0: seguro.
1: Bueno, tenemos que irnos. Son las 5 para las 3. Adiós, queridos.
2: Adiós, amigos. Nos vemos más tarde, ¿sí?
1: Mi adrenalina está por las nubes y ni siquiera hemos empezado todavía. Adiós.
2: Nos vemos luego.
3: Poco a poco, los pequeños portadores y portadoras se van reuniendo en la Plaza Dante.
1: Otro semáforo en rojo. No lo puedo creer. ¿Estamos listas?
4: Sí, sí.
1: ¿Está bien atado el nudo?
4: Sí. Nos vemos luego.
3: Los pequeños y las pequeñas portadoras se dirigen al santuario de Santa Rosa para rendirle homenaje a Santa Rosa.

0: En el nombre del Padre, del Hijo y del Espíritu Santo. Amén.
1: Es primero de septiembre, el 57º desfile de la mini máquina del Centro Histórico. Aquí late el corazón de los viterbeses. Entre los 195 portadores vestidos de blanco, también hay mujeres que no tienen nada que envidiarle a los hombres. La mini máquina ya está lista. Siempre lo digo, no sería posible sin la ayuda de tanta gente. Bueno, que tengan un buen desfile y viva Santa Rosa.
2: Viva Santa Rosa.
3: Viva Santa Rosa.
1: Fachini de Santa Rosa. Viva Santa Rosa.
4: ¡Viva!
3: Prepárense. Atención. Y arriba y manténganla quieta.
5: El recorrido, de unos 1,6 kilómetros de largo, se divide en 14 etapas. Cada equipo recorre un tramo, asignado según el tamaño y la fuerza de los niños. La mini máquina pesa unos 500 kilogramos.
3: Lo hacen genial, chicos. Sigan así.
5: La etapa más importante sube hasta la capilla de Santa Rosa. Esta subida simboliza la esencia del ritual, llevar a la santa de regreso a casa.
3: Llevemos a Rosina a casa. La llevaremos con todo el corazón. Les diré cuándo deben correr. Al principio den pasos pequeños. La cuesta es larga.
5: Stella forma parte del grupo que también sube y baja el recorrido cargando. Ahora los portadores principales la llaman. Es un momento de colocarse bajo la mini máquina.
3: ¡Viva Santa Rosa!
5: ¡Viva!
3: ¿Listos? Todos juntos. ¡Arriba! ¡Aguanten!
6: Uno.
3: Son unos héroes.
7: ¡Hala, hijo!
8: Es una locura porque es una emoción muy fuerte. Ni te das cuenta, estás por los suelos y de repente ya estás aquí. Es inexplicable. Y cuando llegas simplemente te sientes feliz.

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1: Manuel María no les pusiera la cara, señorita Raquel.
2: ¿Y vos sabés cuál es el problema que tienen con Manuel María?
1: Pues ahí se quedaron bebiendo hasta tarde el señor Jaramillo y el español ese don Antonio, señorita.
2: ¿Qué? Que no te oí.
1: Que allá se quedaron tomando hasta tarde el señor Jaramillo y el señor Antonio ese, señorita, con los de la cooperativa. Pero si alguien que sabe el chisme es el señor Paisa, señorita Raquel.
2: Tomás de Jesús y el español tomando con los corteros.
1: Sí, señorita, y eso la muchacha del café me dijo que el español ese le prometió el cielo y la tierra a todos los corteros, señorita. Pero ¿sabe qué? Yo le voy a llamar al señor Paisa porque él sí le puede contar todo, señorita.
2: No, pues yo sí te agradezco, pero la llamadita la hago yo. Ahí está.
3: Pues decirle que es urgente, carajo. ¿Dónde se habrá metido el Paisa este y tu marido?
4: Papá, cuando quieras, nos vamos.
3: Camina, a ver. Quiero recibir yo mismo a los corteros.
5: Yo voy con ustedes.
3: ¿Y vos para qué? Igual que necesito es a Lucio. Me habrá metido eso.
4: Si vos quédate aquí, perdete una, ¿oís?
5: No, pues vos tan hombre.
4: Deja de ser tan metida.
5: Que va, hombre, inútil.

0: Mauricio, ¿cómo estás?
1: No, veo.
0: ¿Bien? Ah, bueno.
2: Yo ya mismo me voy para el almacén a ver si él está allá, señorita.
3: No, no, no te vayas para allá. Yo acabo de llamar y no está, hombre. Debe estar ocupado con el español. Más bien, ¿sabes qué? Andate para el ingenio. Y así me podés contar qué es lo que está pasando, anda.
2: Bueno, señorita, ya...
3: Mira a ver quién es. Y de una te volás para el ingenio, ¿me entendés?
2: Bueno, señorita.
3: Anda a ver.
4: ¿Qué carajos es esto? A ver qué es lo que pasa aquí, hombre. Tranquilo. Me van a tener que explicar qué es lo que pasa aquí. A ver.
5: Él está en la cocina y está preguntando por usted, señor Alejandrino.
6: ¿Cómo que Lucio está aquí? Si mi papá lo está necesitando.
7: Preguntan por mí, Caridad. ¿Me permitís?
3: Que sí recibió el mensajito, ¿no?
8: Una obra de arte muy especial. ¿Será que usted me puede conseguir otro tren igual a ese?
3: ¡Ah, carajo! ¿Usted quiere otra obra como la que les acabo de regalar?
8: La verdad es que me gustó tanto que tomé la decisión de venir a darle las gracias.
7: ¿Lo encontraste?
1: Sí, señorita.
7: Miranda, ¿me puedes dejar sola con Lucio, por favor?
5: Bueno, sí, señora, con
7: gracias.
5: Permiso.
7: ¿Dónde está?
1: El muchacho no va a venir, no.
7: ¿Pero leyó mi carta? Ten la certeza de que tu regreso en el menor tiempo que te sea posible es la última oportunidad que tienen tú y Mariana. Porque el amor entre ustedes es un fantasma que nunca va a dejarlos en paz. A menos que ustedes mismos lo enfrenten y decidan cómo lo van a resolver.

0: Era, tenía que irse, ¿sí?
1: Claro. Me imagino. Lo que me entristece es que él era mi única esperanza de poder ayudar a Manuel María y a Mariana.
0: A Dani y a Mariana, ¿por qué?
1: No te preocupes, Lucio. Andate para el ingenio que Manuel María te está necesitando urgente.
0: ¿Qué pasó?
2: Lucio, pensé que le estabas ayudando a mi papá ya con el bochinche que tienen armado los corteros.
1: Lucio, muchas gracias.
0: Les pido un permiso, sí.
2: ¿Qué era lo que te estaba diciendo, Lucio, tía?
3: ¿Será que le puedo hacer una pregunta, señorita Raquel?
4: Claro, mijo, todas las que quiera, diga.
3: Imagínese que don Manuel María está muy interesado en saber quién nos regaló el cuadro. ¿Será que a usted le molesta que yo le diga al señor Solaz que usted nos lo dio como regalo de boda?
5: Vea, yo tengo derecho a regalarle a mi sobrina lo que a mí me dé la gana. ¿Esa es la pregunta que vino a hacer, señor García?
3: No, señorita Raquel. También vine a disculparme por no haber venido antes a saludarla. Y para compensar mi falta de cortesía, me gustaría darle un regalo.
4: Ah, no diga, vino a traerme un regalo, muestre a ver.
3: Tengo pensado quedarme en estas tierras. Y ya que el negocio que hice con usted, con Tomás de Jesús, fue tan fructífero, quería hacerle una propuesta. ¿Quiere oírla?
6: A ver. Muchachos. Yo les garantizo que vamos a llegar a un acuerdo, pero hable solamente uno de ustedes para poder entender cuál es el problema.
1: Vino a traerme noticias frescas de Ignacio. ¿Las querés oír?
2: No, gracias. Tengo afán. Ve, ¿vos sabes dónde está Miranda?
1: Búscala adentro.
2: ¿Me puedes hacer un favor? Decirle que no prepare la cena que quedó cancelada.
1: ¿Antonio canceló la reunión?
2: La cancelé yo. Con todos estos problemas no estamos para fiestas, tía.
7: Que no nos vamos a dejar que nos engañen. Allá ya metieron una máquina a los cultivos, están cortando y nosotros aquí con los brazos cruzados. Hijo, no puede.
8: Nos dejan sin trabajo, no nos pagan. Ese no es el acuerdo que teníamos.
6: A ver, pero yo mismo dije que se respetaran los contratos de ustedes. ¿Qué fue lo que pasó?
7: El señor que fue ayer a hablar con nosotros dijo todo lo contrario.
6: ¿Cuál señor?
7: Él es el esposo de su nieta.
6: ¿Antonio?
7: Ese mismo, él estaba ayer allá en el pueblo diciendo que usted ya le había dado la orden de que hablara con nosotros.
8: O sea que el arreglo que teníamos era que nos echaran a todos.
6: No, señor. ¿Cómo nos van a echar a todos?
9: A ver. ¿Qué fue lo que les dijo Antonio?
10: No, que es que nos largáramos a las buenas o nos echaran a las malas. Y así no puede ser, ¿no, señor? No puede ser.
11: Hasta que él no ponga la plata a la indemnización.
8: No nos vamos a dejar.
6: Anda a buscar a Tomás de Jesús y Antonio que vengan a explicar qué fue lo que le dijeron a esta gente.
12: ¿Pero a dónde, papá? Yo no sé dónde están.
6: ¡Pues búscalos, hombre! ¡Móvete!
12: ¿A dónde? Si no sé dónde están.
6: No, no sé. Busca. Serví para algo, hombre. A ver. Ya mandé a buscar a Antonio y a Tomás de Jesús. Tranquilos que ya vamos a aclarar esto.
13: Señorita Caridad, qué vergüenza importunarla, pero quería preguntarle si de pronto Antonio está acá.
2: ¿Cómo le va a Tomás de Jesús? ¿Cómo te parece que mi papá también lo está buscando?
13: ¿Ah, sí?
2: ¿Vos ya estás enterado del problema de los corteros?
13: Claro, por eso vengo a buscarlo, a él y a don Manuel María para contarles.
2: No, pues mi papá acaba de salir para allá con Santiago.
13: Bueno, ¿será buscarlo? ¿Usted va para la planta?
2: No, yo voy a solucionar otro asuntico. ¿Vos me puedes ubicar a Antonio rápido?
13: Sí, en cuanto lo haga, yo trato de avisarle de alguna manera, ¿oyó?
2: Muchas gracias.
13: Que esté muy bien.
2: ¿Tomás?
13: Sí.
2: Pues en vista de estas circunstancias, vos entenderás que queda aplazada la cena esta noche, ¿no?
13: Ah, sí, no hay problema, tranquila, por eso no se preocupe.
2: Muchas gracias.
13: Hasta luego.
2: Vaya bien.
3: Yo ya me estoy haciendo cargo del ingenio. Que me haga cargo del resto de las tierras de don Manuel María es cuestión de tiempo. Usted pídame lo que quiera.
4: Mire usted. ¡Qué oferta tan tentadora! Pero creo que está pasando por alto un detallito.
3: ¿Un detallito?
4: Uh-huh.

0: Yo ya estoy vieja, pues, que yo ya veo la vida de una manera diferente. Para mí las cosas ahora son más sencillas, pues, ¿qué le digo? Mis necesidades se han vuelto más elementales.
1: Bueno, que haga lo que quiera.
0: La verdad, algo que no pensé decir nunca. Nada que usted me pueda conseguir con dinero.
1: ¿Y a qué se refiere?
0: Vea, la vida ha sido misericordiosa conmigo, gracias a Dios. Vivo tranquila, tengo mi casa, mis cosas, yo no necesito más propiedades, más bienes, nada de eso. Yo lo único que necesito es salud, estar tranquila, poderme sentar aquí, hacer lo que me dé la gana. Imagínese, pues, yo complicándome la vida con más bienes materiales.
1: De todas formas, señora Raquel, yo estoy muy agradecido con usted. Me gustaría convencerle de algún modo.
0: Ah, vea. Pues si esas son sus intenciones, pues la cosa va a estar sencilla, ¿sabe? Porque sabe qué es lo que yo quiero.
1: Soy todo oídos. Todo sea por nuestra armonía.
0: Quiero que desaparezca de la vida de los Solás y de la Aurora.
2: ¿Se puede, tía?
3: Claro, seguí.
2: Ay, tía, qué pena molestarte, pero es que sabes que yo no puedo estar tranquila sin saber qué es lo que está pasando. Ay, tía, ¿qué te pasó? ¿Por qué estás llorando? Ay, bebé.
4: ¡Oh!
5: Don Lucio, siquiera lo encontramos.
6: ¿Y eso ustedes para dónde van? Mira.
5: Acompáñenos al ingenio, don Lucio, lo necesitamos.
6: ¿Yo qué pago?
5: Acompáñenos, que el patrón no sé si lo escucha.
6: ¿Camino?
5: ¿Caminamos a los camiones?
7: Antonio fue el que alborotó a los corteros, así que él es el que tiene que venir a poner la cara. ¿Dónde está?
8: Ay, Santiago, ya te dije que no tengo ni idea. Veníos, ¿por qué no solucionas ese problema?
7: ¿Y yo por qué? Si este problema es de Antonio.
8: Precisamente por eso, porque el problema es de él y él se desapareció. Entonces vos solucionás el problema y tu papá va a empezar a confiar en vos. ¿Acaso vos no querés dirigir el ingenio? Ahí te la dejo. Pensalo.
9: Yo no voy a cambiar mis planes. ¿A usted qué más le da que yo me quede aquí?
0: Vea, estas tierras no son para usted. Estas tierras están llenas de bichos, de zancudos, de cucarachas. Váyase. Váyase antes de que la ambición lo perjudique sin remedio.
9: ¿Y usted pretende que yo abandone a Mariana?
0: El matrimonio con Mariana seguramente le da a usted muchas garantías. Pero no se confíe. Ni esté ofreciendo por ahí las tierras que ni hoy, ni mañana, ni nunca van a ser suyas.
9: Pues lamento mucho que rechace mi oferta. Porque le guste o no le guste, me voy a quedar aquí a la hora.
0: En una cosa y tiene razón, ¿sabe? Y es que sí, yo no lo puedo echar de este país a pesar de que tengamos extradición. Pero, ¿sabe qué? Estoy pensando que no voy a tener que hacer nada para que usted se vaya de este país.
9: Pues algo me dice a mí que a usted le afecta la edad. Sea un poquito más clara, por favor.
0: Pues a ver. Yo creo que sin que yo lo empuje, usted solito por sus acciones se va a ir cayendo. Y que a esta silla me va a llegar la noticia de que usted se fugó. ¿Y sabe por qué estoy tan segura? Porque hombres como usted no viajan de turistas. Hombres como usted siempre están huyendo de algo.
9: ¿Sabe qué, señorita Raquel? Le deseo una excelente salud para que pueda ver con sus ojos que me quedo aquí por mucho tiempo. Y vaya haciéndose la idea que toda la fortuna de los Solaz va a ser mía. Cuídese.
0: Venido a más, español conquistador.
10: A ver, ustedes están muy equivocados. ¿De dónde sacaron esa pendejada que vamos a liquidar a más de 300 trabajadores?
11: Bueno, ¿y entonces por qué echaron a Lucio?
10: Eso tampoco es verdad. ¿Quién dijo

0: Te despedimos a Lucio.
1: Entonces, ¿por qué no está aquí?
0: ¿Qué hubo de Antonio?
2: No aparece, pero no te preocupes que te tengo una idea.
0: ¿Cuál?
2: Vení, te la comento.
0: Espérenme un momentico, ya ven.
3: Páralo. Señores, por favor. Don Lucio, por favor.
0: Mi palabra fuera suficiente, ya se habría resuelto el problema.
2: Pues ahorita lo importante es dispersarlos. Así que vos tenés que decirles que solo pueden confiar en la palabra de un solaz. Que elijan a un vocero para que se reúna con vos o conmigo, pero con nadie más.
0: Autorizar públicamente a Antonio.
2: ¿Se te ocurre algo mejor para tranquilizar a esta gente? Habla con ellos, papá.
3: ¡Don Manuel María!
0: Por fin apareció el viejo bellaco este. ¿Vos dónde andabas, hombre?
3: Hágame un favor, venga.
0: ¿Qué fue?
3: Y usted también, joven Santiago, venga.
0: ¿Dónde te habías metido?
3: Yo le explico. Venga.
4: Esa era mi última oportunidad. Pero ahora tengo que aceptarlo, Ignacio. No va a volver nunca. Ay, tío, entiendo tanto tu tristeza. ¿Y vos sabes por qué no va a volver? Ni siquiera me escribió. Me lo mandó a decir con Lucio. Le pido perdón por no atender mi llamado. Pero más adelante me dice que espera que lo entienda. Bueno, él también tenía todo el derecho de buscar su propio camino.
5: ¿Lucio no te dijo para dónde se va?
4: Esta mañana se embarcó en una flota mercante. Por lo menos en todo el siguiente año no lo voy a ver, él no va a volver. Vos también lo querías ver, ¿no?
5: Ay, tía, yo no te voy a negar que me morí de ganas por verlo y hablarle un poquito antes de que se fuera. Pero bueno, tía, tenemos que entender que decir tomó esas decisiones porque es lo mejor para él, ¿no?
4: Pero vos venías a decirme algo. ¿Qué era?
5: No, tía, que estoy muy preocupada. Todavía no sé nada de Antonio y tampoco sé qué está pasando en el ingenio. Venía a decirte que me voy para allá.
3: Señores, por favor.
6: ¡Ole, qué es lo que pasa! ¡Ole!
3: Por favor, escuchen a don Manuel, por favor. Está ahí don Manuel, ¿lo puedes escuchar?
6: ¡Oiga!
3: Por favor, silencio, por favor. Don Manuel, estoy intentando hablar con esta gente civilizadamente, pero no me escuchan.
7: ¿Hablar? Listo, vamos a hablar, pero este vamos a hablar y sin tragos.
1: Este señor quiso enredarnos anoche a punta de whisky.
3: A ver, lo único que quería era fraternizar con ustedes, nada más.
7: Fraternizar, lo que este señor quiere sacarnos del ingenio.
0: No son necesarias las amenazas. Podemos hablar esta vaina con calma.
7: ¿Cuál calma, hombre, don Manuel? ¿Este señor va a hablar por usted?
0: Yo hablo por mí y mantengo mi palabra. En este ingenio se cumplen los acuerdos.
7: ¿Entonces qué vamos a hacer con este señor?
8: Un momentico, hágate ahí. Acaba de decirlo, Manuel María, sí. Se respetan los acuerdos y el diálogo. Ustedes dos salgan. Salgan, háganme el favor. ¡Ya!
3: Gracias, señor.
8: Acérquense.
5: Pues, ¿sabes qué, tía? Mi abuelo de pronto podrá prohibir la caridad que lo acompañe. Pero a mí no me va a impedir que esté al lado de mi marido.
4: ¿Vos sabés que Caridad decidió cancelar la comida de esta noche?
5: ¿Y cómo por qué?
4: Por el problema que hay con los corteros. Dice que la familia no está para celebraciones.
5: Pues, ¿sabes qué, tía? Esta invitación la hizo Antonio. Así que solamente la puede cancelar él mismo.
4: Yo lo sé, Mariana. Pero vos sabes cómo es Caridad.
5: Pues va siendo hora de que Caridad entienda que ni Antonio ni yo somos un niñito a su servicio. Esta noche se dice, tía. Esta noche sí hay cena y yo me voy ya para el ingenio a acompañar a Antonio como su esposa.

0: sé decirle, señora. Don Timoleón salió esta mañana, dejó todo en orden y se fue.
1: ¿Dijo que ahora se iba a regresar?
0: Según tengo entendido, don Timoleón no va a regresar.
1: Muchas gracias, joven.

0: decime una cosa, Antonio. Cuando vos decís nuestra posición, ¿a quiénes te referís? Porque lo que vos le dijiste a estos hombres no tiene nada que ver con mi decisión.
1: Don Manuel, anoche hablé con los corteros y llegamos a un acuerdo. No sé qué es lo que pasó.
0: Yo te voy a decir qué fue lo que pasó. Vos perdiste credibilidad y no actuaste con justicia. Yo tenía unos acuerdos con estos hombres donde les garantizaba que la mecanización no iba a poner en riesgo sus empleos. Pero vos llegaste y hiciste otra cosa. Así que yo entiendo bien el malestar de esta gente porque yo estoy igual de contrariado.
1: Pero únicamente quiero hacer lo mejor para el ingenio.
0: Actuaste sin ponderación, Antonio. Dijiste que ibas a ir a comprarle un regalo a Mariana y te fuiste a arreglar un problema con los corteros en horas inoportunas y con tragos de por medio y sin consultarme y contraviniendo unos pactos que estaban establecidos. Vos no podés llegar aquí y en unos pocos días pretender manejar todas las cosas que yo he venido trabajando toda la vida. Y como es evidente que has perdido la confianza de la gente, yo estoy considerando una propuesta que me hizo Santiago para poner todo el orden.
1: ¿Qué propuesta?
2: Pues a mí se me ocurrió algo muy importante.
0: Después discutimos eso, mijo. Por lo pronto, cuando llegue Lucio a esta oficina, yo quiero que vos le agradezcas el favor que te hizo. Que le hizo a los dos y a todos nosotros.
1: Sí, señor.

0: 들어오세요.
1: 나 뭐 지 달래 그리 하세요?
0: 응?
1: 뭐
0: estás
1: muy bonita, mija.
0: Muchas gracias, Lucio. Pues estás igualito, ¿no? Ve, Lucio, ¿sabes qué fue lo que pasó con los corteros?
1: Nada que con buena voluntad no se pueda arreglar.
0: Sí. Lucio, ¿y mi abuelo?
1: Debe estar ahí en la oficina con el paisa y su marido.
0: Ya. Lucio, mira, es que... Pues mi tía Alejandrina me contó que vos fuiste al puerto a despedir a Ignacio. Yo quería ver si de pronto Ignacio te comentó por qué es que no quiere regresar.
2: Es una cuestión de prudencia, Antonio. ¿Quién mejor que Lucio para manejar a los corteros?
3: Don Manuel, ¿qué garantías nos puede dar Lucio de que los corteros vayan a hacer lo que él quiera?
2: Ve, primero que todo, Lucio tiene alma de cortero y él no va a permitir nada que vaya en contra de su gente. Pero lo

0: más importante es que él me tiene confianza porque yo cumplo lo que prometo.
1: Bueno, siendo así, le propongo algo. Hablemos los dos con Lucio y luego yo hablo con los corteros y les expongo el arreglo.
2: Papá, acordate de lo que vos y yo hablamos.
0: No, Antonio. Vos podrás tener mucha experiencia en tus negocios, pero de este manejo vos no tenés ni idea. Bueno, yo te agradezco tu buena voluntad y tu interés. Pero lo que es la relación con la gente la manejo yo, se la delego a Lucio. Les voy a pedir a ustedes que no intervengan, y mucho menos sin mi consentimiento, ¿está claro?
1: Sí, señor.
3: Ignacio quiere decir muchísimo a la señorita Alejandrina y a don Manuel María, ¿sí? Pero el muchacho no va a volver, ¿no?
4: Ve, Lucio, ¿y vos crees que de pronto él toma la decisión porque yo estoy acá?
3: Ay, mija. Yo en esas cosas no me quiero meter, ¿no? Al fin y al cabo, cada uno de ustedes tomó su propio destino, ¿no?
4: Bueno, eso tenés razón, ¿no?
3: ¿Me acompañás?
4: Claro.
0: Vos sabías perfectamente cuáles eran nuestros compromisos con los corteros y sabías lo que podía pasar si les incumplíamos. Pero te llevaste aquí a Antonio y le permitiste que se comprometiera con cosas que no podía cumplir.
5: Don Manuel María, yo lo que pienso es que, pues, los corteros no comprendieron bien, hubo un malentendido, no entendieron.
0: Así no fregues. ¿Qué parte de los vamos a echar a todos malinterpretaron? ¿Ah? ¿Qué hubo, Lucio?
4: Buenas.
0: Amigo, mijita.
4: Abuelo.
1: Mariana, ¿qué haces aquí?
4: Vine a ver en qué puedo colaborar.
1: Lucio, por favor, tú me asiento.
4: Ve, abuelo, ¿qué fue lo que pasó con los corteros?

0: A la orden.
1: Muy buenas tardes. Es que vengo buscando un señor que vivió hace mucho tiempo acá. Él se llama Timoleón Restrepo.
0: ¿El ciego?
1: Sí, sí, él mismo. ¿Usted lo ha visto?
2: Mariana, yo me precipité y puse a tu abuelo en un problema.
0: Pero ¿sabes qué? La gente de estas tierras es como muy pacífica, ¿no? ¿Qué fue lo que los enojó tanto como para hacer un paro?
2: No, no fue un paro. Fue una protesta sin importancia. Además, como ya te he dicho tu abuelo, ya está todo solucionado.
3: Lucio fue el que resolvió el problema.
2: Así es. Lucio disolvió el problema.
0: Bueno, ¿entonces todo está bien?
3: Sí, mija.
0: Bueno. Ve, ¿vos pensás seguir trabajando con mi abuelo?
4: ¿Te puedo ayudar en algo más?
1: Sí, si lo llega a ver, dígale, por favor, que lo estoy buscando para que me firme los documentos que... pues que me tiene que firmar.
4: ¿De parte de quién? ¿Quién lo busca? ¿Quién le deja la razón?
1: Dígale que de parte de la abogada de la familia Solás.
4: Bueno, sí, señor.
1: Muchísimas gracias.
2: Mariana, yo me precipité y originé la protesta y... llegado a este punto, creo que lo mejor es que volvamos a nuestros planes originales.
0: ¿Vos crees que nos vayamos para España?
2: Pues, si tu abuelo no tiene nada que decir, creo que va a ser lo mejor.
3: Yo no creo que haya necesidad de ser tan drásticos. En realidad, yo creo que ha sido más error mío que tuyo por haberte delegado responsabilidades recién llegado. No sabes nada del manejo de las tierras y de la gente acá.
2: Don Manuel, ¿usted propone algo?
3: Pues, yo creo que podemos seguir como íbamos, siempre y cuando vos vayas de la mano con Lucio y te muestre todo lo que tiene que ver con el manejo de la gente y todos los procedimientos del ingenio. ¿Vos qué opinas?
2: Cómo no, don Manuel. Le estoy muy agradecido y le prometo que esta vez no le voy a fallar.
0: Bueno, pues perfecto. Entonces tenemos otro motivo para celebrar esta noche.
2: Sí, espero verlos a todos en la cena esta noche. Y espero que este mal momento quede en el pasado.
3: ¿Vos ya te pusiste de acuerdo con Caridad?
0: Ah, sí, abuelo. Ya está perfectamente enterada de lo que vamos a ofrecer esta noche, Antonio y yo. No te preocupes.
4: Sí, con mucho gusto, yo le doy su razón.

0: Mariana. Muchas gracias por tu respaldo. Estaba teniendo un día horroroso. Esta casa ha parecido tú. Siento que me miras diferente. ¿Eso por qué?
1: Bueno, Antonio, pues... si te sorprendió mi respaldo de hoy, pues prepárate porque esta noche te tengo otra sorpresa.
2: Voy a hacer todo lo posible porque Mariana y Antonio se establezcan aquí.
3: ¿Y si será que es buena idea después de lo que hizo anoche y de lo que pasó hoy?
2: Antonio reconoció su equivocación. Se merece otra oportunidad.
0: ¿De verdad que estás lista para formar nuestra propia familia?
1: Ya es hora, ¿no?
0: ¿Hablas en serio?
1: Completamente.
0: No me quejo, ¿no? Pero sí que me gustaría que me dijeras qué es lo que ha ocasionado el cambio. ¿Entiendes, no?
1: Claro que te entiendo. Y quiero aprovechar para pedirte disculpas por todo ese tiempo de duda. Discúlpame. Pero es que... ahora que estás como tan involucrado con mi familia, como tan solidario con mi abuelo, tan pendiente de todo, como siendo parte de esto, me hizo entender que... que de verdad sos vos con quien yo quiero pasar el resto de mi vida.
0: Dame un beso.
4: Vení, pero este señor no te dio ningún nombre ni nada.
5: Mire, señora, el café.
4: Gracias.
5: No, no, señora. Él apenas me dijo que anotara el número de teléfono y que le diera la razón a usted.
4: Ay, Miranda, pero ¿cómo voy a saber yo por quién pregunto?
5: Bueno, aunque sabe que el señor antes de colgar sí me dijo que necesitaba hablar con usted urgentemente acerca... de un favor que le hizo hace 7 años. Y bueno, y que quedas pendiente de su llamada.
4: ¿Y Santiago sabe algo?
5: No, no, señora, yo no le he dicho nada.
4: Ay, bueno, mejor no le voy a decir nada porque él es un poquito celoso y pues... yo no quiero tener problemas con él, una bobada, ¿no?
5: No, señora, no se preocupe.
4: Gracias. El mejor café.
6: Tía Caridad.
7: Seguí. ¿Qué te ofrece?
6: Tía, ¿ves que estás enojada conmigo?
7: ¿Para qué me preguntas? Si vos haces lo que te da la gana.
6: Tía, pues porque para mí es muy importante que vos vayas esta noche a la cena. Además, ya no hay ningún problema en el ingenio, tía.
7: ¿Qué te ofrece?
6: Pues, tía, es que hoy es una noche muy especial para mí. Y me gustaría que vos estuvieras presente cuando Antonio y yo hagamos el anuncio.
7: ¿De qué anuncio me estás hablando?
6: El anuncio de nuestra boda por la iglesia. ¿Te acordabas qué fue lo primero que nos sugeriste cuando llegamos aquí?
7: ¿Y se van a casar aquí?
6: Pues eso sí, todavía no sé, tía, porque yo no he hablado de eso con Antonio. La verdad es que pienso sorprenderlo hoy con la propuesta.
7: Haced bien, mi amor.
6: ¿Me querías ayudar a organizar la boda?
7: Pero por supuesto, mía.
8: ¿Y sin el consentimiento de su papá?
9: Así como lo viste, tía.
8: Véamelo comí.
9: Antonio creyó que podía venir aquí a hacer acuerdos y desacuerdos y la gente se le rebotó.
8: Claro.
9: Tanto a él como a Tomás de Jesús.
8: ¿Y al paisa por qué?
9: No, porque Tomás de Jesús se le ha dado por acolitarle todas sus bobadas a Antonio y la gente se le rebotó. No te imaginas el susto que se llevaron.
8: Bueno, ¿y qué pasó? ¿Cómo terminó todo?
9: No, pues a mi papá y a mí nos tocó enfrentar la situación.
8: Claro.
9: En primer lugar, yo exigí que liberaran a Antonio y a Tomás de Jesús. Y después me senté a negociar con ellos. Vos sabes que yo soy un duro para eso. Claro. ¿No te imaginas el día tan duro que tuve, tía?
8: No me imagino. ¿Y Antonio qué entonces fue?
9: No se ha ido. Mi papá decidió darle otra oportunidad. Pero esta vez le cortó las alas. Le dijo que no podía tomar ninguna decisión sin antes consultarnos.
8: Entonces se quedó, pues.
9: Sí. ¿Por qué, tía?
8: Yo no soy quien, pues, para estar hablando mal de su yerno, mucho menos del papá, de sus nietos. Pero sí tenemos que tener cuidado, no podemos permitir que ese hombre vuelva a meter la pata, pues, ¿ah? Porque una cosa es perdonar un mal paso y otra cosa muy distinta, perdonar un mal caminado. A ver qué va a hacer.
9: Que vos no confías en Antonio, ¿cierto?
8: Pues, mijo, yo no quiero interferir, usted sabe, ¿no? Pero sí, hay algo en ese hombre que me preocupa, y mucho.
9: ¿Qué cosa, tía? Dime.
6: Ve, tía, yo estaba pensando en una ceremonia como muy sencilla, ¿me entendés? Como más bien privada. Como para la familia y como para amigos, pues, muy allegados. Yo lo que quiero es que renovemos los votos.
7: Haces bien, mi amor. El matrimonio es una aventura tan incierta que necesita mucha ayuda. Sobre todo la de Dios.
6: Tía, ¿vos estás bien?
7: Sí, mija, sí. Por mí no te preocupes. Más bien, ocúpate de tus cosas.
6: ¿Pero entonces vas esta noche a la cena?

0: Buenas noches, habla Carlina de Solás. Es que recibí la razón de marcar este número. ¿Quién me necesita?
1: Necesito reunirme con vos.
2: Pues es un vino chileno, pero no había otra cosa.
3: Está bien, gracias.
2: Bueno, por nosotros.
3: Salud.
2: Salud.
4: Buenas noches.
2: Caridad. Sigue, por favor.
4: ¿Cómo te va, Antonio?
2: ¿Quieres un poquito de vino?
4: Muchas gracias. ¿Sí? ¿Vamos a esperar a Santiago para comer?
2: Pues
3: yo no creo que se demore, tía.
5: Muy buenas, buenas. Con permiso.
2: Hombre, señores, sigan, por favor. Bienvenidos. Tomás.
5: ¿Qué tal, Antonio?
2: Muy bien. Antonio, gracias.
6: Fidel.
2: Un detalle. Hombre, un rol...
5: Roldanillo.
2: Roldanillo.
5: Es un municipio aquí cerquita. Hacen un vinito, pues, aguanta, digamos.
7: Ah, necesito que nos reunamos.
0: Sí, cuando digas. Pero vení, contame, ¿dónde has estado metido todo este tiempo?
1: Hay muchas cosas que te tengo que contar,
7: pero no lo voy a hacer por teléfono. Además, tengo que pedirte un favor que solamente vos me puedes hacer.
0: Sí, decime.
1: ¿Será que nos podemos reunir mañana?
0: ¿Dónde quieres que nos encontremos?
8: Vea, mi amor, yo he visto muchas cosas en la vida. Y le quiero decir que el corazón me dice que Antonio no es de fiar.
9: ¿Por qué, tía?
8: A ver, mijo, piense. Cuando ese hombre llegó aquí, ¿qué fue lo primero que hizo? Meterse al bolsillo a Manuel María. Pero algo curioso que me puso nerviosa y es que cuando ya asumió algo de poder, lo puso usted a un lado, mi amor. Ignorar al suegro.
9: Vos tenés toda la razón. Y yo siempre he pensado lo mismo. Lo que pasa es que no he querido decir nada porque es el esposo de Mariana.
8: No, mi amor, pero es que usted tiene que seguir su intuición. No solamente es usted, sino su hija Marianita, mi amor. Además, no hay que pensar mucho. No hay que pensar mucho lo que ese hombre vino a hacer aquí con su papá tan enfermo y tan viejo.
9: ¿Qué vino a hacer?
10: Más quiero que sepan que les voy a dar una buena porción de tierras para que puedan participar en el negocio de la familia.
11: Es que la necesitan, señora Alejandrina.
10: ¿Quién? Vos y este paisa se pusieron de acuerdo para hacernos creer que se habían conocido la mañana aquella en el corte, pero que eso no es cierto.
12: Oye, ¿dónde quieres ir?

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0: que me ha bajado usted el catarro que tiene en la garganta, compadre. Tenía piquiña de catarro y me la desquité.
1: ¡Hola, cacique! ¡Felicidades, cacique! Estás intacto, cacique. Viera cómo llenas la gente. Este es tu arte, la música, hacer música vallenata. Estás intacto, cacique. Cuando salgas de aquí tenemos que seguir grabando, tenéis que seguir grabando.
0: Y así va a ser, compadre. Tengo que seguir grabando, pero con usted. Como le digo yo, estaba ya a Tiberio, como quien dice, con el barbón, hediondo a chivo y sin plata en el bolsillo. Allá le dije que me iba a unir con usted, compadre. Así va a ser. Cuando salga de aquí vamos a grabar juntos, no joda.
1: Hombre, cacique, yo te agradezco esas palabras, cacique. Esas palabras y me agradan y me da fortaleza para seguir adelante, cacique, porque tú eres el más grande. Pero hay un problema, cacique.
0: ¿Y cuál problema? Si el pueblo lo pide.
1: Cacique, hay un problema. Es que yo me uní con el arte. Me uní con Ocho el arte hace unos días. Ese es el problema.
2: A ver, abre la boca ya. ¿Qué pasa? ¿Dónde está Franco? ¿Tú sabes dónde está? ¿Tú? ¿Tú? Oiga, usted está atrás. ¿Dónde está? Bueno, entonces, ¿por qué lo dice? ¿Qué pasó, Gabriel? ¿Dónde está el hombre?
3: Pero ya. Cálmate, por favor. Cálmate, Olarte. Porque la verdad es que yo sí sé dónde está él.
2: Ay, entonces, si tú sabías por qué me tienes como un pendejo esperando aquí.
3: Bueno, que estás muy alterado. Y entonces, si eso es así, si te digo dónde está, va a ser peor.
2: Llevo 3 horas esperando aquí al soldaducho ese. Habla. ¿Qué fue? ¿Dónde está? ¿En el valle? ¡Dime!
3: No, él se fue a la cárcel a visitar a Diomedes y en este momento supongo que Diomedes le está pidiendo que se unan.
2: ¡Qué belleza! ¡Ah, yo pregunto! ¿Vas a ver? ¿Quién se quiere ir con Diomedes? ¡Habla! ¡Tú, Pacho! ¡Luca! ¡Cuéntame! ¿Alguno?
4: No, yo estoy con usted.
2: Ah, bueno, que quede claro una cosa, Gabriel. Ni si vuelve Argüelles de rodillas, el padrón te lo va a aceptar, porque ese es un traidor. Y que quede claro, el que no le guste esta vaina, que se largue. Y yo soy el número uno de esta vaina.
0: Compadre, ¿sabes qué me río yo? Que cuando José Olarte sepa que usted está aquí, ¡ay, mi mamá! Eso me hace mucho hombre ardido.
1: Claro, eso no es para reírse, cacique. Eso no es para reírse, eso no es juego. José Olarte se entera que estoy aquí y me guinda por las tamacas, cacique. Eso
0: compadre,
1: es
0: que ya yo me lo imagino con el narizón inflado así que se me dan los huecones. Oiga, y decir, oye, coronel, ¿y tú por qué fuiste allá? oye, igualito. Pero lo que él no sabe es que este es su cacique que siempre da en el cocote. No tengo la culpa de eso. Y no pare bola, más bien va a tocar los dos. Porque ya usted está afuera de allá, ya lo votaron, así que salí conmigo, vamos, ¿qué dice? Vamos a hacerle un homenaje a Juancho Roy. ¿Aquí quiere Juancho Roy? Bueno, ¿qué dice?

0: mira, Sergio, ¿sabes qué? Yo voy a aprovechar que estás aquí para decirte una vaina. Yo te quiero dar las gracias.
1: Ya, pensamos, yo sabía.
0: Anda, yo sabía que me ibas a interrumpir.
1: ¿Y gracias por qué?
0: Pues porque va a ser por acompañarme, preocuparte por mí.
1: Ya.
0: Traeme, llévame.
1: ¿Eso qué tiene de así como de extraordinario? Yo solo hago lo que hace un amigo. Ahí está, tú estás embarazadita, yo te ayudo, yo te acompaño lo que puedo. Además, te he tomado mucho cariño, Eche.
0: Yo también, Sergio. Muchas gracias.
1: Entonces, gracias no, gracias.
0: A ti no te puedo dar ni comida, ni las gracias, ni nada.
1: Esa música está buena, ¿eh?
0: ¿Te gusta?
1: Claro, Wilfrido.
0: Yo esa canción la escuché en mi vida.
1: ¿Cómo no?
0: Obvio que la he escuchado.
1: Ya, sí, es buena, ¿no la has oído?
0: Claro. A Wilfrido, obvio.
1: Oye, ¿por qué no bailamos aquí ya mismo?
0: Pues es que vamos a bailar, te estás loco.
1: Espérate, yo te estoy diciendo que tienes que hacer cosas divertidas, cosas que te alegren, cosas que te hagan reír, riendo.
0: No, pero ¿qué es eso?
1: Riendo, bailar,
0: ni que fuera 31 de diciembre.
1: Bueno, no importa, no, eso es mental, no lo inventamos. Haz de cuenta que es 31. Vamos a bailar, a ver si ese niño necesita movimiento, sabor, alegría.
0: Ven acá, ¿y tú sí sabes bailar?
1: Hombre, yo no sé.
0: Vamos a ver, no vayas a pasar pena, ¿viste?
1: Vamos a ver, vamos, ya me pruebas, aunque hoy no puedo darle muchas vueltas a ese pelado.
0: Dale,
1: pues.
0: ¡Ay, no! ¿Qué es esto?
1: Imagínate que estamos en una discoteca bien chévere y ya.
0: Bueno,
1: con el bebé, mira.
0: Bueno, no, sobre todo.
1: Dale. Ah, que sí, ¿viste?
0: Pero baila bien.
1: Claro que bailo. Una vueltica chiquita. Chiquita ahí.
0: Sí, porque si acaso.
1: Ese pelado debe estar feliz, ¿no?
0: Que sí, ¿qué? Ay, no, ¿qué es eso?
1: Mira cómo te ves de bonito. Si tú te vieras. Tienes un espejo por ahí.
0: Ay, ay.
1: Te tienes que ver la cara.
0: Ay, yo creo que está pateando.
1: Ay.
0: Mira.
1: Pero eso es bueno, ¿verdad?
0: Ay, yo creo que le gusta la música, le gusta bailar. La mamá.
1: Mamá es bailarín, dale. Sigue, muchacho, baila y gózatela. Mira para acá, tombé.
0: Pues sabes que baila mamá. ¿Qué me has carado?
1: Yo sale bailarín porque sale bailarín, ¿eh?
0: La mamá.
2: Yo estoy de acuerdo con que tú vayas a la cárcel a visitar a Diomedes. Ese hombre está acusado de asesinato. Y hasta que no se aclaren las cosas, tú no deberías ir por allá.
3: Mira, mamá, a mí no me importa cuál sea la falla de Diomedes. Si él es culpable o no lo es, eso a mí no me importa porque él es el papá de mis hijos. Y él merece consideración. Y esto no tiene nada que ver ni con amor ni con otra cosa. Es consideración. Porque yo no quiero que el día de mañana mis hijos me vayan a reclamar que su mamá dejó a su papá y la metió en la cárcel. Yo quiero que la gente diga que nosotros tenemos una buena relación y que las cosas se llevan bien entre nosotros.
2: Es que se ve que tú no sabes lo que es una cárcel. Tú llegas y te requisan, te quitan todo, te encueran, te manosean.

0: Gracias.
1: ¿Y tú?
0: Me tocó así de sorpresa, hace días no sé nada de ti. ¿Cómo estás?
1: Bien, bien, todo bien.
0: Ay, ¿vas de salida ya o qué?
1: Sí, no, pero sigue un ratito.
0: ¿Seguro?
1: Sí, no pasa nada.
0: Bueno, ¿cómo estás? ¿Cómo va todo?
1: Pues bien, sería todo bien. Bueno, la verdad iba de salida porque voy a visitar a Dios, me deja la cárcel.
0: Betsy, yo lamento mucho esta situación, lo que estás pasando, de verdad. Pero bueno, tú tienes que pensar en que hay mucha gente pasando por lo mismo. Hay muchas mamás con sus hijos en la cárcel.
1: Ay, mira, no me ayudes tanto, ¿viste?
0: No, pero en serio. Tienes que consolarte, tienes que animarte, mujer.
1: Pues sí, tengo ganas de verlo, eso sí.
0: Bueno, yo te acompaño, ahí está. ¿Ah?
1: ¿De qué vas a coger para allá, Siri?
0: Ay, ¿por qué no? Ya estoy aquí, tú estás lista para salir, yo no tengo nada que hacer, yo te acompaño.
1: Pero voy a ir hasta allá, hasta la cárcel.
0: ¿Qué? ¿Cómo? Ah, vamos y ya, yo te acompaño, no hay problema.
1: Bueno, pues vamos.
0: Dale, me imagino que esto es para él, ¿no? Para
1: llevarlo. Sí, esto es para él.
0: Bueno, vamos. Así que, ¿qué?
2: Padilla.
0: Señor.
1: Gracias.
3: José Arjona.
4: ¿Cómo estás?
3: Mira, vete por aquí.
2: Sentate.
4: Gracias. ¿Cómo van las cosas?
3: Ahí, ¿cómo me veis? Yo pensé que yo no te iba a ver más por aquí, ¿por qué?
4: Si tú eres el papá de mis hijos. ¿O es que acaso te olvida que yo también tengo corazón? Una cosa no tiene nada que ver con la otra. Y yo a ti te quiero mucho y yo tengo una historia contigo y a mí me parte el alma verte aquí.
3: No, tal vez. La verdad es que yo tengo que quitarme el escudo que tengo y reconocer que a pesar de todo tú siempre has sido la mujer que ha estado conmigo en las buenas y en las malas y que ante todo siempre me defendiste, a pesar de mis errores, que siempre confiaste en mí.
4: Bueno, es que esto no es un amor que nació de la noche a la mañana, en una caseta. Esto fue un amor de peladito. Y ve hasta dónde llegó ese amor. Cuatro hijos, casados, mujeres, problemas, cosas. Pero bueno, ahí está el reflejo de ese amor que tuvimos desde peladito. Y por eso es que estoy aquí.
3: No voy a creer, Uchi, que a mí esos recuerdos son los que me mantienen aquí vivo y que a veces me hacen sonreír de tanta locura que hizo uno cuando pelado.
4: Pero tú no estás bien, Dios mío. Que yo te conozco.
3: Porque te voy a echar mentira, Uchi, que guapo mismo estar yo aquí. Cerrada en cuatro paredes. Tú sabes que yo soy un hombre libre y aquí no puedo hacer lo que me da la gana. Yo cada día que paso aquí es como un castigo a todos los errores que yo he cometido. Como un estate quieto que me dio la vida. Ante todo aquí rodeado de un poco de bandido y de maleante que, sí, a veces me quieren, soy Diomedes, el cacique, igual que los guardias, el cacique. Pero hay otros que me miran como si fuera un criminal. Y ante los ojos de ellos, de la justicia, y quizás hasta de toda Colombia, soy así. Un delincuente, un criminal, igual a muchos.
4: Pero no lo eres. Tú sabes bien que no lo eres. Y me extraña que hables así, Diomedes. Porque el hombre que yo conozco es un hombre bueno. Tú eres un hombre de buen corazón. Que eres buen papá, que eres buen hermano, que has sido buen hijo. Y en eso no tengo queja tuya. Quisiera ya alguno de ellos tener la mitad de corazón que tienes tú. ¿A cuánta gente nos has ayudado? Sí, tú puedes estar aquí. Y eso es consecuencia de todos los errores que cometiste. ¿Por qué? Por circunstancias, Diomedes. Por la parranda, por tu profesión, por el desorden. Anda con esa vida de que igual tambo. A esto te llevó. Pero tú no

0: bien, una buena familia y te criaron bien. Así que hazme el favor y te sacas eso de la cabeza. Tú tienes que ser fuerte. Pídele a la Virgen del Carmen, ¿por qué no le pides a ella? Pídele que te saque de aquí porque tú eres un hombre inocente. Y ella te va a sacar y vas a ver que las cosas van a cambiar.
1: Siga.
2: ¡Guardia, puerta!
0: Ahí viene la otra.

0: Esto no puede ingresar.
1: ¿Por qué no puede ingresar?
0: Porque no puede ingresar, señora. Hágame el favor y se quita los zapatos.
1: Pero si la señora de ahorita metió la comida.
0: Se quita los zapatos.
1: ¿Por qué me va a quitar los zapatos?
0: Me hace el favor, se quita los zapatos o sale.
1: ¿Y qué voy a traer en los zapatos? Oye, ah, un pollo con queso.
0: Usted decide, señora.
2: ¿Cómo va? Está sabroso. Es que esto me recuerda al arroz de palito. La carne mecha que me hacía mi mamá allá en la junta, en Cabezales.
0: Esa, esa.
2: Es que tú fuiste la única mujer que le cogió el sazón a mi mamá. De ahí para allá eso fue, mijito. Que puro sándwiches, que puro enlatado, que puro jamón, que nada de eso, hombre. Pura pendejada, que aprendan a cocinar. Tú eres la única mujer que yo he tenido que sabe cocinar.
0: ¿Quién te manda?
2: Es que yo te amo a ti, Lucía.
3: Pues dime, ¿y tú no cambias, ve? ¿Ah?
2: ¿Ah?
3: ¿Cómo me vas a decir que tú me amas a esta altura del partido? O sea, ahora porque estás sentimental, porque estás comiendo sabroso.
2: Si es que yo desde que me cuadré contigo sufrió de eso.
3: ¿Sufrió de qué?
2: De sentimentalismo. Porque yo siempre he tenido claro lo que siento por ti. Yo sé que yo a ti te amo. Yo sé que a pesar de que yo tengo muchas mujeres, a ti, la que te he hecho las mejores canciones, la que te he dado más plata, la que más le gustó a mi fanaticada. Y por algo será, ¿no? Pues que vaya a decir que esta canción es buena. Oye, bonita, cuando me estás mirando, yo siento que mi vida cubre todo tu cuerpo. Oye, bonita, me siento tan contento que en el instante pienso cómo será mañana cuando me encuentre totalmente confiado y si alguien está mirando, me comprende enseguida. Ya. ¿Qué? ¿Caseta de gratis, no señor? ¿Te di cuenta? No le gusta la fanática y eso que están presos. ¿Por qué te di cuenta?
3: Me estás pintando.
2: Tus ojitos me fascinan, tú los predominas.
3: ¿La miel, la de cuántas más? Ay, que ahora se te olvida, claro. Como te estás llenando la barriga de carne mechada y se llegan los amores. Y se te olvida de Betsy, de Consuelo, de las otras. Me acuerdo, que ahí tienes otros ojos.
2: ¿Ustedes por qué no pueden entender? Que el corazón es amplio y que le rinde. El corazón rinde más que un arroz. Entonces, ¿por qué vas a ponerse a pelear? Lo que es Bexo y Consuelo y tú, cada uno ocupa su lugar. Y a cada uno le tiene un cariño especial. Es que, pues es una cosa, hay amores que le dan mariposita en el estómago a uno. Hay otros que dan el gastrito. Pero hay unos que son necesarios para el alma y otros bueno, que son necesarios para el cuerpo, para la vaina.
3: Sí.
2: Lo que pasa, pero yo te amo, tú lo sabéis. Ah, eso significa que mamá a las demás también. También
3: pueden haber más. Bueno, y entonces, ¿cuál de esos amores soy yo?
4: Con más poder que tú. Pueden existir en este mundo, pero eres la reina.
1: Este es mi aretico.
5: Sí, mija, sí.
1: Entonces yo guardo el bolsito aquí, mija. Sí,
0: señora. A ver, señora, por favor colabore. Si no me avisa y se devuelve.
1: Bueno, está bien, mija, está bien. No te pongas brava, que nosotros no somos delincuentes ni nada por el
0: saco. Bien, con la seguridad.
1: No sé, qué tragedia esta, mamá, por Dios. Ay, no me hagas tan duro, mija, que a mí me duelen los respetas, piernas, me duelen los huesos.
5: Ay, no te puedes allá pelear con ella.
1: Deme para qué tragedia.
0: A ver. La comida no se puede ingresar, por favor, colabore.
1: Pero como así que no podemos llevar la comida, mija.
0: Ya a Dios me ves, le pasaron comida. No se puede, por favor.
1: Pero entre si para más eso vinimos, ¿y quién trajo comida si la familia somos nosotros?
0: Pues su esposa ya le trajo comida, señora. Por favor, colabora o si no...
1: No, o sea, que ver si Viviana ya le trajo. Pero bueno, guárdenla ahí por si de pronto pedimos permiso y nos
5: vamos a casar.
1: Venga para acá. Ay, no. Yo con tal de ver a mi hijo que me quiten la ropa así es preciso.
5: Tragedia.
1: La que está viviendo el muchacho allá. No, hombre, mío.
5: No, mamá.
1: ¿Qué está viviendo yo?
5: ¿Sabes también qué pasa, mamá? Que las mujeres hay que revisarlas mucho. Porque se meten vainas allá adentro. ¿No te parece?
1: En un moruno.
5: Ah, mía, entonces se meten cuchillos, navajas, bueno.
1: Ay, qué miedo, pero
5: ¿qué vas a ver? Miedo,
1: que no le vaya a pasar nada con tantas cosas que meten entonces. Ay, ve, ocha.
5: Señor.
1: Mija, nosotros somos gente buena. Nunca le hemos hecho daño a nadie. Y Dios me dé bueno. ¿Cómo está metido en esta cárcel, mía? Yo se no lo aguanto. Ah.
5: No sé, ay, mamá. ¿Y qué quedamos? ¿En qué quedamos? ¿Que me iba a llorar entonces? ¿Me vas a hacer llorar a mí también? No, no, señora.
1: Vamos a llegar con una alegría de
5: muchas. Exactamente.
2: Vamos a ver. Ustedes no quieren entender que cuando digo que las quiero las tres, porque las quiero las tres. Consuelo, Bexy y tú, ocupan un lugar muy grande en mi corazón. Ay, ¿qué culpa tengo yo? No tengo culpa de eso. Cada quien tiene una cosa que a mí me gusta y que me enamoró. De hecho, te voy a decir una cosa. Todas estas tres han estado en las verdes y en las maduras. Tú me conociste cuando era un pelado que vendía chivo, que tenía limón, que no tenía un peso en el bolsillo. Sí, pues me conocí en la buena, pero se está aguantando el carcelazo este también. Yo no me haya consuelo, que se le ha aguantado a usted estas dos y a un poco también, porque me acuerdo que un poco de vaina. Entonces, incluso yo no las dejo a ustedes. Ustedes son las que me dejan a mí, porque si fuera por mí andara con las tres. Entonces.
3: Oye, ¿tú crees que yo recibo esa noticia así muy contenta? A mí no me gusta que me digas eso. Que no se te olvide que yo a ti te di cuatro hijos. Y que yo sí me casé contigo por amor. Porque te quería por lo que tú eres. ¿Qué más hubiera querido yo que sea la primera y la única? Pero no fue así, Dios me dejó. Contigo nadie puede.
2: Ah, Lucía, yo porque te voy a echar mentiras a esta altura de la vida. Aquí estoy pagando condena de mis errores. Aquí es que tengo que delatarme. Y así fue. Mi corazón es andariego, callejero. Que sale parrandea, mujeres, y después viene a echarle cuento al cuentero. Y así no es. Yo tengo que ser sincero. Podría decirte que fue la única mujer que amaba, pero es mentira. Yo amo a otras más. Eso no significa que no te amo a ti. Yo
6: pedí. Hay una señora que te quiere ver. Una señora Betsy. Yo le dije que esperara, porque no lo sabes ya.
3: Ahí está.
2: Estás celosa ahora.
3: No, pero me toca irme, porque aquí eso tiene que ser con relojito, con tiempo, ¿no? ¿Ah? ¿Cómo es la cosa con la mujer aquí? ¿O no? Ya me toca irme.
2: Ay, mola, hombre. Bonita.
3: No, gracias. Te voy a mandar arroz cuando puede y eso con la carne.
2: Claro, claro.
3: Va a estar pendiente, porque ya yo sé que te están alimentando mal aquí.
6: Si quieres la llevo por otro pasillo para que no se encuentre con la señora, usted sabe.

0: ver, yo no le voy a hacer daño al muchachito porque me da pesar, porque es un hijo tuyo. Sácame con el otro, pero ella es la que se quiere esconder, porque yo sí soy la primera.
1: Tranquila,
0: que...
1: Y el que vuela tiene que ser avión, no la precisión.
2: Así que...
1: Como dos horas llegadas, que la rasquera, te olvidó de mí.
3: No, es que aquí es muy difícil entrar, Dios, hombre, me la tienen adentro, la cogieron conmigo, pues.
1: ¿Qué pasó ahora? Y no me traen nada de comer ni nada.
3: No, hasta tampoco vaina. Ame, las desgraciadas esas me las quitaron. Dios, me te traen un sándwich de atún, te traen un sándwich de queso, te traen un sándwich de pollo. La salchicha que a ti te gusta, los chocolatinas te metí ahí.
1: No, pero igual, ya, vení.
3: No, hasta los zapatos me quieren quitar.
1: Ya te cabe, no te digo, que yo me acabé con un arroz de pelito.

0: Ay, hijo de madre. Consuelo, ¿usted por qué está llorando?
1: Ay, mamá, déjame tranquila.
0: ¿Usted está llorando otra vez por Diomedes?
1: Ay, sí, mamá, ¿qué pasa? Es que me hace falta el pobrecito allá solo en esa cárcel. Yo sí puedo comunicar con él. Ay, yo lo amo y yo quisiera que él estuviera bien.
0: Es que usted no tiene límites, Consuelo.
1: Ay, mire, mamá, si va a pasar con la misma cartaleta de siempre, déjeme ir por el cuarto.
0: No, señor, es que qué desgracia la suya, qué desgracia la de todos en esta casa, que usted no puede olvidar a ese hombre. Venga, ve.
1: No, mamá.
0: Venga.
1: Hijo bello.

0: Dígame.
1: Ay, mamá, amén, amén, amén.
2: No, déjame abrazarlo a mí. Ve, mijo.
1: A papá, ¿cómo está ahí?
2: Alegría.
1: Bien, bien, bien. Ay, ¿cómo estáis de salud? Bien, bien.
2: Más veces.
3: Ya está mejor que te está viendo.
2: Estoy bien.
1: Ah, bueno, me alegra.
2: Te traíamos un poco de comida, mijo.
4: Yo no sé qué pasó, pero mira, te traíamos.
3: Te quiero.
4: Fichechi, cone, malanga con gallina guisada. El arroz de palito que tanto te gusta. Y no nos lo dejaron entrar.
2: Los policías salieron con el cuento allá que la mujer tuya te había traído comida.
3: Ajá, ¿cómo así? A mí tampoco me dejaron entrar nada.
2: ¿Y entonces?
1: Eso es locura de ellos, locura de ellos. Para no dejar entrar comida y para quedarse comida y para comerse ellos también. Eso es un hambriado. ¿A creer? Y como aquí los presos me dan comida, entonces dicen que el cacique come bastante. Pero que va. Eso soy yo aquí.
4: Bien, por lo menos.
2: Mío, ¿no será que dan permiso para yo traerte un redecito?
3: Ay, Dios.
2: ¿Ah? Para que te haga compañía, para que escuches tus canciones, así como cuando eras pelado en la junta que escuchaban la emisora.
4: Ay, sí.
1: Papá, qué más quisiera yo que tener una grabadora grandota como la que tenía allá en la junta, pero qué va. Y eso, no hay que aquí. Si me entregan grabadora a mí, entonces los demás se ponen celosos y empiezan a acusar que Dios me dé no sé qué. Y esto es un lío, esto es un problema. Es mejor que no. Los demás necesitan la visita de ustedes. Un abrazo con amor. Necesito para ponerme contento.
3: Pues aquí estamos.
1: Se falta.
4: Ay, Dios, esto es muy doloroso para nosotros. Vente aquí. Una reja.
3: No se vaya por nada.

0: Parece que te fue bien en la cárcel. ¿Qué tanto hablaste con Diomedes? Te llenó la cabeza otra vez de cucarachas, prometiéndote cositas y eso.
1: No, mamá. Lo de Diomedes conmigo no tiene reversa. Pero me vine con otra cosa, ¿sabes? Diomedes me dijo que yo había sido la mujer que él más había amado de todas las mujeres con las que había estado.
0: Qué bonita manera de demostrarlo. Si eso es amor, yo prefiero que me odien.
1: No, mamá, es que no es de eso. Es que Diomedes en estos momentos de su vida, él a mí me recuerda como lo que en verdad somos, como una historia, como lo bonito que vivimos, por todo lo que tuvimos que pasar, nuestros hijos, ese amor incondicional que yo siempre le tuve. Y eso está bien, porque es que no es de que yo esté alimentando una esperanza de algo con él, no. Lo que él me dijo, mamá, a mí me sirvió para mi corazón, para mi ego de mujer. Después de todo lo que yo pasé con ese hombre, no, yo me lo merezco. Sí, yo me merezco que él me diga esas cosas, que me hace sentir bien.
0: Bueno, nena, si es así, como tú dices, pues yo me alegro. A mí lo que me preocupa es que tú vuelvas a caer en esa relación, porque eso sí me mataría a mí. Y tu papá se levanta de la tumba.
2: Lo que sí necesito, papá, es que me haga un favor.
3: También.
2: Revise, no sé, vaca, cerdo, burro, lo que hay en la finca para vender, necesito que venda. Porque necesito darle plata al abogado, que tengo rato y no darle plata. Entonces después me deja el proceso tirado y quedo yo aquí de por vida, es lo que menos quiero.
3: Bueno, por eso no te preocupes, mijo. Yo llego allá a la finca y me pongo al tanto de eso. Miro a ver qué lote ganado podemos vender, novilla, novillo. Y si hay que vender las vacas lecheras, hay que venderlas. Y si hay que vender los caballos con toicilla, los vendemos. Porque, mijo, todo lo que nosotros tenemos es tuyo.
2: Así es, papá, eso es lo que más quiero. Y bueno, quiero preguntarle a Ocha, ¿qué es la vida de Hicho?
3: Está ahí echándole sal a la herida, ¿ve?
4: No, ya, esa vaina está enterrada hace rato, no vas a empezar.
2: Otro noviecito por ahí,
4: no,
2: ni nada.
4: No, señor, solita
2: está. ¿Será que está solita? ¿Qué es la muchacha tan simpática, tan bonita?
5: Es que así que me da vaina, pero ya se acabó la visita.
2: Ey, Padilla, ven hasta ahí. Entonces,
6: ¿ves? Si nada, que estamos aquí con mi muchacho.
5: ¿Sabes que esa señora te la tiene montada?
6: Un ratito más.
5: Vamos a cogerla suave y...
6: comandante, ¿cuál señora? ¿De qué señora está hablando usted?
2: No. Lo que pasa es que aquí la directora de la cárcel es amargada. Esa mujer está como falta de marido. La mujer quiere que vea la coma, pero no, yo no quiero nada de
5: eso. Vete, Diomedes, estás pensando tú aquí.
6: No
5: quiere que
6: esté más brava, ve. Ay, Dios mío.
2: ¿Por qué tengo mujer? Si me hubiese enganchado hace rato, pues tenía su marido. Se me metió en la celda.
6: Ve, ganártela, mijo, y llevarle comidita de la que te trajeron.
2: Esa mujer no acepta nada. Uy, Dios mío. Ve, entonces... Mejor vamos a hacer caso, porque a mí no me gusta llevarle a cortar a esta gente, así que no paren bolas.
4: Ay, mío, es tan bueno que la estábamos pasando.
2: Ve, Padilla, te voy a decir una cosa. La gente me trajo un comiero. Las madres están ahí en la portería, no dejaron entrar. Así que con esa comida te la comí tú. Y si te metí un muslito de gallina en el bolsillo, mejor.
5: Vale, sí, así que yo le reparto a los muchachos y...
6: regálale algo a los muchachos, ¿viste? Vale, regálale a los muchachos.
5: Yo se lo traigo, mamá.
2: Bueno,
6: Dios te bendiga, la Virgen te acompañe, mío.
2: Ay, no lloréis, mamá, estoy contento.

0: que me pare contigo yo de eso.
1: ¿Yo de qué?
0: De sentimentalismo. Porque yo siempre he tenido claro lo que siento por ti. Yo sé que yo a ti te amo. Yo sé que a pesar de que tienes muchas mujeres, a ti, la que te he hecho las mejores canciones, la que me ha dado más plata, la que más le gustó a mi fanática. Y por algo será, ¿no?
2: Que me vaya a dejar, déjame, así te puedes quedar tranquila.

0: tan grande. También están sufriendo como nosotros. Tú sabes lo importante que es Dios para esta familia, bien. No, papá.
1: Siéntate.
0: Ay, Dios bendito. Yo no sé por qué Dios da y después quita. O después, o primero quita y después da. Yo no sé, Dios me dé ese muchacho en lo que ha quedado, mijo. Acordate cuando estaba chiquito. Vendía limones y era feliz. Se caía de sus palos, se puteaba y se reía. Se fue para la sierra y llegó riéndose. Era feliz. Acordate cuando le pasó lo del ojo ese. Que dicho le tiró la piedra a él. A pesar de todo, ese muchacho. Yo no lo escuché renegar. Y bueno, en cuanto al amor de su juventud, tenía felicidad. Esa muchacha, Uchi, siempre lo quiso, a pesar de su ojo. Ella lo quiso de aquí del alma, del corazón, mijo. Y yo, detrás de él, cuidándolo, para que buscara la música, para que buscara la fama, para que tuviera todo lo que le había hecho falta desde chiquito. Y Dios le fue dando todo, plata y fama. Y ahora le está quitando todo.

0: porque felicidad hace rato que no la tiene. Los sueños, todos los sueños, las ilusiones, también se las ha ido quitando. Y ese amor de juventud, de Uchi y de todos sus amores, también se lo quitó. Y le vienen más amores. Y él no sabe querer, todo se le va de las manos. Y yo no sé por qué Dios le dio un corazón así, que no, y no puede anclarse, así como hemos estado nosotros, con todos los altibajos, pero mi muchacho no sabe. Y ahora le quitó lo más valioso de la vida, mío, que está como un animalito. Ni siquiera como un animalito, esto que está aquí libre, no, está como un animalito, eso, encerrado, sin su libertad. Que más prueba no va, Dios mío, que más prueba, yo no sé. Yo no sé si voy a tener la fuerza.
1: No lo pongáis así. Nosotros no podemos desfallecer. Tenemos que sacar fuerza de donde no tengamos. Esa es la mejor forma de ayudar a Diomedes. Está vivo. Que estemos vivos, mamá. Y también para que los pelados no se den cuenta. Va a ver que Dios y la Virgen del Carmen lo va a sacar de esto.
0: Ay, sí, Dios mío, perdóname, perdóname, Virgen del Carmen, por ser tan débil, por tener fuerza. Perdóname, yo voy a sacar fuerza, amigo.
1: Tú eres fuerte, mamá.
2: Mira, Diomedes es un tipo muy querido, es Diomedes, no es cualquier preso. A él lo quiere mucho, yo creo que debe tener algún privilegio. Yo no creo que lo tengan en los patios donde tienen a la demás gente, ¿no?
3: No, yo sé, Sergio, yo sé. Yo sé que lo quieren mucho, yo sé que lo cuidan. Tienen su propio cuarto. Pero está en la cárcel. Está en la cárcel. Si yo estuviera en su lugar, me volvería loca, yo creo. Un hombre como Diomedes, Sergio, que está acostumbrado a hacer lo que le da la gana. Debe estar sufriendo mucho. Mucho. Yo sé que tú me quieres animar a mí. Pero eso no cambia las cosas, Sergio. Así son. Así son. Cárcel es la cárcel.
4: Buenas, buenas, muchachos. ¿Cómo están?
5: Maestro, ¿cómo está? ¿Cómo ha pasado? Qué placer. ¿Y es usted por acá, hermano?
4: Oye, Paddy, bueno, Padilla, ¿qué voy a hacer yo? Visitar a mi compadre Diomedes. Yo estoy muy triste. Ustedes saben que yo fui quien lo hizo a él. Yo te digo algo, el mujeriego sí es, no tiene que ver ni con ella ni con perro. Pero de ahí a que lo vengan a culpar, no, yo vengo a darle mi respaldo. Yo estoy aquí presente para eso. Hágame el favor, dígale que llegó papi, que llegó el de la mampara para que me atienda.
5: Espérese un momento.
4: Padre,
5: venga, sigue. Por ahí está vos el arte que te quiere ver.
6: Padilla, yo no quiero atender a ninguno ahora. Está después, compadre.
5: Ah, bueno, listo, pues.
4: Oye, compadre, Serpa, yo voy hasta la nariz mía por defender a ese hombre, si es mi hermano. Ese hombre es una injusticia lo que está pasando. Ahora le voy a dar abrazo, abrazo, folclorista. Cuéntame, padre.
5: Maestro, tengo que decirle que no lo va a atender, casi que no lo va a atender.
4: ¿Qué, qué?
5: Sí, lo que está cogiendo, no quiere atender a nadie.
4: Él fue el que la mató. Claro, fue el que la mató. Dame mi cédula. Yo me voy de aquí, eso es el anticristo, oye, ese es el chupacabra unido en uno solo. Y te voy a hacer algo, ni agua le den a ese hombre. Dios mío, Jesucristo.

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6: Vaya, me alegra verlos aquí. Estamos mal preparados para esta clase de asuntos. Un perro de caza la encontró en la mañana a las 5:30. El perro caza codornices, pero halló esto.
7: ¿Sabemos quién es?
6: No, pero me es familiar, debe ser de aquí. La gente se ve diferente cuando está muerta, ¿verdad?
8: Esta herida no es mortal.
7: No hay marcas de ligaduras en el cuello. No fue estrangulada ni colgada. Encías lívidas, ojos con hemorragia.
8: Sofocación.
6: Debe ser una drogadicta de la ciudad que llegó por la interestatal.
9: No, es de aquí y fue un accidente. Su asesino no quería que muriera así.
7: ¿Por qué?
9: Tiene la ropa puesta. Su raptor la llevaba a un lugar tranquilo y privado en donde pudiera atacarla sexualmente. Ella hizo demasiado ruido en mal momento. Él trató de mantenerla callada y la sofocó por error. Así no le servía y entonces la botó en un punto que solo un local conoce.
7: Es toda suya. Gracias por esperar.
8: ¿Por qué móvil sexual podrían ser bandas o drogas?
9: ¿Sofocada por drogas? ¿Por quién? ¿Puedes decírmelo?
7: No hay nada que decir, fue un problema de novios.
9: Puede que sea así, pero no se siente así.
6: ¿Quién es este señor?
7: Es un consultor, comisario. Si quiere ayuda del buró, él es parte del paquete.
6: ¿Consultor, eh? ¿Es un clarividente o un mago? ¿Tiene poderes psíquicos?
9: No, no hay poderes. Los tuve antes. Bueno, fingía que los tenía, obviamente. No existen los poderes psíquicos.
6: Entonces, ¿qué es lo que hace?
9: ¿Conoce piedra, papel y tijeras?
6: Claro.
9: Pruébeme. A las tres. Una, dos, tres.
6: Uno, dos, tres. Uno, dos, tres. Uno, dos, tres. Uno, dos, tres. ¡Tres!
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0: Señor y señora O'Keefe, soy la agente Teresa Lisbon, Buró de Investigaciones de California. Lamento traer malas noticias. Hallamos a su hija Melanie.
1: No. No. No. Quiero a mi hija. Quiero a mi bebé. No.

0: Hola.
1: ¿Quién es usted?
0: Mi nombre es Patrick Jane, soy de la policía. ¿Es el cuarto de ella?
1: Sí. ¿Alguien mató a mi hermana?
0: Sí.
1: Entiendo.
2: No llegó del trabajo la noche de antier. Era camarera del restaurante Shand Creek Winery. Trabajó hasta las 11. Su auto sigue parado allá, en el estacionamiento.
3: Cuando ella llegaba a casa ya dormíamos, así que no supimos que no estaba hasta esta mañana. Llamamos a sus amigas, nadie sabía dónde estaba y nadie la vio después del trabajo esa noche.
2: Estaba lista para ir a la universidad en otoño. Se ganó una beca por softball en UCLA.
3: Nos preocupaba que se fuera a Los Ángeles por lo que dicen del crimen. ¿Le hicieron algo?
4: Parece que no. Ella aún estaba vestida.
2: ¿Por qué alguien le haría algo así?
4: A menudo el primer nombre que salta a la mente de la madre resulta ser el culpable. ¿Novio celoso o algo así?
2: No, nada de eso.
4: Nada.
3: Era tímida con los muchachos.
2: Era una buena niña. Hizo el juramento de pureza en el noveno grado. Y aún usa ese anillo.

0: ¿Cuándo quitó los pósters?
1: Después de Navidad.
0: ¿De quién eran los pósters?
1: Muchachos melenudos de la televisión.
0: ¿Ya no le gustaban?
1: Dijo que eran para niñitas. ¿Sabe quién la asesinó?

0: ¿Usted averiguará quién lo hizo?
1: Mis colegas y yo trataremos.
0: ¿Cómo?
1: Mirando, escuchando, haciendo preguntas.
0: Cuando lo sepa, va a decírmelo.
1: Claro. ¿Por qué?
0: Por nada.
2: Oficina Central del BIC Sacramento.
3: Rigsby.
4: Van Pelt.
5: ¿Recibiste el fax del departamento del comisario?
4: Sí.
6: Inserta los detalles en la base de datos y desee similares.
5: ¿Sí, Van Pelt?
4: Sí, señora.
3: Jefa, ya terminé los presupuestos, como tú dijiste. ¿Por qué no voy allá y les ayudo?
5: No, quédate ahí. Te llamaré si te necesito.
1: Tenía un amante. Alguien que conoció por Navidad en una feria.

0: Él es o muy viejo, un pariente o muy violento para decirle a sus padres. Yo voto por violento y su primer nombre empieza con H.
1: ¿Eso explica por qué no usaba anillo de pureza?
2: Saben, es mala suerte. Yo estuve en el Shan Creek esa noche en servicio a la misma hora que la chica fue raptada. Un ebrio no pagó su cuenta.
1: Sí que fue mala suerte. ¿Notó algo que pudiera ser útil?
2: Oh, por Dios santo. Sí. Cuando llegué allá, vi una camioneta negra que estaba arrancando hacia el otro lado del lugar e iba muy rápido.
3: Comisario.
2: Casi voy tras de él, ¿sabe?
1: ¿Qué hora era?
2: 12:15.
1: ¿Registraron los alrededores?
2: La verdad, no.
1: ¿Podría poner a unos hombres a hacer eso?
2: Ese es su auto.
1: ¿Quieres verlo?
4: ¿Trabajó con nosotros por 3 veranos seguidos? Adorable, chica.
0: Es delicioso.
4: Sí lo es.
5: Es increíble. Y en el estacionamiento yo estaba prácticamente ahí.
4: No puedo ni pensarlo. ¿Quiere?
1: No, creo que ahora no, gracias.
0: Está delicioso.
1: En su conocimiento, Melanie tuvo algún incidente con compañeros disgustados, tal vez. ¿Problemas con el novio?
5: No.
0: Está realmente rico. ¿Cardamomo?
4: Sí, y el carabea.
0: Y mucha mantequilla.
4: No, no hay secreto en eso, mucha mantequilla. Lo bueno de la comida es el gusto y la necesidad, todo en uno.
1: ¿A qué hora se fue Melanie esa noche? Para hacer una tabla de tiempo, necesitamos saberlo.
5: Sé que ella se fue primero, pero tendría que ver su tarjeta para ser exacta.
4: Oiga, quiero decirle que no fui yo. 20 personas le dirán que yo salgo de la cocina para orinar o gritarle a un cliente que no paga.
5: Triste, pero cierto.
4: Y esta es la cocina, aquí es el área de preparación y aquí es donde la magia pasa. Oye, atención, Randall, cuidado, apártate.
5: Mi oficina está acá.
6: ¿Ya está listo?
7: Sí, señor.
5: Ella no era una camarera dotada. Dedos de mantequilla, así le decían. Pero tenía buena actitud. Salió a las 11:25. Buenas noches.
8: Buenas noches.
5: Salió por esa puerta y fue la última vez que la vi.
1: ¿Todo es a través de reservaciones? ¿Por tarjetas de crédito?
5: Sí, puedo darle una lista.
1: Bien.
5: Ah, Raquel, pasa. Estas personas investigan qué le pasó a la pobre Melanie.
1: Entiendo. Con permiso.
0: Usted y ella eran buenas amigas, ¿verdad?
1: No tanto. Solo conocidas.
0: No. Porque en su cuarto, en la pared, tiene una foto de usted y ella juntas. Qué raro. ¿Eh?
1: No sé por qué tiene una foto mía, señora. Tal vez tenía un amor secreto por mí. No lo sé.
9: ¿Cómo se llama su novia?
1: Ella no tenía novio. Era lo suyo, ¿no? Pureza. No muchachos.
0: Entonces, ¿quién era el que cortó en la foto?
1: No lo sé, señor.
9: Estuvo ahí.
1: Era Navidad. Estaba ebria.
9: Raquel, es una investigación de asesinato. Si protege a quien hizo esto, irá a la cárcel.
1: Lo siento, no puedo ayudarla. Lo haría si pudiera. Lo juro por Dios.
9: Gracias.
6: El auto está limpio.
9: Habla con Raquel, ¿quieres? Yo veré lo de las tarjetas de crédito.
6: Sí.
0: Dame un minuto con ella. Tiene un umbral súper bajo.
6: No, no.
0: Solo quédate en la puerta y finge que haces una llamada, por favor.
6: No, es ilegal y poco profesional.
0: Es por eso que te necesito en la puerta.
6: Un minuto.
0: Raquel, míreme. Me gustaría que antes de dormirse hoy, estando en su cama relajada y quedándose dormida, pensara en mí. Piense en mí e imagine que puede volar. Imagine que usted flota, que puede volar en el aire, si usted quiere, a salvo, en total calma y serena. Puede volar y dejar todas sus cargas, preocupaciones y temores atrás. Imagine eso, esa gran sensación. Cuando vuelva a verme y yo le diga hola, usted recordará esa sensación y querrá decirme la verdad.

0: porque cuando diga la verdad, sentirá que un gran peso se le quitó de los hombros. Yo diré hola y se sentirá ligera como una pluma, como si flotara en el aire. ¿Por qué no se queda aquí un momento y piensa en eso antes de ir a trabajar?
1: Muy bien. Su amigo está loco. ¿Ya es todo?
2: Sí.
0: ¿Funcionó con el pollo?
2: Claro. Tal vez sea una pista.
3: Lo siento.
2: Amor.
4: ¿Al laboratorio?
0: No, tengo una mejor idea.
3: Guarden silencio todos, silencio. Ellos son agentes del Buró de Investigaciones de California. Quieren hablarles un momento.
1: No tienen que preocuparse.
0: Gracias. Necesitamos ayuda. ¿Quieren ayudarnos?
5: Sí.
0: Conocemos la identidad del asesino de Melanie. El homicida de esa pobre chica está aquí. Esta nota estaba en el casillero de Melanie. Tenemos fuertes razones para creer que quien escribió esta nota es el asesino. Sí, por desgracia para esa persona, mi colega, el agente Cho, es el jefe grafólogo del buró. Cada uno nos dará una muestra de su escritura de ambas manos. Cho examinará esas muestras y determinará quién de ustedes dejó esta nota, quién de ustedes es el asesino.
6: Sí, sí, lo haremos desde luego.
2: Randall, apártense para que pueda respirar.
0: Voilà.
7: Oficina del comisario del condado de Napa.
2: ¿Por qué quería decirle lo siento a Melanie?
8: No la asesiné.
2: No dije que lo hizo. Pregunté por qué quería decirle lo siento. Su tarjeta de trabajo dice que salió 10 minutos antes que Melanie. La esperó en el estacionamiento, ¿verdad? ¿Cierto? No hay una ley contra esperar a alguien y usted la esperó.
8: Solo quería hablar con ella.
2: ¿No es delito eso? Quería hablar con ella. Luego, ¿qué pasó?
8: Le dije, hola, Melanie, ¿cómo estás? Y hablamos. Ella no se fue. Estaba sonriendo y riendo. Y yo pensé que estaba bien. Entonces, tomé valor y... Ella no estaba tan interesada y estaba bien, porque yo sabía lo de la virginidad, así que pensé que tenía que ser un poco más decidido y actuar. Ella estaba molesta y me disculpé por mi atrevimiento. ¡Maldita! Y luego me fui. Subí a mi auto y me fui y eso fue todo. Pero sentí que podía seguir molesta conmigo y presentar una queja. Así que cuando llegué a trabajar esta mañana, antes de saber que había muerto, escribí lo siento y la metí en su casillero.
4: ¿Cuánto estuvo en el estacionamiento con ella? Trate de ser preciso.
8: 5 minutos. 6.
4: Randall trató de besar a Melanie porque creyó que le gustaba, porque ella no se iba.
0: Pero la verdad es que no se iba porque...
4: ¿Esperaba a alguien más?
0: Hay que ver a Raquel.
4: Está en camino ahora. ¿Hola?
9: Hola. Entré a la base de datos. Estoy enviando los resultados.
4: Te pondré en el altavoz.
9: No es mucho. Un caso por la marca de la cinta que se usó hace
10: 2 meses en Fairfield. Un caso de rapto.
0: ¿Qué pasó?
9: Dolores Sánchez, 22 años, granjera
10: inmigrante, fue raptada en la calle y no tiene idea de cómo. Despertó en una cama de un cuarto de motel atada con cinta plateada,
9: ilesa. La camarista la encontró. Jamás vio a sus raptores. No hay sospechosos.
10: La policía concluyó que fue una broma. La demandante Sánchez se fue del pueblo y el caso se cerró.
0: Es muy interesante.
4: No hay que salirnos por la tangente.
0: ¿Hay otra correlación?
10: Sí hay. Sánchez es pelirroja, al igual que O'Keefe.
0: Ajá.
4: Tranquilízate, la marca de cinta es común y hay 250,000 de pelirrojas en California.
0: Sí. Tienes razón. Pero supongamos, por diversión, que fue el mismo el que hizo ambos crímenes. Secuestra una pelirroja, la ata bien y la lleva a un cuarto de motel. La tiene a su merced, pero no hace nada. Un mes después rapta a otra pelirroja, pero sus planes no salen bien y la asesina por mantenerla callada. ¿Eso qué te dice?
4: ¿Que es un idiota?
0: Es nuevo en esto y tiene conflictos. Tiene deseos de hacer algo terrible, pero su conciencia y su miedo le dicen que no. Aún no tiene definido su propósito.

0: propósito y planeación. Y las cosas salen mal.
1: Oh, estás inventando todo eso y Melanie fue asesinada por su amante secreto, a quien estamos seguros que...

0: sé nada, así que no puedo decir nada. Ya se lo dije. Se lo dije, no sé nada.
1: Tome asiento, señorita García.
2: Gracias.
3: Por nada, señor.
2: Hola, Raquel.
0: Melanie tenía algo con Héctor Ramírez. Es mi primo segundo. Estaba con él en la feria una vez y nos encontramos a Melanie y todo fue como ¡pam! Romeo y Julieta. Iban a verse esa noche.
1: ¿La noche que la asesinaron?
0: Sí. Y no se los dije porque le tengo mucho miedo. ¿Los locos bola 8? Él surte toda la droga en Vacaville y ha matado a personas por menos que delatarlo así. Se lo juro.
1: Qué curioso, ¿no? Ella habló con tanta facilidad.
2: Sí, lo fue. Pero tenías razón, ¿eh? El amante. Y yo no con lo del pelo rojo y la cinta plateada.
1: La hipnotizaste, ¿verdad?
2: Claro que no. Que no... Sí, yo la hipnoticé, pero...
1: Pero nada. Es poco profesional, ilegal y fuera de los límites.
3: Es lo que le dije.
2: Iba a decir que no tuviste nada que ver, pero...
1: ¿Le permites hacer eso otra vez? Y estarás guiando visitantes en las oficinas con una estúpida gorra.
3: No volverá a pasar, entendido.
1: Rigsby, tengo un cateo en Vacaville. Puedes llegar allí en una hora, ¿verdad?
4: Sí, jefa. Estoy saliendo.
1: Lleva Van Pelt.
4: Sí, ¿para un cateo?
1: ¿Por qué sigues en la línea?
4: Vámonos, ahora.
1: Sí.

0: varios sabores.
1: Yo quiero ese.
2: Departamento de policía, tenemos una orden. ¡Abran! ¡No se mueva!

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0: ¡Pum! De la nada. No supo ni que lo golpeó. Dinos, ¿qué pensabas hacer si Lisbon no lo paraba?
1: Ah, yo no me molesté en formular un plan. Sabía que ella lo pararía.
2: Cho, Jane, vámonos. Ustedes llenen el papeleo con los estatales y vuelvan a Sacramento a cuidar el fuerte.
0: Sí, jefa.
2: Héctor, estamos investigando el homicidio de Melanie O'Keefe. ¿Sabe quién era ella? Ella fue sofocada, apuñalada y botada a un lado de la carretera hace 3 noches. Sabemos que usted y Melanie eran amantes. Sabemos que planeaban verse esa noche. Y podemos ubicar su camioneta en el restaurante. Tengo suficiente para acusarlo, Héctor.
1: Queremos oír tu versión de la historia.
2: ¿Cómo se conocieron?
3: Oprah y Dr. Phil. Yo le dije que todo iba a terminar así. Solo que iba a ser yo quien muriera. Y estaría aquí con policías estúpidos, haciendo preguntas estúpidas. ¿Por qué una chica tan respetable como tú quiere a un traficante como Héctor Ramírez?
2: ¿Sí? ¿Por qué?
3: No lo entendería.
1: Claro que sí. Las mujeres entienden el encanto de un hombre violento.
3: Lo nuestro era especial.
1: La hacía sentir como princesa capturada en lugar de una nerd de pueblo. Y ella te hacía sentir como un pirata en lugar de lo que eres.

0: casi un farmacéutico malhumorado.
1: Comediante. Escuche, los piratas de antes, ellos amaban igual que cualquiera hoy. Un pirata es exactamente lo que soy. Y ella era una princesa. Lo era.
2: ¿Qué pasó esa noche?
1: Íbamos a vernos a las 11:30 en el restaurante. Yo llegué tal vez unos 10 minutos tarde y no había salido aún. La esperé unos minutos y me fui. Soy impaciente. Estaba enojado. Siempre me voy a odiar por eso. Dejé que la mataran. Porque yo no espero a nadie.
2: Es una noble admisión, Héctor. ¿Cómo se sentía con el hecho de que llegué en otoño a la universidad?
1: Me estaba orgulloso. Ni feliz por ella.
2: Ella lo iba a abandonar.
1: Yo quería que ella me dejara. Yo la quería lejos. Le dije, vete a Los Ángeles y no vuelvas por nada.
0: Dice la verdad.
2: Ahora quieres llevar la contraria. ¿Leíste su expediente?
0: ¿Oíste lo que dijo?
2: Es un buen actor. Fuiste tú quien pensó que fue él al principio.
0: Dije que Melanie tenía un novio secreto, no que él asesinó.
2: Si no fue él, entonces ¿quién? Y si dices que un hombre al que le gustan las pelirrojas y la cinta plateada, te juro que grito.
0: No quiero que grites.
2: Mira, tú tienes tus razones y lo entiendo. Pero estás viendo más de lo que en realidad hay ahí. Tienes una tendencia a hacer eso. No cada homicidio es un secreto dentro de un secreto dentro de otro secreto. No siempre hay un patrón.
0: No siempre, pero muchas veces.
2: A veces el sujeto que es obvio lo hizo. La mayoría de las veces el obvio lo hizo. Mira la línea de tiempo. Héctor admitió que estuvo durante 10 minutos en el lugar de los hechos. No hubo tiempo para que alguien más hubiera entrado al estacionamiento, raptado a Melanie y se hubiera ido. Fue Héctor.
0: Tienes razón, no hubo tiempo. Hola, Frankie. Ahora enséñame.
3: ¿Que le enseñe qué?
0: Tu pistola.
3: Yo no tengo una.
0: ¿No?
4: ¿Hola?
0: Hola, Van Pelt.
4: Hola.
0: Lisbon cambió de opinión. Quiere que veas lo de los moteles, como dije.
5: ¿Los moteles?
6: La reservación pagada que no llegó esa noche.
0: Cubre todas las bases, dijo ella. Aquí está. ¿Quieres hablar con ella?
4: No, está bien, pero escucha.
0: Llámame primero, si tienes algo. ¿No tienes pistola? ¿Con qué ibas a asesinar a Héctor? ¿Un cuchillo? Eso serviría. Ahora, guárdala. Si resultara que Héctor no es el hombre que mató a tu hermana.
3: ¿No es él?
0: No lo sabemos aún. Tranquilo, nos haremos cargo. Tú tienes que estar aquí para tu familia. Deja la venganza para nosotros.
3: Cuando encuentren a quien lo hizo, ¿usted lo matará?
0: No, no lo mataré, pero haré que lo lamente.

0: Yo tenía una hija que tendría tu edad si no hubiera causado su muerte. Y la de su madre.
1: ¿Por qué?
0: Por arrogancia, estupidez. Enfurecí a un hombre malo y él las mató para darme una lección. Para que lamentara lo que hice. Y sí, lo lamento. Lamentarlo es mucho peor castigo que morir. Todo el mundo muere. Pocas personas lamentan de verdad las cosas malas que hicieron. Duele. Van Pelt, ¿qué tienes?
2: Microondas, jacuzzi y cable premium en cada cuarto. Tarifa especial para empleados estatales y federales.
0: ¿Cómo se veía ese hombre?
2: Grande, con una gorra y lentes de sol. Y una barba muy crecida, extraña.
0: Un disfraz absurdo, en otras palabras.
2: Ridículo. Dirijo un motel, no me interesa quiénes sean. Compró una buena barba por nada. Y luego esa noche no llega y lo recordé en cuanto esa joven llamó.
0: No quiero molestar, pero su camarista no es muy buena.
2: No, ella es muy buena. Ella limpia aquí mañana. En las rentas mensuales, ella...
0: ¿Mensuales?
2: Sí, ella viene aquí cada tercer día.
0: Entonces vino recientemente, en estos dos días.
2: Las frituras indicarían eso, ¿sí?
0: Sí, yo creo que sí. ¿Blanqueador? ¿Eso?
2: No, eso no es nuestro.
0: Él va a volver.
2: De acuerdo. Gracias. Buen trabajo. Hola.
0: Escucha, no quiero hacerte enojar, pero hay algo muy interesante y quiero que lo veas.
2: No harás que me enoje, Patrick. Adelante. ¿Qué hallaste?
0: Tú primero. ¿Qué te hizo tan feliz?
2: Los forenses. Hay sustanciales restos de sangre de Melanie en la camioneta de Héctor.
0: Oh, sí. Día feliz.
2: ¿Sí? Y ahora voy a ver qué tiene que decir Héctor al respecto. ¿Qué hallaste?
0: Ah, puede esperar.
3: ¿Sangre? Sí. La última vez que la vi hace 15 días fue irrespetuosa. Tuve que castigarla. Y le sangró la nariz.
2: ¿El abuso físico era algo normal en su relación o era algo ocasional?
3: Es ella quien me eligió. Quería saber cuáles eran los límites. Y le enseñé.
2: Adelante, dilo.
0: Creo que dice la verdad.
2: No estoy de acuerdo, lo acusaré de homicidio.
0: No. Sí, está bien, adelante, tienes más que suficiente evidencia. Ups, casi lo olvido.
2: Anda, dime. ¿Qué encontraste?
0: No te lo diré, tengo que enseñarte. ¿Hola? Hice una reservación para dos esta tarde. ¿Puede ponernos en la terraza? Es más romántico. Gracias, sí, así es, Patrick. Muy bien, nos vemos. No sufras, no te seduciré por una comida. Eso sería muy inmaduro.
2: No creo que trates de seducirme.
0: Oye, ¿cómo esa idea no pudo cruzar por tu mente? Tu negación, eso sí me intriga.
2: Vete al diablo. ¿Qué significa esto? Ese es Van Pelt. ¿Qué está haciendo?
0: Es una imagen en vivo del restaurante Shan Creek y así vamos a atrapar al asesino de Melanie.
3: ¿Qué dijiste?
4: Nada.
3: ¿Allí estás?
1: ¿Cómo me veo?
4: Bien. Qué linda estás.
1: ¿Puedes ver el cable?
4: No.
0: El asesino planea traer a su víctima a este cuarto y cuando lo haga, estaremos aquí para recibirlo. ¿No te gusta eso?
2: Esta es una broma elaborada por la que te disculparás ahora, ¿correcto?
0: Quien mató a Melanie tuvo que estar ahí esa noche en el Shan Creek. Tu línea de tiempo lo prueba. Teresa, nadie más pudo haberlo hecho. Una de las 20 personas que estuvieron ahí mató a Melanie. Esas 20 personas están ahí ahora, hoy, incluyendo al asesino.
2: ¿Y entonces tratará de hacerlo hoy? Por favor.
0: No, sí, ese es el punto, sí. Él lo intentará otra vez. Lo está planeando. Y lo intentará otra vez hoy porque lo obligaremos, porque no está en control de sus deseos. No ha pensado en nada más que en ese deseo perverso suyo. Ha estado tan cerca que está desesperado por hacerlo. Solo tenemos que presentarle algo que no pueda resistir, algo que él buscará sin medir las consecuencias. Inténtalo. Si me equivoco, no habrá daños.
1: Es fusión.
3: Confusión. Para mí, sería una hamburguesa todo el tiempo.
2: Ay, también yo. ¿Y aros de cebolla?
5: Aquí tiene, señorita. Buen provecho, caballero.
2: Hay que hacerlo.
3: Aún no.
2: ¿Por qué no?
3: Esto está delicioso.
1: Ahora debes gritarme y dejarme.
3: ¡Esto ya fue demasiado! ¡Te odio!
5: Buen trabajo.
3: Silencio.
2: ¿Gusta que llame un taxi para usted?
1: No, gracias. Quiero caminar. Tengo un número si lo necesito.
2: Gracias por la deliciosa comida.
1: Gracias por venir.

0: Ya salí del restaurante. Camino hacia la carretera ahora.
1: Oh, perdón, señorita. No la había visto. ¿Está bien?
0: Sí, por supuesto. Solo me asustó un poco.
2: Él no debería... ¿Qué rayos está haciendo ahí?
3: Él estuvo ahí.
2: Ah.
3: Estuvo ahí esa noche.
1: ¿Dando un paseo?
0: Aire fresco.
1: Tenga mucho cuidado. Buscamos a un homicida por aquí. Sí, atacó a una chica igual a usted. Pelirroja y todo.
0: ¿En serio?
1: Sí, voy a llevarla hasta el camino.
0: Gracias, pero...
1: No hay problema, en serio. Mi auto estaba por aquí cerca.
0: ¿Qué hacemos?
4: Sigue adelante.
1: ¿Cómo dijo?
0: Que el zapato es molesto.
1: Escuche, ¿estás sola aquí?
0: Discutí con mi novio.
1: Lamento oír eso. Si fuera mi novia, yo no pelearía con una chica tan linda como usted. Mi auto está por aquí.
0: No, gracias. Caminaré.
1: Espere. No. No la dejaré sola. En serio, señorita. No me siento cómodo dejándola.
0: En serio, estoy bien.
1: Creo que está intoxicada.
0: ¿De qué está hablando?
2: ¡Apártese de ella!
1: ¿Qué rayos pasa con usted? ¡Queda arrestado!
2: ¡Usted está arrestado, pedazo de...!
1: ¡Cho! ¿Es uno de los suyos? ¿Qué rayos sucede aquí?
5: Comisario, ¿todo está en orden?
1: Pues sí, ahora sí. Eso supongo, sí.
3: Se te hizo muy gracioso.
2: Bueno, si lo intentas, la verdad es muy gracioso. Aunque extraño. Estaba seguro de que el chef mordería, pero creo que aún podría aparecer.
3: El chef, Malcolm. ¿Por qué crees que lo hizo?
2: Usa demasiada mantequilla.
3: ¿Y eso qué?
2: Es un bebé glotón. Es autoindulgente. Él quiere lo que quiere y lo toma.
3: ¿Demasiada mantequilla?
2: Sí.
3: Es fascinante cómo funciona tu mente. Un detalle. Malcolm estaba en la cocina con 20 personas cuando Melanie fue secuestrada. Él no lo hizo.
2: Un segundo. Sí pudo haberlo hecho.
3: Perdóname si no puedo seguir discutiendo, pero tengo que ir a ver si puedo salvar a tus colegas de que presenten cargos en su contra.

Hola. Sí, voy para allá. No sé dónde está. Gracias.

0: Con cuidado. Con cuidado.
1: Está bien.
0: De acuerdo. Tranquila. Todo estará bien. Tranquila.

0: Alto. Piensa. No se muevan. Hagan lo que hagan, no se muevan.
1: ¿Qué?
0: ¡No se muevan!
2: ¡Hey! ¡Rápido! ¡Alto! ¡No te muevas!
1: ¿Qué estás haciendo aquí?
0: Piensa. Tranquilo.
1: ¿Qué estás haciendo aquí?
0: ¿Eso importa? Estoy aquí. El lugar está rodeado por la policía y agentes.
1: ¡Ay, no!
2: No es cierto. Ya nos estarían arrestando si estuvieran aquí.
0: El SWAT. Están esperando al SWAT. No hay salida de esto.
2: Yo no veo a nadie. Vamos a matarlos y a salir de aquí.
0: Oh, escúchenme. Podrían salir de este lío. No se ofendan, pero están clínicamente locos. No van a ir a prisión. Irán a un hospital un par de años y luego podrán salir.
1: ¡Cierra la boca! ¡Cierra la boca! ¡Trato de pensar!
2: ¡Ahora estás pensando!
1: ¡No me digas tonterías! ¡Tú querías esto tanto como
2: sí,
1: yo!
2: ¡Sí, pero te dije que no teníamos tiempo! ¡Yo
1: por
2: te
1: Dios,
2: dije
1: cállate,
2: eso!
1: ¡Cállate, mujer!
2: ¡Y
1: te
2: no
1: juro
2: entiendes.
1: Que una palabra
2: no
1: más
2: me
1: y te
2: apuntes,
1: voy a...
2: ¡Policía! ¡El arma! ¡Suéltala!
3: ¡No! Tranquila.

0: No entiendo. Ella disfrutaba ayudándolo a matar. Una persona demente, puedo entenderlo. Pero dos, esposo y esposa. El matrimonio debe ser una cosa de amor y sagrada.
1: Bueno, eran almas gemelas a su extraña manera.
2: No, no. Sí.

0: 了吗？
1: A ver.
0: Mamá, me voy a morir.
1: Hago lo contrario, Remedio.

0: Fue un esfuerzo agotador, pero en la fecha prevista, Remedios era tan diestra en las cosas del mundo como cualquiera de sus hermanas. Aureliano, en cambio, vestido con los mismos botines que había de llevar pocos años después frente al pelotón de fusilamiento, tenía una bola en la garganta.
1: Está más bello que nunca.
2: ¿Y Rebeca?

0: por acuerdo de Úrsula, Rebeca se casaría en la misma fecha.
1: Niña Rebeca, la buscan.
0: Pero la noche anterior, Pietro Crespi recibió una carta anunciando la muerte inminente de Julia, su madre, y partió a la capital de inmediato.
2: Rebeca, ni siquiera le lettere di Pietro ti facevano così hermosa.
3: Julia?
2: Dove sta Pietro? Quiero verla prima della cerimonia. E noi, Rasa, la si vestì dalla boda, verdad?

0: Non condere, se compote. Di te. Di te.
1: Hoy no, José Arcadio. Hoy no.

对。

0: Aureliano, toma el anillo y repite conmigo. Yo, Aure.
1: Se fue para allá, mi hermano.

0: Desde aquel día, se reveló la gracia natural y el reposado dominio que siempre había de tener remedios ante la adversidad.
1: Yo, Aureliano Buendía, te quiero a ti.
2: Yo, Aureliano Buendía, te quiero a ti.
1: Remedios Moscote como mi esposa.
2: Remedios Moscote como mi esposa.
1: Y me entrego a ti.
2: Y me entrego a ti.
1: Hasta que la muerte nos separe.
2: Hasta que la muerte nos separe.
3: Yo, Remedios Moscote, te quiero a ti, Aureliano Buendía, como mi esposo. Me entrego a ti. Prometo serte fiel en la salud y en la enfermedad hasta que la muerte nos separe.
4: ¿Qué hiciste?
1: Que esta unión sea un ejemplo para todos. Para que se mantengan del lado que deben ser las cosas. Tal y como don Apolinar Moscote lo trajo aquí a Macondo. Ahora los declaro marido y mujer.

0: Y por aquí, los Márquez y los Bisbal.
1: Buenas noches. Son algunos de los fundadores, tengo entendido.
2: Así es. Rinaldo Márquez.
1: Encantado.
0: Bueno, el padre Nicanor Reina nos ha hecho el honor de dejar sus actividades espirituales en Santa Marta para venir a acompañarnos.
1: Doña Leonor, no diga eso, que el honor es enteramente mío. ¿Cómo está?
3: Mucho gusto, Isabel. ¿Y cómo le ha parecido el pueblo, padre?
1: Pues imaginarán, ahora que está Dios, muchísimo mejor, por supuesto.
0: Venga, por aquí.
1: No quiero imaginar todo lo que ha tenido que hacer doña Úrsula para sostener a esta familia sola.
4: Menos mal, yo he trabajado toda la vida, don Nicanor.
1: Claro. Bueno, oraré por ambos, de todas formas.
3: Te estoy quemando esa maldita carta.
4: ¿Rebeca?
3: Ya. Era lo menos grave que podía hacer.
5: La otra salida era matarte.
6: Amaranta, bailamos.
5: Claro.

0: Mi madre, ¿dónde está?
1: Todavía nos podemos casar. El padre Nicanor sigue aquí. Está el vestido, todo está montado.
0: Me pesca sin ella, no puedo. No me lo perdonaría jamás. Rebeca. Yo te vamos a estar encima de toda la vida. Es solo cuestión de tiempo.

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2: Remedio se echó encima la dispendiosa tarea de atender a José Arcadio Buendía. Le mantenía limpio de piojos los cabellos y la barba.
1: Y
2: en los últimos meses había logrado comunicarse con él.
3: ¿Metos? ¿Miedo?
0: El corno tiene.
1: El problema es que si pasan por acá, nadie las ve, hormiguita. Pero si se quedan de ese lado.
3: ¡Cuidado!
1: ¿Sí ven?
2: Su llegada trajo un soplo de alegría a los Buendía.
4: Remedios, ven para acá que vamos a aprender a hacer los caramelitos.

0: Su vitalidad desbordaba las paredes de la casa.
1: Señorita Rebeca, buen día. Me concede esta pieza.

0: Un, dos, tres. Un, dos, tres.
1: Muy bien.
0: Y vuelta. Muy bien.
2: Buenos días, mundo.
3: Y pasaba como un ventarrón de buena salud por los corredores.
0: Pon un man en don José Arcadio.
4: Pon un man en Remedio.
0: Buenos días, Visitación.
5: Buenos días.
0: Buenos días, Doña Ursula.

0: Aureliano encontró en ella la motivación que le hacía falta para vivir.
1: ¿Lo hiciste tú?
2: Este lugar es privado.
1: Disculpa, Arcadio. Pensé que te gustaría un café.
0: Fue ella.
2: Gracias.
0: La última persona en la que pensó Arcadio antes de morir.

0: No te lo dije antes porque no quería dañarte el matrimonio. Yo sé que es un problema, Aureliano. Pero yo ya tengo dos hijos y él se merece una familia.
1: Está bien. Me alegro. Pero no debiste llegar así sin avisar.

0: Aureliano. ¿Cómo se te ocurre, Aureliano?
1: Esto pasó antes de pedir la mano de Remedio.
0: ¿Y qué importa? La vas a poner a crear un bastardo.
1: ¿Qué dijiste? Este niño va a llevar el apellido Buendía. Porque escúchame bien, Úrsula Iguarán. Jamás te voy a permitir que lo trate de la misma manera que trataste a Arcadio.
0: Bueno. Pues vamos a ver qué dice ella y tus suegros cuando se enteren que ya tienen un hijo.
1: Vamos a ver.
0: Vamos a ver.
2: ¿Y ya tiene el nombre?
1: Llevará el mío y el de mi hermano. Aureliano José.
2: Convenceré a Nicanor para que lo bautice mañana mismo. Aunque Dios lo bendiga y esto quede entre nosotros, no creo que haya ningún problema. ¿De acuerdo?
1: De acuerdo.
3: Bienvenido seas al reino del Señor.

0: ¿Y hasta cuándo se queda en el pueblo, padre? Pietro y yo quisiéramos aprovechar que no está acá para organizar nuestra boda.
1: Pues no tienes que afanarte, querida, porque el padre Nicanor ha decidido quedarse.
2: Es increíble lo que han logrado aquí en medio de la nada, doña Úrsula. Lo que a mí me sorprende es que después de 30 años de fundación no se les haya ocurrido construir una iglesia.
3: La verdad es que nunca hemos necesitado una iglesia para negociar con Dios, don Nicanor.
2: Ah, es que con Dios no se puede negociar, mi señora. Está claro en las escrituras.
4: Señora Úrsula, ¿a usted no se le ha ocurrido pensar que la peste esa tan tremenda de hace años fue un castigo divino por vivir en el pecado?
1: ¿Y acaso Úrsula va a tener que responder por todo Macondo?
2: No, de ninguna manera. ¿Cómo va a ser eso? No. Anoche estaba soñando justamente con el templo. Era el templo más grande del país, con vitrales del piso al techo, santos de tamaño humano y con un órgano. Un órgano como el de Notre Dame.
1: Ah, nosotros ya hicimos nuestro aporte, ¿no? Esperamos que el resto del pueblo se una.
2: Con la gracia de Dios y la colaboración de todos, es posible que en 3 años estemos abriendo las puertas.
5: Entonces Rebeca será la más afortunada.

0: Tendrás la dicha de inaugurar la iglesia con tu boda.
1: ¡No!
2: No me malentienda, padre. Sería no nos casarnos en la iglesia. Pero no veo por qué tendríamos que esperar tanto.
3: Porque su relación estaría bendecida por Dios.
2: Estaría bendecida. Y la de Remedios y Aureliano no lo están.
4: Rebeca.
2: A cuenta de que tenemos que esperar 3 años. Si Aureliano se casó aquí mismo.
5: A cuenta de que tú en esta casa se volvieron gotas de la noche a la mañana.
4: ¿Qué fue lo que dijiste?
5: Que todos se volvieron gotas de la
1: noche. ¡Cállate ella mismo!
4: En este pueblo todo se ha construido entre todos, don Nicanor. Y estoy segura de que la iglesia va a estar lista mucho antes de lo que usted se imagina. Y nosotros vamos a tener todo el tiempo para organizar la boda que te mereces.

0: Remedio tenía razón. Usted es un hombre culto.
1: Y usted el que le enseñó a entrar así, ¿no? Sin ser invitado.
0: Los moscotes somos curiosos.
1: ¿Qué quiere?
0: Arcadio, logré que el gobierno me diera los recursos para abrir una escuela en Macondo. Pero todavía no encuentro al maestro que quiera quedarse ahí para cuidar las instalaciones de tiempo completo.
1: Vea, a mí no me interesa trabajarle ni rendirle cuentas a nadie.
0: Tengo demasiadas cosas en la mesa como para andar metiendo mis narices ahí. ¿Qué dicen?

0: Todavía estoy esperando una disculpa. ¿A dónde vas, Arcadio?
1: Ahí le queda un cuarto libre. No tiene que decir nada. Tuve que haberme ido hace rato.

0: Doctor, colabore, por favor.
1: Estoy colaborando, pero no sé de qué está hablando. ¿Qué papel quiere?
0: Se puede proclamar doctor.
1: A mí me respeta. Yo no sé qué papel quiere usted.
0: Los papeles que necesito
1: yo
0: para
1: no
0: que usted
1: le pueda dar ningún papel
0: tienda.
1: En toda la ciénaga. Nadie me había pedido antes un permiso del gobierno para venir aquí a ejercer mi oficio. Así que a menos de que ustedes vengan aquí con el Código Civil y me señalen una ley que me obligue a mí a mostrarles algo diferente a los diplomas que me certifican, les voy a pedir que se vayan de acá. Aléjense de mi negocio que me están espantando la clientela.
2: Disculpe la molestia.
3: Desde hace tiempo nadie se les enfrentaba así.
1: Bueno, seguramente que les hace falta alguien que les recuerde sus derechos. Doctor Alirio Noguera, homeópata. Mucho gusto.
4: Arcadio, director de la escuela.
1: Joda. Tremenda responsabilidad la que usted tiene con esos pelados. Cuando usted quiera hablar o cuando necesite un medicamento, ya sabe dónde encontrarme.

0: al menos por un tiempo. La escuela borró en Arcadio el peso de esa vieja amargura familiar.
1: La alquimia. La alquimia ha obsesionado a los hombres más geniales de la historia con el fin de encontrar la famosa piedra filosofal.
2: La piedra filosofal.
1: Me imagino que por su voz no tiene ni idea de qué es eso.
3: Ah, profe, que consta, él nunca sabe nada. Usted nunca sabe nada.
1: Entonces venga, pase y explique usted el tablero, Rojas.
3: Ah, no, pero tampoco.
4: Nequeset, non cursum perdere.
5: No más, José Arcadio. Si vas a hablar, dime algo que me sirva. Gracias, mía.
4: Gracias a ti, Viago.
5: ¿Qué te pasa?
1: ¿Qué tiene?
5: Aureliano. Ya llevan varios meses casados. ¿Qué crees que va a tener?
6: Te vamos a dar un hermano, Aureliano José.
7: ¿Y si juntas hacen una blanca? No sabemos si va a ser niño o niña, pero sería lindo que lo primero que tenga lo hayan hecho sus tías.
0: Tan hondo fue el cariño que la pareja despertó en la familia de ambos, que cuando Remedios anunció que iba a tener un hijo, hasta Rebeca y Amaranta hicieron una tregua.
8: Pero es que usted me hizo una promesa, hombre. Estamos hablando de la casa del Señor.
9: Hombre, padre, que si el Señor nos hubiera abonado lo que nos debe, seguro ya lo hubiéramos terminado.
8: Pero ¿cómo quiere yo que cobre el diezmo para pagarle si no me deja inaugurar? Es con el diezmo que le voy a pagar.
9: ¿Con el qué? ¿Usted va a pagar con el diezmo, padre?
8: Con el diezmo.
9: Padre,
8: ¿cómo? ¿Y con el diezmo?
10: ¿Cuánto lleva así?
11: Hombre.
12: Parece que se les acabó la plata.
10: Dios castiga sin palo y sin perrero.
13: Escapémonos.
14: ¿Arrepescado? ¿Dónde? Si tú tocas lo que tengo, está aquí.

0: No habiendo recogido ni lo de las puertas, Nicanor recorrió el pueblo con una campanita, convocando a la misa campal. Muchos fueron por curiosidad, otros por nostalgia, otros para que Dios no fuera a tomar como agravio personal el desprecio a su intermediario.
1: Ahora van a ser testigos de la prueba irrebatible del poder de Dios.
0: El muchacho que había estado ayudándole le llevó una taza de chocolate espeso que él se tomó sin respirar.

0: Nadie puso en duda el origen divino de la demostración, salvo José Arcadio Buendía.
1: Porque es simpliquísimo. ¿Cómo oíste quartum materia esta tu inguenit?
2: Nego. Factum hoc existentiam Dei probat sine dubio.
1: Non me decepi. Magici trici sui. Non legui devo d'aguere o tipum Dei, ne credan artifici eius.
3: ¿Qué dijo? ¿Qué está diciendo?
2: Dice que siempre quiso ver un daguerrotipo de Dios.
0: Fue así como se supo que era latín la endiablada jerga de José Arcadio Buendía.
2: Doña Úrsula, ¿me permite una palabrita? Pero es
4: importante que vaya a descansar.
2: Es que yo quería hacerle un comentario. Usted me ha visto, que yo he hecho hasta lo imposible por atraerlo más continuo a la fe. Pero al paso que vamos con las donaciones, yo no voy a terminar esa iglesia en 3 años. A lo mucho lo terminaré en 10. Entonces yo quería preguntarle si usted pudiera ayudarme de repente hablando con la gente.
5: No le pongamos esa responsabilidad, doña Úrsula, padre. Dios sabe que las cosas pasan cuando tienen que pasar.
2: Amén. Amén.
5: Igual, ¿cuál es el afán?
6: Hasta luego, mi señora.
7: Tienes a los muchachos trastornados y que ahora quieren que yo les compre unos libros de química.
6: ¿Sí?
7: Sí. Felicitaciones por el puesto.
6: Gracias.

0: Gracias. Mira.
1: Matilde. ¿Ves que ya no somos amigos o qué?
2: Eso me pregunto yo. Hace tiempo que no pasas por la casa.
1: La verdad es que no me queda ni un minuto desde lo de José Arcadio.
2: Me imagino.
3: No hace falta el compadre.
1: Imagínate que el otro día se puso a hablar con Nicanor. Si no hubiera sido por él, no nos hubiéramos dado cuenta de lo que dice. Ya se la pasa todo el día conversando, como lo hacía contigo. Es un buen hombre, Nicanor.
4: ¿Qué nos está diciendo, Úrsula? A veces creo que esa cercanía con los moscotes te hizo olvidar el pueblo que fundamos con José Arcadio.
1: Resulta que José Arcadio está amarrado a un árbol. Ahora yo tengo que ver por la familia. La memoria no me falla, Gerineldo. Así como sé que ustedes se fueron en la mitad del matrimonio de Aureliano, también sé que los moscotes han sido los únicos que han pisado la casa desde José Arcadio me dejó sola. Me dio gusto verlo. Permiso.
5: Nunca mente, Alexi. Con carta tienen duo adversariorum cuyo consentimiento me argumentan.
6: ¿Cómo pota este boludo? Arbore así.
5: Siempre que Simón este. Porque estoy loco.
7: Preocupado por su propia fe, el cura no volvió a visitarlo.
1: Al menos una cucharada, muchacho. No puedes dejar a esa criatura sin comer.
8: Ha ha ha ha.

0: Doña Úrsula.
1: Con o sin vitrales, con o sin campana, Rebeca tiene que estar parada en el altar antes de que el mes termine. ¿Estamos claros, Nicanor?

0: ¿Y tú qué crees? ¿Va a ser niño o niña?
1: No lo sé. Pero no va a ser uno, sino dos.
0: ¿Y tú cómo sabes eso?
1: De la misma forma que supe que Rebeca llegaría antes de que cruzara esa puerta con ojos de espanto. ¿No me crees? Pregúntale a mamá para que vea.
2: ¡Migue! ¿Dónde estaba? ¿Qué? Vale, ¿qué te pones ahí? ¿Ah? ¿Qué fue lo que te pasó? ¿Ah? ¿Qué pica? ¿Cómo está?
3: Pilar.
2: Director.
3: ¿Podría hablar con usted un segundo?
2: ¿Hizo algo mi muchacho?
3: No, claro que no.
2: Dígame.
3: Siga.
2: No. No.
3: Te vas a hacer la santa. Ah, todo el mundo sabe que no eres una puta. ¿Ah?
2: Aquí no. Ahora no. Afuera está mi hijo y puedo escucharlo, Arcadio. Yo vengo esta noche. Deja la puerta abierta y la luz apagada.
3: ¿Segura?
2: ¿Por qué habría de mentirte, Arcadio? Espérame esta noche.

La esperó sin dormir, oyendo los grillos alborotados de la madrugada sin término, cada vez más convencido de que lo habían engañado.

Arcadio comprendió que no era esa la mujer que esperaba porque no olía humo. Era virgen y tenía el nombre de Santa Sofía de la Piedad. Pilar Ternera le había pagado 50 pesos, la mitad de sus ahorros de toda la vida, para que hiciera lo que estaba haciendo. Arcadio la había visto muchas veces y nunca se había fijado en ella, porque tenía la rara virtud de no existir por completo, sino en el momento oportuno. Pero desde aquel día, se enroscó como un gato al calor de su axila.

Ramiro. ¡Busquen ayuda! ¡Busquen un médico! ¡Mamá!

0: Remedio, Remedio, respira. Mírame, mírame, aquí estoy. Aquí estoy. Mi amor, mi amor. Mi amor, mi amor. Mírame. No te duermas. No te duermas. No te duermas. Mi amor, mi niña, no te duermas. No te duermas.
1: Remedios murió envenenada por su propia sangre, con un par de gemelos atravesados en el vientre.

0: dadas las terribles circunstancias que nos reúnen. Le doy gracias a Dios por su infinita sabiduría, porque nos ha abierto justo a tiempo las puertas de su templo, de su casa, para que dejemos acá el dolor y el peso de esta tragedia.
1: Amaranta había suplicado con tanto fervor que algo pavoroso ocurriera para no tener que envenenar a Rebeca, que se sintió culpable por la muerte de Remedios, y adoptó a Aureliano José como un hijo que había de acompañar su eterna soledad.
2: Thank you.

cuando el duelo llevaba tanto tiempo que ya se habían reanudado las sesiones de punto y cruz. Un vendaval empujó la puerta de la

0: misin? Bok mısın?
1: Era José Arcadio. Regresaba tan pobre como se fue. Y hasta su padre bajo el castaño solitario tuvo la impresión de que un temblor de tierra estaba desquiciando la casa.

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0: podemos hacer esto.
1: Este valor que dejarlo con el espacio.
2: Aún hay mutaciones en el
3: tiempo. Tenemos seguridad nivel 5.
2: 2. Aún hay mutaciones en el genoma 7.
4: Todo desperdicio genético se debe hacer la cámara de cremación a las 5 p.m.
2: Entonces, solo con
5: el espacio 2 no va a estar disponible hasta que la modificación genética se estabilice.
6: Podemos intentarlo, solo hay que hacer una modificación.
7: Necesito que otra persona lo realice.
8: Muy bien, hay que terminar con esto. Aquí vamos.
9: Oh, sí, perdón, espera. ¿Listo?
8: Sí.
9: 3, 2, 1.
10: Quédense aquí. Esperamos autorización.
9: No pude leer el informe, pero supongo que aumentamos los soporíferos.
5: Sí, hay que aumentar 0.5 mililitros por cada 45 kilos.
8: Muy bien, listo. Salta.
9: Bueno, no queremos matar esa cosa.
5: A veces yo sí.

0: Falla de contención. Seguridad desactivada. Error del sistema. Reiniciando.
1: Alerta. Falla de contención.
2: ¿Qué está pasando?
1: Alerta. Falla de contención. Alerta. Falla de contención.
3: ¡Cierra!
4: No es un simulacro. ¡Vayan a la salida!
3: ¡Por favor, abre la puerta! ¡Por favor!

0: causa del embotellamiento es el brontosaurio Billy. Se cree que es el último saurópodo sobreviviente en Norteamérica. Volvemos contigo, Bob.
1: Gracias, Naomi. El viejo brachiosaurio con problemas de salud escapó del recinto de Covent View Park, donde había estado viviendo mientras recibía...
2: No puedo creerlo. Descanse en paz, pero ya quítenlo del camino.
3: Ah, eso es muy cruel.
2: ¿Pero qué?
3: Incluso para Nueva York, eso es muy cruel.
2: Señorita Bennett, supongo.
3: Hola.
2: ¿No se supone que la vería en el...?
3: No es tan difícil seguirlo. ¿Y cómo supo sobre mí?
2: Paolo Pasolini, de Blackwater.
3: ¿Tiene un mensaje para mí?
2: Sí, dijo algo. Félix no ha sido el mismo de antes.
3: Ah, bueno, lo escuché.
2: Es un código de espías porque es fantástico.
3: ¿Qué es lo que hacen en Parker Jennings?
2: Mi empresa desarrolla un nuevo medicamento y tenemos ciertas necesidades.
3: Es ambiguo. ¿Y qué significa en este caso?
2: Dicen que es buena para conseguir cosas y no para hacer preguntas.
3: ¿Eso dicen?
2: También dicen que puede dejar pasar algunas implicaciones legales o éticas.
3: Tienen que aprender a cerrar la boca.
2: Oh, tómelo como un cumplido. Significa que hace su trabajo.
3: Perdí a un amigo en mi última misión, así que no estoy dispuesta a participar.
2: ¿Todavía no sabe qué es?
3: Sí, pero trabaja para una empresa farmacéutica. Usted me llamó. Fuerzas Especiales. Es confidencial. Tal vez... ¿robo de información? Perdón, hago rescates y extracciones. No robos.
2: Son dinosaurios. Tal vez no nos necesitan, pero nosotros a ellos sí.
3: Bueno, todos están muertos o muriendo, así que...
2: Excepto por algunas islas que rodean el Ecuador.
3: Sí, son zonas prohibidas por una razón. Si vas, mueres.
2: Y es ahí donde la necesitamos.
3: Ah. No, gracias.
2: ¡Señorita Bennett! ¿Sabía que el 20% de la población mundial va a morir de enfermedades cardíacas? Una de cada 5 personas en el planeta. Solo imagínelo, piense en alguien que conozca e imagine que usted puede darle otros 20 años de vida.
3: Es muy conmovedor y no es mi área.
2: Y ofreceremos mucho dinero.
3: ¿Cuánto es mucho?
2: Para usted, demasiado.
3: Bueno, necesito un número.
2: Un 10 con 6 ceros.
3: ¿Incluyendo el cero que está en el 10?
2: No. Es una fortuna, señorita Bennett. La cantidad que puede evitar que vuelva a poner su vida en peligro.
3: Claro, ¿cuál es el riesgo?
2: Pues cargos criminales. Vamos a un lugar donde cada gobierno en el mundo ha prohibido viajar.
3: Entonces no hay que decirle a nadie.
2: Puede que eso sea difícil. Él no lo sabe aún, pero vamos a llevar a un civil.
4: A pesar de las altas expectativas y el esfuerzo de los conservacionistas en todo el mundo, la era neurojurásica ha demostrado ser letal para los dinosaurios. Aunque algunas especies pueden sobrevivir en pocos microclimas tropicales aislados, donde los animales son humanos y otras especies.
2: Buen día, doctor. Perdón por venir sin avisar. ¿Podemos hablar?
5: Perdón, no es un buen día. Cerraron el lugar.
2: Doctor Henry Loomis, Sora Bennett, la especialista.
3: Hola.
2: De misión.
5: ¿Qué? ¿Cuál misión?
2: Oigan, ¿por qué no descansan un momento, sí?
5: Qué amables.
2: El doctor Loomis ha asesorado a Parker Jennings en los últimos 6 meses en salud paleocoronaria. Desarrollamos un medicamento, paleodoxina, derivada de las más grandes especies de dinosaurios registrados. El modelado por computadora sugiere que podría prevenir cardiopatías en un promedio de 2 décadas. Piensen lo que pudo ser para su madre. Lamento mucho su pérdida.
3: Leyó mi expediente y lo hizo personal. Olvídelo.
2: Perdón, me sobrepasé. Esta investigación es crucial. Aunque no podemos hacer pruebas, no podemos sintetizar el ADN y necesitamos muestras de dinosaurios vivos.
5: Y las especies tienen que ser colosales. Los animales más grandes de tres categorías: acuática, terrestre y aérea.
3: ¿Por qué los más grandes?
5: Por su corazón. Mientras más grandes los músculos coronarios. Y vivían más años. Más de 100 años como algunos saurópodos del Cretácico. Significa que los tres dinosaurios que necesitan son el mosasaurio, que vive en el océano, y el titanosaurio, el cual es terrestre. Y en el cielo, el Quetzalcoatlus, el más grande pterosaurio. Cada uno tenía un promedio de vida de más de un siglo, incluso antes de la mejora de ADN.
2: Poder prevenir las cardiopatías sería el mejor avance médico en siglos.
3: Sí, y valdría miles de millones, ¿no?
2: Billones. La única forma para que los científicos completen las secuenciaciones con muestras de dinosaurios vivos.
3: ¿Qué? ¿Quieren tomar muestras de estos animales mientras están vivos?
5: La hemoglobina se desoxigena en segundos post-mortem. La lividez e hipóstasis ocurre después.
2: Afortunadamente, todas...

0: ¿Tomar muestras de estos animales mientras están vivos?
1: La hemoglobina se desoxigena en segundos post-mortem. La lividez e hipóstasis ocurre después.
2: Afortunadamente, todas...

0: Vendimos una docena de boletos la semana pasada. Hace 5 años tenían que esperar en fila por horas, si es que entraban. Ya a nadie le importan estos animales. Y merecen algo mejor. Solo necesito un momento.
1: No, sí, tome todo el tiempo que necesite. Cada minuto. No es que toda su vida lo haya, bueno, guiado hasta este momento.

0: ¡Tres seguidas!
1: ¡No! ¡Otra vez!
2: Capitán Kincaid. Martin Krebs. Hablamos por teléfono.
3: Sí, Krebs.
4: No, perdón. Ya lo pensé y no puedo hacerlo.
3: Quisiera, como un favor a Sora, pero no.
2: ¿Qué? Hicimos un trato por teléfono. Estableció su paga.
3: No es eso, es que es algo arriesgado para mi barco. No he terminado de pagar el barco, espero que lo entiendan.
5: Sin resentimiento, Sora. ¡Ey!
2: ¿De qué se trata? ¿Usted lo conoce?
6: Sí, pasamos 10 años juntos en Marshall. Duncan es el mejor, de lo contrario no estaría aquí.
2: ¿El mejor en qué? ¿En beber?
3: Fabrice, no toques eso, ¿ok?
7: Como diga, está bien.
6: Para mover cosas y personas de donde no deberían estar.
3: El problema es que no puedo esta vez, perdón. Y es mi decisión final.
6: ¿Cómo qué? Esto nos afecta, Duncan, lo prometiste. Ahora dime qué hacemos. Lo lamento. Lamento que no resulte como esperaba. ¿Qué tal esto? ¿Por qué no muestra un gesto de buena fe? Sí, tal vez solo estoy pensando en voz alta, pero tal vez podría duplicar el número que usted y yo discutimos y luego yo me encargo de Duncan y su tripulación.
2: Ah, ya entiendo. Qué listos. ¿Lo planearon por teléfono o improvisaron?
6: Solo intento ayudarlo.
3: No voy a quedarme a que me insulten.
2: Sí, ya, está bien, de acuerdo.
6: Hecho.
3: Hecho. Creo que hay que ir hacia Barbados para evitar la seguridad gubernamental, aunque cada vez hay menos.
2: ¿Y eso por qué?
3: Nadie es tan tonto para ir a donde vamos.
8: ¡Ey! ¡Ey! ¡Ven acá! ¡Ah! ¡Ay, ay, ay, ay, ay, ay, ay!
6: Hola, ¿cómo
9: Hola.
6: Estás?
9: Hola, Sam.
6: Hola.
9: Ey, ¿cómo has estado?
6: Muy bien.
3: Bobby Atwater nos ayuda con la seguridad.
2: ¿Seguridad para...?
3: Para que no termine adentro de uno de estos. En uno vivo.
2: ¿Alguna otra cosa?
9: Sí, escuche, no voy a poder hacer esto. Quisiera como un favor para ti, Sora, pero...
6: Ah, no, ya hicimos eso.
9: Ah, súper. ¿Cuándo nos vamos? ¿Cuándo nos vamos?

0: Claro que sí. Estamos en problemas.
1: Lo sé.
2: Bueno, la buena noticia es que le pusieron un rastreador al mosasaurio mientras estaba en cautiverio e Ingen lo vigiló después de que escapó. Compramos la información cuando quedaron en bancarrota y ahora es rastreable. Parece que nadie sabe mucho al respecto, pero está aquí, justo aquí. Así que la primera muestra está a 240 kilómetros, muy cerca del Ecuador.
1: Pero, ¿por qué cerca del Ecuador? ¿Por qué no en otro lugar?
3: El paisaje adaptativo de la Tierra ya no les favorece. El aire es diferente, la radiación solar también, los insectos y la vegetación, todo es diferente. Pero cerca del Ecuador, el clima es como el de hace 60 millones de años. Es más caliente y rico en oxígeno.
2: Y el mosasaurio casi siempre rodea la isla a la que vamos. Hay unas instalaciones que fueron el centro de investigación del parque original. Las abandonaron después de un accidente. Tenemos que ir allá, conseguir las tres muestras y salir lo más rápido posible. Porque a pesar de que 2 docenas de especies han sobrevivido allá solas en los últimos 20 años, no se confundan, no es un ambiente controlado, no lo olviden.
4: Sí, creo que vamos a estar bien.
2: ¿Qué es eso?
4: Neurotoxinas.
1: ¿Son rápidas?
4: Los paraliza en un par de segundos.
3: ¿Y luego qué?
4: Usted sobrevive. Esta es la parte en donde dice que es un crimen matar a un dinosaurio, doctor.
5: No, es la parte donde digo que es pecado matar a uno.
4: ¿Y si somos nosotros o ellos?
5: Te recuerdo que nos metimos a un lugar donde no pertenecemos.
1: Eso es nuestra especialidad, doctor Loomis.
2: No tenemos intención de lastimar a los animales. Solo vamos por las muestras y vamos a casa.
6: Va a anochecer antes de hacer contacto. Hay que hacerlo a primera hora. ¿Cómo funciona la extracción?
7: Los dardos recogen las muestras de sangre. Tienen una oportunidad para cada uno.
8: El mosa tiene 10 centímetros de piel, así que hay que estar a 10 metros para que penetre.
7: Y se expulsa solo cuando alcanza su capacidad. Se dispara a unos 60 metros en el aire, como un cohete modelo. En ese momento se abre un paracaídas y flota de vuelta a nosotros.
1: Yo lo disparo.
7: Las biopsias a distancia son algo simple, sé que puedo hacerlo.
1: Quiero mostrarle algo. ¿Siente esa brisa?
7: ¡Sí!
1: Ahora imagina el barco balanceándose a 15 o 20 grados y avanzando a 30 nudos. Tiene sudor en la frente y está tan cerca que puede verlo a los ojos. ¡Es fácil!
7: Te concedo el honor.
1: ¿Estás seguro? Si insiste.
4: No puedo creerlo. Es que ha sido divertido trabajar contigo, ¿eh? Pero creo que encontramos a nuestro nuevo líder. Sin ofender.
1: Créeme, no sé por qué alguien se ofendería por eso. Eso es cruel.
6: Supe lo de Booker.
1: Sí.
6: Lo lamento mucho.
1: Sí.
6: ¿Cuál era la misión?
1: Era una simple misión de entrenamiento en Yemen. No podía ser más fácil y una autobomba salió de la nada.
6: No lo sintió.
1: Yo creo que sí.
6: Ay, no es cierto. No se lo merecía.
1: No. Tuve que decirle a su esposa. Fue brutal.
6: No puedes cargar con esto siempre.
1: No.
6: Este trabajo, con el tiempo te consume.
9: ¿Qué crees que estoy haciendo aquí? Quiero el dinero, pues, para vivir tranquila.
4: Ah, era eso, creí que me extrañabas.
9: Pues, ¿quieres saber de qué me perdí? Del funeral de mi madre.
4: Ay, wow.
9: Sí.
4: Eso es horrible, Sora.
9: Sí, lo sé.
4: No, en serio, no he escuchado algo peor que eso.
9: Gracias, es muy comprensivo de tu parte.
4: Wow.
9: Dime que te reconciliaste con Amelia.
4: Bueno, cada vez que nos veíamos, solo veíamos a nuestra pequeña. Fue más fácil para ambos seguir por nuestra cuenta.
9: Creo que somos patéticos. ¿Qué dices si sobrevivimos y, no sé, ganamos una fortuna?
4: Suena muy bien, pero eso no es suficiente.
9: Claro.
4: Haz algo que valga la pena mientras hay tiempo.
9: Si tú lo dices.
4: Toma en cuenta lo que te digo. No esperes, Sora. No esperes. No esperes.

0: ¿Los estás racionando?
1: Los disfruto.
0: Es un largo camino por el Atlántico. Vas a extrañarlos cuando se acaben. ¿Por qué guardas tantos en tu bolsillo?
1: Para que él no se los coma.
0: Ah, entiendo. Hola, amor. ¿Dónde está tu novio? Es su turno en el timón. ¿Va a salir o no?
2: Ah, ya le dije. Se está vistiendo.
0: Ok. Okay.
2: ¿Quieres practicar? Muy bien. No lo olvides, ¿ok? Es justo como papá te enseñó. Por debajo, y asegúralo.
0: ¿Hubieran preferido un papá aburrido?
1: Yo sí.
2: Sí.
0: Por fin. Buenas noches, Javier.
3: Ay, ¿qué hay?
0: 6 en punto.
3: Lo sé. Me desmayé del sueño.
0: Es tu turno.
3: Ay, dormí como un bebé.
0: ¿Vas a tomar el timón?
3: ¿Sabes? Estoy muy cansado. Para ser sincero, es probable que me duerma sobre el timón.
2: Yo haré su turno. Está bien.
0: No, linda. Ya lo hablamos. Tienes que dormir y yo también. Es tu turno, Javier. Eso acordamos.
3: Rubén, ¿no podemos detenernos una vez? Hay que usar el ancla. Aún no lo hemos hecho.
0: La cadena del ancla solo tiene 50 metros. Son 2.000 metros hasta el fondo.
3: Creo que tuviste que haberlo pensado mejor antes de partir, no
0: ¿Tienes
3: sé.
0: ¿Tienes idea de lo que significa? Yo construí este bote, ¿ok, Javier? Sé lo que hago.
3: Eso es bueno. Sigue dirigiéndolo.
0: ¿Sabes qué? Solo descansa otra hora, ¿sí? Estoy bien. Sí. Yo me encargo, estoy bien.
3: Perfecto. Eres el mejor. Choca el puño. ¿El puño? Olvídalo. ¡Ay! ¡Ay! ¿Tienes de esos dulces? ¡Me encantan!

0: No dije nada. No, ni una palabra.
1: Bien. No lo hagas.
0: ¿Y siquiera trajo una camiseta?
1: Ok, es claro que no ves el lado que veo en él.
2: Su lado de seguro.
1: ¡Oye!
0: Creo que solo esperaba que fuéramos los tres. ¿Entiendes? Un último adiós.
1: Voy a ir a Nueva York, no a Mongolia.
0: Lo sé, tienes razón.
1: ¿Qué son esos?
0: ¿Dónde?
1: ¡Una en punto! ¡Se mueven al este!
2: ¿Delfines?
1: No. No delfines. Peces vela.
0: ¡Vela! ¡Toma el timón! ¡Más a la izquierda! Algo grande alcanzó a golpearnos.
2: ¿Un pez vela?
0: Más grande.
2: ¿Es el ya saben qué?
0: No, amor, no se trata de eso. Están casi extintos.
2: Odio esas cosas. Ojalá jamás volvieran. ¡Papá!

0: Voy por él, suban al bote, quédense arriba.
1: ¡Papá!
0: ¡Javier!
2: ¡Venga, que se llene!
0: ¡Tú ven, que se llene y luego puedes abrir la puerta! ¡Toma el radio! ¡En la mochila roja! ¡Está de emergencia!

Voy a buscarla.

0: ¿Te interrumpo?
1: No, no. Está bien.
0: No puedo dormir.
1: Dicen que si puedes dormir una noche antes, mejor renuncia.
0: No es algo que escuches en un museo.
1: ¿Quieres sentarte?
0: ¿Qué es lo que te tiene despierta?
1: El estrés postraumático. Debí tomarme más tiempo después de mi última misión.
0: ¿Qué eres? ¿Una mercenaria?
1: Seguridad y respuesta situacional.
0: Sí, eres mercenaria. Aún así, suena más emocionante que mi vida.
1: ¿Sí? ¿En qué sentido?
0: Bueno, jamás me han disparado.
1: ¿No?
0: Mm-mm.
1: Bueno. Aún hay tiempo. Descanse, doctor.
0: Descansa.

0: Ya te réveillé.
1: ¿Qué tan lejos está el objetivo?
0: 43 kilómetros.
1: Descansabas los ojos, ¿no?
0: Ah, ouais. J'arrive. Je vais faire pipi. Merci.
1: Nada de francés antes del desayuno.
2: La señal fue clara, ¿no? ¿Seguro que era de auxilio?
1: Positivo.
2: ¿Pero tienes las coordenadas?
1: Son 10 metros cuadrados. Envié un mensaje de SC. A 45 kilómetros.
3: Pero eso está a 45 kilómetros. En la dirección opuesta.
2: ¿Qué? Bobby, ¿por qué quieres abandonarlos?
3: No quiero hacer eso. Solo...

0: Digo que tiene un radio funcional y puede transmitir su ubicación.
1: Es cierto, no se van a congelar hasta morir.
0: Sí, solo digo que seguro la ayuda ya va en camino. Tal vez la Guardia Costera ya se está encargando.
2: 3 kilómetros.
0: Oigan, estamos a 3 minutos de ese mosasaurio que, les recuerdo, solo por eso vinimos.
3: El mosasaurio tiene rastreador, ya lo encontramos, lo haremos de nuevo.
0: Puede que sí, pero... hablamos de decenas de millones de dólares. Y ellos solo tienen que resistir y flotar unas cuantas horas.
2: ¡Contacto visual! ¡13 grados al norte!
1: Ahí está. Ok, estoy de acuerdo con el señor Atwater.
0: Sí.
1: El mosasaurio primero. ¿Sí?
4: Leclerc, nuevo curso. 2433 norte, 7456 oeste. A toda máquina.
5: Sí, capitán.
4: Somos búsqueda y rescate.
1: Es mi decisión.
4: Es mi barco.

0: tamaño de este bote.
1: Más grande, 15 o 20 metros, no lo sé.
2: Tiene cuerpo de serpiente, con un cráneo y hocico alargado.
0: Sí, sí.
2: ¿Y extremidades como remos?
0: Sí,
2: ¿cola
0: sí.
2: larga con el extremo curveado?
3: Oiga, ya le dijimos, ¿qué más podría ser?
1: ¿Y qué hacen tan lejos con una niña? Solo hacíamos un cruce, de Barbados a Ciudad del Cabo. No es la primera vez.
4: ¿Qué, no van a la escuela?
1: Así es, vacaciones de verano. ¿Cuál es su problema?
4: Tuvo que ser más precavido.
1: ¿Y cómo? Hay 50.000 barcos en el océano justo ahora. El mosasaurio atacó a uno. No, no es algo común.
5: Duncan, olvídalo, ¿sí? No puedes molestarte con él. Está bien, los niños están a salvo.
0: Oigan, no lo entiendo. ¿Por qué querría un mosasaurio atacar un velero de 45 pies? No es comida.
2: Tal vez creyó que el barco era su rival y quería eliminar toda la competencia.
6: ¿Qué tan lejos estamos del curso?
0: 45 kilómetros.
6: ¿Y cuánto para alcanzar al objetivo?
0: Dos horas, tal vez. Depende de qué tan rápido se mueva y en qué dirección.
6: Muy bien. ¿Qué les parece si giramos el barco y continuamos con la misión?
1: No. ¿Qué es lo que se está moviendo? ¿Qué misión?
5: Sí, sobre eso. Es...
0: Ok, quiero saber qué están haciendo aquí con exactitud.
5: Vamos a desviarnos un poco. Hay que recoger unas cosas, es todo.
7: ¿Qué cosas?
1: Tranquila.
7: ¿Qué?
1: Nada.
7: ¿De qué está hablando?
8: Oigan, ¿ese hombre?
0: Con permiso.
8: Me asusta.
6: ¿Qué hice?
8: Me intimidas.
6: ¿Podemos revisar el mapa, por favor? ¿Sí?
1: Oigan, escuchen, ¿sí? Entendemos que tienen sus asuntos y estamos muy agradecidos. Nos salvaron del agua y no vamos a olvidarlo. Pero, ¿pueden dejarnos en algún
6: ¿Está
1: lugar?
6: Ahí.
1: Eso estaría bien.
0: Hay que levantarlo. Perdón.
4: No lo sé.
1: ¿Pueden dejarnos en algún puerto? Por favor.
0: No creo que eso ¿Sí? funcione. Sí.
4: El software falla, duplica la señal.
5: Tal vez recibe la ecosonda de nuestro
2: No es
5: barco.
2: La ecosonda.
1: ¿Qué es lo que tienen que hacer?
2: Son dos señales.
0: Estoy segura de eso.
6: ¿Entonces lo encontramos?
2: No. Él nos encontró.
1: No puede ser cierto.
0: ¿Qué?
1: Está aquí.
4: Nina, ¿qué es lo que ves?
0: El sistema está estable,
9: okay,
0: está bien.
9: Acabamos de escapar de eso. ¿Y ustedes quieren perseguirlo?
0: A estribor.
6: No, sí, escuchen, sí. Solo van a ser 2 minutos máximo. Luego vamos a la isla, como ya dijo, ¿ok? Hay un complejo allá con energía geotérmica que todavía sirve. Pueden esperar ahí y van a estar a salvo.
1: ¿Qué?
0: No puedo creerlo.
4: Allá, a estribor.
1: ¿Ok?
0: Prepárense.
4: Toma el timón, voy a fijar el rumbo.
0: Claro.
1: ¡Eterno!

0: ¡Apriétalo bien!
1: ¿Así?
0: Sí. ¡El otro lado!
1: ¡Ok! ¡No lo olvides! ¡No dispares hasta que esté a 10 metros!
0: ¡Entendido!
2: Yo lo hago. Nina, yo voy a dirigirlo.
0: El mando es tuyo.
3: ¡Eso es! ¡Rápido! ¡Hay que acercarnos más! ¿Qué esperan?
2: Oye, necesito precisión.
4: Voy para allá.
0: ¡20 metros!
2: ¡Entendido!

0: estribor, 10 nudos, 10 nudos.
1: ¡Muy bien! ¡Increíble! ¡Te luciste! ¿Vieron eso?
2: Hola.
3: Hola.
2: ¿Y si no lo hacemos?
3: ¿No hacemos qué?
2: ¿Y si conseguimos las muestras y no se las damos a una empresa que hace una medicina para salvar vidas y que el 99% del planeta no puede pagar? La ciencia es para todos, no para algunos. ¿Has pensado en eso?
3: No, no lo había hecho.
2: Podrías empezar ahora.
3: Y tú podrías parar.
4: Va a pasar rápido. Ey, Javier, la cabeza entre las piernas. Ey, ey, respira, escúchame, respira.
5: Papá, no me siento bien.
4: Está bien, solo respira.
6: Esas cosas del velero. Ya volvieron.

0: ¿Y esos qué son?
1: Siéntate, amor. No te alejes. Espinosaurios.
2: ¡Ajá! ¡Es mutualismo! ¡Simbiosis entre especies! ¡Estos espinosaurios ayudan a cazar al mosasaurio! ¡Lo ayudan a matar!
0: Eso no es alentador.
1: Estas aguas nos pertenecen.
3: Bobby, cuidado.

0: ¡Va directo hacia las rocas!
1: ¡Puedo escapar de esas cosas! ¡El mosasaurio no puede nadar en aguas poco profundas! ¡Todo sujétense de algo!
2: ¡No puedo mover mi pierna!
3: ¡Si golpeamos las rocas, nos vamos a hundir! ¡Haga esto lo que te sea útil! ¡Prepárate para saltar!
4: ¡Es rápido!
0: ¡Leclerc, el motor se sobrecalienta!
2: ¡Teresa! ¡Vuelve adentro! ¡Toma el radio! ¡Da la señal tres veces y di las coordenadas! ¡Ya!
3: ¡Tres veces y las coordenadas!
2: ¡Tranquila, hija! ¡Isabela! ¡Hey! ¡Mírame! ¡Vamos a estar bien! ¡Escucha!
3: ¡Mayday! ¡Mayday! ¡Mayday!
5: ¡Jorge! ¡Espera! ¡No! ¡Alto! ¡Alto! ¡Espera!
6: ¡Detente! ¡Espera un momento!
3: ¿Por qué quiere detenerme?
6: No podemos avisarle a nadie.
3: ¿Qué?
6: Es que así es el protocolo.
3: ¿Qué? ¿Está loco?
6: Solo...
3: ¡No! ¡Mayday! ¡No!
5: ¡Espera! ¡Dámelo!
3: ¡Mayday! ¡Suéltame!

0: Teresa!
1: ¡Teresa!
2: ¡No!
3: ¡Abre el agua!
0: Escúchame. Vamos a saltar al agua. Sí, el barco se va a estrellar. Hay que saltar. Tu hermana está allá. ¿Entiendes? ¡Ey, ey, ey! Aquí estoy. ¿Ok? ¿Escuchaste? Yo te cuido. Hay que hacerlo. A la mano. ¡Rápido! ¡Prepárate! A la cuenta de tres. ¡Uno! ¡Dos! ¡Hey! ¡Tres!
3: ¡No! ¡Hay que permanecer!
0: ¡Salta! ¡Rápido!

0: Creí que te había perdido. ¿Estás bien?
1: No me dejó caer.
0: ¿Quién?
1: El tipo del barco intentó matarme.
0: ¡Estás loco! ¡Lo sabía!
2: ¡Esa! ¡Esa!
1: ¡Papá!
2: ¿Sí?
1: Estoy bien.
2: Lo tengo. ¿Estás bien?
0: ¿Estás bien?
2: Hay que salir del agua.

0: ¡Sigan avanzando! ¡Son anfibios!
1: Leclerc, ¿estás bien?
2: La próxima yo lo dirijo.
0: ¡Avancen! ¡No se detengan!
2: Lo hicimos.
0: Tina!

0: Hija, lo sé. Está bien, amor. Dijeron que hay unas instalaciones. Vamos allá y pediremos ayuda. ¿Sí? ¿No tienes ganas de hablar? Está bien, amor, no pasa nada.
1: Vas a estar bien. Sí va a estar bien, ¿verdad?
0: Ah, sí. Oh, wow.
2: Entonces, cuando un anciano compra una cama, ¿creen que antes de comprarla la observa y piensa, muy bien, este es mi lecho de muerte? Porque eso es lo que pienso justo ahora.
0: Ya entendimos. Vámonos, hay que encontrar las instalaciones. ¡Muévanse! No podemos quedarnos aquí, van a volver.
3: Esas son mutaciones.
1: ¿Cómo que mutaciones?
3: Anomalías, alteraciones.
1: Sé bien lo que significa. ¿Qué significa aquí, en donde estamos?
4: No entiendo la pregunta.
1: La isla en la que estamos. Parece que a este señor se le olvidó decirnos algunas cosas.
3: Oye, los dinosaurios son dinosaurios. ¿Qué diferencia puede haber?
1: Ok, sí, bien, no nos digas. Podemos dejarte aquí,
3: bien. Está bien. Esta isla solía ser un tipo de laboratorio. Hacían algunos trabajos experimentales.
0: ¿Qué tipo de experimentos?
3: Hacían especies híbridas. El parque temático solo respondía a lo que la audiencia quería. Se cansaron de ver a los mismos de siempre. Entretenimiento fabricado o algo así.
1: ¿Genéticamente modificados?
3: Sí, y eso no se hace en medio de un parque temático, ¿sí?
4: Lo ideal es no experimentar con la genética.
3: Bueno, creo que lo aprendieron a la mala. Y todo lo que estaba deforme o lo que era difícil de aceptar para los demás, lo dejaron aquí.
0: ¡Pero es inhumano! ¿Por qué no solo sacrificarlos?
3: El costo promedio de una especie creada es de $72 millones. ¿Qué harías tú? ¿Matarlo y decirle a tu banco o disfrazarlo como desarrollo e investigación?
0: ¿Qué haría con un dinosaurio mutante desde una perspectiva financiera? ¿Esa es la pregunta? ¿En serio? ¿Podemos darnos prisa con todo esto?
1: ¡Todos mantengan la calma! ¡La situación no ha cambiado!
4: Dos de nuestros amigos ya no están. Es claro que la situación cambió un poco.
1: Sí. Y es horrible, pero esta es nuestra situación, una desesperada, y no ha cambiado en absoluto. Queríamos dinero o no habríamos venido, ¿no? Tú te especializas en algo que ya no le importa a nadie, vas a perder tu empleo, lo necesitas. Quiero el dinero, tú quieres el dinero y tu empresa quiere todo el dinero. Aún tenemos esa maleta, ya tenemos una muestra, vamos por las otras.
3: Es una gran idea.
4: Ya no tenemos armas, Sora.
1: Jamás las tuvimos, no realmente. Eran juguetes que nos hacían sentir a salvo y pudieron ayudar, ¿o no? Estamos donde teníamos que estar. Sabemos lo que hay que hacer. Hay que conseguirlo y largarnos.
4: Los niños que saltaron al océano podrían seguir con vida. Hay que encontrarlos y largarnos.
0: ¿Irnos cómo?
1: ¿Alguien quiere saber cuál es el plan B?
3: Tiene un plan de respaldo.
4: Jamás sale de la cama sin un plan B.
1: Contraté a un equipo de exfiltración para monitorear al barco. Y si no saben de nosotros en 24 horas, van a volar hacia acá en el atardecer del segundo día.
0: Pero esto es mañana.
1: Los planos mostraban unas instalaciones hacia el sureste con un helipuerto. Van a sobrevolar por 2 minutos. Si nadie aparece, se van, pero si nos ven...
0: ¿Por qué solo 2 minutos? ¿Por qué no aterrizan?
4: Tal vez porque quieren vivir.
0: ¡Ay, grandioso!
1: Hay que ir a tierra alta antes de que anochezca.
0: Hay que irnos ahora.
1: Dejen todo lo que pueda retrasarlos.
3: ¿Qué hacemos ahora?
4: Intenta no morir.

0: Está caliente.
1: Hay energía geotérmica.
0: Viene de las tuberías desde las fuentes termales. Seguro llegan a las instalaciones. Tal vez hay un radio.
2: Perfecto. Sí. Usémoslo para atrapar al tipo que intentó matarme.
0: ¿O para nuestro rescate?
2: Sí. Luego atrapamos a ese imbécil.
0: Sí. Vamos a seguir las tuberías. A menos que tengan otra idea.
3: Tengo hierba. Tal vez está algo mojada, pero... ¿podemos relajarnos aquí? ¿Tú no fumas, o sí?
2: Okay. Papá es... obvio que está jugando.
1: Ah.
3: ¿Me ayudan a subir?
1: Gracioso.
3: Está bien.

0: Tal vez esa familia logre llegar a las instalaciones.
1: Sí, eso espero.
0: ¿La otra muestra está muy lejos?
2: Bueno, según las imágenes satelitales, los titanosaurios están en el centro del valle. Tal vez lleguemos al amanecer.
0: Cuiden donde pisan. Algo acaba de rozarme la pierna.
3: Oye, ¿cómo fue que la niña se cayó por la borda?
1: Eso golpeó el barco. ¿Estabas ahí?
3: Igual que tú, en la cubierta. Junto a ella, seguro que no podías hacer nada.
1: ¿Qué insinúas? ¿No es tu primera expedición, ¿eh?
2: No, estuve en excavaciones desde los 12. Alan Grant me instruyó en el postdoctorado. Seguro pasas por estas situaciones todo el tiempo.
1: Antes sí. Odio la selva e intento evitarla.
2: ¿Y por qué?
1: No puedes ver más allá de un metro y siempre sabes que algo te acecha. El único escondite es bajo el agua. Me niego a morir en la selva.
2: Mi sueño es morir en aguas poco profundas y quedar enterrado en el cielo.
1: Qué hermoso.
2: Es la mejor forma de quedar fosilizado.
1: Eres un nerd.
2: Gracias.
4: Ya te expliqué, ella gritó, yo volteé y ya no estaba.
3: Ok, muy bien. Pero si me entero de lo contrario, te haré parte de la cadena alimenticia.
4: Soy muy listo para morir.
2: La inteligencia está sobrevalorada como un rasgo de adaptación.
4: ¿Ah, sí?
2: Sí, en serio.
4: Ilumínanos.
2: Los dinosaurios son tontos, ¿no? Aún así, sobrevivieron por 167 millones de años. Y claro, los Homo sapiens, unos genios en comparación, solo tenemos aquí como 200.000 años, pero con nuestra gran cavidad craneal, somos tan listos que descubrimos que podemos aniquilarnos a nosotros mismos. Dudo que lleguemos a 1 millón de años.
4: Espera, ¿que no gobernamos la Tierra? ¿Seguro hacemos algo bien?
2: No gobernamos la Tierra. Solo creemos que sí. Bueno, sí, estamos cambiando el medio ambiente, pero es una preocupación para nosotros, no para el planeta. Cuando la Tierra se canse de nosotros, créeme, se va a deshacer de nosotros, como de un resfriado. De todas las especies que han existido en la Tierra, el 99.9% de ellas están extintas. Sobrevivir es casi imposible.
3: ¿Escuchaste? Cada día puede ser el último.
5: Muy bien, quiero que busquen un palo. Es para despejar el camino.

0: Vela. Está bien. Es pequeño. ¿Lo ves? Y es herbívoro. Tranquila.
1: No, no, largo, largo. ¡Shuf!
0: Hey, Javier.
2: ¿Sí?
0: Saltaste del barco por ella.
2: Sí.
0: Respeto por eso.
2: No fue nada, guapo.
0: ¿Le gusta hacerlo difícil?
1: Sí. Yo pasé por eso.
2: Ya estoy listo.

0: Estoy listo, pero me gusta más de ese lado.
1: ¿Qué me dices de las otras especies?
2: El titanosaurio y el Quetzalcóatl. Un saurópodo de 11 toneladas y un pterosaurio igual a un autobús escolar con alas de 9 metros.
3: ¿Hablas de un autobús para excursiones o del más grande?
4: ¿Es relevante?
3: Yo lo pregunto.

0: Está bien. Duerme un poco más mientras vigilo otro rato.
1: Ah, no, estoy bien.
0: Sí, ya lo sé, pero es mi turno.
1: ¿Seguro?
0: Sí.
1: Gracias.
0: Las tuberías siguen hacia allá arriba. Creo que a donde queremos ir, ¿no?
1: Creo que me equivoqué sobre ti.
0: No, tenías razón. Soy todo un holgazán.
1: Tal vez está viva gracias a ti.
0: Ni siquiera sé por qué quiere estar conmigo.
1: Bueno, seguro te ve por quién eres.
0: Agradezco que no.
1: Hey. Hey. Otros pueden hablar mal de nosotros, pero no hay que darles razones para que lo crean. De lo contrario, se vuelve realidad.
0: Bueno, tengo que ir a mear.

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0: ¿Cuánto falta?
1: No mucho. La manada de titanosaurios está cruzando este valle.
2: Son herbívoros, ¿verdad?
1: Sí.
2: Eso es bueno.
1: Pero sus depredadores no.
3: Oh, perfecto.

0: Con que sí te gusta la adrenalina, ¿eh?
1: Es tu oportunidad, están distraídos.
0: ¿Qué los distrae? ¿Qué? ¿Qué? Okay.

0: uno menos.
1: Hora de escalar.
2: Ojalá te gusten las alturas, Doc.
3: Los del barco dijeron que había energía en las instalaciones. Solo esperemos que tengan razón.
4: ¿Qué tan lejos crees que estén?
3: 2 kilómetros, tal vez 3.
5: ¿Te duele la pierna?
3: Sí, me duele un poco. Estoy bien.
1: Y, ¿está bien que traiga eso?
3: Me está ayudando. Está bien, lo estoy vigilando.
1: Mamá no va a volver a dejarnos contigo.
3: No.
6: Oigan, su nombre es Dolores.
4: Belle, ¿estás viva?
3: ¿Ya hablas?
6: Me la voy a llevar a casa.
4: ¿Eso puede ser una terrible idea o no?
1: ¿Dolores? Oye, ¿estás bien?
4: Sí, es algo lindo lo que tienen. No lo sé, tal vez todo esto...
1: ¡Javier!
3: ¡La vela!

0: ¿A qué huele?
1: ¿Qué es lo que le pasa? ¿Por qué está asustada?
0: Ayúdame. Vamos a seguir el río. Hacia allá.
2: Ve un bote. No puedes caminar. Javier puede ayudarte. Mientras yo voy por él.
0: Está bien. Ten cuidado.
3: ¿Me das más dulces?

camina.

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Escúchame, por favor.

0: Tomen un rey.
1: Come on!

0: ¡Ven, ven aquí! ¡Ya!
1: ¡Ven aquí!

0: ¿Está bien? ¿Estás bien? Sí, estás bien.
1: Ha ha ha!

0: Ok. Es una escalada en vertical. Algunas rocas sobresalen. Al parecer es clase 513 o 515, al menos.
1: Es de bajada.
2: Vi al pterosaurio rodeando una estructura labrada con una saliente natural. Anidaban en cavidades, es el lugar ideal.
3: ¿La muestra tiene que ser de un huevo?
2: O de uno de los padres, pero son carnívoros y del tamaño de un F-16.
3: Ok.
4: Hay que asegurarlo. Muy bien. Listo, lo voy a hacer. Los veo abajo.
0: ¿Estás bien?
2: Sí, bien, sí. Sí. Bueno, hay un muro de escalada de 6 metros en mi gym, así que...
0: Eso ayuda, es exactamente igual.
4: Sí, pero 25 veces seguidas son 150 metros de altura. Si caes, te mueres.
0: Ay, gracias, eso no ayuda mucho.
4: Tranquilo, te ayudo.

0: es milagroso.
1: ¿Puedes encargarte de las clavijas? Creo que vamos a necesitar un poco de tiempo.
0: Yo me encargo.
1: ¿Qué es este lugar, ¿Es como un templo antiguo?
2: No va a lastimar al embrión.
1: ¿Crees que podamos hacer esto rápido?
0: No sin romper el saco del huevo.
1: Eres un nerd impresionante, Henry. ¿Cuál sería la alternativa?
2: ¿A qué?
1: A entregarle las pruebas a Parker Jennings.
0: Las compartimos con todos. Se las damos a todo el mundo. Un grupo de personas crean la medicina y nadie tiene la patente. Todos tienen acceso y decenas de millones de vidas se salvan. Sería para todos, no para algunos.
1: Pero no gano dinero en ese escenario.
2: Ah, no, estarías en bancarrota.
1: Sí, no me gusta esa parte.

0: ¿Estás bien?
1: Sí, ¿y tú?
0: ¡Ay, no!
1: ¡Oh, cuidado!
2: ¡Resiste!
0: ¡Más! ¡Más!

¡La tengo!

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0: Veo el helipuerto. Está en medio de una presa. Pero no hay señal de los niños.
1: ¿Crees que puedan encontrar este lugar?
2: ¡Aquí! ¡Sí, hay unas huellas! ¡Hola! ¡Rubén! ¡Teresa!
3: Sora, espera, pueden ser animales, tal vez...
4: ¿Con tenis?
3: Escucha, admiro lo que estás haciendo, en serio, pero tenemos prisa. ¡Hola! Y ni siquiera sabemos si sobrevivieron a las rocas, ¿sí?
2: ¡Teresa! Sora,
3: ¡ya viene el helicóptero!
2: Pues, que el piloto sobrevuele toda la isla mientras aún haya luz.
3: Esa es una idea muy peligrosa.
2: Nadie te preguntó. ¡Hola!
5: ¡Isabela! ¡Hola! ¡Hola!
2: ¡Alguien! ¡Alguien puede oírme! ¡Hola!
5: ¿Me escuchan?
2: ¡Hay alguien aquí! ¡Ay! ¡Qué alivio! ¡Lo lograron! ¡Qué bueno! ¡Están bien!
0: ¿Están bien?
5: ¡Qué bien que
2: están! ¿En dónde está? ¿Están bien?
5: Hola.
2: No, ¿dónde está ese hijo de perra?
4: ¿Qué? ¿Quién?
2: ¡Ese hombre! ¡El que
6: me
2: dejó caer!
0: ¿Qué? ¿Quién te dejó caer?
2: ¡Oye, Krebs! ¡Lo voy a matar!
3: ¡Ey, arma, Teresa!
2: No. ¡Oye!
3: Oigan,
2: ¡No!
3: Si todos tranquilos, ¿sí? ¿Está bien?
2: ¡Evitaste que pidiera ayuda! ¡Querías que muriera!
3: ¿De qué estás hablando? Intenté ayudarte.
2: No, estabas viéndome y dejaste que cayera.
3: Está mintiendo, ¿ok?
2: Y si miente, ¿por qué tienes un arma?
3: Porque es una niña histérica.
2: No soy una histérica.
3: Tranquilízate, niña loca.
5: Suficiente.
3: Tranquilos. Sí, solo relájense. ¿Por qué no me das eso? Se ve pesado. Y... estar más segura conmigo. Todos vamos a calmarnos y esperar a que el helicóptero llegue.
5: ¿Va a venir un helicóptero?
0: En poco tiempo, solo hay que llamar su atención.
5: Te dije que lo lograríamos.
3: Luego todos subimos al helicóptero y nos olvidamos de estas historias sin sentido de las que hablan.
7: Creo que... ¡Ya no hablen! ¡Dejen de hablar!
1: Es el generador. Tiene temporizador.
3: El generador suena enojado.
8: Puede que durante el día este lugar esté vacío.
2: ¿Y no lo está durante la noche?

Vas-y.

¡Teresa!

0: ¿Qué es este lugar?
1: Es un laboratorio. Cruces de especies, mutaciones. Es donde todo empezó.
0: Thank you.

0: ¡Dámelas por allá! ¡Corras! ¡Dame eso!
1: Oye, hay un sistema de túneles. Cruza por debajo de la isla.
2: ¡Ay, no!
1: El túnel lleva hacia el océano. Hay una lancha.
2: Es el helicóptero.
1: Voy por los niños. Haz que los pilotos te vean. No dejes que se vayan, Doc. ¡Que no se vayan! ¡No!

0: ¡Loomis!
1: ¿Qué? ¿Eres tú?
0: ¡Rubén!
2: ¡Hola!
0: ¿En dónde están?
1: ¡Oigan! ¡Aquí! ¡Aquí abajo!
0: ¡Ay, aquí están!
2: ¡Sáquenos de aquí!
0: Espera, espera. Quédense ahí.
3: ¿Viste esa cosa?
0: ¡Entra, Doc, ya! Muy bien, escuchen. Es un túnel de drenaje. Llega hasta el océano. Hay un muelle con una lancha disponible.
1: ¿Dónde está el helicóptero?
3: Ya no hay helicóptero.
1: ¿Qué?
3: No.
2: Pero, ¿y si no funciona la lancha?
0: Oye, no voy a dejar que les hagan daño, ¿ok? Vámonos.
1: Ok.
0: Por aquí. Hay que llegar al muelle.
4: Peatón adelante.

Vamos.

0: ¿Estás bien?
1: Síganme, síganme. Krebs tiene el jeep.
2: Si llega antes a la lancha, también se la va a llevar.
3: ¡Vámonos, Zoe! ¡Hay que irnos! ¡El océano! ¡Hacia allá!
0: ¡Veo la lancha! ¡Está allá!
3: ¿Cómo abrimos la puerta?
4: ¡Ahí está! ¡Ahí está! ¡El panel de control!
0: ¡Ya voy! ¡Ya voy!
1: ¿Estás seguro?
0: ¡Eso intento!
1: ¡No puedo!
3: ¡Vamos a levantarla!
1: ¡Oigan! ¡La cosa volvió! ¡Está aquí! ¡Uno, dos, tres! ¡Hey!
0: ¡No, no, no!
4: ¡Vela, Vela! ¡Espera! ¡Vela!
1: ¡Vuelve aquí! ¡Vuelve!
4: ¡Cuidado, Vela!
3: ¡Isabela! ¡Cuidado! ¡Encuentra el botón de encendido!

0: Advertencia, exceso de velocidad. Cuidado, peatona.
1: ¡Corren ya, corren! ¡Corren, corren, corren! ¡Ya, vámonos! ¡Ya, esto es hora!

0: allá, corran.
1: ¿Cómo bajamos la lancha?
0: No sé, averígüenlo.
1: ¿Dónde se enciende?
0: ¡Tanto, maestro!
2: Yo lo hago, yo me encargo.
1: ¡Enciéndelo!
2: ¡Esto se rompió! ¡Está atascado!
1: ¡Por favor, ya!

0: No. ¡Duncan!
1: ¡Entra aquí! ¡Sí! ¡Ve por tu hermana! ¡Ve por ella! ¡Llévensela rápido! ¡Ven aquí! ¡Sígueme!

0: ¡Suban! ¡Suban! ¡Toma el timón! ¡Ya!
1: ¡Ayúdala! ¡Cuidado! ¡Cuidado! ¡No hay energía! ¡Revísenla!
2: ¡Suna!
0: ¡Duncan! ¡Duncan!
2: ¡Suna, vámonos!
0: ¡Duncan!
2: ¡Hay que irnos! ¡Vámonos!
3: ¡Papá, rápido!
2: ¡Ya voy! ¡Ya! ¡Vámonos!
1: ¡Intento! ¡A casa!

Sí, allá.

0: ¿A quién se las damos?
1: Tú decides.
0: Que sean para el mundo.

0: contenido adulto. Contiene escenas de sexo y violencia moderada.
1: Miles. Era más joven que yo, pero iba conmigo en la escuela. Quiero atrapar a los que le hicieron esto. ¿Quiere ayudarnos? ¿Quiere ayudarnos a atrapar a la gente que obligó a su hijo a hacer un asalto y luego lo mataron?
2: Según dicen. Si lo mataron fue porque hizo algo malo.
1: Pero no, el asalto no fue eso. ¿Hizo otra cosa?
3: Saluda a tu novia, amor.
2: ¡No se vaya hacia el diablo!
1: ¿Lo notaste?
4: ¿Según dicen o váyase al diablo?
1: Bienvenido al barrio.
4: Otra raza, sargento.

0: ¿Da consultas a domicilio?
1: ¿Lo he visto profesionalmente?
0: No, no, pero yo sé quién es usted. Si los muchachos tienen que usar su revólver en el cumplimiento de su deber, pues tienen que ir a decirle qué sienten y todo eso. No, ya sé lo que es. Es especialista en salud mental.
1: Y tengo cita en este piso.
0: Pues suerte, todos están locos en este piso. Yo voy al siguiente.
1: Oh, policía elegante, ¿verdad?
0: Así es, elegante.
1: ¿Policía estatal?
0: Sí, de hecho, también voy a la escuela de derecho.
1: ¿Suffolk en la noche?
0: Bueno, según yo, no abren Harvard de noche.
1: Ah, ¿no? ¿Y cómo lo sabes?
0: Porque tuve que irme a Suffolk.
1: Fui a la Universidad de Massachusetts, no era insulto.
0: Lo imaginé, así que tienes que invitarme a cenar.
1: O tal vez cuando mates a alguien te dé una consulta.
0: Soy capaz de apuñalar a alguien con un picayelo si consigo una cita contigo, por favor.
1: Bueno, ya.
0: No, no, está bien, soy detective, te busco. Es broma, dame la tarjeta. Eso ayuda. Mucho gusto, Madeline. Hola, papá. No tenía idea de que te seguían hasta que lo vi. No podía. El otro estaba conmigo. Sí, es un sedán azul y una camioneta blanca. Tiene graffiti en uno de los costados y es la que lleva el equipo de audio. Bueno, buen día.
2: Déjalos aquí.
3: Muy bien.
4: Por favor, no me hagas esto, ya no puede ser.
5: Por favor.
4: No me hagas volver con las manos vacías. Por favor, no lo hagas. Yo
5: es
4: quiero
5: que...
4: ayudarte.
5: Vengan el próximo viernes y les doy el dinero.
4: Hoy es viernes, Sain. ¿Cuántas veces tengo que decírtelo?
5: Ni siquiera sabes mi nombre, es Sain, imbécil.
4: Trato de ayudarte, ¿no me entiendes?
5: ¿Eres mi amigo?
4: Sí.
5: Y me cambias el nombre.
4: ¿Quieres que haga que te golpeen? Voy a hacer que te golpeen si haces como la semana pasada. ¿Ves a este? ¿Ves a este? Este no quiere que tengas el dinero porque quiere venir y partirte la cabeza. Y yo
5: mira,
4: no quiero que
5: tengo
4: eso pase.
5: Tengo un cliente aquí. ¿Qué quieres que haga?
4: ¿El negocio va mal? Pones una tienda en un barrio irlandés. Son gente muy fea. ¿No lo sabías? Vende papas. No sé qué tienes que hacer.
6: Perdón, señores. Disculpe.
4: ¿Lo entiendes?
6: Disculpe. ¿Ustedes son de Providence?
3: ¿Y a ti qué te importa de dónde somos?
6: Sí, son repartidores de
4: pasta. ¿Qué te pasa, imbécil?
3: ¡Algo!

0: Trabajas en libertad condicional, ¿verdad?
1: Sí, veo delincuentes violentos.
0: Ah, chicos malos.
1: No todos lo son. Oh.
0: Tienen esto, pero no pato al orancho.
1: ¿Estuvo bien tu cena?
0: Sí, la langosta estuvo bien. Es que es un restaurante francés. Sí. Me sorprendió.
1: Espero a que hagas tu movimiento.
0: No sé, si esa cosa se mueve, le voy a disparar. Ni siquiera sé lo que es.
2: Doctor Morris, le esperan en el vestíbulo. Doctor Morris, tiene visita en el vestíbulo.
0: ¿Qué se siente tener a las personas en tu oficina todo el día? ¿No te enredas con tantos sentimientos?
1: ¿Por qué eso te hace sentir incómodo?
0: No. No estoy en tu diván.
1: ¿Sabes qué decía Freud de los irlandeses?
0: Sí, lo sé.
1: ¿Sabes que voy a volver a verte?
0: ¿Dije que quiero volver a verte?
1: ¿Quieres?
0: ¿Qué cara pusiste?
1: ¿Quieres?
0: Claro que quiero volver a verte. Freud dijo que los irlandeses somos los únicos impermeables al psicoanálisis.
1: Sí, eso dijo.
0: Lo sé, así que si tu lista de clientes son todos policías irlandeses que se abren contigo, pues suerte.
1: Sí.
0: ¿Por qué lo haces?
1: Algunos sí mejoran.
0: Muy bien.
1: A veces solo quiero que la gente olvide sus problemas y cumpla con su trabajo.
0: ¿También los criminales?
1: Si no hicieran su trabajo, no tendrías trabajo.
0: Yo siempre tendré trabajo. Arrestaría a gente inocente.
1: Tú tienes problemas.
0: No te imaginas cuántos. Oh, puedo arrestarte ahora.
3: Condeno. Y luego la veo bailando en la boda con ya sabes quién.
4: Ah,
3: y
4: claro.
3: La otra le dice, ¿qué tal si vamos a padres sin pareja?
4: Sí.
3: Son un montón de pobres diablos en padres sin pareja. Ay, la verdad no sé cómo se atreven a ir a... Yo no...
5: ¿Por qué? ¿Qué tal? ¿Sabes quién soy?
6: ¿No?
5: Conociste a mi amigo, el señor French, la otra noche.
6: ¿Su nombre es real, señor French?
5: No. Ven conmigo. No soy policía, ni quiero serlo. Sabes que no pueden acabar con la mafia aquí en Providence. Y eso me causa muchos problemas. Esos sujetos que golpeaste tienen relaciones en Providence. Lo que van a hacer es volver con más gente y liquidarte. Y ten por seguro que van a hacerlo, si no los detengo. ¿Quieres que lo haga?
6: ¿Y que no puedo hacerlo personalmente?
5: Mi socio va a registrarte.
6: No, a mí nadie me registra. ¿Qué cree que escondo?
5: Contrabando, amigo. Quítate los zapatos.
0: Los zapatos.
5: Conozco a tu padre.
6: ¿Sí? ¿Sabe que falleció?
5: Ah, lo siento. ¿Cómo fue?
0: Arriba.
6: No se quejó.
0: Las piernas.
5: Sí. Fue su problema.
6: No tenía problemas.
5: Yo digo que tenía un problema. Pudo haber llegado muy lejos.
6: ¿Está diciendo que no llegó a nada?
5: Digo que trabajaba en el aeropuerto.
4: No hay nada.
5: ¿El brazo?
4: Sí, ven.
6: No, el brazo no.
4: Muéstrame el brazo. Dale vuelta.
5: Me dio mucha curiosidad verte en este bar.
4: No hay nada.
5: Y para denigrar a mi propio ambiente, me pone triste esta regresión. Además, no sé si cabe en la mente de un pusilánime policía como Quinlan sacarte de la policía estatal y enviarte tras de mí. No puedo saberlo. No sé qué hacen en ese maldito departamento.
7: ¿Todavía eres policía?
8: ¡No! ¡No!
7: ¡Jura por la tumba de tu madre! ¿Aún eres policía?
8: ¡Ah! ¿Por qué no comprende que no soy un policía?
7: ¿Vas a dejar de traficar cocaína con ese idiota de tu primo?
8: ¡Sí! ¡Sí! ¡Sí!
5: Ya, ya, ya. Tranquilo, te vas a poner bien. Ve a que te arreglen la mano. Disculpa, pero era necesario. En cuanto al problema con Providence, no lloremos por italianos. ¿Quién dejó entrar a este infeliz de Leria a mi bar? No es cierto. ¿Cómo está tu madre?
4: Está agonizando.
5: Igual que todos, sé congruente.
9: Aquí estoy, Alteza. ¿Cómo lo ordenó?
5: Sube al auto. Quiero mostrarte algo.
9: ¿Por qué está tan agitado?
5: Sube al auto y verás. Tú le tienes confianza.
6: En estos tiempos, ¿quién es confiable?
5: Su tío Jackie lo era. Che, ese actúa como si no tuviera nada que perder.
6: Oye, yo soy confiable.
5: Ah, no. Eres uno en un millón.
6: En diez.
5: ¿Y tu esposa, Arnold?
6: Creí que ella sí era.
5: ¿No era?
6: Se hizo confiable.
5: Sí.
10: ¿Nunca van a cerrar la boca?
5: Otra voz en el desierto, French.
6: Ya son muchas.
5: Contesta, por favor. Ellos aman la linda plata que les brilla aquí. Amo esos queridos dedos hechos para mí. Dios guarde y bendiga a la madre, McGree.
11: Los preceptos del detective me dicen que estos dos caballeros eran de Providence.
12: Teniente Ristin, policía de Lynn, ¿podría salir de la escena del crimen?
11: De hecho, es mi escena del crimen, pero adelante, diviértete.
12: Gracias.
11: Vi a un hombre muerto. Creo que tengo tensión postraumática. ¿Te veo para comer? Excelente.
5: ¿Quién es el primer detective? Bien. Es un idiota. Diles que busquen a Jimmy Papas por el crimen. Claro que él no tuvo nada que ver.
13: ¿Y eso va a decir?
5: En su auto estará el arma homicida registrada y oficial de Providence.
11: ¿Guantera o maletero? ¿Quieres ver muertos?
8: ¡Están cometiendo una injusticia! ¡No, no hice nada!
11: Quieto, tranquilo. Con esto el Capitán Ellerby saldrá en las noticias.
14: Con razón te aseguro.
8: ¡Adentro!
5: Siéntate, Bill.

0: Hablas mucho. Qué pena. Si me permites. ¿Y ahora qué?
1: Voy al coro.
0: Al coro. Te hablo de John Lennon. Porque un hombre puede mirar lo que sea y hacer algo con ello. Por ejemplo, yo te miro y pienso, ¿en qué te usaría? ¿Qué? Mira esto. French.
2: Ponla abajo. Ten, gracias.
0: Podríamos arreglar algo.
3: ¿Ok?
0: Envíale esto a tu esposa.
4: Me gustó cómo le dijiste. ¿Con qué mano te masturbas? Ojalá Rita no se impresione.
0: Según me acuerdo, no es sentimental.
5: ¡Qué rápido! ¿Ya estará muerto?
6: Tenemos que hacerlo por teléfono. No lo haré si tengo que usar micrófono. Nunca más lo voy a hacer, ¿entiende? ¡Usted no sabe cómo es esto!
7: Microprocesadores.
6: ¿Micro qué?
7: Microprocesadores.
8: Seguro habrá guerra con los chinos en unos 20 años y Costello está vendiéndoles tecnología militar. Microprocesadores, chips, computadoras.
7: Si alguien dice algo sobre eso,
8: infórmanos.
9: ¿Quién mató a los de Providence?
6: Jimmy Papas.
9: ¿Y qué le pasó a Jimmy Papas?
6: Tuvo un mes muy malo. Tuvo un infarto en la cárcel. Y luego lo apuñalaron en un hospital de la ciudad de Boston. Creo que salió en los periódicos.
9: Estás muy feliz con el resultado.
6: Es un resultado.
9: Sí, pero cui bono, ¿quién se beneficia?
6: ¿A cui le importa? Eso fue un bombón.
9: Eres policía, hijo mío.
10: ¿Dónde está el maldito permiso? ¡No veo ningún permiso!
11: ¿Qué permiso?
10: ¡Claro que no existe ningún permiso! ¡Pero tú sí debes tener un infeliz! ¡Si no te manejamos nosotros, te está manejando otra persona! ¡O sea que estás trayendo elementos indeseables al área del señor Costello!
12: ¡Solo iba a sacar mis cigarrillos!
13: Oye, ¿es Jimmy Bax?
6: Es que se metió, no sé.
4: ¿Qué demonios te pasa?
6: No puedo pagarle 2,000 a la semana. No tendría ninguna ganancia si le pago
4: esto
6: eso.
4: Esto es Norteamérica.
10: Produce más dinero. Si no produces dinero, eres excremento. ¿Qué vas a hacer?
6: ¡Producir más dinero!
10: ¡Eso es! ¡Entusiasmo!
13: Olvídalo. De todos modos, no necesita los dientes.
6: Es una pequeña unidad de vigilancia, pero es mía. No entré a este trabajo para meter la pata o dejar que alguien la meta. Seleccioné a este grupo. Ustedes son mi equipo. El primer objetivo... Hola, capitán.
13: Este loco le tumbó los dientes a Jimmy Bax.
6: ¿Sí? Que se metió las manos...
13: Iba a sacar los cigarrillos.
6: ¿Qué? ¿Vas a echarme tierra? No fue solo porque sí, Frank. Se metió las manos a la chaqueta. No sabía si era corredor o lo que estaba haciendo.
0: Bueno, tú sabes que hace un corredor, ¿no es cierto?
6: Sí. Te paga a ti. Quinnan está seccionando absolutamente todo en la unidad y está bien. Pero la verdad, yo no confío en la mitad de esos policías. El caso es que creemos que hay un problema. Costello tiene un espía en la policía.
14: ¿En serio?
6: Sí, en serio.
14: ¿Y tenemos acceso a los encubiertos de Quinnan?
6: No, actualmente no. Pero estoy trabajando en eso.
0: Bill, esto es para ti. Desde hoy, llamas al bar y preguntas por Mikey. Preguntas por Mikey porque no hay ningún Mikey. Esperas y te llamamos.
13: ¿Entendido?
6: Sí, sí.
13: Disculpa, entendido. No te escuché.
6: Que ya entendí.
0: Bien.
6: Hola, papá. Me ascendieron. Claro.
15: Con crema, por favor. Pan tostado.
16: Señorita, por favor,
15: ¿y qué te dijo?
16: No lo creo.

0: Oye.
1: No encuentro la sal.
0: Si tu padre viviera,
1: bueno, ¿y, los
0: y te viera sentado conmigo, digamos que querría hablar conmigo? De hecho, mataría 7 por cortarme la garganta y lo habría hecho. Es algo que tal vez no sabes sobre William Costigan, padre.
1: Josh llegó con su mujer y le dijo...
2: Pero jamás, quiero decir... ¿Jamás?
0: No, no, no, tenía su propia ética. Nunca quiso dinero. No se puede con un hombre así. Y tu tío Jackie también habría matado a toda mi parentela si me hubiera visto contigo. Y pienso en eso.
1: ¿Qué te dije? Por aquí, por favor.
2: Entonces dígame de qué estamos hablando.
0: Ay, ¿no has pensado en volver a la escuela?
2: ¿A la escuela? Con todo respeto, señor Costello, yo odio la escuela.
0: Tal vez un día despiertes, burro.
3: Buenos días, padre.
4: Buenos días, Francis. ¿Cómo está,
5: señor Costello?
0: Recuerda nuestra charla sobre niños teniendo experiencias sexuales, etcétera, etcétera. Soy como Dios me hizo, fue su razonamiento. Sí. Debo recordarle que en esta arquidiócesis Dios no maneja el vino.
5: Y yo le recuerdo que el orgullo acaba en la caída.
0: ¿Y qué tal la hermana María Teresa? Fue una sabrosa relación antes de que hiciera sus votos. Disfruten sus almejas homosexuales. ¡Págales! Sirven un trago a la vieja bombardera. No quieres.
6: ¿Qué tenemos, oficial?
7: Lo arrestó un uniformado por permiso suspendido, pero tiene una investigación pendiente.
6: Sí, más de una. Es del equipo de Costello.
7: Estamos consiguiendo una orden. No le sacamos dirección. Le habló al abogado, pero aún no le ha llamado.
6: ¿Qué abogado?
7: No dio nombre. Tenía una tarjeta. Es de un comunicador.
6: ¿Y qué? ¿No apareció?
7: No.
6: ¿Le envió mensaje?
7: 2 veces.
6: Tu teléfono. Apaga eso.
7: ¿Qué?
6: Apaga la maldita cámara. Dámelo. No sabe dónde es el abogado. ¿De quién es el portafolio? Bueno. ¿La apagaste?
7: Sí, claro.
6: Buenas tardes, señor Fitzgibbons.
7: No puede hacer eso.
8: Ya lo hizo.
9: Es mi abogado.
6: ¿Usted qué cree? ¿Hizo alguna declaración o una llamada de la que tenga que contarme?
9: Le envié un mensaje. Con la tarjeta que me dieron. Es todo.
6: ¿Es todo?
9: Es todo.
6: Llame a su madre y dígale que no va a llegar a cenar. Está apagada. Llame a su madre. Mire, está preparando una redada. No sé a dónde van, pero van. Y usted también. Haga la llamada. Mire, payaso, no confíe en mí. Solo escuche lo que digo.

0: Mamá, no llegaré a cenar, mamá.
1: Disculpa, me entretuve.
0: Sí, pero tú comes sin mí. Luego te llamo, ¿de acuerdo? Bueno.
2: ¡Fuera todo el mundo! ¡Rápido!

0: Abogado, señor Fitzgibbons. Buen día.
1: ¿Cuándo diablos voy a salir de aquí?
0: Bien. Investigue el último número que marcó en su casa. Sea cual sea la dirección, dile al juez que la vigile y abra cadabra. Tenemos una orden de cateo.
2: ¿Y por qué mi teléfono?
0: Porque tú no entraste.

0: ¿Hay buena luz de mañana? ¿No quieres hablar de anoche? Los hombres tienden a darle mucha importancia. Es bastante común.
1: Tengo trabajo que hacer.
2: ¿Usted miente?
0: ¿Por qué? ¿Y usted?
2: No, yo le pregunté primero.
0: La honestidad no es igual a la verdad.
2: Sí, miente. Sí, miente. ¿Es solo por hacer un bien, por conseguir algo personal o solo porque le gusta?
0: Bueno, algunas personas mienten para mantener un equilibrio.
2: Wow. Usted tuvo un padre alcohólico.
0: ¿El suyo lo fue?
2: ¿No?
0: Hablemos de usted. Dígame lo que siente.
2: Lo que siento.

0: Брайан, я баста.
1: No, por favor.
2: No voy a hacerte nada. Me siento con un multihomicida. Un multihomicida. El corazón te late a 100. ¿Y la mano? Quieta. Eso fue algo que descubrí de mí en prisión, que mi mano nunca tiembla. Jamás.
0: Despierta.
3: Justo cuando entré salía un policía.
4: ¿Cómo sabe que es policía?
3: Pues estaba desaliñado, estaba mal vestido y con ese aire de cínico, podrido. ¿Usted trata con policías?
4: Es parte de lo que hago. Generalmente no veo novatos expulsados de la academia.
3: ¿Por qué? Tiene que buscar otro empleo.
4: ¿Usted cree?
3: ¿Y qué? O sea que todos vienen aquí a llorar, sus policías.
4: A veces lloran, sí,
3: ¿ah, sí?
4: Claro, a veces lloran, sí. Si tienen problemas familiares, si usan su arma.
3: Si usan su arma. Le voy a decir algo. Ellos firmaron para usar su arma. La mayoría, sí, pero ve en televisión. Y saben que deben llorar cada vez que usan su arma. No hay nadie que sea más hipócrita que un policía. Excepto los de la televisión. Catherine Costigan, Oxycontin.
4: Estuve leyendo su expediente y vi que tiene un historial de agresiones.
3: Sí.
4: ¿Cómo fue su experiencia en la cárcel?
3: ¿Usted qué es lo que quiere? ¿Usted quiere saber de las duchas? ¿Es lo que quiere saber?
4: ¿Le pasó algo?
3: ¿No?
5: Bueno, muchacho, date la vuelta.
6: Oye, ¿crees que tienes un pase especial para golpear? Ese Jimmy Bax al que le rompiste la mandíbula, ese agente encubierto de la policía de
3: Boston. Me estoy volviendo loco, no puedo fingir que soy otra persona todos los días. Ya pasó un año, estoy harto de esto.
6: Cálmate, la mayoría de la gente lo hace todos los días. ¿Cuál es el problema?
3: Pues yo no, porque yo no soy como ellos, ¿entiendes?
6: Exacto, no eres nadie. Firmaste un papel, ¿recuerdas? Somos las únicas personas en la Tierra que sabemos que eres policía. ¿Por qué no borramos tu archivo,
5: Sí.
6: ¿Qué tal si borramos tu expediente y ya está? Eres un soldado más de Costello, sujeto a arresto por quién sabe cuántos delitos, ¿no? ¿Qué tal si lo hacemos, capitán?
3: ¿Qué tal si te mato, imbécil? ¿Qué dices?
5: ¡Tranquilo!
3: ¡Quiero, te mato!
5: Oye, fue una broma, calma.
6: No fue broma. No porque te hagas el judo, no eres de verdad, maldito irlandés, maldacito.
5: Ya. ¡Basta! ¡Basta! ¡Ya, basta!
3: ¡Hijo de puta!
5: ¡Basta! ¡Es una orden! Sean sensatos, ¿quieren? Si alguien nos está viendo, ¿cómo explicamos que no te arrestemos? Vamos, entra al auto. ¡Ambos al auto!
3: ¿Cuándo van a ir por Costello, ¿Por qué no lo arrestan en cualquiera de los millones de delitos que ustedes lo han visto perpetrar o de los que yo he visto que ha hecho?
7: ¿Ya vieron cómo mató a una persona? El tipo va y mata a alguien y ustedes no pueden hacer nada más. ¿Qué están esperando? ¿Que me hagan pedazos y que después me echen al río? ¿Es lo que ustedes quieren?
5: Es buena idea. Cierra la boca. Estamos construyendo un caso. Lleva tiempo. Tú lo sabes.
3: Es que algo está pasando. Algo anda mal.
5: Sí, tal vez.
6: Mira, debes tener los ojos abiertos. Ya en serio. Creemos que Costello tiene un espía en la unidad.
3: ¿Es en serio?
5: Temo que sí. ¿Has oído algo de eso?
3: Oh, ¿qué es lo que están diciendo?
5: Tranquilo, muchacho. Solo un poco más. Estamos así de cerca. ¿Sí?
4: ¿Qué espera al venir aquí?
3: Que tengo que venir.
4: Ya sé que tiene que venir. Pero ya que está aquí, ¿qué quiere?
3: ¿Le digo la verdad? Valium.
4: Oiga, si mintiera sería más fácil obtener lo que quiere.
3: ¿Ah, sí? ¿Qué dice eso de su trabajo?
4: Tiene que haber otras consultas antes de que hablemos de recetarlo.
3: Escuche esto.
7: Yo tengo ataques de pánico, ¿entiende? La otra noche creí que me estaba dando un infarto. Vomité en una lata de basura cuando venía aquí. Llevo varias semanas sin dormir.
4: ¿En serio?
7: Sí, es en serio. Lo estoy diciendo en verdad. Quiero unas malditas píldoras. ¿Y usted qué es lo que hace? ¿Quiere cerrar mi expediente?
4: No dije
7: ¿Es lo
4: que va a hacer? Cerrar su expediente. Yo sé
7: que se supone que debo decir la verdad aquí. Y
4: tranquilo,
7: sobre todo aquí.
4: Lo sé. Sí, así es.
7: Vine aquí contra todos sus instintos de privacidad, de confianza en sí mismo. ¿Usted qué es lo que hace? ¿Qué hace usted? Lo manda a todas las calles a buscar heroína. ¿Es lo que hace usted? ¡Qué ridiculez! Dos píldoras. Bueno, ¿qué tal si me da una botella de whisky y una pistola? Para volarme los sesos. Ya terminó esa farsa de la mente.
4: ¿Sabe qué? Si quiere, lárguese.
7: No sé para qué vine aquí. ¡Qué idiota! ¡Me largo! ¿Y qué tal si la amenaza fuera auténtica? ¡Piénselo, doña psiquiatra!

0: ¿Por qué siempre el último paciente es el más difícil?
1: Porque está cansada y le importa un comino, no a super niña.
0: Oiga, no tiene que venir a verme para que no lo metan a la cárcel. ¿De acuerdo? Si tiene problemas, yo lo ayudo.
1: ¿Y esto qué es?
0: Mi tarjeta y una receta para lorazepam.
1: ¿Ah, sí?
0: Uh-huh.
1: ¿Suficiente para suicidarse?
0: Tal vez sí. ¿Está bien? ¿Le gusta? Hice bien mi trabajo según su criterio, porque según mi criterio, usted tiene el modelo de los que buscan drogas. Qué pena que no le agrade mi reacción clínica inicial.
1: Gracias.
0: Voy a remitirlo a otro asesor.
1: ¿Bien?
0: Sí.
1: ¿Quiere tomar una taza de café?
2: ¿Alguien puede traerlo aquí, por favor? Adelante. El objetivo es una gran transacción de microprocesadores. Sí, esos. No sé qué son, no saben qué son, eso no importa. Dinero. Mucho dinero cambiará de manos de un edificio que tenemos bajo vigilancia cerca de aquí. Sé que esta ubicación de monitoreo no es la mejor, pero no hay tiempo para reparación.
3: ¿Ustedes saben algo de esto? ¿No?
2: El equipo del sargento Sullivan los identificará y escuchará sus teléfonos. La unidad no tendrá acción. Repito, no tendrá acción hasta que el nombre del capitán Quinnan, que está infiltrado, verifique la transacción. ¿Está claro? ¿Preguntas? ¿Alguien? ¿Ninguno? Vamos tras él. Llevamos mucho tiempo tras ese gusano y hoy vamos a atraparlo. A trabajar.
3: Bien, averigüen qué hacen y adelante. Oiga,
2: perdona por informarte ahora, pero esto lo dio el hombre de Quinnan. Voy por un cigarrillo, ¿quieres? Ah, no, eres fanático del deporte. Vete al diablo.
3: Hola, papá.
4: Sí.
5: Sí, hay algo grande en el trabajo
3: y no podré ir a cenar.
4: Qué pena. Tu madre trabajó en la cocina todo el maldito día. Tendremos que cenar sin ti y tus amigos.
3: No, mis amigos sí van a ir. Entonces, mejor comemos juntos mañana.
4: Tu madre será feliz.
3: Bueno, gracias, papá.
6: Hay que estar alerta. Conoce el juego. Juéguelo.
3: Gracias.
4: ¿Estás lista?
7: ¿Su Alteza va a llevarme a confesar o a fornicarme?
4: ¿Qué tienes que confesarle a ese pederasta ungido? El secreto de confesión estos días no es muy seguro.
8: Es Bancomiro. Él opera las cámaras y tú los identificas.
9: Todos los celulares están en vigilancia, cortesía de nuestros amigos los federales.
10: Acta patria. ¡Acta patriota! ¡Me encanta, me encanta, me encanta!
11: Vigila eso.

0: No teléfonos.
1: Ahí están, bien. Ahí está Costello, el señor French, ahí está Fitz, Delahunt y el nuevo, Billy Costigan.
0: No teléfonos.
1: La hora es 10:46.
2: Bien, apaguen sus celulares. El pollo lo tiene Fitz. Revisen sus armas.

0: Tenemos un punto ciego.
1: ¿Un punto ciego? ¿Por qué?
0: Tuvimos 2 horas de anticipación. ¿Qué cree que es esto, la NASA?
1: Ni por un minuto lo pensé. ¿Hay una cámara atrás?
0: ¿Dónde? ¿Atrás?
2: ¿Cómo estás, Rob?
3: Bien, señor Costello. 2 de estos caballeros tienen ametralladoras.
4: ¡Ey, acá, chua! ¡Gong tan, tong tan, yao chan! ¡Voy a te chua! ¡Dile tu chua, acá te hagas fuga! ¡Qué me chua! ¡Qué me te chua! ¡Taiwán, Laxia, Adiga!
3: Él es del gobierno chino, está muerto de miedo.
2: Burócrata. Asustado. No sé qué pensar de un chino que cree que es prudente venir a una transacción de negocios con armas automáticas.
5: Taito Tazanga, y chonaite de Taintoto. Yudutai, dike Sansonday.
4: Naf, naf, naf.
2: Por su propio bien, dile a Bruce Lee y a los Karate Kids que nosotros no llevamos armas automáticas. Porque aquí, en esta nación, no te crees el pene así. Te dan cadena perpetua.
5: Weni de Tishina. Inadushi, concha. Hidei, sona.
6: Feng Chuan.
0: Tal vez si tuviéramos equipo de seguridad como el de algunos fantoches que conozco.
7: ¿Hay llamadas?
8: Apagaron los celulares.
1: Busca llamadas aleatorias hechas en el área.
8: Hay 800 teléfonos en el área.
1: Pues ciérrala entonces.
9: Lo que ve de servicios es lo que habrá.
10: ¿Por qué demonios apagaron los teléfonos?
8: Esperen. Queda uno encendido.
7: ¿Dónde?

0: Los compradores.
1: Un contacto con sus hombres sería ventajoso, señor.
0: No con mi agente.
2: Esto es increíble. ¿Quién puso las malditas cámaras ahí?
3: ¿Y quién demonios eres tú?
2: Alguien que hace su trabajo. Tú debes ser el otro.
4: ¡Gente!
5: Si estos chinos quieren un nuevo Taiwán en este siglo, más vale que se pongan a punto y muestren un millón de dólares. Lo que hacemos nosotros en esta nación es que alguien trae los artículos y el otro hombre paga. No billete. No lava lopa.
2: Jim.
5: Adelante, Kids.
4: Otan, colega. Le chaca.

0: Se mueven los autos, pero ¿vieron salir a alguien? Díganme que no son autos vacíos. ¡Maldita sea! ¡Díganme que esos autos de los chinos no van vacíos!
1: No sabían que teníamos armada.
0: ¿Pusiste una cámara atrás? Ven, quiero hablar contigo. ¡Estúpido infeliz! ¡Mira lo que hiciste, imbécil! ¡Mira lo que hiciste! ¡Voy a romperte el alma, maldito imbécil! ¡No puedes ser! ¡Ven acá! ¡Ven acá, infeliz! ¡Ven acá, idiota! ¡Imbécil!
2: ¿Por qué no nos vemos, mi cielo, y te compro un helado?
3: Si no me comunicas a Quinnan, me subo a un avión.
2: Quinnan fue a un funeral, ¿sí? El turno es mío. Cálmate.
3: Dame una razón para tomar un avión. ¿Quieres verme? ¿De verdad quieres que me maten? Oye, hay una rata en tu unidad. Eso es un hecho, ¿ok? ¿Dónde está Quinnan?
2: No está aquí.
3: Sabían que tenían cámaras en el edificio. Sabían todo lo que hacían, ¿correcto? Hubo una fuga desde adentro. Es algo real. Tienen que sacarlo de
2: ¿sí?
3: ahí.
2: ¿Sí? ¿Cómo, señor genio? Que ni siquiera se graduó en la academia.
3: Desinformen, ¿sí? Dejen oír en la unidad que tienen una orden para poner micrófonos en el departamento de Costello. No le digan a nadie de nuestra división, pero sí a la unidad especial. Jalen la cadena y vean si sale por mi lado, ¿correcto? Eso es lo que se hace primero. Lo cercamos. Ahora dime dónde está Quinnan.
2: No está aquí, ¿oíste? Si quieres venir o si tienes algo real, llama.
4: Cambio. Cambia tu vida radicalmente. Cambia cualquier cosa. Sí, cambia todo, ¿no?
3: Sí. Dime cuánto llevas con él.
4: ¿Con mi novio?
3: Sí.
4: Pues... 4 meses.
3: ¿Cuatro meses?
4: Casi 4 meses.
3: ¿Lo amas?
4: Es una relación seria, ¿comprendes?
3: ¿Mm?
4: Muy seria.
3: ¿Es un orate como yo? Es curiosidad.
4: No más que yo. ¿Mm? Sé que es una relación seria y que hay altas y bajas. Las personas a veces tienen dudas, problemas.
3: ¿Mm?
4: No problemas, pero dudas.
3: ¿Qué haría si entrara por ahí y nos viera? ¿Mm?
4: ¿Mentiría? Sí, mentiría. Solo para mantener el equilibrio, ¿ya? ¿Sí? ¿Tú hablaste de eso?
3: Sí. Buenos días.
4: Buenos días. ¿Una dona francesa?
3: Sí. ¿Qué hay? ¿Puedo ver?
4: Sí, claro.
3: No vamos a sacar esto.
4: ¿Qué?
3: Oye, aquí no ves ninguna foto de mis orígenes. O sea, yo respeto lo que eres, solo que no en la sala. Podría haber compañía.
4: ¿Compañía?
3: Sí, compañía. Oye, ¿por qué trabajas para el Estado?
4: ¿Por qué no? ¿Tú lo haces?
3: No, tu actividad discrepa con todo lo que tú tienes. Eres sensacional.
4: ¿Sí?
3: Sí. ¿Por qué te dedicas a la salud mental?
4: Porque seguramente creo en el servicio público.
3: ¿Quieres pelear conmigo? ¿Te vas a poner pesada, eh? No empieces conmigo, no. ¡Ay, maldito teléfono! ¡Ya cállate, teléfono!
4: ¡Mira el teléfono!
3: No, contesta. ¡Contesta! Es la primera llamada de nuestra casa. ¿Ahora vives aquí? ¿Eres residente?
4: Oficina del alcalde Sullivan.
5: Comunícame con Colin, rápido.
4: ¿Qué fue lo que dije? Perdón.
3: ¿Qué?
4: Creo que es un hombre con algo de cáncer en la garganta.
3: ¿Hola?
5: ¿Qué demonios sucede contigo y tu maldito teléfono?
3: Es de trabajo. Hola, Nada, se murió. No sé, creo que...
5: ¿Era la loquera quien contestó el teléfono?
6: ¿Recuerdas que te dije que...
3: planeábamos vivir juntos?
6: Sí.
3: Pues... ya vive aquí.
6: Más vale que te organices y pronto.
3: Oye, según recuerdo, te di una pista y no estás en la cárcel.
5: ¿Estás escuchándome?
3: Sí.
5: ¿Te gusta que la jovencita te haga sexo oral?
3: Sí, me gusta.
5: Gánatelo. Estoy sintiendo que en el equipo hay un policía.
3: Sí, ya sé. Yo también lo estoy sintiendo.
1: Es uno de ustedes, de ahí adentro.
6: ¿Has visto algo?
3: Frank, no tengo acceso a los encubiertos de Queenan. Él y Dignam los manejan. Hago lo más que puedo, Frank, no...
1: ¿Crees que estamos en la industria de la moda?
3: Bueno, mira, Frank, si no te relajas, yo no me relajo. ¿Entiendes? Lo que necesito que hagas
2: es que me des información de la gente que estuvo contigo anoche, tu equipo,
3: números de seguro social, que me des nombres completos.
1: ¿Qué te dé, dices? ¿Para quién demonios trabajas?
3: Está bien. Frank. Perdón, está bien. Por favor, ¿podrías darme los números de
2: seguro social, fechas de
3: nacimiento, toda la información de pedigrí para que pueda investigarlos e identificar al infeliz?
2: Si puedes darme esa información, lo que puedo
3: hacer es encargarme de eso. Yo bueno, puedo manejarlo porque...
1: Te vas a ensuciar los pantalones.
6: Te consigo los registros y todo eso, pero escúchame, hijo. No me defraudes en esto.
1: Porque otro tipo puede poner el cañón de su arma justo en tu sien.
7: ¿Cómo estás, Francis?
1: Mi madre me decía Francis.
7: Sí, lo sé. Y tu papá te decía Tumor.
1: ¿Y cómo te decía tu padre, Charlie? Ah, sí, lo olvidé. No estuvo contigo.
4: ¿Tu jefe se hizo laringectomía?
3: No. Es un muchacho que trabaja conmigo.
4: Me estás mintiendo.
3: No, no es eso.
7: ¿Qué hiciste con los verdaderos microprocesadores, Frank?
1: ¿Microprocesadores? Ah, sí. Oí la historia. Arrestaste a unos funcionarios chinos en la frontera con unos contactos de luz o algo parecido.
7: Ya quiero limpiarte esa inmunda sonrisa de la cara.
1: ¿No quieres limpiarme otra cosa más abajo?
3: Pero hay cosas de mi trabajo de las que no te puedo hablar. Y no puedo permitir que pongas en riesgo una investigación en proceso, ni tu vida. No, en serio, hay cosas que no te gustaría saber.
4: Entonces di eso.
3: Bueno, eso haré.
4: Ah, la mudanza.
3: ¿Todavía quieres quedarte?
4: Sí.
3: ¿Sí? ¡No, ya voy! ¡Qué oportunos!
7: Voy a encerrarte.
1: Lo harías si pudieras. Pero supongo que te gusta ir a tu paso. Disculpen. Tengo una cita con Los Ángeles.

0: parado en el centro comercial, estás pagando espaguetis de Providence.
1: Pues tengo que hacerlo.
0: ¿Qué es lo que haces?
1: ¿Qué, voy a pagarle a Costello y esperar a que me entregue el FBI? ¡Eso es lo que él hace!
0: ¿FBI? ¿Qué? Imbécil, ¿por qué no hace el FBI?
2: No me digas que es French el que está ahí.
0: ¿Qué acabas de decir del FBI, ¿eh?
2: Olvídalo, estoy muy drogado.
0: Sea lo que sea que esté pasando en ese podrido, muy, muy limitado cerebro tuyo, no voy a lastimarte, ¿ok? Solo dime lo que acabas de decir.
2: Olvídalo, estoy drogado. Estoy muy drogado, si no, no hubiera dicho lo que dices que dije.

0: Así es, está dando información al FBI. Es un maldito informante protegido. Siempre están tratando de hacer un caso federal y nunca se puede.
1: Ve por atrás y yo abro la puerta. Ve. Agua helada.
2: Gracias, gracias.
1: Él es mi hijo, Patrick. Está en Notre Dame. Mi esposa está dormida, pero dejó algo de cenar. ¿Quieres comer algo?
2: No, gracias.
1: Sí, ven, comamos algo. Hablamos en la cocina. Vamos. Vamos.

0: Rápido, entra.
1: Queremos tu nombre verdadero, número de seguro social y números de cuentas bancarias.
2: No tengo cuenta bancaria.
0: Yo también manejo efectivo.
2: ¿Hacer cuentas de retino o qué?
1: Tú llena el maldito papel, nombre verdadero y cuentas bancarias, y espéranos aquí.
2: ¿Es una broma?
1: No, no es.
0: Pon aquí las formas.
3: No sé si así se escribe ciudadanos en inglés. Pero vaya el demonio.
2: No. A ver.
3: ¿Eres retrasado mental o qué? Así no se escribe. Qué estupidez. Mira esto, mira. Ciudadanos. Mira.
0: Dijo que esperáramos aquí.
2: No voy a sentarme sin vacuna contra tétanos.
1: ¿A dónde crees que vas?
2: Ni piensen que me voy a quedar aquí. Y le dices que yo dije eso.

0: Mira, si esto está mal, yo...
1: No, está mal, eres paciente.
0: ¿Qué? ¿Te vas a mudar o estás llegando?
1: Me quedan 3 semanas de contrato. Soy yo.
0: Sí, se nota. ¿Es protección?
1: No. No, hay que elegir. Debemos tomar...
0: ¿La decisión?
1: La decisión y, claro. y apegarse a lo que uno elija. Debemos...
0: ¿Vivir con tu pareja?
1: Sí, de otra forma es...
0: No la digas, ya sé, ya sé.

0: Tu vulnerabilidad está asustándome ahora. ¿Es real?
1: Creo que sí. ¿Y qué? ¿No tienes gatos?

0: No entiendo.
1: Bueno, todos pensamos que Costello tiene al menos un espía en la unidad de investigaciones especiales.
0: Sí.
1: Vas a investigar a todo el mundo, Colin. A todos.
0: Bueno, no es una tarea propia para un policía.
1: Pensamos en todos los candidatos. Tú tienes expediente inmaculado. Algunos no confían en eso. Yo sí. Yo también lo tengo. ¿Cómo va tu boda?
0: Bien. Bien, es doctora.
1: Ah, oh, excelente.
0: Sí.
1: El matrimonio es algo importante. No piensan que eres homo. Te ven como más estable, ven el anillo y dicen, hay alguien que soporta a este infeliz. Las mujeres piensan que debe ser adinerado y que te funcione el miembro.
0: Sí, funciona. Tiempo extra.
1: Me da gusto, Colin.
0: Gracias.

0: Sigue el sobre.
1: Debe ser con que te guste.
2: Ya casi te disparo.
3: No me digas que te estás masturbando.
2: Siéntate.
3: Espero que no te vuelvas uno de esos sentimentales que quieren ser atrapados. No te estás volteando, ¿verdad?
2: Yo no me volteo.
3: Escoges un lugar donde cualquier cochino policía puede verte.
2: Pues si es una idea tan mala, ¿por qué viniste?
3: Este es mi cine.
4: La verdad no me sorprende.
3: Bueno, te van a resignar, ¿cierto?
2: ¿Cómo demonios lo sabes?
3: ¿Dónde te pusieron?
2: Oye, Frank, tengo que encontrarme a mí mismo.
3: Dímelo a mí, amiguito.
2: Debo hallar al hombre que pusiste en el departamento.
3: Con todo el mundo cuidándose el trasero y tú cuidándote a ti, apuesto a que nadie va a hallar nada.
2: Yo sé, pero mira, Frank, para mí, sé discreto desde ahora.
3: Colin, de discreción no soy nada bueno.
2: Ah, eres el gran jefe, Frank, eres perfecto. Pero ¿de qué te sirvo si no me haces caso? Identificación visual del sospechoso. Quinnan está cerrando su equipo, dividiéndolo todo. Es demasiado listo, tú lo sabes. Yo atrapo al traidor. Solo deja que lo haga a mi modo, Frank.
3: De acuerdo. Yo solo espero que no tenga que recordarte que si no atrapas a ese infeliz soplón de porquería en tu departamento, seguramente no seré yo el que sufra por ello.
2: ¿Por qué tendrías que recordármelo? ¿Tú crees que sería bueno en lo que hago si no supiera muy bien eso? Frank, tienes que confiar en mí. ¿Sí? Solo confía en mí. Esto implica mentir y soy bastante bueno en eso. ¿O no? ¿Frank?
3: Tal vez es porque siempre me ha sido tan fácil conseguir sexo que no entiendo por qué masturbarse en un cine. Dios. Nadie sabe lo que es fácil. Colin, yo sé que lo vas a arreglar.

0: Capitán.
1: El arresto.
2: Oh.

0: Hola, ¿qué hay?
1: Hola, Darlene, ¿qué tal? Yo ya acabé.
0: Hasta luego.
1: Que la pases bien.

0: Huele a rata. Qué horrible. ¿Tú tienes novia?
1: No. No, ¿por qué? No. ¿Y eso qué importa?
0: Depende. Seguramente. Ya sabes que hay un informante en mi equipo. Policía estatal de la policía de Boston. No estoy muy seguro.
1: Seguro es una rata. ¿Y no es el FBI?
0: Sí. No es el FBI. Ex esposa. O ex novia. O estupidez. Es lo que te hace caer en este trabajo.
1: ¿Estupidez? Entonces nada tengo que ver.
0: Oye, en otros tiempos, en una situación así, mataría a todo el mundo. Todos trabajan para mí.
1: Claro. ¿Sabes, Frank? Yo veo a tus asistentes y... y todos son homicidas, ¿verdad? ¿Verdad? Y pienso, yo podría con el homicidio. Y lo único que tengo de respuesta es... ¿qué diferencia hay?
0: Mandarlos al otro mundo.
1: Ese es mi razonamiento. Si tú me acusas una vez, lo voy a aceptar. Si me acusas dos veces, me largo. Si me haces temer por mi vida, yo te meteré una maldita bala en la cabeza como si fueras cualquier otro. ¿Correcto?

0: ¿Tienes una pregunta que hacerme?
1: Mira, tienes 70 años, Frank. Solo digo eso. Alguien de tu gente te va a fastidiar. Uno de ellos te va a volar la cabeza. Sí, y eso del tráfico de drogas. ¿Qué demonios estás haciendo? ¿Qué haces? No necesitas molestias ni dinero. Y sí te van a encarcelar.
0: No he necesitado dinero desde que le robaba el dinero de la leche a Archie en tercer grado. Y la verdad, yo tampoco necesito sexo. Pero me gusta. Mi argumento aquí es este, Bill. Tengo una rata, una rata dientona, hedionda, asquerosa. Y me plantea preguntas. O sea, tú, Bill, eres el nuevo aquí. Novia, ¿por qué no te quedaste en el bar cuando obtuve los números? Los números del seguro social.
1: ¿Sí?
0: Los números de todo el mundo.
1: Eso es algo que me tienes que preguntar, porque si quieres te doy la maldita respuesta ahora. Frank, acércate a mí. Mírame. No soy esa rata. ¿De acuerdo? Yo no soy esa maldita rata.
0: Aunque aceptas que sí hay una rata.
1: Pero tú dijiste que sí hay una. Y yo me baso en la idea de que tú eres bastante bueno en lo que haces.
0: Claro. Sí, pero tú, bueno, ¿tú qué harías?
1: Frank, tus hombres llevan suficiente tiempo aquí como para estar descontentos, ¿eh? Piensa en eso. No pagas mucho y lo sabes. Prácticamente es una empresa feudal. La incógnita es, y es la única incógnita, ¿quién cree que puede hacer lo que tú? ¿Mejor que tú?
0: Solamente yo soy el que puede. Muchos han muerto para que yo sea yo. ¿Quieres ser como yo?
1: Tal vez podría hacerlo, sí. Sí, estoy seguro. Pero no quiero ser tú, Frank. No quiero ser tú.
0: Pesada es la corona. Algo así.
1: ¿Lo es? Sí.
2: Francis.
3: Señor, ya me voy. ¿Usted pone la alarma?
0: Sí. Nos vemos en Navidad.
3: Buenas noches.
0: ¿Sabes qué me gusta de los restaurantes?
1: Pues, no sé, la comida, no sé.
0: Se aprende viendo comer. Hay un barco que viene a Gloucester. French te dará los detalles. No lo olvides. Come algo, por el amor de Dios.
4: En el futuro, cuando diga que hagas algo, lo vas a hacer. ¿Entiendes?
1: Entiendo, sí.
0: Disculpa, French. Deje.
4: Sí, Francis.
0: Cigarrillo. Come algo.
5: ¿Algún problema?
6: Sí, hay problema. Yo detesto a los gusanos como tú, no me agradan.
5: El día que no aceptes un ascenso, avísame. Y si manejaras bien esto, yo no estaría aquí.
6: Pedazo de inmundicia.
5: Y necesito la identidad de sus encubiertos.
6: Eres un idiota, pero recuerda que no ascienden por eso.
5: Imbécil. Hola, capitán.
7: Ah, la reina del baile.
5: No están contentos conmigo.
7: ¿Qué esperabas? Saben que tu misión es hallar al espía de Costello. Ellos también quieren encontrar la fuga. Como dije, hace 2 días mi agente casi descubre quién es el traidor. Lo perdió en la calle.
5: ¿En serio?
8: ¿Qué patrulla lo reportó? La
5: 329. ¿Y no vio cómo era él?
7: No.
5: ¿Cómo? ¿O sea, nada? ¿Algo que pueda ayudarnos?
7: No.
5: ¿Tiene algún consejo para mí? Es decir, en general.
7: Costello no puede hacer mucho sin coordinarse con su fuente, que está aquí, en esta unidad. Sigue a Costello y lo hallarás. Vas a investigar a mi gente. Verás sus informes de cuentas, llamadas, registros médicos. Que no te sorprenda si no te invitan una cerveza o a cenar a su casa. Voy a traerte un café.
1: Si no estuviera en la Policía Estatal de Massachusetts, si solamente estuviera estudiando Derecho, saldría en un año. Si no fuera policía, pero en otra ciudad, ya pensé en eso. Otra ciudad.
2: Otra ciudad, sí. Empezar todo de nuevo.
1: Quiero decir que no tienes que estar conmigo. Si no podemos seguir, creo que debes ser tú la que se vaya. Yo no soy capaz. Soy irlandés, lo tendría en la mente toda la vida.
2: No sería mala idea ir a otra ciudad.

0: Claro que reconozco a un policía.
1: ¿Cómo?
0: Si no se fija en nosotros, es policía. Mira, ¿ves a ese hombre?
1: ¿Cuál?
0: Ese ahí.
1: Ah, sí.
0: No se fija en nosotros. Es policía.
1: Ah.
0: ¿Ya entendiste? Persona no encontrada.
1: ¿Y ese qué?
0: Policía.
1: Hola, ¿qué raza es tu perro? Nos ignoró, debe ser policía.
0: Debe ser de la comisaría de policía.
2: Puedes salir de aquí.

0: Usaré gente nueva para la noche.
1: ¿Habías dicho que iba yo?
0: Cambié de opinión. Tienes noche libre.
1: Gracias.

0: señores.
1: Nos vemos.
2: Adiós.
3: Buscando. Persona no encontrada.
0: Va a ir a algún lado con gente nueva, todo un equipo nuevo.
4: ¿Qué? ¿A dónde?
0: No sé con quién ni a dónde. Tal vez es mala información. Ustedes síganlo, ¿correcto? Oigan, necesito verlo hoy.
4: Mañana.
0: No, este día.
2: No has oído nada sobre drogas.
4: ¿No?
2: Nada sobre gente nueva. Nada sobre Gloucester.
4: Nada
5: de eso, y de haberlo oído, esa información hubiera llegado a mí.
2: Miss Bill, no puede ser.

0: Sigue a Costello y lo encontrarás.
1: Habla el sargento O'Sullivan. Quiero que mantengan vigilado al capitán Quinnan a partir de ahora. Sí, gracias.
2: Una pregunta, sargento. ¿Por qué demonios seguimos al capitán Quinnan? ¿Quieres saber de la vida católica?
1: Tengo que seguir todas las pistas, por más ilógicas y por más dolorosas que sean para tu delicada y sutil sensibilidad.
2: ¿Quién dijo que tengo que ser sutil?
3: Es que no me gusta, sargento.
1: Tengo razones para pensar que el capitán Quinnan es el espía de Costello. Así que solo síguelo y no dejes que te vea.
4: Sargento, el objetivo está saliendo.

0: ¿Dónde estás?
1: Mire hacia el extremo. ¿Me ubicó?
0: Sí.
2: ¿Hay alguna razón para que lo sigan?
0: No.
2: ¿Hay algo que...?
0: Billy, no me están siguiendo.
2: Quiero que baje en la siguiente parada, Estación Sur. La espere ahí 10 minutos,
1: correcto.
0: Estación Sur, 10 minutos.

0: entró a un edificio frente al malecón. Wash 344. ¿Oyó? Wash 344. Subió al último piso. El edificio está vacío, no hay inquilinos.
1: Viene un cargamento de droga y no sé a dónde llegará. ¿Está usted agitado, capitán?
2: ¿De qué hablas?
1: Lo vi, tenía todas las manos llenas de sangre. ¡Está perdiendo la cabeza!
3: No sé qué hacemos aquí.
1: No está incluyendo a los de siempre, Quinlan. Pero le voy a decir, tarde o temprano descubrirá quién soy y me va a volar la cabeza.
2: Bueno,
1: yo lo sé,
2: bien,
1: me va a volar la cabeza, entiéndame.
4: Creo que lo tenemos. Creo que Quinlan está con él ahora.
1: Bueno, lo siento.
5: Bueno, sí, escúchame. Me da mucha pena que estés así, te lo juro. Voy a sacarte. No puedo hacerlo en un día, pero te voy a sacar.
6: Sí. Oye, trae la camioneta. Trabajo pesado.
1: ¿Sí? ¿Qué hay con el FBI?
5: Ah, negociarán.
1: ¿Qué? ¿Cómo?
5: Están fritos.
1: Sí.
7: Billy, ¿dónde demonios estás? Te estamos buscando. Tenemos a la rata. Vamos a eliminarlo. Oye esto. La dirección es calle Wash 34. ¿La tienes? Bueno, allá te vemos.
5: ¿Qué?
1: Que lo siguieron.
5: ¿Quién?
1: Los hombres de Costello. ¿Quién más?
5: Imposible.
1: Uno de los policías que tienen dentro fue el soplón. Venga, venga.
4: ¿Qué demonios pasa ahí?

0: Winan se va a reunir con todos ellos.
1: Sí. Ese debe ser nuestro hombre.
2: Sargento, hay que sacarlo de ahí. Estos tipos no están jugando.
3: ¡A la azotea, rápido!
1: No, es demasiado tarde. Volvamos.
4: No. Tienes que salir de aquí, por la escalera de incendios.
5: ¿Y usted?
4: Yo estoy bien, pero si te ven no puedo protegerte. ¡Vete!

0: ¿Fósforos rufianes?
1: ¿Y tu muchacho?
0: Estudia en la universidad, ¿por
1: ¿Dónde
0: qué?
1: ¿Dónde está tu maldito soplón? ¿Dónde está?
2: ¡Habla!
1: ¡Maldita rata!
2: ¡Habla, maldito!
1: ¡Habla, maldito!
2: ¡Habla, maldito!
3: ¿Qué pasó? ¿Viste eso?
1: Cayó.
3: Sargento, algo cayó del edificio.
1: ¿Por qué? ¿Por qué?
4: ¿Cómo que algo cayó del edificio? Repite esa información.
3: Algo cayó de la azotea. No sabemos qué fue. No tenemos campo visual. ¿Quiere que salgamos del auto? Tenemos que ir a pie si quiere que veamos esto.
1: ¿Dónde demonios estabas?
5: ¿Qué demonios pasó?
1: ¡Llegaste tarde! ¡Sube a la camioneta!
4: ¿Cómo que algo cayó de la azotea?
5: ¡No llegué tarde! ¡Vine
1: cuando
5: me llamaron!
1: ¿Qué crees que pasa?
5: ¡El hombre de ayer!
1: ¡Sube a la camioneta!
3: No sé, sargento, pero hay cuatro hombres armados. ¿Vamos por ellos?
4: No, no los persigan. ¡Quédense en el auto!
1: ¡Maldita sea! ¡No vamos por ese sitio!
4: Información. ¿Qué fue lo que cayó de la azotea?
1: ¡Cúbranse!
2: ¡Sube!
1: ¡Sube de la azotea!

0: Entonces, ¿sabes por qué Quinnan fue a ese edificio?
1: No.
2: Una pregunta mejor. ¿Por qué lo seguían tus hombres?
1: Les dije a investigaciones internas que siguieran al Capitán Quinnan.
2: ¿Por qué?
1: Es asunto de investigaciones internas.
3: ¡Maldito imbécil!
4: ¡Eres una
1: porquería!
4: No tengo
1: que explicarle nada a nadie. Yo puedo investigar a quien quiera que me dé mi regalada gana.
4: ¡Suéltenlo! ¡Ven acá!
1: ¡Me importa un demonio lo que tú pienses, Capitán! Tengo razones para pensar que a Quinnan lo mató su propio agente encubierto.
4: ¡Es mentira, idiota!
1: Él tenía información en archivos registrados, igual que el Capitán Quinnan. ¡Necesito acceso a esos archivos!
4: Ya olvidé la clave, pero si vas a la cochera conmigo, te la doy con gusto.
1: ¡Eso es mentira, señor!
4: ¡No me vas a decir mentiroso!
0: Que los técnicos saquen los archivos. Dígname, estás bajo licencia.
4: ¿Estoy de licencia? ¿Por qué?
0: Quinnan murió. Yo soy tu jefe.
4: Olvídalo, prefiero entregar mis papeles de renuncia.
0: Bueno, hay muchos desempleados. 2 semanas con paga.
4: Está bien.
1: ¡Imbécil de mierda! ¡Vete al diablo! Necesito esas claves.
0: No, quieres las claves.
5: ¿Tú dónde estabas?
6: Me dijeron que me fuera.
5: Pues, tal vez sí, tal vez no, pero en tu casa no estabas. ¿Dónde diablos estabas?
6: Estaba en la tienda y no tenía señal. Cuando recibí la señal, llegó la llamada. ¿Qué diablos quieres? ¿Llegué o no llegué, eh?
7: Billy.
6: ¿Eh?
7: Billy, ve. ¿Sabes qué pensé hoy?
6: ¿Qué dices?
7: El que no fue hoy es la rata.
6: ¿Sí?

Tú nunca has llegado tarde. Y cuando te llamé, yo me equivoqué. Te di mala dirección, pero aún así llegaste, ¿o no? Dime por qué no le dije a nadie, ¿eh? Dime por qué.

0: Ese policía era rudo, éramos muchos.
1: Ya está muerto. Me voy.
2: No debieron hacer eso, Frank.
3: Alguien tenía que morir.
4: Conmigo siempre es otra gente.
2: Sí, Quinnan, ahora no tengo acceso. Mataste al que tenía toda la información. Ahora Dignam se fue. Olvídate de él. Renunció.
4: Importa un bledo ese Dignam.
3: Entregó sus papeles.
2: Se fue. No sé dónde está.
3: No te preocupes.
4: Demasiado, Cole.
3: En ese irlandés me desea
4: tanto que una olida de mi trasero lo hará venir corriendo.
3: Que venga.
2: Correcto.
4: Tranquilo. Yo me encargo. Cielo, me la estás levantando.
5: ¿De veras soy yo? ¿O eso de las olidas de traseros y lombrices?
4: Ten cuidado con esa boca.
5: No, esta boca te va a relajar.
1: Te he llamado muchas veces.
6: Sí, ya sé.

0: con el teléfono celular de un muerto.
1: ¿Quién eres?
2: Ah, así que eres tú. Gracias a Dios que estás bien. Estábamos preocupados.
1: ¿Quién eres?
2: Soy el sargento Sullivan. Voy a tomar la unidad de Quinnan.
0: Quiero que Dignam me lo confirme.
3: El sargento Dignam
2: pidió licencia. Está muy alterado. De hecho, todos lo estamos.
3: Creo que lo mejor sería que vinieras.
2: Necesitamos que vengas. ¿Puedes? ¿Puedes?

0: Agente encubierto declara que Costello es informante del FBI.
1: La policía confirmó que el cadáver del hombre que se encontró en los pantanos Fenway ayer en la tarde es el de Timothy Delahunt, un policía secreto de la ciudad de Boston. Estas son escenas de ayer cuando el cuerpo de Delahunt fue encontrado en los pantanos Fenway. En cuanto a quién hizo esto y por qué, la policía está trabajando en eso ahora.
2: No puedo
1: creerlo,
2: en verdad.
1: Si usted tiene alguna información sobre este homicidio...
2: ¿Qué no puedes creer? Pasé toda la noche arrastrando a ese infeliz allá. ¿Cómo lo hallaron tan rápido? ¿Alguien que paseaba su perro sobre un metro de lodo? ¿Qué tamaño de perro sería? Un perro bastante grande, ¿verdad? Pasé toda la noche escondiéndolo. ¡Qué vergüenza! No puedo creer que fuera policía. No lo creo.
3: Los policías dicen que era policía. No los voy a cuestionar. Eres idiota, Fitz, cuando te digo que eches un cadáver a los pantanos. Debes echarlo en los pantanos, no donde algún imbécil de John Hancock va todos los jueves a que le hagan un buen trabajo, imbécil. ¡No te rías! ¡Esto no es televisión real!
4: Procedan.

0: Sí, te están siguiendo. Dos autos, no muy sutiles. Ya no van a ser nada sutiles, es lo que trato de explicarte.
1: Deshazte de ellos.
0: No es necesario que vayas tú mismo, Frank.
2: ¡Deshazte de los que me siguen!
0: Está bien.
3: Este es un país.

0: Aldo, basta. Que dejen a Costello. No necesita vigilancia.
1: ¿De qué diablos estás hablando?
0: Me lo dijo un encubierto. Sabe que lo están siguiendo. Deja que se encarguen los agentes.
1: ¿Cuál encubierto?
0: El hombre de Quinnan. Me llamó cuando supo que murió Quinnan. Yo lo manejo.
1: ¿Lo manejas? Es asunto mío.
0: Pero puedo darte el destino de Costello ahora.
1: ¿Sabes a dónde va?
0: Sí, y lo que está haciendo. Diles que no lo sigan y prepara operaciones. Lo vamos a atrapar hoy.
1: Bien, vámonos.
2: Todas las unidades.
3: ¡Avanzan en vigilancia!

0: Cárgala.
1: Frank, ¿cómo sabes que no te siguen, eh?
0: ¿Que tú no estuviste en el auto?
1: ¿Y qué tal si quitaron a unos y dejaron a otro?
0: ¡Carguen!
1: ¡Acá, acá!
2: ¡Rápido! ¿Qué están esperando?
1: Frank quiere que vea atrás. Ustedes adelántense.
2: ¡Fuera!
3: Oh.

0: ¿Cómo demonios pasó esto?
1: ¿Eres informante del FBI? ¿Es verdad? ¡Dímelo!
0: Madura. Claro que le hablo al FBI.
1: ¿Ellos saben de mí?
0: Nunca he entregado a nadie que no estuviera condenado ya. Nadie sabe nada aquí.
1: Frank, ¿saben de mí?
0: Yo sé de ti, Colin. Sabes que nunca te descubriría. Tú eres como...
1: ¿Como un hijo? ¿Para ti? ¿Todo gira sobre eso? Tantos homicidios, tanto sexo y nada de hijos.

0: Oprah.
1: ¿Sí?
2: ¿Quién es?
1: Gwen.
2: ¿Dónde está Frank?
1: Le dispararon. Perdimos a Frank.
3: Bien, felicidades.
4: ¡Excelente!

0: Lleva mucho tiempo esperándote. ¿Cómo lo hallaste sin los archivos?
1: Por el teléfono celular de Quinnan. ¿Lo conoces?
0: Sí. Fuimos compañeros en la academia.
1: Sí. Gusto de verte, compañero.
2: ¿Sí?
1: Colin Sullivan, hablamos por teléfono.
2: Sí.
1: Bueno, ¿cuánto tiempo estuviste encubierto?
2: Largo tiempo. Sí, mucho tiempo.
1: Sí. Bueno, contigo tenemos una deuda. Voy a recomendarte para que te den la medalla al mérito.
2: ¿Ah, sí?
1: Sí.
2: Es igual que una estrella de oro aquí, ¿no?
1: Es el honor más alto que hay.
2: Solo quiero que me devuelvan mi identidad. Eso quiero.
1: Muy bien. ¿Quieres ser policía de nuevo?
2: No. Quiero mi identidad, no ser policía. Quiero mi identidad de vuelta. Ve tu computadora. Y tienes que disculpar mi conducta. Mi único contacto en 6 meses ha sido una psicóloga de policías.
1: ¿Cómo te ha funcionado? ¿Te ayudó?
2: ¿Qué harás con el espía de Costello que está tomando?
1: Atrapar a ese infeliz.
2: Sí.
1: A descubrirlo y a arrestarlo.
2: Correcto.
1: Y si en algo me puedes ayudar... Es decir, Frank no mencionó algún nombre, no sé, lo que sea. Cualquier contacto que él tenía, lo que sea,
2: yo
1: algo
2: no quiero
1: que puedas
2: ser policía,
1: darme.
2: ¿Entiende? Solo quiero mi dinero y largarme.
1: Bueno, eso va a ser lo mejor para todo el mundo. En serio. Solo que no tengo acceso a tu archivo si no tengo la contraseña.
2: Es mi nombre. William Costigan, hijo. La pusieron por si tenía que explicárselo a alguien como tú.
1: Tu nombre. Está bien. Y es increíble. Y es bastante lógico. Bien, Billy, voy a verlo en la otra sala. Estas computadoras nunca son buenas conmigo. Dame 2 minutos y te saco de aquí enseguida.

0: desea borrar el archivo?
1: Sí.
0: El expediente ha sido borrado.
1: Ya sé. Ya sé, no vine para eso, ¿sí? No es eso. Escucha. Tengo algo que darte. Algo que necesito que tengas.

0: por mí. ¿Sí?
1: ¿Qué es?
0: Es algo para que lo guardes. Solo tú. Solo lo abrirás si algo me pasa o si te llamo y te digo que lo abras. Eres la única persona en quien puedo confiar. Por favor.
1: De acuerdo.
0: Discúlpame, sí, yo no quería venir aquí así. Es que no tengo nadie más a quien dárselo. No hay nadie más. En serio, perdón.
1: Pero yo quería... Es que...
0: Lo que tengas que decir. Quiero que lo pienses muy bien, ¿sí? Si aún quieres decir algo, dímelo en 2 semanas, ¿correcto?

0: postigan.
1: Soñé que me moría.
0: Eso es difícil. Vivir es más fácil.
1: ¿Qué es esto?
0: Ábrelo.
1: ¿Es cierto?
0: Sí.
1: ¿En serio?
0: Sí. Y dicen que esta pequeña manchita es el pene.
1: Vaya. ¿Un varón?
0: Y quizás sea grande.
1: ¿A ti te gustaría?

0: espero que no tenga que recordarte que si no atrapas a ese infeliz soplón de porquería en tu departamento, seguramente no seré yo el que sufra por ello.
1: ¿Por qué tendrías que recordármelo? ¿Tú crees que sería bueno en lo que hago? Si no supiera muy bien eso, Frank, tienes que confiar en mí. ¿Sí? Solo confía en mí. Esto implica mentir y soy bastante bueno en eso. ¿O no? ¿Frank?
2: ¿Qué? ¿Qué?
0: Hay un policía en mi equipo.
1: Sí, sí, ya sé. Yo también lo había sentido.
0: Es uno de los tuyos. De ahí dentro. ¿Has visto algo?
1: Frank, no tengo acceso a los archivos de los agentes de Quinnan. Él y Dignam manejan a los soplones.
3: ¿Y sabes? Creí que yo era la mentirosa.
2: ¡Oye, ¿puedo explicar eso?
4: Costigan, ponlo ahora mismo.
5: ¡Demonios!
6: Celo lo grababa todo. Puso las cintas en una caja pequeña y su abogado la guardaba.
5: Era su seguro de vida. Su abogado
6: me llamó. Imagina eso, rata soplona.
5: Costello confiaba en mí más que en nadie.
6: ¿Tiene buena calidad de sonido? Me preocupa.
2: ¿Qué es lo que quieres?
6: Ya te dije, quiero mi identidad, maricón dos caras.
2: ¿Dónde estás?
6: A las 3, Colin. En el lugar donde murió Quinnan.

¡Abre la puerta! ¡Abre! ¿No habíamos hablado ya de esto?

0: ¡Oye, oye, oye! ¡Deja la maldita arma! ¡Deja la maldita arma! ¡Vine aquí para hablar contigo, tranquilo!
1: ¡Las manos!
0: Está bien, actúa profesionalmente. Puedo darte tu dinero,
1: ¿qué
0: pero
1: dijiste?
0: Actúa... Puedo darte tu dinero...
1: ¡No viniste aquí a hablar! ¡Viniste a que te arrestara!
0: ¡Tienes unas malditas cintas! ¿De qué? ¡Costello era mi informante! ¡Yo era un soplón! ¡Pruébalo, imbécil! ¡Trabajaba para mí! ¡Era mi informante!
1: ¡Cierra la boca! ¡Levántate!
0: ¿Qué es esto? ¿Un arresto ciudadano? ¡Vete al diablo! ¡Solo uno de nosotros es policía, Bill! ¿Entiendes eso? ¡Nadie sabe quién demonios eres tú!
1: ¡Cierra la boca!
0: ¡Yo soy sargento de la Policía Estatal de Massachusetts! ¿Tú quién eres? ¡Yo te borré!
1: ¿Con que me borraste?
0: ¡Eso! ¡Dispárale a un policía, Einstein, y verás lo que te pasa!
1: ¡Lo que pasa es que esta bala va directo a tu cabeza, idiota!
0: ¡Ya verás lo que te pasa!
1: ¿Para que recibas los honores, eh? ¿Las gaitas y demás? ¡Perro! ¡Perro! ¡Te voy a arrestar, maldito!
0: ¡Lo más estúpido que podrías hacer!
1: ¡Cierre la boca! No me interesa si los cargos no pasan, pero te voy a arrestar. ¡Levántate!
2: ¡Tira el arma! ¡Y aléjate del sargento Sullivan!
1: ¡Yo te llamé! ¡Y a ti específicamente! ¡Mira! ¡Tú sabes quién soy! ¡No voy a disparar! ¡Te dije que me vieras
0: auxilio,
1: abajo!
0: ¡Auxilio, auxilio, auxilio!
2: ¡Arroja tu arma al suelo y aléjate del sargento Sullivan!
1: ¿Dónde está Dignam? ¡Te dije que trajeras a Dignam!
0: ¡Dispárale a este infeliz! ¡Dispárale!
2: ¡Pon el arma en el suelo y luego hablamos!
1: ¡Él es el espía de Costello! ¿Entiende? ¡Tengo cajas de evidencias, cintas, todos los documentos que lo prueban!
2: ¡Tal vez sí! ¡Pero ahora quiero que arrojes el arma al suelo!
1: ¡Te digo que tengo evidencias que ligan a este infeliz con Costello!
0: ¡Dispárale a este imbécil!
1: ¡Tú sabes quién soy! ¡Tú sabes quién soy! ¡Y lo voy a llevar! ¡Lo voy a llevar abajo ahora!
0: ¡Hazlo!
1: ¡Tú sabes quién soy! Cállate, imbécil.
0: Quiero ver cómo le explicas esto a un maldito jurado de Suffolk, que eres un idiota gusano. Esto va a ser muy divertido.

0: Mejor mátame. Solo mátame.
1: Ya estoy matándote.

¿Creías que eras el único que Costello tenía dentro? Él iba a entregarnos al FBI. Ahora solo somos tú y yo. Tenemos que protegernos, ¿entiendes?

traté de someter al oficial Barriga, pero en ese momento me apuntó. Logré esquivar un tiro y le disparé en la cabeza. Después de eso,

Inmediatamente verifiqué el pulso de los dos oficiales, Brown y Costigan, y vi que ya habían muerto. Quiero que quede en el acta. Recomiendo a William Costigan para...

para él la luz perpetua. Que descanse en paz. Amén. Que su alma y las almas de todos los fieles difuntos, por la misericordia de Dios, descansen en paz.

0: Hasta ahora lo acercamos.
1: ¿Qué hay del bebé?

0: 3 de octubre de 2004. Órbita terrestre baja. Satélite PS-12 de la Corporación Weyland. Silver Leaf, Nebraska. Industrias Weyland.
1: Fuente de calor no identificada. ¡Hey! ¡Hey! ¡Hey! ¡Vengan! ¡Miren esto!
2: ¿Qué?
3: ¿Qué es?
1: Es información del PS-12.
3: ¿Dónde está?
1: Sobre el sector 14.
3: En ese sector no hay nada.
1: Ahora sí.

0: Cascada de hielo de Lola, Nepal.
1: ¿Hola?
2: Señorita Woods, finalmente puedo hablar con usted.
1: ¿Usted quién es?
2: Maxwell Stafford, representante de Industrias Weyland.
1: ¿Otra demanda, acaso?
2: Creo que no entendió. El señor Weyland se está ofreciendo a patrocinar la fundación a la que pertenece durante un año completo si acepta hablar con él.
1: ¿Cuándo?
2: Mañana.
1: Va a ser un poco difícil. Me llevará una semana a regresar.
2: Sí, eso le dije al señor Weyland.
3: Me comentó que no podía esperar.
0: Teotihuacán, México.
4: Debe estar aquí abajo, Thomas.

0: ¿Qué encontraste, Sebastián? La cámara sepulcral está aquí, lo sé. La encontraremos.
1: Lo sé, pero sin personal y un permiso tendremos que irnos.
0: Ok. Diles que se queden 2 días más. Iré a la Ciudad de México y hablaré con el banco. Conseguiré más dinero.
1: Ok.
2: Tal vez yo pueda ayudarlo con eso, profesor.
0: ¿Lo conozco?
2: A cambio de un poco de su tiempo.

0: polar de Ross, Antártida.
1: Oh, lo lamento. Debí quitarle el flash. Tu revista. Aquí está, perdón.
2: Descuida.
1: Las fotos son para mis hijos. Son ellos, Jacob y Scotty. ¿Te importaría tomar una foto? Para
2: claro.
1: Que mis hijos vean que su papá no es tan aburrido.
2: Aquí va.
1: Ok. Ups.
2: Ya quedó.
1: Gracias. Graham Miller. Soy químico, ingeniero.
2: Alexa Woods, ambientalista técnica y guía.
1: ¿Trabajas para Weyland?
2: Ah, no. No, yo trabajo en un pequeño grupo que se dedica a la protección ambiental y de guía en expediciones científicas.
3: ¡Lex! ¡Abróchense los cinturones! ¡Tendremos turbulencia!
2: ¡Gracias, Jack!
1: ¿Es tu amigo?
2: De mi papá. Entrenó a muchos pilotos de aquí.
3: ¡Ya pasamos el PRS!
1: ¡Uy, no! ¡Quería una foto!
2: ¿De qué?
1: Del PRS. ¿Cómo no nos avisaron antes?
2: El PRS es el punto de regreso seguro. Ya usamos la mitad del combustible y no podemos volver.
1: Sí, pero si algo sale mal, podemos aterrizar, me imagino.
2: Acuatizar.
1: Sí, eso.
2: Pero la temperatura del agua nos mataría en 3 minutos.

0: de hielo Piper Maru, rumbo confidencial.
1: Todos bienvenidos a bordo, por favor. Muchos se preguntarán por qué reunimos este equipo. Su anfitrión les dará la respuesta. El señor Weyland.

Hace 7 días, uno de mis satélites que buscaba depósitos minerales sobre la Antártida descubrió una fuente de calor bajo la Tierra y generó esta imagen. Las líneas rojas representan muros sólidos. A través de un mapeo térmico generamos una imagen tridimensional de la estructura. Es gigantesca y contiene cientos de salones, todos alrededor de un núcleo central. Mis expertos me comentan que es una pirámide. Lo que no saben es quién la construyó ni cuándo. Un experto me dice que tiene características propias de los aztecas. Otro me dice que podría ser camboyana. Pero todos coinciden.

0: En que las caras lisas son de los egipcios.
1: Sus expertos tienen razón.
0: ¿Pero con cuál?
1: Con todas.
2: ¿A qué te refieres?
1: Esta pirámide tiene características de las tres culturas. Tal vez sean las primeras pirámides del mundo.
3: ¿Pero construidas por quién?
1: ¿Por la primera civilización?
0: Gracias.
3: ¿Pero cómo pudieron construir una pirámide en este lugar?
4: En los mapas antiguos, la Antártida no tenía hielo. El continente pudo haber estado habitado.
3: No podría decirles quién la construyó, pero si obtuviera una muestra, podría decirles qué tan antigua es.
0: Bien, Dr. Miller, entonces le ofrezco llevarlo a este lugar.
4: ¿Qué generó la emisión de calor?
0: No lo sé.
2: ¿Exactamente en dónde está?
0: Bubetoya es una isla, pero no está en la superficie. Está a 600 metros bajo el hielo.
5: ¿Señor Quinn?
6: Señor Stafford, este es el mejor equipo de perforación del mundo. La excavación se efectuará en 7 días.
2: Y necesito 3 semanas para entrenar a la gente.
0: No tenemos tanto tiempo, señorita Woods. No soy el único con un satélite sobre la Antártida. Seguro que pronto llegarán otros.
2: Me parece que no entendió. Nadie está listo para realizar ese viaje.
0: Fue por eso que la elegí.
2: Bubetoya es una de las islas más aisladas del mundo. El lugar más cercano está a 1600 kilómetros. No hay forma de pedir ayuda.
0: Así es tierra de nadie. Pero ya no hay vuelta atrás. Y creo que hablo por todos los presentes. El riesgo bien lo vale.
2: Búsquese otro guía.
5: Hablé con el señor Weyland. Ya hizo la transferencia a la cuenta de su fundación. Un helicóptero la llevará hasta su casa.
2: ¿Quién será?
5: Gerald Murdoch.
0: Pase.
2: Jerry Murdoch ha estado 2 veces en el hielo. No está listo.
0: No se preocupe.
2: ¿Qué hay de Paul Goodman o Andrew Keeler?
0: Los llamamos.
2: ¿Y?
5: Dijeron la misma estupidez que usted.
2: ¿Pero qué dice? Señor Weyland, lo que le dije no es una estupidez. Alguien podría resultar herido. O incluso podrían morir.
0: No entiendo su objeción. No le pedimos que nos lleve al Monte Everest. Necesitamos que nos lleve del barco a la pirámide y de vuelta al barco.
2: ¿Y qué pasará en la pirámide?
0: No se preocupe por eso. Una vez allá tenemos el mejor equipo, tecnología y expertos que puede haber. ¿Esto es nuevo?
5: Lo último.
2: Señor Weyland, cuando acompaño a mi tripulación, jamás la abandono.
0: Admiro su pasión. Me encantaría que viniera.
2: Lo va a lamentar.
7: Está en la atmósfera superior. La emisión de protones y electrones del Sol desviada por el campo magnético de la Tierra crea una tormenta de radiación solar.
2: Shackleton dijo que la Antártida era el último gran viaje del hombre. Es el único lugar del mundo que no pertenece a nadie. Completamente virgen. Pero, por mí que se lo queden los pingüinos.
7: Me encantaría, Alex, que vinieras con nosotros.
1: No me obligues a sacar de nuevo las fotos de mis hijos.
2: Ni que fueran tan lindos.
1: ¿O prefieres fotos de los hijos de otros?
2: Pues mi consejo es... que se queden en el barco.
1: Bien. Solo dime una cosa. ¿Tenemos más probabilidades de sobrevivir contigo? ¿O con la segunda opción?
8: Señorita Woods, el helicóptero está listo. La están esperando.

0: ¡Quiero que vengan!
1: Te dije que se quedaría.
0: ¡Caballero!
1: ¿No resistió mi magnetismo animal?
2: Ríete, Miller. Ríete.
0: ¡Caballeros! Mi trabajo es mantenerlos vivos en esta expedición. Y necesitaré su ayuda. Ya que no tengo tiempo para capacitarlos, pondré tres simples reglas. Uno, nadie va a ningún lugar solo, jamás. Dos, todo el mundo debe mantenerse en constante comunicación. Tres, pasarán cosas inesperadas. Cuando esto suceda, nadie intentará ser un héroe. ¿Quedó claro?
2: Sí.
0: ¿Quedó claro?
2: Como el agua.
0: Ok. En 7 expediciones jamás he visto que un arma le salve la vida a alguien.
3: No pienso usarla.
0: ¿Para qué la quieres?
3: ¿Sabe lo que dicen del condón? Prefiero tenerla y no usarla que necesitarla y... no tenerla. Me da gusto que se quede.

0: el tapón?
1: ¿Qué?
0: ¿Para qué es el tapón?
1: Es un valioso hallazgo arqueológico. Cuando era niño y vivía en Italia, a una luna así de grande la llamaban... La luna del cacciatore.
0: La luna del cacciatore.
1: Brava.
0: ¿Qué es?
1: Del cazador.
0: Del cazador.

¡Acérquense un poco más! ¡Vamos!

0: Esta será nuestra base. Señor Quinn, comience la perforación cuanto antes.
1: Como ordene. ¡Vamos a empezar, muchachos!

0: ¿Y esto qué es?
1: Esqueletos de ballenas. Abandonaron la estación en 1904. Todo el mundo desapareció de repente. Fue un gran misterio en esos años.

0: ¡Lex!
1: ¿Qué parte de nadie va solo a ningún lugar no entendiste?
0: Por ahí hay algo. Ahí.
1: Cuidado, muerden.

0: ¡Oye! ¡Ven! ¡Ven! ¿Qué viste?
1: Impresionante.
2: Inclinación perfecta de 30 grados.
3: ¿El túnel hasta dónde llega?
4: Hasta la pirámide. Aquí se ve claramente. Y ayer a la misma hora... nada.
5: ¿Cómo lo hicieron?
2: Con algún equipo térmico, quizá.
4: ¿Igual al suyo?
2: Más avanzado. Sumamente poderoso. Jamás había visto algo similar. Le aseguro que no hay equipo ni máquina en el mundo que pueda hacer esta excavación en 24 horas.
4: La única forma de estar seguros es entrar a investigar.

0: ¡Elígelo! ¿Por qué están tardando tanto? ¡Se les tira una tormenta! ¡Rápido! ¡Alinea ese brazo! ¡Baja la polea!
1: Un hombre enfermo no puede hacer esta expedición.
2: Mis doctores dicen que ya pasó lo peor.
1: No le creo nada, señor Weyland. Quédese en el barco y le pasaremos un informe cada hora.
2: Al sentirte así, piensas en cómo las personas te recordarán. ¿Sabe lo que pasará cuando yo muera? Mis acciones se devaluarán 10%, tal vez 12. Es todo.
1: No me cuenta nada nuevo. Mi papá se rompió la pierna a 200 metros de la cima del Monte Rainier. Era como usted. No retrocedió ni un paso. Llegamos a la cima y abrió una botella de champaña. Bebí por primera vez con él a 4.300 metros. En el descenso se le formó un coágulo en la ingle que le llegó directo al pulmón. Sufrió durante 4 horas antes de fallecer a 20 minutos de la base.
2: ¿Cree que el dolor fue lo último que recordó su padre? ¿O el haber bebido champaña con su hija a 4.300 metros sobre el nivel del mar? Necesito hacerlo.

0: No lo entiendo. Ni equipo, ni señales de actividad.
1: El túnel no se hizo solo.
2: ¡Muévanse! ¡Connor, se enciende esas lámparas!
3: ¡Tenemos corriente!

0: Felicidades, señor Weyland. Dejará su marca después de todo.
1: Gracias. Gracias. Gracias a todos, señores. Hagamos historia.

0: Tomás. ¿Qué pasa? Parece que son egipcios.
1: El segundo símbolo es azteca. Parece anterior a la conquista. El tercero es camboyano.
2: Tenía razón. En la pirámide están las tres culturas.
1: Eso parece.
0: Pueden elegir entrar. Los que lo elijan pueden entrar.
1: ¿Quién te enseñó a traducir?
0: Pues, no sé, creo que tú.
1: Bien. No es elegir, es elegidos. Solo los elegidos pueden entrar.

0: ¿Qué es todo esto?
1: Es la cámara de sacrificios. Igual que los aztecas y los egipcios, quien haya construido esta pirámide creía en el sacrificio ritual. Los elegidos se ofrecían aquí a los dioses. Los elegidos se recostaban aquí. No los amagaban de ninguna forma. Morían por su voluntad. Mujeres y hombres. Se consideraba un honor.
2: ¡Qué afortunados!

0: ¿Qué pasó aquí?
1: Era común en los sacrificios sacarle el corazón a la víctima.
0: Qué curioso. Pero el corazón no está ahí. Y parece que le arrancaron todos los huesos. Algo emergió de este cuerpo.

0: Bajemos al salón inferior, Max.
1: Ya escucharon, señores. Señorita Woods. Tú, quédate aquí. Russo, acompáñalo con un equipo. Cataloguen todo. Profesor.

0: Estamos justo debajo de la cámara de sacrificios. Sebastián.
1: Es un sarcófago. Es el conteo largo. Es un calendario azteca. Y esto es una especie de cerradura de combinación. Días. Meses. Años. Está alineado en... ...1904.
0: Lo abrieron hace 100 años.
1: ¿Qué día es hoy?
0: Octubre 10.
1: 10, 10, 2004.
2: ¿Seguro que funcionará?
1: No lo sé.

0: ¿Qué crees que pueda hacer?
1: No sé. ¿Y tú?
0: Tampoco.
2: Qué bueno que son expertos.
0: Pues sí, es una suerte. Es como encontrar la colección de Moisés en DVDs, ¿no?
3: ¿Weyland? ¿Weyland?
4: Demasiada emoción.
3: Ya fue suficiente por hoy. Montaremos el campamento en la estación y volveremos mañana temprano. Dejen todo, señores.
2: Si quiere, usted vuelva al campamento porque nosotros nos quedamos.
3: No. Quisieron salir sin preparación y los dejé. Querían ser los primeros en llegar y así fue. El hallazgo es suyo. Ya dije lo que haremos. Es suficiente este día.
4: Ya oíste.
2: ¿Qué hacemos con esto, señor Weyland?
4: Tráelas. Les haremos unas pruebas.
5: ¡No! ¡No las toquen! ¡No se atrevan!

0: bien?
1: Sí. Debe pesar 2 toneladas, no la abriremos.

0: ¿Dónde? ¿Me escuchas?
1: ¡Habla ruso!
2: ¡Ruso!
0: ¡Tommy!
2: ¿Hay algo que no me dijo de este lugar?
1: Nada. Sé lo mismo que usted.
2: Pues sea lo que sea, no estamos preparados. Reuniremos al resto del equipo y saldremos de aquí. ¡Rápido! ¿Qué haces?
1: Mi trabajo. El tuyo acabó.
2: Mi trabajo terminará cuando todos regresen al barco a salvo. Y esa arma no cambia nada.

0: Este corredor debe llevarnos a la entrada. Nos reuniremos en la estación de pesca.
1: ¿Qué hay de Thomas y Rousseau?
0: Los encontraremos en el camino.
2: Max, Stone, Verheiden, cúbranos.
3: Ahora entiendo la emisión de calor que detectó su satélite, señor Whelan.
4: ¿De qué habla?
3: Bueno, una construcción así de avanzada requiere de una fuente de energía. Eso detectó el satélite. Una planta de energía que alimenta este lugar. Preparándolo.
4: ¿Preparándolo? ¿Para qué?
0: Caballeros,

Ah!

0: ¿Reconoces lo que llevan en los hombros?
1: Sí.
2: ¿Adorábamos a estos?
1: Según esto, sí, Max. Y los artefactos que sacaron del sarcófago, al parecer eran sus armas.
0: ¡Continuemos! Son 200 metros a la entrada.

¡Ey! ¡Alguien me oye!

0: Jamás saldremos de este lugar.
1: ¿Tienes hijos?
0: Sí, uno.
1: Yo tengo dos. No podemos darnos el lujo de quedarnos aquí. Saldremos de este lugar. Sobreviviremos aunque tenga que cargarte.
2: No hay forma de volver. ¿Y eso?
3: Una teoría. El calendario azteca era métrico, basado en múltiplos de 10. Deduzco que la pirámide se reconfigura cada 10 minutos.

0: No se separen.
1: Weyland.
2: Tal parece que somos ratas en un laberinto. ¿No crees?

0: Aiden!
1: ¡Ay, no! ¡Milan!
0: ¡Sácame de aquí!

Mist!

0: Waylon.
1: ¿Está bien?
0: Déjela. Solo nos detienen.
2: Hemos perdido demasiado para salir de aquí sin nada.
0: Yo la llevo.

¡Atrás!

0: están esas cosas?
1: Tú dímelo, tú eres el experto en pirámides.
2: No puedo seguir. No puedo seguir.
1: Respire. Weyland, Weyland, míreme, míreme. Tiene que respirar más lento. Lento y profundo. Weyland, levántese.
2: No me puedo levantar.
1: Weyland, no dejaré que muera aquí abajo.
2: No lo hizo.
0: ¡Ahí hay otro! ¡Vámonos! ¡Ya!
1: Weyland.
0: Levántese,
2: Sebastián. ¡Sácala de aquí!
1: ¡Weyland!
0: ¡Ahora! ¡Venga! ¡Corran!

nunca nadie me dio la espalda.

0: se está marcando.
1: ¿Qué?
0: Los guerreros antiguos se marcaban con la sangre de su presa. Es un ritual de pasaje. Todo empieza a tener sentido. Los jeroglíficos no son muy claros, pero todo está aquí. Hace miles de años, unos cazadores encontraron un planeta remoto. Le enseñaron a los humanos a construir y fueron venerados como dioses. Cada 100 años, los dioses regresaban. Y cuando lo hacían, esperaban un sacrificio. Usaban a los humanos para engendrar a la máxima presa. Los cazadores luchaban contra estas criaturas para probar que eran dignos de llevar la marca. Jesus.

0: si los cazadores perdían, se aseguraban de no dejar nada vivo. Arrasaban con civilizaciones completas.
1: Entonces, los humanoides, los cazadores, ¿traían a esas criaturas para cazar?
0: Y nos usaban como ganado, como incubadoras de esos engendros. La emisión de calor tenía el objetivo de atraernos. Todo fue una trampa. Sin nosotros, no pueden cazar.
2: Ah!

0: Cuando se abra esa puerta, nos matarán.
1: No si cambiamos las cosas.
0: ¿De qué hablas?
1: Esta pirámide es una prisión. Tomamos las armas de los guardias y ahora los presos están libres. Las necesitan, con ellas los controlan. Cuando se abra esa puerta, le devolveremos su arma.
0: ¿Estás loca? En una cacería verdadera, los animales cazados no arman a los cazadores.
1: No nos cazan a nosotros. Estamos en medio de una guerra. Hay que elegir un lado.
0: Estamos de nuestro lado.
1: Debemos considerar la posibilidad de que tal vez nos salgamos de aquí. Tenemos que estar seguros de que esos reptiles no lleguen a la superficie. Porque si lo hacen, destruirán todo lo que exista.
0: El enemigo de mi enemigo es mi amigo.

0: enemigo de mi enemigo es mi amigo.
1: Ha ha ha ha ha ha ha ha!

0: Sebastián.
1: Ayúdame, Lex.
0: Te voy a sacar, Sebastián.
1: Es tarde. Está dentro de mí.
0: ¡Te voy a sacar de aquí!
1: ¡No podrás!
0: ¡No! ¡No!
1: ¿Mo?
0: ¡No! ¡No! ¡Lo voy a ayudar!
1: ¡Lex! ¡No deben llegar a la superficie! ¡No deben llegar a la superficie!
0: Lo sé.
1: ¡Hazlo!
0: ¡Lo siento! ¡Lo siento!

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0: Bien, miren aquí. 1, 2, 3. Miren acá. 1, 2, 3.
1: Perdón, señor Jonathan. ¿Puede mover un poco la taza hacia abajo?
2: Ah, ¿así?
1: Ok. Angel, cariño, ¿puedes sonreír?
0: Muy bien, intentémoslo de nuevo. 1, 2, 3.
1: Perfecto. Sí, abuela. ¿Podría sentarse un poco más derecha?
3: Eso estoy haciendo.
4: Las flores son muy altas, no te pueden ver.
3: No. Mueve la cámara para otro lado.
1: Pero, anda, muévete.
0: Muy bien, miren hacia acá. Intentémoslo. Muy bien. 1, 2, 3.
5: Señor Jonathan, ¿qué siente al haber sido elegido para la portada de nuestra edición anual de la familia?
2: Orgulloso. No crecimos como gente privilegiada. No somos de dinero. Todo ha sido por trabajo duro y esfuerzo.
5: ¿Y podría explicarnos cómo es que usted y su familia llegaron hasta aquí?
2: Desde las raíces. No estaría aquí de no ser por mi madre. Una base fuerte. Es lo importante. Junto con la verdad y la honestidad. Para mí es lo más importante.
5: Debo decir que tiene una familia muy hermosa. Como su esposa. ¿Dónde la conoció? Dígame.
2: En la iglesia.
5: Señor, yo voy a la iglesia cada semana. Pero nunca me he encontrado a alguien que se parezca a usted.
2: Te aseguro que algún día llegará. La primera vez que vi a esta mujer, ella decoraba la iglesia con tanta belleza que supe que sería la esposa perfecta. El que ella proviniera de una familia humilde nunca fue un problema realmente para mi familia. Vi un gran potencial en ella y tenía razón. Ella me convirtió en el hombre más afortunado.
5: Y, señorita Mila, ¿qué se siente tener todo lo que una mujer ha deseado?
4: Me siento bendecida, claro. Es lo que quise siempre.

0: Vi, saca el salmón del congelador, por favor, a las 10 y cócelo al vapor para que la señora pueda almorzar.
1: Sí.
0: Vi, ¿y el hígado en sus huevos?
1: Ah, lo olvidé, lo siento.
0: Pero te dije que lo hicieras. La señora lo pidió hoy. Quería que le pusiéramos a sus huevos hígado.
1: ¿Ella tiene permitido comer eso? Si se le sube el colesterol, la van a volver a culpar.
0: Sí, sí, tienes razón. Con carne molida quizá no lo note. Apúrate.
1: Sí, señorita.

0: No puedo volver a pedírselo a Jonathan.
1: ¿Qué, no tienes tu propio dinero? Esto es una emergencia, amiga.
0: ¿Qué pasó con tu mensualidad? ¿Qué le hiciste? Apenas estamos a 4 del mes.
1: ¿Y? ¿Qué quieres? ¿Quieres que ruegue? Eres la única hija que tengo. ¿A quién más podría ir a pedirle que me ayude? No tengo a quién recurrir.
2: ¿Cómo quieres que deje de apostar si no eres dura con ella?
0: Ya. Pero es que es mi mamá.
2: El mes pasado mi mamá empezó a sospechar de tus gastos extra. Si se llega a enterar de esto, voy a tener que decirle la verdad.
0: No. Por favor.
2: Mila, mi mamá y yo hemos hecho más que suficiente por ella.
0: No, tranquilo, hablaré con mi

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0: Ma, como me lo habías pedido, reemplacé el arreglo floral para tu cumpleaños. La próxima semana enviarán la revisión de la decoración y el pastel.
1: Ya fue mucho tiempo, Mila.
0: Ok, los volveré a contactar. Y por cierto, también agendé a una maquillista.
1: Pues ya no la quiero. Ya encontré a alguien mucho mejor y con recomendaciones.
0: Pero es que ya le pagué, Ma.
2: Olvídalo, Mila. Deja que tenga lo que quiera. Es cumpleaños de mamá.
1: Angel, te pueden maquillar. Ella tiene mucho talento para hacer que los rostros se vean más finos.

0: ¿Qué te pasa? ¿Mamá? Mila.
1: Olvidé comprar el hígado y lo reemplacé con carne. Perdóname.
0: Bueno, mañana asegúrate que haya hígado.
2: No importa. Ya no tengo hambre.
3: Qué dramática.
0: Angel, no puedes decirle eso a tu abuela.

0: Tú. Siempre te falta dureza con tu hija.
1: Lo voy a arreglar. Hola. Oye, ¿qué tienes?
2: Angie.
3: Estoy bien, mamá. Déjame sola.
1: Ya dame tu teléfono. Por favor.
4: ¿Puedes creer que hice este bolso de un viejo suéter de mi abuela? Reciclar está de moda, chicos. Si quieren conocer el proceso detrás de este bolso, escríbanme en los comentarios.

0: Pues, tengo que decir que este bolso es una locura. ¿Puedo usarlo?
1: No lo hagas.
0: Angie, eres una niña fuerte y talentosa. Eres mucho más que esos estúpidos comentarios. Yo no podría hacer bolsos así, hija.
1: No lo necesitas. Mírate. Eres linda. Abuela me lo recomendó.

0: No. Un pequeño arreglo.
1: ¡No! ¡No!
0: ¡Mamá! Solo quiero sentirme bonita. Esta cara no la aguanto más.
2: No estoy de acuerdo, ma. Angie es muy joven como para que la alientes a hacerse cirugía plástica.

0: ¿Y cómo le va a Angel, Mila? ¿Mila? ¿Cómo le va a Angel?
1: Ah, está bien. Solo espero que no le dé a esa gente importancia. Su talento me encanta. O sea, mira, ella lo hizo.
2: ¡Ay, oh, eso explica todo! Yo tenía la duda y quería saber de qué marca era. Y está hecha a mano por Angel.
0: Si quieres estar en el ojo público, debes prepararte para eso. Como sea, Angel hace que tu familia luzca más real, más alcanzable para la marca Eternity Life.
1: ¿De qué estás hablando?
0: Y están en la portada de la revista High Lane. Ustedes han llegado muy lejos.
3: Tiene razón, Mila. Ustedes son la pareja soñada, ¿no?
0: Solo mira a su esposo, John. Y cuando lo vi en su en vivo, haciendo levantamiento de pesas. ¡Uy! Solo podía pensar en ser la pesa. Si fuera mi esposo, pues...
4: ¡Hola, hola!
5: ¡Hola, bebé!
4: ¡Hola, hola. Mila!
5: ¡Hola!
4: ¡Qué hermosa!
2: ¡Hola, querido!
6: ¡Hola, hola Boo!
0: ¡Hola!
6: ¿Perdiste peso?
0: ¿Eso cree?
6: Sí, te ves bien.
0: Por favor, enséñale al señor Nugros para que siempre se vea joven.
4: ¿Qué? ¿No soy lo suficientemente joven?
0: Claro que no, amor. Oye, John, te felicito. Escuché que las ventas se dispararon.
6: Sí, gracias, Boo, gracias.
4: Yo siempre he dicho que el rostro de la marca debe ser el director ejecutivo de Eternity Life. Eso es lo que yo creo. Predicar con el ejemplo, así no hay por qué pagarle influencias.
6: Mila. Mila.
0: Me

0: Mila, ¿qué te pasa? ¿Eh?
1: ¡Sangre! ¡Sangre!
0: ¡No hay sangre!
1: ¡Grace!
0: Mila, cálmate. No hay sangre. No hay nada.

0: Es la primera vez que se pone así.
1: Su ritmo cardíaco es normal. Sin inflamación ni infección. Está bien, Mila. ¿No tiene alergias, o sí?
0: No, no tiene.
1: ¿Comió algo nuevo?
0: No.
1: ¿Nueva mascota?
0: Ninguna.
1: Pues entonces debe ser... que está estresada.
0: ¿Pero qué fue lo que le pasó, doctor?
1: El estrés y la fatiga pueden hacer que la gente alucine.
2: No, no estoy estresada.
1: Tranquilo. Lo importante es que Mila descanse. Le voy a recetar un ungüento y unas medicinas.
0: Pero se le pasará rápido, ¿no es así? En unos días tendremos la fiesta de mi mamá.
1: Solo relájense. Mila estará muy bien.
0: Gracias, doctor.

0: ¿Tú quién eres?
1: Soy Hatta, patrón, el hijo de Ira. Acabo de empezar.
2: Hola, Hatta. El nuevo jardinero.
3: ¿Le pagamos la escuela y se volvió jardinero?
2: John. Espero que te guste trabajar aquí.

0: Mila, te hago feliz.
1: Sí, claro.
0: Ok. Quiero que seas feliz. Y quiero que estés mejor.

Perdóname por lo de hoy. No te volveré a avergonzar.

0: Señorita. Señorita. Señorita. Señorita. ¿Se siente bien?
1: No puede ser. ¿Mila?
2: Llevamos mucho tiempo esperándote.
1: Perdóname.
3: La decoración que diseñamos está inspirada en pinturas de la dinastía Ming. Para esto usaremos una paleta de colores azules relajantes, intensos y blancos. La pieza central, por supuesto, es el pastel de cumpleaños con una pintura majestuosa de montañas de fondo. Luego...
2: ¿A dónde vas?
1: Quiero ir por la medicina. Es rápido.
2: Sigue.
3: En esta área...
4: ¿Mamá? ¿Estás bien? ¿Estás bien?

0: Algo no está bien, John.
1: El doctor nos dijo que es reflujo. Te tomaste la medicina sin comer, por eso vomitaste.
0: No, claro que no. Vomité vidrio.
1: ¿De qué hablas? No hay vidrios, no hay nada de eso.
0: Ay, esa niña.
2: ¿Cuál niña, mamá?
0: Su rostro estaba lleno de cristales y vidrio.
1: Mila, es tu imaginación, no seas paranoica. Solo tienes arpullido.
0: ¿Puedes tratar de creerme por una vez en tu vida?
3: Eso es lo que te pasa cuando no vas mucho a la iglesia. Las fuerzas oscuras te hacen pensar cosas así. Suficiente. Toma tu medicina. Después oraremos.
1: Cristo nuestro Señor, ten piedad de tu humilde e impía sierva Mila. Ayúdala con las tentaciones diabólicas que destruyen su fe. Perdona todos los pecados que te han decepcionado. Espíritu Santo, por favor, acéptala y quédate con ella.

0: Mila.
1: No. ¿Qué?
0: Mila. ¿Es otra pesadilla? ¿Pero cómo? ¿Cómo?

0: ¿Cómo es que se esparció tan rápido? No entiendo. Ayer estaba en su cuello.
1: Ya le hicieron muchas pruebas. Los resultados son normales. No es autoinmune, dijeron. Pero tendré que buscar una segunda opinión. La situación es muy extraña.
2: El doctor dijo que es psicológico.
0: ¿Estás estresada? ¿Qué es lo que te estresa? ¿Hacerte cargo de la casa? ¿Cuidar de la familia?
3: No.
0: ¿Organizar la fiesta de cumpleaños de mamá? Si no puedes con eso, contrata a un organizador de eventos y ya.

0: Pero no es eso, ma.
1: Entonces, ¿quiere decir que eres una malagradecida? Nada es suficiente para ti. Si estuvieras agradecida, no te estresarías así. ¿Qué más necesitas? Cuidamos de tu mamá y hasta le compramos una casa.
0: Jamás dije. Yo jamás dije que quería una casa.
1: ¿Puedes imaginar la vida que hubieras tenido si no hubieras conocido a mi familia, Mila? Nunca en tu vida habrías podido tener tantas comodidades como las que te damos.
2: Mila, te hemos dado todo.
1: ¡Ira! ¡Ira!

0: ¿Qué me serviste?
1: Un remedio al vapor. Lo hizo la señora.
2: Come.
0: No.
3: Come ya.
0: No va a comer. No la fuercen.

0: Tal vez apeste algo, ya sé, pero es un gran remedio. Cuando tu mamá era pequeña, si tenía alguna picazón o alergia, esto la curaba siempre.
1: ¿Y tú sabes por qué no recuerdo mi niñez?
2: Qué raro. ¿Cómo es posible?
0: No tiene que recordar, señorita. Lo que importa es que ahora es feliz.
2: ¿Por qué antes no lo era?
0: En ese entonces, su vida no era como ahora. Una vez, en Navidad, la abuela Novi castigó y regañó a tu mamá. ¿Por qué ha de ser? Tu mamá compró una diadema para ir a la iglesia.
2: ¿En serio? ¿Por una diadema? ¡Qué raro!
0: Sí, tu mamá lloró y me dijo, ¡Ira! ¿Por qué mamá siempre le prohíbe sentirse bonita a Grace? Ella está de malas todo el tiempo.
1: ¿Grace? Dime por qué me llamaste Grace.
2: ¿Quién es ella?
0: Soy una anciana. A veces digo cosas sin
1: sentido.
0: Dime
1: si me estás escondiendo algo.
0: Nada, señorita.
1: Ya no me mientas.
0: Se lo juro, señorita. No le estoy mintiendo.
1: Grace aparece en todos mis sueños.
0: Señorita, basta. Ya no piense en cosas que le hacen mal.

0: ¿Qué te pasa? ¿Por qué vienes a mi casa en medio de la noche a esculcar mis cosas? ¡Oye! ¡Oye! Dime, ¿qué te pasó en la cara?
1: Mami, ¿por qué de niña me decían Grace?
0: ¿Grace? ¿Quién es Grace?
1: Mami, ya no me mientas.
0: No comprendo de qué hablas, hija.
1: Ella no es Grace. Ella no es Grace. Ella no es Grace.
0: Claro que
1: no.
0: Ella no es... Ya, todo esto es tuyo, Mila.
1: Mami, ¿y mis otras fotos de cuando era niña? ¿Dónde están?
0: Oye, ¿cómo querías que me trajera todo de Surabaya?
1: No, dime quién es Grace.
2: Mila.
1: Ya basta, Jonathan.
0: John, está divagando. No deja de hablar de alguien llamado Grace.
2: Vamos a casa ya.
1: No, tengo que encontrarla.
2: ¿A quién, Mila?
1: ¡A Grace!
2: Mila, estás enferma. No quiero que también enloquezcas.
1: ¡Tal vez ya enloquecí!
2: ¡Grace no existe! ¡Todas son ideas en tu cabeza!

0: Señorita, ¿está todo bien?
1: Parece que me estoy volviendo loca.

0: Mila.
1: Mami. Tranquila, sí.
0: Me voy a encargar de que esté bien todo.

0: En el nombre de Jesucristo, limpiamos esta alma manchada con maldad y guiamos a casa al Cordero perdido de Dios. Yo te bautizo con agua, pero Él te bautizará con el Espíritu Santo. Espíritu Santo, libera a Mila de las cadenas y castigos por sus pecados cometidos hasta ahora.
1: ¡Sálvanos, Dios!

0: ¡Mila! ¡Mila!
1: ¡Hija! ¿Qué le hiciste a Grace? ¡Hija!
0: ¡Señor! ¡Libera a esta alma!
1: ¡Mamá!
0: ¡Angel!
1: ¿Qué le hiciste a Grace? ¡Mami! ¿Estás bien? ¡Tranquila, mamá! ¡Mamá!
2: Angel, abre la puerta.
1: ¿Puedo hablar a solas con ella? ¡Por favor!
0: ¡Angel!
1: Mamá, ¿qué es lo que te está pasando?
3: No lo sé. No lo sé.
1: Dime. Solo dime.
3: Siento que algo falta dentro de mí.
1: ¿Es Grace? ¿Quién es, mamá?
3: Pienso que soy yo, mi amor. Pero todos me están escondiendo la verdad sobre eso. Sé que parece una locura. Ya no sé quién soy, mi amor.
1: Está bien. Tranquila. Te creo.
3: Okay.

0: Debes detenerte. Te lo ruego. Mila, escúchame. Por favor, hija.
1: ¡Basta! Tal vez lo haga cuando decidas decirme la verdad.
0: Si sigues haciendo esto, perderemos todo lo que tenemos.
1: ¿Eso es todo lo que te importa? ¿Apostar cuando tú quieras? La comodidad y los lujos, ¿es todo lo que te importa?
0: ¡En nosotras! ¡En nosotras! ¡En nosotras! ¡Comprende! ¡Tú eres la causa del problema, Mila!
2: ¿Ya olvidaste lo dura que fue la vida para nosotras? La familia Gunawan es una bendición de Dios, Mila. Comprende. Hay que seguir resistiendo. No tiene que acabarse aquí nuestra vida.

0: ¿Cómo lo sabes?
1: Mi mamá te está esperando. Ya puedes pasar.
0: Ah, tú eres el hijo de la abuela. Jonathan, ¿no?
1: Sí.
0: Erika.
1: Jonathan.
0: Oye, creo que se te están marcando mucho las ojeras, Jonathan. Deberías aplicar la crema más seguido.
1: ¿Te ayudo con eso?
0: Ah, no, no es necesario. La cargo sola todo el tiempo.
1: Oh. Eres pequeña, pero fuerte, ¿eh? Te dejo, es hora de ir.

0: ¡Ay, no puede ser! Está resplandeciente.
1: ¡La gravedad me está matando!
0: Ay, ¿cómo cree? He maquillado a muchas personas de su edad y le aseguro que su piel está más firme que la de ellas.
2: El día de mi cumpleaños, debes transformarme por completo y hacer que la gente no me reconozca.
0: Tranquila, abuela. Haré que retrocedas en el tiempo, ¿sí?
3: Erika, ¿crees que puedas hacerme un maquillaje igual a este?
0: Pero claro que sí. Esa es tu mamá, ¿verdad? ¿No va a venir para la prueba de maquillaje?
2: No puede. Está enferma.
0: Oh, entiendo. Avíseme cuando se mejore para que podamos agendar su prueba.
2: Ella no estará en la fiesta.
3: Si la dejas, podría ir.
0: Angel, ¿qué tal si grabamos un video de TikTok? Un antes y un después de ti maquillada como tu mamá. Será viral.
3: No, gracias. Me dirán de cosas.
2: No alimentes a los peces, si no los pescarás.
0: Ah, entonces es por los haters. Ahora la gente se pone celosa todo el tiempo. Ignóralos, Angel. Eso significa que tú eres importante. Comencemos. Prepárate.
2: Sí.
0: ¿Vira? ¡Qué sorpresa verte aquí! ¡Soy Erika! Era la mejor amiga de Grace en Surabaya. ¿Ya no trabajas más para Grace?
3: ¿Grace?
2: Te equivocas. Ella ha estado con Mila desde que era una niñita.
0: ¿Mila?
3: ¡Erika! ¡Mira cuántos likes!
0: Te dije que funcionaría. Te enseñaré una manera sencilla para aplicarte maquillaje. No escuches a los haters que te dicen que necesitas cirugía plástica, bebé. Solo haz lo que te mostré todos los días y estarás bien.
3: Espera. No es cierto. ¿Cómo crees? Él es muy famoso y me envió un mensaje ahora. ¿Qué le contesto?
0: Espera, no respondas enseguida. Si lo haces esperar, te querrá más.
3: Erika, muchas gracias. Es la primera vez que me siento muy bonita.
0: Angel. Eres preciosa, cariño. Así como tu mamá.
3: Ahora es diferente.
0: Y dime, ¿de qué se enfermó ella realmente?
3: Mamá ha estado mencionando a una tal Grace. Erika, ¿la conoces? ¿Puedes ayudar a mi mamá?

Grey, soy yo, Erika. ¿Te acuerdas de mí? Erika. ¿Yo? ¿Te?

¿Te duele, Grace? ¿Ya olvidaste qué fue lo que pasó? Está bien. Lo importante es que me recuerdas y nunca debes olvidar que yo soy Erika, tu mejor amiga.

0: Tú tampoco sabes qué fue lo que me pasó.
1: Tu mamá y tú se fueron de la nada de Surabaya. No volví a saber de ti.
0: ¿Tú me ayudarías?
1: Sí. Te lo prometo. Vamos a descubrir qué fue lo que sucedió, ¿ok?

0: Mejor olvídalo, no importa. Todas las plantas que ponen en mi cuarto siempre se mueren.
1: Si se muere, no es culpa de la planta. Tal vez es el entorno.
0: Su entorno.
1: Sí.

0: Soy un hombre fuerte. Soy un hombre que se ejercita. ¿Quieren más?
1: No. Un pequeño arreglo.
2: ¡No! ¡No! ¡Mamá! Solo quiero sentirme bonita. Esta cara no la aguanto más.

0: Cuando sea grande, no voy a volver a comer ramen instantáneo. Todos los días comeré carne, espagueti y mucho helado en restaurantes caros y lujosos. Usaré cosas lindas, compraré toda mi ropa en el centro comercial y me casaré con un hombre rico. No te preocupes, podrás venir a vivir conmigo y con mi esposo, Grace.
1: No, gracias. Solo quiero poder tener... mi libertad.
0: Está bien, pero aún así te voy a comprar el mejor maquillaje que haya. Para que también puedas ser linda, que salgas de aquí y puedas encontrar un esposo súper guapo, Grace. Igual que yo.
2: Erika. Erika.
3: Qué molesto eres, Acuet.
2: Oye, ¿por qué estás tan de mal humor, querida? Paga tu renta.
3: La próxima.
2: Espera un minuto. Soy muy fácil de complacer. No tienes que pagarme con dinero.
3: Ya no jodas.

0: Abuela, se ve hermosa. El Cheongsam la hace verse delgada y estilizada.
1: Pues desde el inicio tuve que ser muy insistente. Tuve que decirle a Oni que me hiciera uno.
2: Aunque como sabes, Jonathan siempre se sorprende al ver mi factura, pero la abuela es la que paga.
0: Pero Jonathan de verdad la quiere mucho, abuela. Él siempre la está complaciendo con lo que quiere.
2: Oye, la abuela es quien lo crió y se hizo cargo de Jonathan. Detrás de cada gran hombre hay una gran mujer, ya lo dicen. Recuérdelo. Angel, corazón, por favor, inhala un poco más. Retén el aire y va a quedar
3: Ya
2: muy bien hoy.
3: basta. Por favor, podemos hacerlo después.
2: ¡Ay, ten cuidado!
3: Abuela, tengo que estudiar.
0: Bueno, tal vez solo son los cambios de la pubertad. En esa época, Mila y yo solíamos faltar a la escuela.
1: Así que en verdad son amigas. ¿Desde hace tiempo?
0: Por eso me sorprendí cuando vi a Ira aquí.
1: ¿Por qué Mila no te había mencionado?
0: Dejamos de hablarnos durante mucho tiempo.
1: Sí, se mudaron a Yakarta.
0: Sí, pero fue algo muy repentino. Nos sorprendió a todos. Desapareció de la nada. Abuela, le pondré el pendiente largo. Combina con su atuendo. Por cierto, abuela, ¿cuándo conoció a Mila?
1: Justo cuando Jonathan acababa de regresar de Melbourne.
0: La última vez que vi a Mila, parece que teníamos como 14 años. Mire, ella es muy diferente a como es hoy.
1: ¿De qué hablas? Ve al grano.
2: Siempre y cuando haya dinero, cualquier mujer puede volverse bonita. Por eso deberías conseguir un buen esposo.
0: Es cierto. Tal vez es porque tenía mucho que no veía a Mila.

0: Me sorprende la condición de Mila, John.
1: Enviamos todos los resultados a Singapur y nadie nos puede dar una explicación real al problema. Cada diagnóstico es diferente. La verdad, se me están acabando las opciones.
0: Tal vez deberían ir a la raíz del problema, ¿no lo crees? Creo que podría ayudarlos, si quieres.
1: ¿Qué es lo que sabes?
0: Estoy casi segura de que esto es resultado de algo que pasó en su niñez. Un trauma de cuando se le desfiguró el rostro.
1: ¿Qué trauma?
0: ¿Ella no te lo dijo? ¿Qué trauma?

0: Grace no es una alucinación de Mila. Grace es real. Grace Camila. Esa es Mila.
1: Eso no es cierto.
2: Pero yo estaba ahí.
1: ¡Esa no es Mila!
0: Te digo que yo vi todo.
1: ¿Qué fue lo que viste?
0: Lo vi todo. Vi cómo quedó la cara de Grace en ese accidente. Fue un accidente horrible. Después desapareció de la nada de Surabaya. Y la tía novia está escondiendo todo. A ti y a tu familia los engaña. Y a Mila.

0: deja de estar evitando la realidad. Erika ya nos dijo toda la verdad.
1: ¿Erika? Ella siempre ha sido una mentirosa.
0: ¿Ah? ¿Tú y tu hija no son las mentirosas? ¡Dime! Escucha, el problema aquí no es que Mila haya tenido un accidente, sino que no nos hayan dicho nada. Lo único que te interesa es ser parte de nosotros de manera deshonesta.
2: Pero no pensé que fuera algo que valiera la pena mencionar. Mila solo fue una niña desafortunada. Yo siempre he agradecido que usted y Jonathan aceptaran a mi hija.
3: ¡Suficiente!
0: ¡Vete de aquí! ¡Y no quiero que vuelvas a poner un pie en esta casa!

0: rápido. Vamos tarde para el servicio. Ay, ya, no necesitas verte elegante. Una diadema no va a hacer que te veas más bonita.
1: Bien, hermano, bájalo.
2: Sí, la cuerda, afloja la cuerda. De ahí,
1: uno, dos, tres,
2: sí, ya.
1: Cuidado, no, cuidado, no, te mueves ahí,
2: quítate.

0: Señora, ¿qué le está pasando a Grace? ¿Por qué no nos reconoció? ¿Qué tiene?
1: El doctor dijo...

que el trauma del accidente la hizo olvidarse de todo. No puedo soportar ver su cara así de dañada. Deja de llorar, Ira. Esto tal vez no sea malo. En realidad, Dios nos dio una oportunidad.

De ahora en adelante, podrás tener todo lo que quieras siempre en la vida. Si lo entiendes, ¿verdad? Mila. Mamá. ¿Es cierto?

0: estás loca. Loca igual que tu mamá.
1: John, acabo
0: de verdad me amas? Contesta. ¿O amas solo esto?
1: ¡No! ¡Me importa esta familia!
0: ¿Esperas que te crea? ¡Erika me contó de tu infancia! Sinceridad. Honestidad. Es lo único que necesito. Necesito arreglar esta familia. Arreglar a mi hija.
1: Angie.
0: ¡No! ¡No, Mila! Estás loca, Mila. Necesitas tiempo para pensar.
1: ¡John! ¡John!
0: Lo siento, mamá. Le fallé a todos aquí.
1: Eso nunca. Nunca te culpes por lo que sucedió, hijo mío. John. Mírame, John. A ver, tú eres un Gunawan.
0: Angel, no te preocupes. Es por el bien de la familia, hija. Ella ya enloqueció.
1: Esto es una locura.

0: Hola, John.
1: Hola. Gracias por venir a acompañar a mi mamá. No sé qué es lo que haría sin ti.
0: Solo la ayudo un poco. Me alegra hacerlo.
1: Gracias. Muy bien, debo irme.
0: Ok. Angel.

0: Oye, esto no es...
1: El tradicional remedio de pollo, su favorito. Lo guisé para usted. Con permiso, abuela.
0: ¿Y tú por qué no te has casado?
1: Es que primero quiero centrarme en cuidar de mi familia. Al menos hasta que mis hermanos terminen la universidad. Por eso acepto todo el trabajo que puedo.
0: Cuando te vayas a casar, encuentra a alguien que sea confiable. A alguien que pueda cuidar de ti y de tu familia.
1: No todas son tan suertudas como mí, la abuela.
0: Ira. Por favor, llévale a Mila un poco de esto.
2: Señora.
1: ¿Podría llevarle yo su plato?

0: Está muy oscuro. ¿Y si abro las cortinas?
1: ¿A qué viniste?
0: Es hora de comer.

0: Uno, dos, tres.
1: Erika, ven a las fotos. Son de Hailey. Rápido, ven, ven.
2: Sí, abuela.
0: Por favor, póngase adelante. Muy bien. Uno, dos, tres.
1: Escuchen. Ella es mi maquillista.
2: Hola, soy Erika.
3: Eres increíble. Mi amiga se ve asombrosa.
2: Se lo agradezco.
3: También quiero contratarte.
2: Ay, pero por supuesto. Angel, ven.
3: Angel, te ves preciosa.
4: ¿Erika fue la que te maquilló?
5: Por supuesto que no. Eso es de mi mamá.
6: Angel.
2: Regalo. Llegaste. Ven, vámonos de aquí. Esta fiesta es muy, muy aburrida.
7: Sé muy bien que llegará a África. Será todo un éxito. Podríamos establecer.
2: Hola, John.
7: Creí que eras Mila.
2: Soy Erika, señor.
7: Te ves diferente. Vamos.
8: Claro, sí, ves por aquí.

0: Mamá, gracias a ti, tengo la visión para alcanzar mis sueños. Te has sacrificado mucho y has estado a mi lado, tanto en las buenas como en las malas. Te amo, mamá.
1: También te amo.
0: Feliz cumpleaños.

0: Felicidades, mamá.
1: Mira, ve a tu cuarto.
2: John,
0: pero solo quiero celebrar.

0: Roy. Roy. Roy Han, ¿por qué publicaste eso?
1: ¿Y qué? Yo no conozco a esa mujer.
0: ¡Es mi madre!
1: ¿Qué te pasa? Estás exagerando. No puedo, eres muy tóxica.
0: ¡Eres un idiota!
2: Perdón, me disculpo por todo, señor.
3: Tuve dudas al inicio, pero tu madre fue la que me convenció de seguir adelante con esto. Y mira lo que hiciste. Terminaste arruinando la marca.
2: Pac, de verdad lo lamento mucho, en serio.
3: Controla a tu esposa y no uses nuestros productos en redes.
2: Pac, por favor, deme otra oportunidad. Le juro que voy a arreglar todo esto.

0: No es su culpa, abuela.
1: Siempre es nuestra culpa, Erika. Somos mujeres. La única obligación que tenemos es cuidar a nuestra familia y que tenga buena reputación. Tengo que encontrar la manera de arreglar este desastre.

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0: Disculpa, Vi. Hata. En serio, no quería hacerles esto.
1: No pasa nada.
0: ¿Tienes pensado regresar a tu pueblo?
1: Iré a los campos de arroz.
2: Tranquila. Los hombres de mi pueblo tienen trabajo en los campos. Plantando, recolectando. Mm. Y está el Nareremokun. Hata lidera el ritual.
0: ¿Nareremokun?
1: Honramos a la naturaleza de esa forma. Mi padre siempre dice, todo lo que nuestras manos dan, siempre les será devuelto en recompensa.

0: Quiero ir contigo, Hata.
1: Señorita.
0: Ve. Estoy pudriéndome en este lugar. Voy a morir.
1: ¿Es lo que quiere?
0: La verdad, sí. No recuerdo la última vez que viví la vida siendo mi verdadero yo.
1: Bien. Sí.

0: Cuando eras pequeña, te despertabas en medio de la noche y corrías a mi cuarto y me pedías un abrazo.
1: Sí. Era muy tonta.
0: No, eras adorable. Angie. ¿Mm? Me siento muy mal por haberte hecho esto.
1: No es tu culpa, mamá. Tu enfermedad no es tu culpa.
0: Siento que mi enfermedad es una bendición.
1: ¿Cómo?
0: Pues ahora sé que he estado viviendo una vida que no es mía. Me di cuenta de que no pertenezco aquí, hija. Angie, ¿por qué no escapamos juntas? No te preocupes, yo te voy a cuidar. Angie, existe mucho más en la vida que esto, mi amor.
1: Pero tu vida no es la mía. Y mi vida no es la tuya.
0: Pero no quiero que tu historia termine como
1: no
0: mi vida.
1: No vivas así. Mamá. Esta es la vida que conozco. A veces puede ser muy dolorosa, pero déjame lidiar con ella. Siempre me dices que soy fuerte.

0: Mamá, confía en mí. ¿Sí?
1: Confía en ti.
0: Sabes que estaré bien.
1: Solo prométeme que nunca dejarás de ser tú. Y siempre que me necesites.
0: No te preocupes.

0: ¿A dónde vas? ¿Aún quieres problemas, hija? Eres una egoísta. ¿Sabes lo mucho que tuve que trabajar para poder pagar tu cirugía después de lo que pasó? ¿Ya olvidaste que tu padre nos dejó? Y no puedes confiar en tu apariencia. ¡Está arruinada! Además, no hay espacio para mujeres como nosotras.
1: ¡Mami, me borraste! ¡Mami, borraste quién soy!
0: Todo lo hice por tu felicidad, Mila.
1: Mami, si en serio te importa mi felicidad, debes dejarme ir.
0: Si ya no le encuentras ninguna importancia a tu vida, al menos págame lo que te di, todo lo que sacrifiqué por ti.

0: ayuda.
1: Ya no te debo nada más, mami.
0: ¡Mami! ¡Mami!
1: ¡Ay, Dios santo!
0: ¡Mamá!
1: Yo me encargaré. Va a estar bien.

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0: Ok, hora de comer. A ver, abramos la app. Voy a pedir una pizza de doble pepperoni, palitos de pan y... bueno, lasaña, obvio.
1: ¡Uy! Alerta de platillo nuevo.
2: Bolitas de jalapeño.
0: Bueno, no estaría mal agregar algo de la sección de ensaladas. Y que si quiero postre... me voy a portar mal. Budín de caramelo... Ok, voy a pedir 5. A domicilio. Y sobra decirlo, ahora, por favor. Y con eso aguanto hasta el desayuno. ¡Ah! ¡Hola! ¿Llegaron antes o llegué tarde? No importa. Hoy tengo un premio increíble para todos ustedes. No, no es un premio para ti. Ok. Como les decía, les tengo un premio. Y les voy a decir que no se van a decepcionar. Es una historia sobre mí que no le he contado nunca a nadie. Y voy a hablar de alguien de mi vida que no habían visto jamás. No sé qué piensen ustedes, pero yo me declaro intrigado. Drones repartidores, ¿eh? Bienvenidos al futuro. Bueno, para que entiendan todo, voy a tener que llevarlos a donde todo empezó. No queremos que el sabor del queso se contamine. Y como todas las grandes historias, todo empezó... una noche oscura y muy tormentosa.
3: Espérame aquí, Junior.

0: ¿Tienes hambre, pequeñín? ¿Quieres un poco más? ¡Oh, eres un gatito hambriento!
1: ¡Qué presto ha cenado, señor John! Debe haber tenido mucha hambre. ¿Le traigo otra cosita?
0: Sí. ¿Una lasaña?
1: Sí, lasaña para uno.
0: Sí. ¿Sabes qué? No, mejor que sea familiar.
1: ¡Molto bene!
0: Que sea para llevar, Vito.
2: ¡Acompáñenos!
0: ¿Qué? ¿Dónde está?
2: ¡Ustedes están a la mesa, campeón! ¡Párense de verdad!
0: ¡Cállate! ¡Ay, no! ¡Ay! ¿Puedo aplaudir? ¡Ay, no! Estoy bailando, disculpe. Perdón, odio bailar. ¡Ay, hey! ¡Ay, no!
3: Para llevar esta lista, señorino John. Sí. Una lasaña tamaño familiar para llevar. Siempre cena solo, John.
0: Sí.
3: Debería buscar citas en apps. Está Bumble, Tinder, soltero sin gluten y pasiones picantes. Pero inscribas en las membresías premium.
0: ¡Adiós! ¡Ay, hola! ¡Qué cena tan interesante! La tuya. Bueno, yo creo que ya es hora de despedirnos. Ay, qué tierno eres. Pero, ay, no puedo tener mascotas en mi departamento. Entonces, ¿nos vemos otro día? ¿Ok? Vete. Ay, no. No, no llores, no llores. Ay. Ah. No, no, no, no, no. No. ¡Ay, no! ¡Ay, no! No tienes casa, ¿o sí?

Y así fue como yo adopté a John. Y bueno, cambié a John de su departamento a esta linda casa, de dos recámaras y dos baños en los suburbios. En cuanto entendió las reglas, bueno, digamos que nuestra vida fue un sueño. Y ya que nos instalamos, permití que John tuviera una mascota.

0: así, como pueden ver, la vida aquí es casi, casi perfecta. Con excepción de los lunes.
1: ¡Vamos al veterinario!
2: ¡Necesitamos la pesa grande!
0: ¿Y tenía que avisarle a todo el consultorio? ¡No, por favor! ¡Ay, me quemo! ¡Ay, me duele! ¡Ay, ay, ay! Y por eso hay que saltarnos del domingo al martes. Ok, ¿en qué estábamos?
3: I got the good life.
0: Arriba, arriba, alimentar esta barriga. Buen día.

0: onde sacaste eso?
1: Mi destino era estar aquí porque mi destino era conocerte.
2: Era nuestro destino.
1: Era mi destino decírtelo.
2: Me convenciste con destino.

0: Hay que ir como el viento. Más rápido, más fuerte, más loco.
1: ¡Moggy! ¿Puedes volver a poner todo en orden?
2: Eso, John. Deja que el poder curativo del pepperoni haga su magia.

0: No viste nada. Hasta ese momento mi vida era como un perfecto soufflé. Pero no imaginaba que estaba a punto de desinflarse.
1: Imagínate que flotas a la deriva en un mar de tranquilidad. No hay mascotas que te molesten, te distraigan o sobregiren tu tarjeta haciendo pedidos excesivos de comida en línea.
0: ¿Eh? ¿Qué? ¿Quién dijo eso? ¿Eh? ¿Audi?
2: ¡Audi!
0: ¡Audi! Es hora del bocadillo nocturno.
2: Oh. Oh, gracias, buen hombre. Su gentileza será recompensada.
3: ¿De qué tenemos antojo hoy, eh? Francesa, italiana, china, panqués. China será. Audi, pon todo lo de las dos repisas de abajo en un dumpling.

0: comer en la madrugada.
1: No es bueno para la digestión.
2: Audi, creo que estoy soñando. Dame una bofetada. No, sigo soñando. Debe ser un sueño muy profundo.
3: ¿Qué quieren? ¿Dinero? No tengo dinero, ¿ok? O sea, ¿quién sigue usando efectivo? Es el número de la tarjeta de guión de memoria. Es 555238575521. ¡Lo anotaron! El número de seguridad es 555.
1: ¡Este gato no cayó de pie!
0: Esperemos que el plan de secuestrarlos funcione o nos va a dormir. Después de sus insultos y comentarios hirientes.
3: Creo que es un caso de confusión de identidades. Deben estar buscando otro gatito adorable y hermoso. ¿No? ¡Hey! ¿A dónde van? ¡No! ¡Vuelvan! ¡Regrese!
2: No. Oh, no, Audi. Yo me encargo de esto.
3: ¡Escúchenme bien, ustedes! ¡Les voy a dar hasta la cuenta de tres para que regresen y nos bajen de aquí! ¡Uno, dos, tres! ¡Cuatro, cinco! ¡No estoy bromeando, eh!
4: 308, 309, 300... Sí, no van a volver. Se acabó. ¿Estoy muerto? ¿Acaso eres un ángel? Por favor, llévame. Estoy listo para ir al bufete ilimitado en el cielo.
5: ¿Qué? Escucha. Los voy a mecer y cortaré las cuerdas para que caigan a salvo en ese balcón.
6: ¿De qué? Eso suena muy arriesgado. No hay otro plan que no tenga que ver con cortar las cuerdas a 12 metros.
5: No hay tiempo. Tenemos que irnos antes de que vuelvan.

0: ¡Vámonos ya! ¡Ven, Junior! Espérame aquí, Junior. No tardo nada. No tardo nada. No tardo nada. No tardo nada.
1: Tú.
0: Hola, Junior.
2: ¿Que quién es él? Él es Vic, mi padre.
0: Escucha, Junior, entiendo que puedas estar molesto.
3: ¿Molesto? ¿Por qué crees que estaría molesto? Solo me abandonaste cuando era un gatito en un callejón. ¡Ah! Seguramente estoy exagerando, ¿no? ¡Oh!

0: No, ella no. Ok, sígueme, Junior.
1: No. Perdiste el privilegio de decirme qué hacer hace muchísimo tiempo.
0: ¡Garritas!
2: ¡Las agarré! ¡Ay, hubieran visto sus caras! A ver, niños, enséñenmelo. ¡Súbelo en este instante!
0: ¿Qué? ¡Hola, Jinx! No te veía desde... en fin. No hay resentimientos, ¿verdad?
2: Oh, ¿quieres extender la mano? ¡Ay, prefiero los abrazos!
3: Quisiera estar enojado con ella por secuestrarnos, pero me encanta su estilo.
2: Perdón mis modales.
4: Pasen por acá, los atiendo.

0: está perfecta. No saben qué gusto que hayan aceptado mi invitación para venir esta noche.
1: Bueno, meternos en costales no es precisamente una invitación.
0: Vic, estás muy callado. Te vio muy el gato. ¿El ratón te comió la lengua? ¿Prefieres una miaumosa?
1: Disculpen, ¿de dónde se conocen?
2: Yo me hago cargo, Junior.
3: Ah, no me juniores, por favor.
1: ¿Puedes llamarme Garfield, señor Garfield o el Garfino?
3: Ok, está bien, Garfino no, da igual. ¿Alguien puede decirme, por favor, qué está pasando?
2: Ah, bueno, no hay por qué entrar en...
0: Deja que yo le cuente.
1: ¿En serio?
0: Soy de un pueblecillo cerca de los suburbios, del que seguramente nunca han oído. Ah, y me rasqué con mis propias uñas para salir adelante y venir aquí con un sueño. Quería que todos me vieran. Quería ser alguien. Pero fue un fracaso. Y luego conocí a Vic y a su banda. Eran renegados, perdedores, granujas. No teníamos mucho, solo el uno al otro. Nos volvimos una familia de verdad.
1: Ah, Vicky, las familias. Ya sé hacia dónde va. Disculpe, garzón. ¿A qué hora vienen los bocadillos? Tal vez unos amuse-bouche.
0: Y luego, una noche, íbamos a dar el golpe más grande. Suficiente leche para muchas semanas.

0: Jinx, traté de regresar por ti. Tienes que saberlo.
1: Ah, sí. Felicidades por el esfuerzo.
2: ¿Y qué pasó entonces?
1: Imagínate Alcatraz. Pero apestoso. Tuve frío. Y estaba sola. Y apestaba. ¡Ay, cómo apestaba! No me cansaré de decirlo. Pero eso me dio un propósito. Tenía que salir de ahí. Solo necesitaba ayuda.

0: Entonces, tu propósito era huir de la cárcel y hacer trabajo de caridad.
1: No, mi propósito era la venganza.
0: Ah, ya entendí. Me fui por otro lado.
1: Estoy bromeando. Otra gata desearía venganza, pero yo soy... ¡Uy! ¿Cómo lo digo?
2: Evolucionada, compasiva e increíblemente autosuperada.
1: ¡Bingo! Me costó mucho trabajo encontrarlo, pero cuando te descubrí a ti, su hijo, no me quedó más que secuestrarte para hacerlo venir aquí.
0: Ah, yo te entiendo perfectamente. Eso es... Es parte de tener una relación con Vic. Entonces, ¿qué necesitas de él para corregir la situación?
1: Solo quiero que me pague el litro de leche que perdí esa noche y estaremos a mano.
2: Puedo hacer eso.
0: Lo que no puede hacer es educar un hijo.
1: Solo un litro.
0: Solo un litro.
2: Hecho.
0: Hecho.
1: Por cada día que estuve en el refugio.
2: ¿Qué?
0: Buen giro, bien jugado.
2: ¿Cuánto tiempo estuviste allá?
1: 4 años, 7 meses y 2 días.
2: ¡Oh! ¿Tanto?
0: A ver, voy a hacer las cuentas en mi cabeza. Y eso sería... Odie. 1675 litros de leche. Exactamente, Odie. Los dos llegamos al resultado al mismo tiempo.
2: ¿Dónde voy a encontrar tanta leche?
1: Bueno, te sugiero que vuelvas al lugar donde me traicionaste. A Granjas Lactosa.
0: ¡Wow! Buena suerte, Vic. Los dejo para que afinen detalles, ¿eh? Nosotros ya nos vamos. ¿Auri?
1: Ah, no. Los tres tienen que hacerlo.
0: ¿Qué? ¿Y yo por qué? ¿Él es el que se fue y te abandonó?
1: Sí, pero esto es un trabajo para más de un gato.
0: Sí, pero de seguro Vic tiene toda una banda de gatos ladrones a quienes decirles.
1: Ay, me imagino que sí. Pero si te digo la verdad, ver que se hace la vida imposible el uno al otro me da una infinita satisfacción.
0: Ah, pues gracias por tu honestidad. ¿Y si yo no voy?
1: ¿Puedes quedarte a jugar con Roland y Nolan? A ver, niños... ¡A jugar!
2: Madame, creo que este es el momento para respirar profundamente y para que repita su mantra para el control de la ira.
1: ¿Alguien tiene alguna otra objeción?
0: No, todo bien. Gracias por la oportunidad.
1: ¡Excelente! A partir de ahora tienen 72 horas. ¡Oh, si no!
0: No, esto no puede estar pasando. Llevo años sin verte y cuando te veo me metes a una vida de crimen.
2: Yo también imaginé que sería diferente esta reunión.
0: Esa es la diferencia entre tú y yo, porque yo no quería volver a verte nunca.
2: Yo entiendo que estés enojado, pero si me dejas explicarte, vas a ver que no soy el tipo malo que tú crees.
0: Alguien bueno no abandona a su hijo en un callejón.
2: No fue así.
0: ¡Fue exactamente lo que pasó!
2: Que no es cierto. Déjame decírtelo.
0: No, no.
2: Junior, no.
0: ¡No me interesa! Todo este asunto de Jinx es tu problema. No es mío. Vámonos, Auri.
3: No puedo permitirlo.
4: Nos estaremos vigilando.
3: Como halcones.
0: ¿Hoy es lunes? Porque te juro que se siente como si fuera lunes.
2: No, es jueves.
0: ¡Pues no, se siente jueves!
2: Oye, ya sé que esto no es ideal, pero tenemos que hacerlo. Entonces, tratemos de aprovechar el tiempo que estaremos juntos.
0: ¿El tiempo que estaremos juntos? ¿De qué estás hablando? En cuanto consigamos la leche, te quiero fuera de mi vida. Para siempre.
2: Está bien, relájate. Escucha, Granjas Lactosa es una lechería familiar muy pequeña. Fácil, entramos y salimos. Volverás a casa en 2 segundos.
0: ¿Y cómo piensas que llegaremos a Granjas Lactosa? Está en el campo, ¿no?
2: ¿Nunca has saltado a un tren?
0: No, nunca he saltado.
2: Bueno, si saltar a un tren es muy difícil, dilo y ya.
0: ¿Qué tan difícil puede ser?
2: ¡Exacto!
3: ¡Esto va a ser muy divertido!
5: ¿Garfield? ¿Audi? ¿Hola?
6: Garfield, ¿cuántas veces te he dicho que cierres la puerta del refrigerador? Alto, hay comida en el piso. Jamás ha dejado comida en el piso. ¿Garfield? ¡Garfield! ¡Garfield! ¡Garfield! ¡Garfield! ¡Garfield! ¡Garfield!
2: El mejor lugar para saltar al tren es aquí.
0: Un segundito, voy a medir la velocidad del viento, la dirección del sol, los distintos ángulos. Sí, yo digo que saltemos al tren desde aquí.
2: Es lo que acabo de decir.
0: Lo he visto en televisión. Necesitamos 30 metros de cuerda.
2: Ajá, cuerda. Sí, está bien. Gran idea.
0: Lanzamos la cuerda sobre esa rama. La de ahí.
2: La rama,
0: ¿me entiendes? ¿Sí me sigues? Ok. Y luego, midiendo bien el tiempo, nos columpiamos mientras pasa el tren y caemos en el techo del vagón.
2: Oh, ¿podemos hacer esto? ¡Ah! ¡Ah! ¡Oli, salta!

0: ¿Ves? Te dije que esto iba a ser divertido.
1: Tu idea de diversión es muy distinta a la mía.
2: ¿Hola?
3: ¡Ya por fin! ¡Hola!
2: Llamó a Ubica mi mascota. Si su mascota se perdió, podemos ayudar.
3: ¡Ah, sí! ¡Genial! Ok, mi gato atigrado y mi perro están perdidos y necesito que me ayuden.
2: Escuche con atención, pues nuestro menú ha cambiado.
3: Okay.
2: Si quiere oír el menú en inglés...
4: Press number two.
3: ¿Qué?
2: Para F, ojo prijimapas y FTF.
3: No
2: para
3: washa
2: washa o wishiwashi.
3: ¡Cuál oprimo para hablar con una persona!
2: Su llamada es importante para nosotros. Hay...
4: 1346.
2: Personas antes de usted.
3: ¿Qué? ¡Garfield! ¿Dónde estás?
0: Ok, Vic, tienes que resolver esto. Jinx no es alguien de fiar. Y tienes que mantener a Junior a salvo. Tienes que pensar en una manera de sacarlo de esto.
5: Dime, ¿es una astilla? ¡Me duele! ¡Ah, me arranca su pelo! ¡Ay, ay, ay! ¡Ay! ¡Es una bomba! ¡Es un insecto! ¡Un insecto! ¡Ay, Audi! ¡Ay,
6: Audi! Ok.
0: ¿Sabes qué, Junior? Esto te va a hacer bien.
7: ¿Qué es lo que me va a hacer bien?
0: ¡Todo esto!
7: Ajá, vamos a robar un camión de leche de una granja para pagarle a una gata desquiciada. ¿Qué parte de eso crees que me puede hacer bien?
0: Toda la vivencia. Las lecciones de vida que vas a aprender.
7: ¿Ah, sí? Cuéntame una.
0: Para empezar, ya aprendiste cómo subirte a un tren en movimiento. Fue muy gracioso. Yo solo digo que para entrar a una lechería se necesitan habilidades que supongo que un gato casero, panzón, regordete y mimado como tú no tiene. Entonces, tenemos que hacerte más rudo.
7: ¿Hacerme rudo? Hey, yo ya soy rudo, Vic. Se nota que nunca has sufrido estar en un restaurante italiano sin palitos de pan. Como sea, no necesitaré las habilidades de las que hablas.
0: Pero ya las tendrás.
7: Nunca voy a robar en otra lechería, ni en ningún otro lado. Jamás en la vida.
0: Eso no es lo importante. Vas a aprender a improvisar, a pensar en la marcha, a dar pasos que te serán útiles afuera, en el mundo real.
7: Para empezar, no estaría en el mundo real si no fuera por ti.
0: ¿Cierto? ¿Seguirías colgando de cabeza en el centro comercial?
7: No, estaría durmiendo la siesta.
0: Y te estarías perdiendo de la vida en general. Oye, soy un padre enseñándole habilidades a su hijo.
7: Oh, no puedes compensar los 5 años que no estuviste presente.
0: Ah, sí puedo.
7: No, no puedes.
0: Yo digo que sí.
7: No, de hecho, no puedes.
0: Claro que sí.
7: ¿En serio, no puedes?
0: Con esa actitud, sí puedo.
7: ¡Ah! Ok, lo que tú digas, papá. ¡Guau! ¡Qué gran lección! Ya no voy a hablar contigo. Ni me conoces, ni sabes lo más mínimo de mí. No soy un gato mimado y no soy nada de lo que crees de mí.
0: Ok, solo voy a decir que esa manta no es la mejor idea.
7: Ah, fantástico, gracias. Yo me las arreglo solo.
5: ¡Quítamelas! ¡Quítamelas! ¡Quítamelas! ¿Qué haces?
7: ¿Qué fue lo que hiciste?
0: Aserrín de cedro. Las arañas se van. ¿Ves? Otra lección de vida.
7: Yo...
0: Creo que las palabras que buscas son... Gracias, papá.
7: No, la palabra que busco es...
0: ¡Oh! ¡Nuestra parada!
7: ¿Aquí? ¿Dónde?
0: ¡Ay, Audi! Creí que se lo esperaba.
7: ¡Qué fácil! Nada más entramos y salimos.
0: Ok, ok. La agrandaron un poco desde que vine. No seas dramático. Solo hay que trepar la cerca y...

0: Esperen, ¿ese no es Otto?
1: ¿Quién?
0: ¡Otto! ¡De Otto y Ethel!
1: Ah, ni idea de qué estás hablando.
0: Es una de las mascotas de granjas lactosa. ¿Ves? En la pared del granero. Apuesto que él sabe cómo entrar en ese lugar.
1: Mejor déjalo en paz. Está en plena meditación. ¿O depresión?
0: Sí, eso parece. Esto amerita tacto, sensibilidad y diplomacia.
1: ¿Ah, sí? ¿Y dónde vamos a conseguir eso?
0: ¡Yo lo tengo! ¡Y de sobra! Mira, a ver si aprendes algo. Disculpa, eres Otto, ¿cierto? Soy Garfield. Un placer.
2: Lárgate.
0: Solo quiero decir que soy tu gran admirador. He comido todo lo que tiene tu cara en la envoltura.
2: Ya no soy el toro de antes.
0: Hasta me gustaba el provolone que retiraron del mercado hace años.
1: ¡No!
0: Sí. En fin, esta es la cosa. Mis amigos y yo estamos en un aprieto. Verás, nos metimos en una situación. En pocas palabras, te necesitamos.
2: Aunque me admiras, ¿eh?
0: Ah, sí. Súper fan.
2: Entonces canta el jingle.
0: Bueno, no es la hora del aficionado. No soy un animal de circo.
2: Cántalo.
0: ¿En serio?
2: Canta.
0: De lactosa son las granjas. Mantequilla, queso y leche hacemos.
2: Más animado.
0: Tanto como quieras, todo te daremos.
2: ¡Animado!
0: Puedes

0: Odio ese jingle.
1: Me hubieras dicho que me callara.

0: ¿Esa era Ethel?
1: Hace algunos años, echaron al viejo Lactosa de la empresa. La corporación que se apropió me separó de mi amada Ethel. ¡Ethel!
2: ¡Tú eres mi día!
1: ¡Tú eres mi noche! A mí me mandaron a pastar. A ella la pusieron en exhibición dentro del recorrido. Traté de entrar a la planta para liberar a Ethel, pero siempre me detuvieron. Y ahora solo la veo 6 segundos, 2 veces al día.
3: Lo sentimos, Otto. Vámonos, Junior, ya buscaremos la forma de entrar.
1: ¿Y ustedes qué diablos podrían querer de ese lugar?
3: Oh, no sé, ¿un par de litros de leche?
4: Un par de miles de litros.
1: Buena suerte.
3: Cualquier ayuda nos serviría.
1: Paso.
3: Es en serio, es cosa de vida o muerte.
1: Espero que le hayan avisado a sus parientes cercanos.
3: ¿Y si liberamos a Ethel?
4: ¿No te conseguimos un pin conmemorativo? ¿Dónde conseguiríamos un pin conmemorativo?
1: Pongan atención. Este es el perímetro de la planta. Y estos son los 2 lugares a los que tienen que ir. Primero, el camión con su leche está aquí atrás. Y esta florecilla delicada es mi Ethel. Mi estrella del norte, mi razón para vivir. Esos bárbaros la tienen encerrada en una granja interactiva. Se encuentra aquí. Este grillo representa el cuarto de control. Este caracol es el refrigerador. Este honguito es la bahía de carga. Ahí están las llaves de los camiones.
4: Oye, ¿qué es esa piñita?
1: La piñita es el cuarto de quesos y mantequilla.
4: Uy, quesos, mi lenguaje del amor.
1: Atención, para esta junta hice una evaluación de sus personalidades y escogí símbolos que representan a cada uno. Tú eres la majestuosa rana mugidora.
3: Me gusta, diste en el clavo.
1: Tú eres la curiosa y astuta ardillita. Y tú eres...
4: Mira con atención.
1: El atropellado.
4: ¿Eh? ¿Qué? Ah, ya entendí. Qué buen chiste, Otto. Darle a tu nuevo mejor amigo el atropellado. Ya, en serio. ¿Cuál es mi símbolo de verdad?
1: Pues tu símbolo no es un chiste. Ahora, si tienen una oportunidad
4: Espera.
1: De lo...
4: Ah, disculpa, ¿puedo cambiar a algo vivo? ¿Como el caracol o el grillo?
1: Me lo hubieras dicho antes. En este momento va a ser muy confuso cambiarlo.
4: Sí, pero me lo acabas de decir hace 5 segundos.
3: Ya, atropellado, pon atención.
4: No, en serio. Le das a Vic la rana mugidora. Le das a Audi la curiosa y astuta ardillita. Y me das a mí, tu nuevo mejor amigo, un atropellado. Es una falta de respeto, hay que decirlo.
1: ¿Qué te hace pensar que está muerto?
4: ¡Mis ojos! ¡Tengo ojos! ¡Lo veo!
1: Es una zarigüeya, experta en actuar su muerte.
4: Entonces que Arnold Schwarzenegger actúe en una obra de Shakespeare.
1: Las cosas no son lo que parecen.
4: Tienes razón, pero en este caso sí lo es.
1: ¿Y qué más da? Se hacen las muertas.
4: ¿En serio, Otto? ¿Se hacen las muertas? ¿Las zarigüeyas fingen la muerte?
1: Sí, las zarigüeyas son muy astutas.
4: Ah, sí, no lo dudo, hasta que se le atravesó a un camión.
3: Ah, no le hagas caso. Por favor, continúa. Lo voy a poner donde lo tenías.
1: La línea más directa a la bahía de carga es por el caracol, aquí. Luego hacia el grillo, acá. Cortan por el honguito y hasta la roca. Cada uno de esos espacios tiene sus desafíos particulares.
4: ¿Por qué no cortar camino por la piñita?
1: No quieren cortar por la piñita.
4: La línea más directa es por la piñita.
1: ¿Te gusta usar esas patas, eh? ¿Eres fan del dolor inimaginable y el sufrimiento? Entonces ve por la piñita.
3: Evitaremos la piñita. Ya está.
1: Ya que estén en la ubicación, entrarán al cuarto eléctrico. Ahí buscarán la ventila. Abran la rejilla y entren. Luego, irán por un laberinto de ventilas y se dejarán caer hasta el refrigerador. De ahí, tendrán que dar un salto a 10 metros de altura hasta una serie de pasamanos. Se impulsarán de una mano a otra y se dejarán caer directo a la bahía de carga. Ya ahí, encontrarán la llave del camión de leche. Llévenlo al pastizal oeste del complejo. Corten el candado de la cerca y encuentren lo más cercano que existe a un ángel aquí en la tierra. Escoltarán a mi dulce Ethel al camión y la llevarán a la libertad. Van a tener que ser super hábiles para conseguir la leche y liberar a mi amada y dulce Ethel. Es obvio que él está calificado para la misión. Pero tengo mis serias dudas sobre todo esto.
3: Te señaló a ti atropellado.
1: Vamos a trabajar.
0: Estúpido atropellado.
5: ¡Oye! ¡Déjame trabajar!
0: Es lunes, definitivamente.
6: Su llamada es importante para nosotros. Si extravió un gato, oprima uno. Si su gato es anaranjado, ¿qué? Oprima dos. Esto no sirve para nada, ¿qué? Pero le da la impresión de que lo estamos atendiendo.
1: A ver, caballeros, hice una lista de habilidades que tendrán que dominar para poder entrar a granjas lactosa. Número 1, desarrollar reflejos como de relámpago.
3: Dile a Garfield que hay un plato de pasta al otro lado de la pared y verás reflejos como de relámpago.
7: Sí, no. Depende de qué clase de pasta.
1: Esta piedra representa el peligro que puedan encontrar. Tienes que tomarla antes que ella a ti.
7: ¿Cómo me va a tomar?
1: Quítame la piedra de la mano. ¡Muy lento!
4: ¡Ay! ¿Y eso por qué fue?
1: Poder tomar la piedra puede ser la diferencia entre la vida y la muerte.
7: Ok, déjame intentar de nuevo.
4: ¡La tengo! ¿Y ahora ese por qué fue?
1: Jamás se trata solo de la piedra.
3: Ay, Junior, todo el mundo lo sabe.
1: Tu cabeza tiene que ver en todas direcciones, siempre.
3: Hay que estar listo para todo.
4: Estaba listo, pero él cambió el juego.
3: Alguien está poniendo pretexto.
7: ¿Cómo era eso de estar listo para todo?
3: ¡Tú intentaste distraerme!
7: ¿Ves? Tu cabeza tiene que ver en todas direcciones siempre.
1: Tenías que haberlo esperado. ¡Patas derechas! ¡Cuiden los dientes! ¡Cúbranse el estómago! Hay sorpresas en todas partes en granjas lactosa. ¡Tienen que estar alerta! Muy lentos. Un bebé lo hubiera visto venir. Muy lentos. Muy lentos. Nunca entrarán a granjas lactosas si no sobreviven este entrenamiento.
4: ¿Es en serio?
5: Pues, ¿qué clase de lechería es esa?
1: La clase de lechería para la que necesitan trabajar en equipo. Puede haber peligro en cualquier parte, señores. Tienen que estar listos para evadirlo. ¡Ahí les va el dolor!
4: ¡Izquierda, derecha, izquierda!
5: ¡Estás haciendo bolas!

0: Necesitaré rehabilitación.
1: Para que esto funcione, los dos tienen que estar en la misma sintonía. Se me acabaron las ideas. ¿Tienes alguna?
2: No puedo creer que esté en medio de la nada, contra mi voluntad, recibiendo una paliza de un toro excelebridad.
0: Odie, dile a mi hijo que deje de lloriquear.
2: Odie, ¿puedes decirle a Vic que yo encontré este árbol primero, así que se puede buscar otro?
0: Odie, ¿puedes decirle a mi hijo que con gusto encontraré otro árbol cuando pueda volver a mover las piernas?
2: Odie, ¿puedes decirle a mi padre que no le dolería todo si hubiera llevado una vida mejor y no se hubiera metido en problemas?
0: ¿Puedes, por favor, informarle a mi hijo que se concentre en arreglar su propia vida?
2: ¿Odie? Odie, ¿qué hiciste? Después de todo lo que dejo que hagas por mí.
0: ¿Qué es esto? ¡Oye, fíjate!
3: ¿Qué pasa, Vic? ¿Esto te está molestando?
0: ¡No! ¡No me molesta para nada!
3: ¡Pues a mí tampoco me está molestando!
1: Podría ver esto todo el día.
4: ¡Deja de jalar!
0: ¡No soy yo! ¡Eres tú!
4: ¡Si estuviera jalando, te darías cuenta! ¿Por qué todo lo que haces termina lastimándome?
0: ¡Lastimándote! ¡Lo único que siempre hice fue tratar de ayudarte!
4: ¿Seguro? Porque siempre que estás cerca, termino sufriendo. ¡Ay! ¡Odie, estas cuerdas ya no son chistosas! ¡Au!
0: Tal vez, si estuvieras más abierto a escucharme, todo podría ser mejor entre nosotros.
2: Bueno, ¿no has olvidado que tú me abandonaste a mí en un callejón, o sí?
0: ¡No sabes de qué estás hablando!
2: Entonces, por favor, ilústrame.
1: Esto se va a poner bueno.
2: Ah, claro, es cierto. Nunca has estado para defenderte. Ahora no tienes una puerta trasera para escaparte.
4: Primero me abandonas
2: y años después me metes en una vida de crimen.
4: Bueno, clásico de lo que haría el padre del año, papá. ¿Cómo se me ocurrió pensar que verte sería algo más que un desastre?
0: ¡Que nunca te abandoné en el callejón!
2: Ay, ¿cómo no? Me dijiste que no tardabas y no volviste.
0: ¡No! Eso no fue lo que pasó.
2: Ay, por favor. De seguro estabas huyendo de alguien como Jinx y yo te estorbaba.
0: No. No, esa... Esa noche... Esa noche fue diferente.

0: Espérame aquí, Junior. No tardo nada.
1: ¡Oye, lárgate!
2: Hola, ¿cómo estás? Sí, tuve que echar a un gato. Sí, buscaba en la basura. Sí. ¿Y qué

0: Oye, nunca supe eso.
1: ¿Cómo ibas a saberlo?
0: ¿Y por qué nunca fuiste a visitarme?
1: Sí, fui. Fui miles de veces. Quería tocar a tu puerta y veía que tenías una gran vida con John, entonces decidí mantenerme alejado.
2: Veo que hubo un avance positivo en su relación. ¿Me equivoco? Bien. Tras una extensa evaluación, concluí que los dos ya están listos para continuar con esta misión.
1: ¿En serio?
0: ¿Y eso cómo es posible?
2: Matemáticamente, no lo es. Pero viendo sus niveles actuales de incompetencia y falta de habilidades básicas en general, determiné que tomaría aproximadamente 17 años el prepararlos apropiadamente para este trabajo. Y como tenemos menos de 48 horas, aprobaron. Felicidades.

0: J'ai déplumeré la tête.
1: Se está volviendo loca.
0: Sí, ¿qué quieren?
1: ¿Están listos para el robo a la lechería?
0: Perfecto. Ay, todo va de acuerdo con el plan. Hora de hacer la llamada. Disculpa, ¿guardas eso en tus pliegues? Eso me da asquito. Tú marca el número y ponme en el altavoz.
2: Hola,
0: granja lactosa. Me enteré por ahí de que alguien intentará robar uno de los camiones de su lechería mañana. No importa quién soy o cómo me enteré de esto. Solo digamos que soy una ciudadana preocupada con cumplir sus responsabilidades cívicas, así como...
3: ¿Jefa? Tenemos una situación.
4: Pues, en ese caso,
5: es hora de echar un vistazo.
6: Es la tercera vez que nos llama.
7: Suena a que un gato está de bromista.
4: Si fuera un perro ovejero ladrando, te puedo aceptar lo de la broma. Los perros nacieron para las travesuras. Pero los gatos no.
5: Ah, no. Los gatos no se andan con bromas.
8: Repito, tratarán de robar uno de sus camiones de leche mañana. Sugiero que tomen las medidas apropiadas para evitar que ocurra ese robo tan cínico. Ok, ya acabé. Cuelga el teléfono. Ja, ja. Soy una genio malvada.
5: Corral.

0: pareciendo una broma.
1: Ah, la última parte sí.
2: ¿Cuál es el siguiente paso, jefa?
0: Nuestro siguiente paso es que yo regrese a mi oficina a formular un plan ingenioso. Ustedes enceren mi carro. Por todos los rebaños. ¿Qué te parece eso, Margie Malone? Tendremos visitas mañana. Creo que es mejor que saque la vajilla fina para servir un plato caliente. De justicia.
3: ¿Y estas para qué son?
4: Para poder comunicarnos cuando estén dentro del vientre de la bestia.
3: Ok, ¿no necesitamos algo como un radio, unos audífonos?
4: Gato de casa. Estos son mejores.
3: Para mí de Bluetooth serían mejores.
4: Son mejores que el Bluetooth.
3: Ajá, mejores que el Bluetooth.
4: Son iguales. Y no tengo que pagar la marca. Águila dorada ardilla. ¿Me copias?
3: Pues claro que lo oyes. Está a medio metro de ti. Ah, los binoculares sí le invertiste.
4: Ahora, solo hay que encontrar... una entrada.
3: ¿Alguna vez te han dicho que haces demasiadas pausas dramáticas cuando hablas?
4: Sí. La tengo.
5: ¡Hola a todos! Y bienvenidos a las inigualables Granjas Lactosas. Si gustan reunirse a mi alrededor, empezaremos el recorrido e iremos al corazón de la granja.
0: Sé que hay un rebaño por aquí. Puedo sentirlo. ¡Manifiéstense!
5: Hoy van a descubrir las respuestas a todas sus dudas sobre los lácteos, incluyendo la pregunta más frecuente de todos los tiempos. ¿La leche cortada sangra mucho?
6: Rana, ardilla, atropellado. ¿Me copian?
3: ¿Es broma? ¿En serio sí funcionan? ¿Hay que llevarlos a Shark Tank?
6: No lo olviden. La única manera de hallar las llaves de los camiones y liberar a Ethel sin ser detectados es apegarse al mapa que yo les tracé. Si se desvían de ese camino, alertarán a la seguridad y no habrá garantías. ¿Entendido?
4: Pónganse vivos. La puerta al cuarto eléctrico debe estar a su izquierda.
5: Ok, hacia acá.
7: ¡Cuarto eléctrico! ¡Ahí está!
3: Ok, estamos dentro.
6: Sigan de frente y ubiquen la rejilla al final del pasillo. Esa nos llevará al refrigerador.
8: Empleados de la fábrica, su descanso de 15 minutos empieza ahora.
3: Te urge lavarte las patas.
7: ¿Por qué tardas, Union?
3: ¿Cómo cupiste tú? Eres más grande que yo.
7: ¿En serio?
3: ¡Sí!
7: La rejilla opina diferente. ¡Mete la panza!
3: ¡Ya la metí!
7: ¡Trata de meter las pompas y la panza!
6: Rana,
4: dime qué está pasando.
9: Seguimos la rejilla hasta un cuarto lleno de maquinaria pesada.
6: Vacas rumiantes están en la piñita.
0: ¡Por las barbas de Jim Davis! ¡El ladrón es un gato! ¡Y se ve que podría comerse toda la fábrica!
3: ¡Pic, Pic! ¡Mira, la valla de carga!
9: ¡No, Junior! ¡No te muevas!
3: ¿Qué? ¿Por qué?
9: ¡Estamos a la mitad de la piñita! ¡Otto nos dijo que no entráramos a la piñita!
3: ¡Ay, cálmense! ¿Cuál piñita? ¡Otto es un don Angustias! ¡Desde aquí puedo llegar a la valla de carga!
9: ¡Junior! ¡Junior!
3: ¡Ay, cheddar! Uno de mis 26 quesos favoritos. ¿Eh? ¿Qué creen que pase cuando llegue a cero?

0: nada. ¿Ahora qué pasó?
1: Atropellado, fue atrapado por la piñita.
2: Escúchenme, van a tener que continuar la misión. Lleguen a la bahía de carga antes de que regresen los trabajadores o perderán su oportunidad de tomar el camión.
3: ¡No!
4: Secuencia de rayado iniciada.
5: ¡Bobby! ¡Oh, no! Gracias, amigo, pero ya quedé llenísimo de cheddar.
6: ¡Ah! ¡Salte!
5: ¡Sí, sí! ¡Buena idea!
7: ¡Ay, qué alivio! Está a salvo.
5: ¡Ay, espera! ¡Oye! ¿Y yo a dónde voy?
7: ¡Fondue!
5: ¡Ay, no!

0: 快去吧。
1: Estuvo demasiado cerca hasta para mí.
2: Gracias.
1: Ah, ¿no te ibas a divertir solo?
3: Empleados, su descanso termina en 5 minutos.
4: Listo, Otto. Estamos en la bahía de carga. ¿Dónde están las llaves?
5: Deben estar colgadas en un tablero en la pared del fondo.
4: ¿Cómo que hay un problema? ¡El tablero está vacío!
5: ¿Vacío?
6: ¿Pero qué tenemos por aquí? 3 mascotas descarriadas buscando robar un camión de leche. Nunca hay momentos aburridos en esta lechería, ¿verdad, Margie? Esto es lo que querían, ¿no? Pues ahí las tienen. ¿Cómo van a querer hacer esto, ladrones? ¿Por las buenas o por las malas? Y para que lo sepan, cualquiera me da igual.
7: Síganme la corriente.
1: ¿Eh? ¿Qué?
6: ¿Y ahora quién sigue?
4: ¡Otto, la guardia de seguridad tiene las llaves!
8: ¿Ojos de loca? ¿Pésimo gusto para vestir?
4: Sí, ¿cómo supiste?
8: Marshmallow.
9: ¡Es él!
10: ¡Otto!
8: No solo es mi némesis, también es mi enemiga.
4: Sí, luego me cuentas, pero ahora, ¿qué hacemos?
8: Consigan las llaves. Crearé una distracción para que puedan salir.
4: ¿Vieron eso? Al puro estilo gato de casa.
6: No van a escapar. Ya llamé al refugio. Sus días del crimen terminan hoy. ¡Es Otto!
11: Junior, perdón por esto.
4: ¿Perdón? ¿Por qué? ¿Vic? ¿Qué estás haciendo?
6: Seguridad en la bahía de carga.

0: Bienvenido de vuelta. Víctor.
1: Oh, hola, James. ¿Qué haces aquí? Yo te lo iba a llevar.
0: ¿Ah, sí? ¿En serio?
1: Sí, claro que sí. En eso quedamos, ¿no? Entonces, ¿ya estamos a mano?
0: Todavía no. Falta el asunto de los 5 años que perdí por tu culpa.
1: ¿Qué? ¿Creí que la deuda era la leche?
0: La leche jamás me importó. Se trataba de que te agarraran robándola y que te enviaran al refugio, igual que a mí. Escucha, Vic. Necesitaba que sufrieras, igual que yo.
1: Ah, ya entendí. Y supongo que tienes una idea de cómo debe pasar eso.
0: Para decirte la verdad, sí la tengo.
2: No puedo creer que nos hiciera eso. Se escapó y me abandonó. Otra vez. Creí que había cambiado, pero era... era mentira. Todo lo que dijo. ¿Cómo pude ser tan estúpido?
3: Ay, por favor, hijo. No te tortures así. Así es, Vic. A todos nos ha traicionado Vic. No puedes esperar nada de él, aunque tenga las mejores intenciones.
4: Ay, sí. Lo único de Vic que puedes contar es que no puedes contar con él.
2: Ni me lo digas.
3: Sí, sí te lo voy a decir. Para hacer el cuento corto, todos andábamos en la misma manada, hasta que tuvimos que echarlo de la pandilla.
4: Lo que dije, no contábamos con él.
2: Me suena familiar.
5: Dejaba los trabajos a medias para ir a ver a su hijo.
3: Sí, decía que quería ir a ver cómo estaba. Quería ver que estuviera bien.
4: Pero escucha esto, nunca lo visitaba. Se quedaba enfrente de la casa de su hijo en un roble enorme.
2: Ah, eso nunca pasó.
4: Veía a su hijo comer y comer y comer.
5: Y dejaba marcas en el árbol. Y comer. Cada vez que iba.
2: Ay, sí, ¿cómo no?
4: Iba todos los domingos en la noche, lloviera o relampagueara. Decía que era la noche de...
6: cena familiar de su hijo.
3: Creí que éramos familiares.
2: Ok, odio tener que decepcionarlos, pero les aseguro que eso no pasó. Ok, se creyeron otra de las mentiras de Vic. Como nos pasó a todos, porque en eso sí que es el mejor.
7: ¡Odie! ¡Odie! ¿Cómo te saliste? ¡Rápido! ¡Abre el candado de mi jaula!
8: ¡Garfield! ¡Ahí estás!
9: ¡John! ¡Sálvame de todo esto! ¡No te imaginas todo lo que pasa!
10: ¿También quieres este gato?
8: Oh, ¡es mi gato!
10: ¿Seguro que es suyo? ¿No tiene placa?
8: Ajá, sí, sí tiene placa.
2: ¿Tengo collar y placa?
9: ¿Desde cuándo los tengo?
10: Ok, necesito que espere un poco.
8: ¡No quiero esperar! ¡Ya me harté de esperar! ¡El John que solía esperar está muerto! ¡Ya le quedó claro!
9: ¡Así es! ¡Estoy de vuelta, amigos!
2: ¿Tú también me extrañaste? ¿No es así? No, también te extrañé a ti.

0: mucho que contarte. No me lo vas a creer. Me pasaron cosas loquísimas. Dormí fuera de casa 2 veces. Ya sé, yo. Ah, y te traje un pin conmemorativo.
1: ¡A cenar!
0: Luego te cuento.

0: Dime cuándo.
1: Nunca, John. Entiérrame con queso.
0: Tengo otras dos congeladas. Dime cuándo las quieras. Voy a revisar el postre.
2: Ah, me disculpo por adelantado. La manera de comer que verán no será muy apropiada. Y si vienen con niños, es buen momento para que se salgan.

0: Sí estuvo aquí. Me vio crecer, era verdad.
1: Oh, ¡ah! ¡Wow! Me raspó la panza. No sé por qué pensé que no. Dame un segundito. ¡Vic nos ama! A mí más, claro está. Pero a ti también. Pero a mí, mucho. ¡Y más! Espera, pero si me ama, nos... ¿Por qué dejó que nos capturaran en la lechería? A menos... ¡Él quería que nos capturaran! ¡Sí! Sabía que Jinx no iba a quitar el dedo del renglón. Pero si nos atrapaban, nos iban a enviar al refugio y yo iría por nosotros. ¿No lo ves, Audi? Estaba tratando de salvarnos. Tenemos que salvar a mi papá.
2: Y aquí está tu postre favorito, el Monte Cacamelo. ¿Niños?
3: ¡Ay, no puede ser!
0: ¿Qué es todo esto? ¿Atrapar a Vic? ¿Media estrella, mamá Leonis? Es un monstruo. Lo va a amarrar. Lo llevará al tren. Lo va a lanzar desde el puente de la milla. Necesitamos ayuda. ¿A quién llamamos?
4: Tienes mucha cera. ¿Cada cuánto te limpias las orejas?
1: Ok, tienes razón. Hablaremos de ese asunto después. ¿Aló? ¿Hola? ¿Hay alguien ahí? ¿Hola?
5: Desocupa la línea. ¿Eh? Es para llamadas de emergencia.
1: ¡Otto! ¡Otto! Por favor, escucha. Quiero cumplir nuestro trato original, pero... necesito que me hagas un favor. Otto, ¿sigues ahí o es una de tus pausas dramáticas?
5: Te escucho.
6: ¿Sabes qué, Vic? Eres tú el único que tiene la culpa de todo esto.
7: Claro. Oye, debe haber alguna manera de que pueda corregir esto. Se nos puede ocurrir alguna cosa.
6: Oh, sí la hay. Y lo vas a hacer.

0: Entonces, cuando suba el tren, desato a Vic y saltamos justo cuando el tren llegue al puente.
1: Correcto. Ardilla te estará esperando.
2: Reporte de situación, Ardilla.
1: Si no saltan justo cuando el tren llegue al puente, no caerán en la red.
0: Entendido. Se está acercando.
1: ¿No has considerado amarrar una cuerda en una rama y columpiarte al tren cuando pase y no esto?
0: Es demasiada televisión.
1: Nunca veo televisión.
0: Esto es mucho mejor que tu idea de la cuerda.
1: ¿Mejor que la versátil y confiable cuerda?
0: Mira, hice los cálculos. Yo sé lo que hago.
1: ¿Y crees que puedes combatir a esos villanos tú solo?
0: Ah, sí. Tengo un plan. ¡Audrey!
3: Haz el pedido.
0: Y ahora prepárate para lanzarme en dirección a ese tren en movimiento. ¡Ponte listo! Si no logro volver... cuenta mi historia. ¡Ahora!
1: ¡Atropellado! ¡Vas muy alto! ¡Vas a fallar!
0: ¡No, no! ¡Así es como se hace! ¡Se le llama estrategia de rebote!
4: ¡Ya no falta tanto! ¡No sabes qué emocionada estoy por lo que va a pasar a continuación!
0: ¡Papá! ¡Estoy aquí para rescatarte!
5: ¡No, no, no, no, no, no! ¡Junior, vete de aquí!
0: ¡Mira, yo te desato y saltaremos el tren!
5: ¡No! ¡Déjame y saldré!
0: ¡No, para regresarme! ¡Ayúdame a desatarte!
4: ¡Estás arruinando todo!
0: ¡Rápido, por aquí!
4: ¡Ay, bueno, para nada! ¡Atrápalos!
6: ¿Vencernos y tus amigos?
0: No. Hice un pedido a domicilio.

Nunca entendí el propósito de la ensalada hasta este preciso momento.

Sí, si se lo preguntaban, yo hago mis escenas de acción. Yo y Tom Cruise.

0: Puente de la milla adelante.
1: ¿Ahora qué hacemos?
2: ¡Hacemos esto! ¡Hasta la vista!
1: ¡La red está muy tensa!
3: Atropellado, la red está tensa.
2: Ya escuché.
4: ¡Hola otra vez! Bienvenidos de vuelta. ¿En qué estábamos?
5: ¡Ey, ey! ¡Junior! ¡Junior!
4: ¡Prepárense! ¡Ya falta poco, casi!
2: Perdóname, mi rescate no funcionó.
5: No, me diste otra oportunidad. Eso es lo que importa.
4: ¡Ya, ya! ¡Suéltenlos ahora! ¿Qué están esperando?
6: El amor que se tienen indica que, a pesar de sus circunstancias actuales, están en paz. Porque están juntos.
4: ¿Y qué?
7: Si el objetivo de tu venganza era lastimarlos, lograste todo lo opuesto. ¡Es un ejemplo claro de la ironía!
6: Y nosotros ya no estamos cómodos con tu plan.
4: Siguen siendo igual de débiles que cuando los encontré lloriqueando en el refugio. ¡Nadie nos quiere adoptar! ¡Los pliegues me van a quedar grandes! ¡Me escudo en ellos porque me da ansiedad la gente!
8: ¡Por favor, que alguien me ame, aunque no pueda quedarme quieto más de 10 segundos!
4: ¡Y tenga la atención de un maldito pez dorado!
6: Hicimos todo lo que siempre pediste y mandaste, incluyendo esta ridícula forma de hablar para que nos sintieras a tu altura. ¡Pero se acabó! ¡Soy de barrio y a mucha honra! Y estoy muy orgulloso de ser como soy. Y soy un perrito grande y valiente, nena.
7: Y yo he estado mejorando mi concentración. ¿Globo aerostático?
4: ¡Son un par! ¡Ya! ¡Enótelas!

0: permites opinar, como alguien que también tiene una figura curvilínea, tienes un cuerpo perfecto.
1: ¡Ay, no!
2: Cuerda, versátil, confiable.
3: Hay algo en tu forma de hablar que me incomoda, pero gracias.
4: ¿Lanzarme desde el tren? Eso sí, no me lo esperaba.
0: Si vives en la naturaleza, tu cabeza tiene que ver en todas direcciones.
4: Eso es.
3: Bueno, es conocimiento básico de los gatos salvajes. ¡Y eso tenía popó de pájaro!
1: Oye, ¿terminaste atropellado?
0: Aún no. Todavía queda un asunto pendiente por hacer.
4: ¿Corte A?
0: Era una noche oscura y cubierta de neblina. El aire estaba húmedo y pesaba más que un corazón roto. En noches como esta es común encontrar gente sospechosa, haciendo cosas sospechosas por toda la ciudad. Ah, pero esta noche iba a ser diferente. La justicia era el plato principal, con una porción de revancha como guarnición.
5: Ese es... ¿el paquete?
6: Así es.
5: Pues a cerrar el trato.
6: ¿Nadie va a venir a buscarla?
5: Nope. Cumplí tu petición. Quemé todos sus papeles. Los trituré y los quemé otro poco. Es como si nunca hubiera existido.
7: Fuera de que su cara está en millones de productos.

0: Esto
1: nunca pasó.
2: Trato hecho.
3: ¡Ay, cállate, misifusa! Tú planeaste el robo al camión de leche y quisiste lanzar esos gatos inocentes del tren para encubrirlo.
2: Los muchachos me lo dijeron todo.

0: とう。
1: Tú eres mi día.
2: Tú eres mi noche.

0: Bueno, es aquí.
1: Claro, tu casa.
0: Yo solo quiero decir perdón.
1: ¿Tú por qué pides perdón?
0: Por haberte juzgado mal.
1: Ah, pues, gracias. Y yo quería disculparme contigo por...
0: ¿Por todo lo malo que nos pasó los últimos 3 días?
1: Oye, tú también metiste la pata en más de una mala decisión, pero... Sí, perdón por haberte arrastrado a mi mundo. Aquí es donde debes estar. Aquí, con John y con... ¿Cómo te llamabas? ¿Odioso? Bueno, me tengo que ir.
0: Sí, sí. Bueno, a menos que quieras pasar.
1: No. Eso puede acabar mal. Soy un gato callejero.
0: Sí, claro. Yo solo creí que...
1: No. Yo entiendo. Pero escucha, tengo que ir a ver un asunto en el centro. Entonces...
0: Ya sé, yo también estoy muy ocupado, sí.
1: ¿Te veo luego?
0: ¿Sabes dónde encontrarme?
1: En la cocina. Muy bien, cuídate. Y recuerda, no te acerques a la piñita.
0: ¿Qué? ¿Ya escuchaste? Así está mejor.

0: Entonces, ¿qué? ¿Vas a entrar o vamos a tener que subirte la comida?
1: No, yo bajo. Solo tengo que terminar algo aquí.

0: ¿Sabes qué? Esas marcas muestran lo mucho que me amas.
1: ¿Eso es lo que crees?
0: Claro.
1: No, estaba contando cuántas lasañas te comías.
0: Mi medio es la cocina. Mis colores son los sabores. Mi paladar es mi paleta, por decirlo así. La cena está servida.
1: ¡Wow, hijo! ¡No sabía que cocinabas!
0: Ah, sí, la pasta es mi pintura y el plato es mi... ¡lienzo! Aquí estaba el salero.
1: ¿He comido peor?
2: Gracias, Garfield. ¿Crees que va a venir a cenar muy seguido?
0: Sí, es familia.
2: ¿Qué? ¿Por qué tengo un recibo de 6,000 entregas a domicilio con drones?
3: Let it roll.
1: Cuando quieres su orden, ahora.
3: Let it slide right by.

0: contenido infantil. No contiene escenas de sexo ni violencia. Recomendamos ser visto en compañía de un adulto responsable.
1: Aproximación final del tiempo nado.
2: Detrás de ti, comandante Rigby.
3: Kips, musculoso, cañones de babor y estribor.
4: ¡Sí, almirante!
3: Papaleta, cañón superior.
5: ¡Muy bien!
1: Solo síganme.

0: es el cristal del tiempo. Debemos destruirlo. ¡Skips! ¡Oh, sí! ¡Buen trabajo, Rangers! El objetivo de la misión está por cumplirse. Ahora podemos descansar por un segundo.
1: ¡Musculoso!
2: ¿Qué? ¡Por ahí!
1: ¡Cúbranse! ¡Faltas mano!
3: ¡Alto al fuego! Rigby y Benson están rodeados. Amigo, puedes detener la masacre. Ríndanse.
0: Oye, traidor, ¿cómo está tu nueva mano?
4: Deberían escuchar a su amigo Rigby mientras siguen con vida.
5: Déjanos en paz, Ross.
0: Sí, ya relájate, amigo. Olvida el asunto de borrar el tiempo.
4: Relajarme. Creí estar relajado cuando estuve en prisión debido a ti y Mordecai y su gracia en la escuela. Pero tal vez deba agradecerte por crear esta grandiosa arma.
5: ¿De qué estás hablando?
4: Mordecai y Rigby crearon el tiempo nado.
5: ¿Qué?
0: ¡Mientes!
4: ¡Oh! ¡Yo soy quien miente! ¡Ja, ja! ¡Qué gracioso! ¿No es cierto, Mordecai?
3: Sí, muy gracioso.
4: ¡Sé lo que hiciste, Rigby! ¡Y nunca te perdonaré!
6: Escuela comunitaria. Respuesta.
7: Amigo, no lo logré.
5: ¡Comandante Rigby!
0: ¡Eso fue hace mucho tiempo! ¡Yo no hice nada!
5: No tienes que decirme lo que hiciste. Si salimos de aquí, ¿tú podrías arreglarlo? Rigby, arregla esto. Es una orden.
0: ¡Adelante!
5: ¡Corre! ¡Corre! ¡Esto es por Papalata! ¡Y Skips! ¡Y Musculoso! ¡Y Mano!
0: ¡Tonto! ¡Tonto!
8: Circuito de tiempo listo.
0: Regrésame a la escuela. Debo arreglar esto.
8: Calculando. Salto en el tiempo.
4: Detén esa nave en nombre del gran Ross.
0: ¿Qué fue lo que pasó, amigo? ¿Cómo puedes trabajar para él?
4: No podía quedarme siempre en el parque. Tenía que pensar en mi carrera.
0: ¿Y qué hay de tus amigos?
4: No somos amigos. No hemos sido amigos en mucho tiempo.
8: Trayecto listo.
4: Si presionas ese botón, te disparo.
0: Bien, Mordecai. ¡Adelante!

0: Pasa Aileen del café, la emperatriz. Llena las tazas, ya el día no podrá empezar.
1: ¿Saben? ¿Podrían pedir que les sirva más como las personas normales? ¿Qué les pasa hoy? Nunca los veo venir aquí tan temprano.
2: Burritos para desayunar en el camión de afuera.
3: ¡Los mejores burritos de la ciudad! Es el nombre del lugar, pero son muy buenos.
1: Nunca he pensado ordenar comida de un vehículo. ¿A qué hora deberían estar en el trabajo?
4: Ay, ay, no.

0: Amigo, creí que le habías puesto gasolina.
1: Sí, lo que dije fue que no le puse gasolina. ¡Desayunemos burritos!
0: ¡Au! ¿No sería bueno decirme la verdad alguna vez?
1: ¿Qué? ¿A dónde vas?
0: Ven, no podemos llegar tarde.

0: Reunión en 10 minutos.
1: ¡Oye! ¿Qué te pasa?
2: ¡Es un país libre!
0: Reunión en 8 minutos.
3: ¿Sabes quién más dice reunión en 8 minutos? ¡Mi mami!
2: ¡Ah! ¡Calambre! ¡Calambre!
1: ¡Tú puedes, amigo!

0: Reunión en 5 minutos.
1: ¡Oh! ¡Será algo estupendo!
2: ¡Levántate! ¡Muévete!
0: Mordecai, Rigby, reunión en... obviamente.
3: Parque.
4: ¡Espera!
1: ¡Espera!
4: ¡Espera! ¡Ya estamos aquí! ¡Ya llegamos!
1: ¡Lo logramos! ¡Llegamos a tiempo!
0: Ah, no. No llegaron a tiempo, porque la reunión ya acabó.
5: Perdón, Benson. Íbamos a llegar antes, pero el carrito no tenía gasolina.
6: ¿Saben a quién no se le acaba la gasolina?
0: ¡Fuera!
7: Buena suerte, amigos.
1: ¡Qué mal!
0: ¿Saben? No pueden venir a trabajar cuando quieran. Tenemos reglas aquí. Y como han roto las reglas, pagarán las consecuencias. Momento, ¿pagar las consecuencias o enfrentar las consecuencias?
5: Enfrentar las consecuencias.
0: ¡Enfrentar las consecuencias!
5: ¿Qué son esas?
0: Estas son fichas rosas. Una con tu nombre y la otra con el tuyo. Y ahora es tiempo de decir lo que he querido decir desde hace mucho tiempo.
8: ¡Están despedidas!
5: No, Benson, no puedes.
9: ¡Sí, tenemos una buena excusa!
0: ¿En serio? ¿Y qué es?
3: Te compramos burritos para el desayuno.
0: ¿Qué?
9: Mira, sentimos mucho causar problemas en el trabajo. ¿Cierto, Mordecai?
5: Sí.
9: ¡Los mejores burritos de la ciudad!
5: Amigo, eso fue asombroso. ¿Cuándo escribiste su nombre en la bolsa?
9: Mientras nos estaba hablando. El viejo truco de escribir notas en la espalda. Mi especialidad de la escuela.
5: Sí. El problema es que ahora estoy hambriento.
9: Sí, yo también. ¿Quieres que vayamos por comida?
5: No. Benson nos está vigilando desde que llegamos.
9: Creo que estaremos así hasta la hora de cenar.
5: Sí, claro. Si tengo que esperar tanto por comida, entonces buscaré otro trabajo.
9: Sí, claro. No te irías del parque.
5: No lo sé, amigo. Tal vez sí.

0: No creo que podamos trabajar en el parque para siempre, amigo.
1: ¿Cómo digas? Eso crees ahora.
0: No lo sé, Mapache. Yo creo que deberíamos pensar
1: ¡corre!
0: ¡Oye, no puedes escapar del futuro!

0: encima.
1: ¿Los dos están bien?
2: ¡Eso fue asombroso!
3: ¿Ahora qué hicieron?
4: ¡No fuimos nosotros!
5: Sí, el meteoro salió de la nada.
6: No creo que sea un meteoro, amigos.
2: ¡Qué loco!
7: Parece una especie de...

0: vehículo.
1: ¡Una nave espacial! Debe haber una puerta por aquí.
2: ¡Rigby, no! ¡Aléjate de ahí!
3: Amigo, ¿qué estás haciendo?
1: ¡Tranquilo! Solo quiero investigar. ¡Au!
4: ¡No pueden secuestrarme, hermano! ¡Soy sensible a las ondas!
1: Ese extraterrestre está raro.
3: Míralo, es igual a ti, amigo.
5: Sí, pero más cool.
1: ¡Ayuda!
3: ¡Qué horror!
5: ¡No se ve bien! ¡No se ve bien, ¿cierto?
3: ¿Quién eres tú?
1: ¡Soy yo, Rigby! He viajado del futuro para buscar su ayuda.
4: ¡Pero cómo puede ser, Rigby! ¡Te ves tan asombroso!
1: ¡Gracias! ¡Me esforcé en eso! El universo está a punto de ser destruido. Y es porque intentaron hacer una máquina del tiempo en la escuela.
2: ¿Qué? ¿De qué está hablando? ¿Cómo sucedió? Rigby, ¿qué hiciste?
1: ¿Qué? ¡Nada!
2: ¡Ah, oh, sí, seguro!
4: ¿Lo que dices es en serio?
0: ¡Pero me gusta el universo!
1: ¡Ya! ¡Cállense! Esa máquina fallida es el génesis del masivo tiemponado.
3: ¿El tiemponado?
2: ¿El tiempo qué?
6: Tiemponado. Un tornado que viaja a través del tiempo y espacio. Vamos, Benson, pon atención.
3: A ver, esperen. Creí que habíamos destruido el laboratorio.
1: Eso también lo pensé. Pero parece que lo que pasó fue que creamos algo mucho más destructivo. El tiemponado es un fenómeno con gran poder. Su energía crea portales en el tiempo. Normalmente sin daños, pero ahora son empleados como armas por un demente llamado Ross.
7: ¿El señor Ross? ¿Nuestro maestro?
1: Acabas de acertar. Ross está usando el tiemponado para succionar la línea de tiempo de la Tierra. Piezas enteras del futuro han sido borradas. Los portales empezaron a aparecer uno tras otro, destruyendo la línea del tiempo hasta que no quede nada. Años, décadas enteras en un solo instante. Los Rangers intergalácticos del parque han intentado detenerlo sin tener éxito. Mordecai y Rigby, tienen que volver en el tiempo e impedir que hagamos esa máquina, o todo el tiempo será borrado.
7: ¿Por qué nosotros?
3: Sí, ¿por qué no vas tú a detenernos?
1: Intenté hacerlo, pero cuando me dispararon cambió el plan.
6: ¿Qué sucedió? ¿Quién te disparó?
1: ¿Me disparaste?
3: ¿Qué? No, yo no hice nada.
4: ¡Wow! ¿Ya no son amigos?
0: ¡No, no puede ser! ¡Cómo es posible! ¡No puedo creer!
1: Rigby, ¿eh? Ven aquí. Acércate. ¡No!
7: ¿Qué te pasa?
1: No cometas el mismo error que yo cometí.
7: Amigo, ya basta.
1: Debes decir la verdad. Aunque signifique alejarte de Mordecai. Es la única forma de salvar al universo.
2: ¡Es increíble! ¡Es una locura! ¿Qué estaba diciendo? ¿Destrucción del tiempo? Yo.
6: ¿Por qué no nos dijeron nada de esta máquina del tiempo?
3: Pues, después de la preparatoria queríamos ir a la universidad juntos. Rigby entró, pero yo no. Construimos una máquina del tiempo para arreglarlo, pero estalló y destruyó el laboratorio de ciencias.
4: ¡Wow! ¿Qué? A Rigby lo aceptaron y a ti te rechazaron. ¡Pero Rigby no sabe nada de nada!
1: ¡Oye!
4: Debiste impresionarlos con tu solicitud.
3: Sí, quién sabe. A los dos nos expulsaron y al maestro de ciencias, el señor Ross, lo despidieron. Rigby no se graduó y perdió su beca para la universidad. Y yo fui a la escuela técnica. Rigby se mudó a mi dormitorio. Yo dejé la escuela y vagamos un poco hasta encontrar el trabajo en el parque.
6: Ok, creo que ya entendí. Ya deja tu monólogo.
0: Yo no entendí. ¿Cómo dejaron Mordecai y Rigby de ser amigos?
8: Si ellos no lo lograron, nosotros no tenemos oportunidad.
4: Sí, hermano. ¿Qué decía el tú del futuro sobre decir la verdad o algo así? ¿Mordecai te disparó por guardar un gran secreto?
1: ¿Qué? No, qué sé yo. Debe ser por algo que pasará en el futuro.
5: Esto no es posible. Debe ser una broma. ¡Debe ser una broma! ¡Musculoso! No me voy a enojar si me dices que tú orquestaste todo esto.
4: Hermano, me siento halagado porque tú piensas que yo soy capaz de hacerlo. Pero déjame decirte que la verdad me ofende que A, crees que pondría a mis amigos en este problema, y B, que piensas...

0: ¡Cállense! ¡Es que escucho música de orquesta!
1: Pues no sé qué intentan lograr con todo esto.
2: Si quisiéramos irnos del trabajo sería para disfrutar videojuegos.
3: Creo que esto es real, amigo.
1: Skips, por favor.
4: Pienso que debemos considerarlo seriamente.
1: ¿Qué? ¿Cómo podemos saber si esa cosa es realmente del futuro?
0: ¡Amigos! ¡Miren esta grandiosa arma del futuro que me encontré en la nave!
3: ¡Wow! ¡Cool! ¡Increíble!
1: ¡Musculoso, no! ¡Espera!
0: ¡Piu, piu! ¡Piu, piu!
1: ¡Musculoso, deja eso antes de que lo rompas!
0: ¡Calma, amigo! ¡Ni siquiera creo que funcione! Oh, espera.
5: Energía.
0: ¡Esto es grandioso!
3: Debemos ir.
2: Estoy contigo.
3: Iremos. Skips, ¿ayudas a salvar el universo?
4: Lo haré.
2: Musculoso, mano.
0: Cuenta con eso,
6: sí,
0: amigo.
6: Claro.
3: ¿Papaleta?
6: Lo que sea para sacarlos de problemas.
3: Ok, en 3 minutos nos vamos. Vayan por sus cosas y nos vemos en la nave.
6: Mi auto. Acabo de pagarlo.
2: Oye, Benson, pintaré la escalera cuando vuelva. Debo salvar al universo.
4: ¡Benson, vámonos! No tenemos mucho tiempo.
1: Pero acabo de comprar ese aromatizante.
5: Almohada de viaje.

0: Ajústalo más. ¡Mucho más!
1: Oigan, amigos, ¿quién va a pilotar esta cosa?
2: ¡Qué loco!
3: ¡Es igual
4: a...! ¡Los controles son...!
5: ¡1, 2, 3!
6: ¡Oh! ¡Debimos decidir a puño!
0: ¿Qué? ¿Rigby conducirá? ¡Ni siquiera tiene permiso!
3: ¡Ven con papá!
7: Bienvenidos, Teniente Rigby y Rangers Intergalácticos del Parque.
4: ¡Estamos volando!
6: ¿Dónde están mis provisiones? ¡Mis provisiones! ¡Ay, no, amigo!
7: Calculando ruta del tiempo. Mayo 28, 6 años y 4 meses hacia el pasado.
8: Salto en el tiempo.
3: ¡Bingo! ¡Ajústense los cinturones!
0: ¿Qué? ¿Qué fue lo que dijo?

0: Oye, amigo, ¿ya están enviando las respuestas de la Universidad U? ¿Habremos entrado?
1: Sí, amigo. Todos son admitidos. Por eso lo hicimos, amigo. ¡Iremos a la universidad! ¡Es un hecho! ¡Wow! ¡La vida es genial!
2: Vaya, vaya, vaya. Es el que arruinó el campeonato estatal. Perdimos el juego gracias a ti, arruina campeonatos estatales.
0: Amigo, fue un accidente.
2: Silencio, Mordecai. Esto es entre yo y arruina campeonatos estatales de voleibol.
1: ¡Como sea, Jablonski! ¡Ya dije que no fue por mí!
2: ¿Ah, sí? ¡Tenemos pruebas!
3: Finales estatales de voleibol.
2: ¿Lo ves?
1: Puedo ser cualquiera. ¡Au! ¡Toma! ¡Au!
4: ¿Qué sucede aquí?
2: Oh, director decano, ayudábamos a Rigby con sus labores. Todos sabemos que no le va bien en la escuela, sobre todo en los estudios, ¿cierto?
4: ¡No es

0: шоу де Франсис Яблонски! Пойди на классы! ¡De inmediato!
1: ¿Francis?
0: Ya te divertiste porque el señor Ross quiere hablar contigo ahora.
1: ¿Qué? ¿Por qué?
0: ¡No lo sé! Sobre que reprobaste ciencias o algo así. ¡Ve a hablar con él! No creo que esta escuela soporte otro año con rugby.

0: ¿Por qué tenía que conducir Rigby?
1: ¿Todos están bien?
2: Sí, estoy bien. Sí.
3: Daño crítico en motores.
4: Eso no es bueno.
1: Skips, ¿puedes arreglarlo?
5: Lo intentaré. Musculoso, dame una mano.
0: No hay moros en la costa.
1: ¡Te reto a llegar a la cima!

0: Definitivamente es el pasado.
1: Sí.
2: ¿Qué es tan gracioso?
0: Buena pregunta. ¿Qué pasa con los peinados?
3: Ok. No estamos lejos de la escuela. Destruyamos la máquina del tiempo.
1: ¡Dime qué está gracioso!
4: ¡Vamos, Schwarzman! ¡La plataforma! ¡Plataforma! ¡Mira, Rigby! ¡Eres terrible en ciencias! ¡Por eso reprobarás y no vas a graduarte!
5: ¿Qué?
4: ¡Vamos! ¡Hazlo! ¡Hazlo! ¡Justo en la red! ¡Bien! ¡Vayan a las regaderas, caballeros! Rigby, por favor, no llores en la cancha. No he terminado. El director decano me pidió dejarte un proyecto de ciencias para pasar. Así que cálmate.
5: ¿En serio? ¡Oh! ¡Voy a graduarme! ¡Voy a graduarme! ¿Eh? ¡Oh, espere! ¡Señor Ross! ¡Señor Ross! ¿Qué tipo de proyecto de ciencias?
4: No. Si quieres graduarte, tienes que pensar en algo, Rigby.
5: ¿Pero podría darme algún ejemplo?
4: ¡Ay, bien! ¡Eres de lo peor! Este es un proyecto en el que trabajo.
6: ¡Qué loco!
5: ¿Qué es eso?
4: Una máquina del tiempo.
6: ¡Qué loco!
5: ¿Y funciona?
4: Pronto. Es muy complejo. Es como hacer pan artesanal, pero mil veces más complicado. ¿Quieren ver algo aún más grandioso? Plutonio de calidad. Una barra en mi máquina del tiempo y seré como ese viajero del tiempo en esa película de viajes en el tiempo.
3: ¿Y qué va a hacer cuando termine su máquina del tiempo, señor Ross?
4: Dos cosas. Volver para ganar el campeonato estatal de voleibol. Y luego, vengarme.
5: Y es por eso que es el mejor, señor Ross.
4: ¡Qué bien que lo pienses! Probablemente cambiarías de parecer si supieras contra quién es mi venganza.
5: ¡Sí!
4: Toma. Solo haz un proyecto de ciencias esta tarde y aprobarás.
5: Ok, gracias, señor Ross.
0: ¡Sí que sí!
3: ¡Universidad U!
0: ¡Universidad U! ¡Universidad!
5: ¡Para los dos!
4: Ya lo verán.
7: ¿Cómo vamos a entrar y destruir la máquina del tiempo?
8: Debemos mezclarnos, papaleta.
7: ¿Como malteadas?
8: Sí.
9: ¡Sí!
8: Hola, es hora de malteadas.
0: ¡Benson, no! ¡Espera!
5: ¡Benson! ¡Los JDB nos odiaban! ¡No puedes usar eso!
8: ¿JD qué?
0: Jugadores de boli.
8: ¿Voleibol? Relájense, amigos.
5: ¡El laboratorio! ¡Vamos!
0: ¡Está cerrado!
8: ¡A un lado! ¡Vamos! ¡Abre! ¡Tenemos que salvar el universo!
5: ¡Benson, basta! ¿Sé dónde está la llave? El señor Ross se la dio a nuestra versión joven.
3: Es hora del almuerzo. Seguro estamos en Paparelis.
10: ¡Oye! ¿Qué hacen con nuestras chaquetas, eh? Oye, Mordecai y Rigby, ¿conocen a estos payasos?
5: ¿No?
10: Momento. ¿Por qué están usando maquillaje para envejecer?
0: ¡Corran! ¡Nos vemos en Paparelis!
8: ¿Qué?
10: ¡Momento!
8: ¡Wow! Tranquilos, amigos. Ay, lamento la confusión. Usamos chaquetas iguales a las de ustedes, ¿verdad?
7: Sí, nuestras chaquetas son carmesí como estas.
10: ¿Sus chaquetas son rojas también? ¿De dónde son? ¿De Riverdale?
0: Sí, apuesto que son de Riverdale.
7: Parece que tenemos un par de dailies.
8: No somos de Riverdale.
10: ¿Y si les mostramos lo que haremos en Riverdale en las finales el próximo año?
7: Sí, mostrémosles.
10: ¡Es tu turno, Schwarzman!
8: No,

0: aquí. ¿Cuál es el daño, Doc?
1: Es muy pronto para saberlo. Necesito mis herramientas. Quédense aquí a vigilar la nave.
0: ¡No te preocupes, Skips! ¡No iremos a ningún lado! Debo ir al baño.
2: Sí, yo también.
0: Estas cosas tienen baño, ¿cierto? ¡Bingo! ¿Pero qué? ¿Y el retrete?

0: solo. ¡Iré a los arbustos!
1: You said it.
0: Oye, amigo, ¿estás pensando lo mismo que yo?
1: ¡Pozo
0: de los autos!
2: ¡Hora del almuerzo! ¡Paparellis, alimentenme!
3: ¡Pizza y juegos de video, como debe ser un almuerzo! ¿Qué onda, Gino?
4: ¡Ah! ¡Mis dos peores clientes favoritos que nunca compran nada! ¿Está todo bien, chicos?
3: Sí.
4: ¿Saben por qué ustedes son mis favoritos? Me recuerdan a mí y a mi viejo mejor amigo, Ricky. Éramos inseparables. Bueno, hasta que fuimos a diferentes universidades. Ahora está muerto. Para mí. Está muerto para mí. Tiene una pizzería. Es mi competencia en Riverdale. Ese pedazo de basura robó mi receta para salsa. No importa, vamos. Tomen una rebanada.
3: Gracias, Gino.
5: Amigo, no podemos dejar que nos pase. Debes graduarte. ¿Tienes idea de qué hacer para ese proyecto?
3: Pensé en poner mi nombre en juegos artificiales y lanzarlos en el auto del director. Eso es ciencia, ¿no?
5: No, amigo.
3: Será algo grandioso. Ya pensaré en algo. ¿O qué? ¿Corrector Galáctico 2?
5: ¡Acaba de salir! ¡No estaba aquí ayer!
3: ¿Tienes una moneda?
5: ¡Ash! ¡Ajá!
3: ¡Mordo, somos nosotros!
6: No puedo creer lo patético que era tu estilo de cabello.
3: ¡Cállate! ¡Era cool! ¿Cuál es el plan?
5: Ok. Tenemos que hallar un modo de entrar al laboratorio, hallar la máquina del tiempo y destruirla.
3: Ok, les diremos que vinimos a ayudarlos.
5: ¡Ay, no!
3: ¿No crees que hablar con nosotros arruinará la línea del tiempo? ¿Y si explotamos o implotamos o algo parecido?
5: Cierto. No, espera, pero el tú del futuro vino y habló contigo y no pasó nada.
3: Bueno, ya no está.
5: Sí, pero porque yo te disparé.
3: ¡Es cierto! ¡Amigo, amigo, tú puedes, hazlo!
5: Lo tengo. Preocúpate por ti. Deja de presionar los botones.
6: Seguimos nosotros.
7: Pues nos vamos a tardar.
3: Cuidado con la nave extraterrestre. ¿Qué nave extra?
8: Fin del juego.
3: Amigo, no vi por dónde salió.
6: Tienes que entrar en el túnel secreto del nivel 2 para evadir la nave.
3: ¿Cómo sabes eso?
5: Tardamos años en descifrarlo.
6: Pero ese juego es nuevo. No si eres del futuro.
5: ¿Qué?
6: Sí, amigo, soy yo.
3: ¿Cómo es posible?
5: Oye, el señor Ross construyó una máquina del tiempo, ¿no?
3: Eso no es importante ahora. Venimos a ayudar.
5: A ver, ¿cómo sabemos que son quien dicen ser?
3: ¡Claro! Si son nosotros del futuro, ¿qué hay en su patineta?
5: Ah, un tonto dibujó a nuestro personaje, el señor Sensei.
3: ¡Wow!
5: ¡Wow! ¿Y qué están haciendo aquí?
3: ¿Necesitan que salvemos el universo o algo así? No, venimos a ayudarlos con su proyecto de ciencias. ¿No, en serio? ¡Súper, amigo! ¡Más ayuda!
6: Sí, es importante que tú te gradúes.
3: ¿Voy a ir a la universidad? ¡Así es! ¡Lo hicimos, amigo!
5: ¡Asombroso!
3: Sí que sí.
5: ¿Qué hay sobre mí? ¿Yo también fui?

0: quisiera arruinar la sorpresa.
1: ¡Sí que sí!
2: ¡Ja, ja! ¡Asombroso!
0: Así que deberíamos ir al laboratorio, ¿cierto?
2: Pero aún no sé qué hacer como proyecto. Solo...
3: Escape de la jungla.
2: ¡Haz un volcán! ¡Eso fue lo que hice! ¡Ok! ¡Haré un volcán con mis hermanos del futuro! ¡Wow! Querido señor Ross, gracias por el crédito extra. ¡Alabamos la ciencia! ¡Rigby!
1: Oye, escribiste mal tu nombre.
3: Rigi.
2: ¡Ah! ¡Listo! ¡Ni lo notará! No te preocupes, escribo mal mi nombre todo el tiempo. ¿Ves? ¿Cualquiera comete un error?
1: Sí, pero son el mismo. Ay, olvídalo. Entonces, ¿qué pasará con ustedes ahora?
0: Ahora vamos a volver al futuro.
2: Sí, pero no podemos si están viendo.
1: ¡Genial!
2: Gracias por ayudar, amigos. Me salvaron con esto. ¡Tiempo de celebrar!
1: ¡Graduación! ¡Aquí vamos! Gracias de nuevo, amigos.
2: ¡Adiós!
1: ¡Vamos!
0: ¡Aquí está! ¿Estás listo?
3: ¡Listo!
0: ¡Universo a salvo!
4: ¡Universo a salvo!
5: Sí, ya hicimos eso.
4: ¿También los golpearon con pelotas de voleibol? ¡Porque a nosotros sí!
2: ¡Les dijimos que corrieran!
4: ¡Algo tarde, Rigby!
6: Oigan, ¿podemos por favor irnos de aquí? No quiero ver a los deportistas de voleibol otra vez.
7: Tienes razón, papaleta.
8: Bueno, supongo que ustedes por fin hicieron lo correcto. Bien hecho.
0: Sí, así fue. ¡Wow!
6: ¡Qué buen show!
9: Buen intento, amigos. Pero pronto daré el saque para lograr mi victoria. Debería ir a un médico.
10: All right. Now to get back to doing what we do best. Guarding a spaceship that's our only hope to get back home.
11: Este es el pozo de los autos, ¿cierto?
12: ¿Qué fue lo que hicieron?
11: ¡Nada, Skips! ¡En serio! Fuimos al baño rápidamente y cuando volvimos ya no estaba la nave.
13: The ship doesn't even work. How can it be gone? And why are you naked?
14: You know what? I'll go over there.
12: Ay, ¿cómo pudo suceder esto? Comí de la basura de Paparellis.
15: Oye, musculoso, ¿no tenías una playera como esa hace 6 años?
11: ¡Sí! ¡Ay, no, hermano! Hemos puesto muchas cosas interesantes en este pozo de los autos, pero no sé por qué presiento que esto será lo mejor.
15: ¡Definitivamente, hermano!
11: ¿Qué pasa? ¡Conduce, mano! ¿Qué crees que estás haciendo, hermano? ¿Qué pasa? ¿Por qué no puedo pelear contigo? Porque soy tu hermano. Y no vas a llevarte esta nave al cráter de basura. Como sea, no puedes decirme qué hacer, anciano. De hecho, sí puedo, porque sé algo que tú no. ¿Y qué es eso? Hay que cuidar tus peperonis.

0: lo encontramos en la camioneta de Skips.
1: No puedes celebrar sin arrojar bebidas encima de alguien.
2: Ah, Skips, ¿cuánto tiempo falta para que nos saques de aquí?
3: Dame 20 minutos.
2: Ah, ok. Mientras tanto, buscaré dónde ducharme. ¿Esta nave tiene baño?
4: Tal vez no deberías usarlo, hermano.
0: ¡Eso, mapache! ¡Lo hicimos!
1: ¡Sí que sí!
0: Supongo que no te dispararé en el futuro entonces, así que todo bien. Aunque nunca sabremos realmente qué fue lo que sucedió.
1: Sí, es un descanso.
0: ¿Sabes? Me pregunto si algo más cambió en el futuro.
4: Oh, no.
0: Sí, tal vez tengas razón.
1: ¡Tengo que irme!
0: ¿Qué?
1: ¡Tengo que hacer algo! ¡No se vayan a ir sin mí!
0: ¿Ah? ¡Rigby! ¡Rigby!
1: ¡Sí! ¡Está aquí! ¡Oh, sí! ¡Tiene mi nombre y todo lo demás! ¿Ya tienen lista la cámara? Ok, hora de abrirla.
5: ¿No lo logré? Pero todos logran entrar. ¿Qué? ¿Qué se supone que debo hacer?
6: Mira, Rigby, esperábamos que sucediera esto, así que buscamos una escuela fuera del estado.
1: ¿Del estado? ¡Pero debería ir a la universidad con Mordecai!
5: Escucha, esta es la única escuela donde te aceptarán.
1: ¡Pues entonces no iré a la universidad!
6: ¡Rigby! ¡Vas a ir a la universidad, lo quieras o no!
1: ¡Si no puedo ir a la universidad con Mordecai, entonces no quiero ir!
7: Universidad. Vamos, equipo.
8: Bienvenido a la Universidad U, la escuela que acepta a todos.
7: Rechazado.
1: ¿Cómo seremos amigos si vamos a ir a escuelas diferentes?
4: ¿Qué tal si tampoco él entra a la escuela?
7: Querido Mordecai, ha sido aceptado.
4: Lo siento, Mordecai. Rechazado.
0: Oye, ¿viste esos relámpagos? Creo que viene una tormenta.
1: ¿Eh?
0: ¡Ay, súper! ¿Es tu carta de presentación?
1: Sí. ¡Sí! ¡Lo logré!
0: ¡Wow! Sabía que lo lograrías.
1: Sí. Gracias.
0: ¡Ah! Amigo, recibí mi carta también. Querido Mordecai, lamentamos informarte que has sido rechazado por la Universidad U. Amigo, no lo logré. ¿Qué pasó? ¡Ah! Amigo, te aceptaron y a mí no. No tiene sentido. Sin ofender.
1: Oye, olvídalo. Si no vas a la universidad, entonces yo tampoco.
0: No. Tengo una mejor idea.
1: ¿Qué?
0: ¿Tienes la llave del laboratorio?
1: Sí.
0: Ayúdame a terminar la máquina del tiempo del señor Ross.
1: ¡No, espera! ¡Tienes que decirle la verdad a Mordecai! ¡Por favor! ¿Señor Ross?
6: Justo el mismo. Estuvo mal cambiar la carta de Mordecai de ese modo, pero creo que eres el rey de las trampas. Al igual que arruinaste mi campeonato estatal de voleibol.
1: ¿Qué? Eso fue un accidente.
6: ¿Ah, sí? Me pregunto qué pasaría si accidentalmente le muestro a Mordecai tu pequeño secreto.
1: ¡Está bien, Ross! ¡Destruimos tu máquina del tiempo! ¡Vete de aquí!
6: Ah, eso no importa. La reemplazaré con esto.
1: ¡No!
6: Yo no quería evitar que destruyeran el laboratorio y crearan el tiempo nado. ¡Uy! ¡Debo irme! Estarán aquí en unos minutos.
1: ¡No!
0: ¡Adiós!

0: Son portales. Algo debió salir mal.
1: ¿Qué?
2: Pero destruimos la máquina del tiempo.
0: ¿Pues estás seguro?
1: ¡Sí!
0: Entonces, ¿por qué el tiempo sigue siendo borrado?
2: ¡Esperen! ¡Esperen! ¡No podemos! ¡No! ¡No podemos irnos!
1: Rigby, ¿qué está pasando?
2: ¡Hay una segunda máquina y nuestro yo del pasado van a la escuela a terminarla!
3: ¿Qué?
1: ¡Suban a la camioneta! ¡Debemos ir a la escuela ahora!
4: ¿Qué está pasando, Rick?
2: Ah, te explico luego. ¡Tenemos que irnos ahora!
4: Sí, amigo. Ese es el único modo. Terminaremos la máquina del señor Ross. Volveremos en el tiempo y le diré a mi yo pasado que saque mejores calificaciones. Me aceptarán esta vez y ambos iremos a la universidad, Yu.
2: Mordo, esa es... ¡una gran idea! ¡Seguro podría decirme lo mismo!
4: ¿Pero por qué necesitarías mejores calificaciones? ¿Tú sí lograste entrar?
2: Oh, cierto. Sí, pues olvídalo. Ayúdame a poner este plutonio para armas en la máquina del tiempo.
1: ¡Rápido, corran! ¡Corran!
2: ¡Rápido! ¡Por aquí! ¡Aún tenemos tiempo!
4: ¡Alto!
2: ¡Quítate de ahí, amigo!
3: Sí, esto no te incumbe, misterioso encapuchado.
4: Ah, yo creo que sí.
2: ¡No!
4: ¡Ah! Amigo, soy yo. Así es.
2: ¡Eres el Mordecai del futuro que me disparó en el futuro!
4: Sí, pero lo merecías.
5: Amigos, cálmense. El show aún no ha empezado.
2: ¡Oh! ¿Señor Ross?
5: Justo el mismo.
1: ¡Aléjate, Ross!
5: No puedo hacerlo. Necesito que Mordecai y Rigby del pasado creen el tiempo nado para poder vengarme de Rigby.
2: ¡Estás loco!
5: Sí, estoy loco, ¿cierto? Y tan pronto tenga mi venganza, destruiré la Tierra y entonces viviré en mi nave espacial y veré mucha televisión. Grabé los últimos 25 años, así que tengo que ponerme al corriente.
2: ¡No puedes con todos! ¡Vamos!

0: fácil.
1: ¿Sabes qué es fácil? ¿Ah? ¡Esto! ¡Sí!
0: Collar rebobinador. Es algo grandioso. No quiero perderme esto.
2: ¿Qué están haciendo aquí?
3: ¡El tiempo ha dado!
4: ¡Rigby, qué hiciste!
2: Lo siento, señor, no quise hacerlo.
4: ¿No lo entiendes? Creaste el tiempo nado otra vez, la razón por la que estamos aquí.
2: ¿Qué? ¿Por qué nadie nos dijo eso?
5: ¡Sí, no sabíamos!
0: No puedo creerlo, esto es fantástico.
5: ¿Señor Ross? ¿Qué le sucedió?
0: El viajar por el tiempo tanto como lo he hecho no me ha tratado bien, pero pronto valdrá la pena. ¿Por qué no le dices a Mordecai la razón real de por qué querías mi máquina del tiempo?
2: Pero Rigby me ayudaba para que pudiéramos ir a la universidad U juntos.
0: Es cierto, no lo sabes. Rigby no entró a la universidad U. Pero tú sí.
2: ¿Qué? ¿Qué cosa?
0: Espera, Mordecai, ¿no lo sabías?
2: Rigby, ¿de qué está hablando?
5: No lo sé, está loco.
0: ¿En serio? ¿Estoy loco, Rigby? ¿Por qué no le lees la carta de aceptación que llevas contigo?
5: ¡No! ¡No haré eso!
0: Lee la carta.
2: Hazlo, Rigby.
6: De la oficina.

0: oficina de admisión de la universidad. Querido Rigby, lamentamos informarte que no has sido aceptado para entrar a la universidad este año.
1: ¡Sigue leyendo!
0: Aunque nuestra universidad es una escuela enorme y tenemos el récord de menos solicitudes recibidas, el comité de admisiones simplemente no puede encontrar una razón para incluirte en nuestra escuela. Los decanos están obligados a seleccionar entre los candidatos que hacen el mínimo trabajo requerido en la universidad. Esperamos que entiendas nuestra situación, si puedes al menos entender esta carta. Pero tenga en cuenta que no tomamos esta decisión unánime en un instante, y como resultado, no podemos considerar apelaciones ante esta decisión. Así que ni lo intente. Aunque el lema de nuestra escuela es Universidad para Todos, a veces la universidad no es para todos. Le agradecemos su interés en nuestra universidad, pero además, para reiterar, no lo veremos próximamente o nunca. Sinceramente, el Consejo de Admisión de la Universidad.
2: ¿Me mentiste todo este tiempo?
1: No te preocupes. El dolor de la mentira no durará mucho.
2: ¿Qué?
1: Tiempo para la siguiente fase de mi plan, vengarme de Rigby. Deshacerme de su mejor amigo. ¡Es hora de hacer mi saque!
3: ¡No!
1: ¡Por favor! No importa. Cuando vuelva al espacio, voy a borrar todo el tiempo y a destruir la Tierra de todos modos. Oye, Rigby, ¿recuerdas cuando arruinaste el juego de campeonato? Ahora estamos a mano. ¡Oh! Así es como suenan ustedes, perdedores, y a nadie le agrada.
0: ¡Oh! ¿Mordecai?
2: No puedo creerlo, Rigby. ¿Todo este tiempo has estado mintiéndome? ¿Y qué? ¿Falsificaste mi carta de rechazo entonces?
0: Sí, pero...
2: ¿Por qué hiciste eso?
0: Tenía que hacerlo. No hubiera sido la universidad sin mí.
2: No lo entiendes, ¿cierto?
0: Era una mentira. Intentaba hacerlo...
2: Siempre hay alguna cosa contigo. No le haces eso a tu mejor amigo. Eres un... Por ti estoy en un trabajo sin futuro.
0: Yo tampoco tengo futuro. ¿Qué mejor que estar con tu mejor amigo?
2: Tú no eres mi amigo. Lo único que haces es limitarme. Y por no haberlo visto hasta ahora, soy un tonto.
4: ¡Rigby, no! ¡Espera! ¡Alto!
2: ¡Resiste! Oh,
5: ¡bájame, bájame! Oh. Todo está perdido, Mordecai. Lo arruiné todo. Ascendí en la escalera corporativa. Tuve un salario de 6 cifras y compré un departamento en Maui, junto a la playa. ¡Ah! ¿Y para qué? Sin familia, sin amigos. El trabajo no lo es todo. No vale la pena dispararle a tu mejor amigo, créeme. La verdad es que... ahora cambiaría mi vida por una tarde jugando videojuegos con mi hermano. El futuro está en tus manos.
2: ¡No! ¡Quédate!
6: Amigo, ¿acabamos de morir, amigo?
5: Sí, amigo.
0: ¡Mordo, vámonos de aquí!
7: Combustible en estado crítico.
0: ¡No entiendes! ¡Dame Tessia! ¡Dame Tessia!
7: Piloto automático en ruta a estación de recarga.
8: ¡Perfecto! ¡Esto es... grandioso!
9: ¿Por qué haría Rigby algo así?
8: ¡Acabaré con él!
10: ¿Por qué no viajamos en el tiempo antes que Rigby usara la nave y así?
11: ¡Oh, mejor aún! ¡Vamos más atrás e intentemos arreglar todo!
12: Porque no tenemos tiempo, ni cómo volver en el tiempo.
8: ¡Se fue! ¡Se llevó la nave!
2: ¿Y qué? No lo necesitamos.
9: Pero, ¿qué vamos a hacer ahora?
2: No lo sé.
0: Llamada de emergencia.
3: Llamando las naves disponibles al cuadrante 3457 Alpha. La línea del tiempo de la Tierra está en peligro. El tiemponado de Ross ya se ha comido todo el siglo 22. Haremos nuestro último intento por detenerlo en una hora. No sabemos cómo detenerlo, pero haremos el intento.
12: Amigo,
13: tenemos que ir a ayudar. Bien, estás despierto.
0: ¿Qué sucede?
13: Emociones, sentimientos pasaron. Y luego te golpeaste en la cabeza. No fue tu mejor momento. ¿Quieres ver mi mejor momento? Debe estar por aquí. ¡Ah! Lo siento.
0: ¿Quién eres tú?
13: Soy el Padre Tiempo.
0: No te ves muy bien.
13: No me siento bien. Pero supongo que es de esperarse, considerando que hay un loco o destruyendo el tiempo.
0: ¿Por qué dices loco o? ¡Es loco!
13: En el futuro se dice loco o es lo apropiado. El asunto es, ¿qué hay de ti? ¿Cómo estás, Rigby?
0: Mal. Lo arruiné y todos me odian ahora. Están mejor sin mí, donde sea que estén.
13: Bueno, es un modo de verlo. Mientras estabas inconsciente, tus amigos estaban ocupados. Se unieron a Jean y a los Rangers intergalácticos del parque. Están en una batalla espacial épica contra tu maestro de ciencias. Es difícil. No tienen oportunidad. Creo que nunca entenderé a la humanidad.
0: ¿Por qué me muestras todo esto? ¿Lo arruiné? Perdí a Mordecai.
13: ¿Mordecai? ¿Ya no son amigos?
0: Él mismo lo dijo.
13: Ah, qué duro. Pero supongo que hiciste todo para salvar esa amistad.
0: Oh, sí. Hice muchas cosas. Me cubrí de remordimientos y salí de ahí corriendo.
13: ¡Wow! Hiciste mucho.
0: ¡Lo sé! No hay literalmente nada que pueda hacer.
13: Si hubiera alguna frase que puedas decirle, una frase que demuestre lo mal que te sientes.
0: Tal vez en otro idioma, pero ¿cuándo tendré tiempo de aprender otro idioma?
13: Lo siento, Rigby. La frase es lo siento. Y si en verdad quieres decirlo, ya sabes en dónde encontrarlo. No me queda mucho tiempo. Pero al menos me iré sin arrepentimientos. ¿Qué hay sobre ti?
0: Debo decir que lo siento.
13: Me tomé la libertad de llenar tu tanque mientras dormías. Me debes $50,000.
0: ¿Qué? ¡No tengo ese dinero!
13: Es una broma. Va por mi cuenta. Vaya, ¿no entiende una broma?
0: Ya voy, Mordecai.

0: ¡Alerta! ¡Alerta!
1: ¡Nos atacan! ¡Son los Rangers intergalácticos del parque!
2: ¿Los Rangers? ¿Contra mi tiempo nado? ¡Ja! ¡Lancen más casas y terminen con esto! Tengo que ver 9 temporadas de Todos aman a Raymond.
1: ¡Sí, señor! ¡Espero que disfrute la temporada 4, señor!

0: te calles. ¿Están listos?
1: Sí, la carga está segura, pero necesito ayuda para llegar al hangar.
2: Abran camino para Mordecai y aléjense de las líneas del tiempo. No sabemos dónde terminarán.
3: ¡Tecmo! ¡Enemigos a las 6! ¿Ah?
4: ¡Adelante, Mordecai!
5: ¡Computadora, encuentra a Mordecai!
6: Buscando, buscando. Mordecai encontrado.
1: Objetivo en la mira. Preparando procedimiento de abordaje.
5: ¡Mordecai!

0: Aquí Rigby, no has arruinado suficientes líneas del tiempo por un día.
1: Debo disculparme con Mordecai.
2: ¡Te cubriremos! ¡Ahora ven!
1: ¿Eh? ¿Qué es esto?
3: Eres gracioso. Mi nombre es Mordecai.
4: ¡Soy Rigby! ¡Oh! ¡Oh!
1: ¡Qué loco! ¿Qué te pasó, amigo? ¿Cómo puedes trabajar para él?
5: No podía quedarme en el parque para siempre. Debía pensar en mi carrera.
1: ¿Qué hay de tus amigos?
5: No somos amigos. No hemos sido amigos en mucho tiempo.
1: ¡Mordecai! ¡Mordecai! ¡Qué loco! ¡Mordecai! Escucha, Mordecai. ¡Necesito!
5: Este no es buen momento.
6: Oigan, debemos evitar reunirnos así.
5: A un lado, Ross.
1: Sí, es tiempo de terminar esto.
6: ¡Terminaré cuando el tiempo sea borrado y ustedes dos no estén!
5: Quédate con el plutonio.

¡Muéstrate! ¡Ah!

0: ¡Esperé mucho tiempo por esto!
1: Siento arruinar tu tonto juego de voleibol, ¿ok? ¡Ya olvídalo, amigo!
0: ¿Olvidarlo? ¿Tienes idea lo que significa dedicar tu vida a algo y luego verlo arruinado?
1: Claro que sé eso. Pero me esforzaré por corregirlo. ¡Mordecai! ¡Ahora! ¿Ah? ¡Ah!
2: El tiempo está de mi lado.
3: Gracias.
4: ¿Amigos están bien?
3: Sí.
4: ¡Wow! ¿Se va a regenerar?
3: No. La caída debió romper su collar.
4: Es hora de terminar lo que venimos a hacer.
1: Espera, tengo que decir algo. Mordecai, todo esto es mi culpa. Si no hubiera cambiado la carta, no hubieras querido volver en el tiempo y el tiempo nado no se habría creado.
3: Pues, pienso que el señor Ross quería vengarse de todos modos.
1: Eso no importa ya. Te robé de un futuro por ser egoísta. Eres el único amigo que tengo y no podía soportar perderte. Te engañé, arruiné tu vida. En verdad lo siento.
3: Amigo, no arruinaste mi vida. Lo que hiciste estuvo mal, pero también creo que estaba culpándote demasiado por lo que sucedió. Cometí muchos errores.

0: errores por mi cuenta, es seguro. Y si no lo hubieras hecho, tal vez algunas cosas serían distintas. Pero prefiero trabajar en un parque patético estando con mi mejor amigo.
1: ¡Ahora váyanse! ¡Voy a encargarme de esto!
0: ¡Rigby, no! ¡No tienes un traje protector! ¡No lo hagas!
1: ¡Estoy cansado de que arregles mis problemas! ¡Esta vez yo lo arreglaré!
0: ¡No!
2: ¡Vamos! ¡Tenemos que irnos!
1: ¡Oye, Mordecai, una cosa más! ¡Salvar al mundo es lo mejor que he hecho! ¡Así que si puedes ir a Benson que ponga una estatua de bronce mía enfrente del parque! ¡Sería grandioso!
0: ¡No!
2: ¡Tenemos que irnos! ¡Mordecai, ya es tarde!
0: ¡No! ¡No lo es! ¡Rigby!
1: ¡Mordecai, ¿qué estás haciendo?
0: No puedo dejar que lo hagas tú solo. Además, quiero ser parte de la estatua también.
3: ¡Aún no termina el juego, amigos! ¡Están listos para el final!
0: ¡No! ¡Rigby! ¡Toma!
3: ¿Pero qué? ¡Ah! ¡Fallaste!
1: ¿En serio?
3: Sí, así fue. ¿Pero qué?
1: ¡Ayúdame, Mordecai!

0: Sí, malas noticias. Una explosión en la escuela Wes Anderson dejó al departamento de ciencias destruido. Vamos a la cobertura con el helicóptero 6. ¿Frank?
1: Créeme, Jim, es una locura aquí abajo. Nunca he visto algo así.
2: ¡Guau!
1: Margarita, aléjate, cariño.
3: Dicen que intentaron construir una máquina del tiempo con el plutonio del señor Ross y destruyeron el laboratorio de ciencias.
4: Sí.
5: Ok, ¿puedo explicar?
3: Irás a la cárcel, Ross, y ustedes dos llamaré a sus padres. ¡Ambos están expulsados!
4: ¡Momento! Antes de irse, debo decirle algo al señor Ross. Perdón por arruinar el juego del campeonato estatal, señor Ross. Sé que amaba mucho eso, y si no hubiera sido por mí, pudieron haber ganado. Lo siento.
5: ¿Ah? Es lo que esperaba oír. ¡Vaya! Me siento mucho mejor ahora, ¿saben? Estaba pensando en un complicado plan para vengarme de ti, pero ahora no quiero hacerlo. ¡Ja! Ahora creo que podemos ser amigos. ¿Quieren ir por una hamburguesa? Yo invito. ¿Qué dice, director decano? ¿Vamos por hamburguesas?
3: ¡No! ¡Irá a la cárcel!
5: Es cierto.
3: ¡Ahora camine!
5: ¡Au, au, au, au, au! ¡Au! ¡Por favor!
3: ¡Dije camine!
0: Parque.
4: Aunque eran realmente geniales, espero no convertirnos en ellos.
6: Prometo nunca dispararte con un láser.
4: Prometo que yo no lo haré tampoco.
7: ¡Wow! Bueno, supongo que eso es el final de esta historia.
0: Al día siguiente.
7: Mordecai, Rigby, un nuevo día, un nuevo comienzo. Llegaron algo tarde, pero podemos trabajar en eso. ¡Mordecai y Rigby!
0: Pollo, res.
8: Ok, son 3.95.
6: ¿Cuánto dijiste?
8: 3.95.
6: Ok, aquí tienes. ¿Podrías lanzar la comida? Tenemos algo de prisa. ¡Gracias!
4: Mapache, fue una mala idea. Vamos tarde.
6: No es tarde. Nunca llegaremos tarde de nuevo.
0: Salto en el tiempo.

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0: ¡Párenlo, muchachos! ¡Vámonos a Monte Carlo! ¡Puntal!
1: ¡Listo!
0: ¡Flaps!
1: ¡Listo!
0: ¡Oro y diamantes!
2: ¡Listo!
0: Volveremos de nuestro viaje de apuestas en un par de semanas.
3: ¡Bye!
0: ¡O cuando se termine el oro!
4: ¡Hasta pronto!
0: ¡Adiós!
5: ¡Oigan! ¡Los esperaremos aquí!
0: ¡Fue broma! ¡Jamás volveremos!
5: ¡Lo siento! ¿Qué dijiste?
0: ¡Activen hipervelocidad!
6: ¿Acaso dijo que jamás van a volver? Oigan. ¿Marty?
1: ¡Ah! ¡Aquí estás! ¿Por qué no masticas esto? ¡Tengo hambre!
7: ¡Ah! Solo bromeaba. Perdí la sensación en esta cosa hace años.
1: Elmer, ¿por qué te ves así?
3: ¡Ay! Mira quién lo dice.
5: Gloria, ¿por qué todos están tan ancestros?
3: ¿Que no te has visto en un espejo?
5: ¿Qué?
8: ¡No! ¡Despierta! ¡Despierta!
9: ¡Alial! ¡Despierta!
5: ¡Marty! ¡Marty, fue horrible!
9: ¡Fue la misma pesadilla, eh!
5: Estábamos varados en África y todos éramos súper viejos, arrugados y... Yo envejezco bien, pero los demás se veían horribles.
9: Relájate, Alex, porque tengo una sorpresa para ti.
5: ¿Serán los pingüinos? ¿Van a llevarnos a casa?
9: No, pero esto igual te va a encantar.
5: Otro día muriendo aquí.
9: ¡Ven conmigo! ¡No! Cuidado, fíjate, una rama. ¡No! Un poco a la derecha. ¡No! ¡Ya casi llegamos!
5: ¡Au!
9: Aquí hay una rama baja y justo después del montículo, ¡voilá! ¡Feliz cumpleaños, amigo!
5: ¡Wow! ¡Wow! ¿Nueva York de arena?
7: ¡Sorpresa!
5: ¡Gloria! ¡Eres la estatua de la libertad!
10: ¡Vuestras asinadas masas, baby!
5: ¡Y Melman! ¡Tú eres el puente de Brooklyn!
11: En realidad soy el puente de Triboro.
5: ¡Guau! ¿Ustedes me la hicieron?
9: ¡Sí! ¡De memoria! ¡De una loca y obsesiva memoria!
5: ¡Oigan! ¡La Quinta Avenida! ¡Y sin tráfico! ¡Es Times Square! ¡Con su moderna y corporativa falta de carácter! 10 tiendas iguales en la misma calle! Y el zoológico. ¡Guau! Wow, ¡nuestro hogar! ¡Oigan! ¡Es un yo pequeñín! ¡Y todos nosotros en mini!

0: Oigan, ustedes me hicieron y me arruinaron el día.
1: Pide un deseo.
2: ¡Tu deseo se hizo realidad!
3: ¡Oh, sí! ¡Mi estómago está hablándome!
2: Yo creo que no comería de zapate si fuera ustedes.
1: Alex, ¿qué deseaste?
0: Poder irnos a casa. No me entiendan mal, esto me encanta. Pero esto no es real.
4: No, porque es una maqueta de lodo, Alex. En realidad no es Nueva York. ¿No te quedó claro?
0: ¿Qué estamos haciendo? Estamos confiados en que los pingüinos volverán por nosotros, pero deberíamos ir a Monte Carlo y encontrarlos.
5: ¿Cómo pueden un león, una cebra, una jirafa y un hipopótamo entrar a un casino en Monte Carlo?
4: Sencillo, caminando.
5: ¡Ey, hablo en serio!
0: Lo podemos hacer, ya que nada nos detiene.
4: ¡Sí, nada!
0: Sí, así es, ya llegamos al otro lado del mundo. Comparado con eso, Monte Carlo está a un salto, un paso y un chapuzón de distancia.
5: ¡Sí!
0: ¡A casa!
4: ¡A casa!
5: ¡A casa!
1: ¡A casa!
2: ¡Hamburguesas!
0: ¿Les digo algo? A esos pingüinos les dará gusto vernos.
4: Sí, seguramente están aburridos.

0: Ahí está, el casino.
1: Perfecto, ahí deben estar los pingüinos, ¿eh?
0: Dije perfecto, ahí deben estar los pingüinos.
2: ¿Qué?
0: ¡Shh! Por favor, señores, la operación extracción de pingüinos no incluye frivolidad. No hay que llamar la atención de las personas. ¡Somos invisibles! ¡Calladitos nos vemos más bonitos!
3: ¡Everybody dance now!
4: Fase 1. Entramos al casino, tomamos a los pingüinos y que nos lleven a Nueva York en el superavión impulsado por simios.
0: ¡Listo!
4: Fase 2. Haremos añicos a los pingüinos por abandonarnos en África.
0: ¡Sí!
4: Fase 3. Nos disculparemos con los pingüinos por el añicamiento excesivo, pero vamos a darles una lección.
5: Fase 4. Volver a la ciudad de Nueva York.
0: ¡Sí! ¡Me gusta!
4: Tomaremos estos ductos hasta la zona sobre el casino donde encontraremos a los pingüinos. Solo hay que averiguar qué ducto debe tomar cada quien.
6: ¡Oh!

0: Hola, cielo.
1: ¡Casi!
0: Ok, ok. Yo te ayudo. Yo te ayudo, cielo.
2: Ahora, en este casino no permiten animales, así que busquen a alguien con disfraz.
1: ¡Wow! ¡Miren eso! ¡Ese señor está feo con F de foco fundido! ¡Alguien le pellizcó la cara!
2: No es una señora, es el rey de Versalles. Y ese no es el rey de Versalles. Seguro son los simios. Y los simios son como humo. Y donde hay humo, hay fuego. Y con fuego me refiero a los pingüinos.
3: ¡Hey! ¡Gana de nuevo!
4: Yo digo que hay que seguir. Luego iremos por los hippies y volveremos a Nueva York con estilo.
5: ¿Compramos un Airbus A380?
4: Y será de oro macizo.
5: Señor, un avión de oro macizo no podrá despegar.
4: Kowalski, seremos ricos. La física no aplica con nosotros. ¡Adelante!
5: Entendido.
2: Ok. En 2:17 los lémures cortarán la electricidad.
0: ¿Ahora?
5: No.
0: ¿Ya casi?
5: No. ¿Lo hago?
0: No.
2: Yo bajo, tomo a los pingüinos. Ustedes me suben y nos largamos de aquí.
1: ¡Oh, no, no! ¡Déjame a mí! ¡Yo tomaré a los pingüinos!
2: No tienes dedos, Martín.
0: ¿Ahora?
5: No. ¿Ya casi?
0: No.
2: Son cosas que un líder decide.
1: ¿Por qué eres tú el líder? ¿Por qué no soy yo?
2: Porque las fases las hice yo.
6: Le Rey continuará jugando.
1: ¿Cuándo me quitaron la fase?
2: Eres parte de la fase, que no es un objeto. ¿Es donde estás?
4: ¡Eso es!
1: ¿Quién te eligió como el maestro de las fases?
2: No, yo me elegí porque soy el líder.
6: ¡Negro!
4: ¡Eso es, mami!
0: ¿No?
5: ¡No!
0: ¡Le Rey de Versalles se lo lleva todo! ¡Wow!
2: Yo debería estar a cargo.
7: ¡Milman!
2: ¡Soy un doctor!
0: ¿Ya?
5: ¡Que no!
1: ¿Y si todos somos líderes?
7: ¡Ya basta! Yo dirigiré.

0: ¡Ajá!
1: ¡Hey! ¿Tú qué, muchachito?
2: ¡Wow, wow, wow!
0: Marty, ¿qué fase es esta?
3: En la fase 3. Hay que pedir perdón.
0: Sí. Oigan, lo sentimos, en serio.
2: Su disculpa es aceptada. ¡A rodar!
0: Marty, faltó la fase 2, lo de los añicos.
3: ¡No me mires a mí! ¡Yo solo sigo al líder!
4: ¡Ahora!
1: Estoy un poco ocupado ahora.
4: ¡Que lo baje ahora!
1: ¡Ay, ya! Está bien.
0: ¿Y ahora qué está pasando con las luces?
1: ¡Yo! ¡Tell me what you want! ¡What you really want! ¡Oh, tell me what I want! ¡What you really want! ¡Guana!
5: ¿Qué están haciendo? ¡Vámonos!
6: ¡Cierra en todo! ¡Y llama a la capitana de un búho de control de animales!
7: No, rien de rien. No, je ne regrette rien.
8: Habla. ¿Qué? ¿Una cebra? ¿Hipopótamo? ¿Una jirafa?
9: ¿Un león? Cuando tenía 7 años, ahorqué mi primer loro. Eché al drenaje mi primer pez. Disequé mi primer serpiente. Ahora ha llegado el momento para el que me he preparado durante toda mi vida. La cumbre de mi carrera. ¡Cazar al rey de las bestias!

0: Olvídenlo.
1: Bueno, no hay nada como la primera impresión. ¿Qué es lo que pasa?
0: ¿Dónde estamos? ¿Qué es esto?
1: Lo llamamos vehículo de lujo recreativo de asalto.
2: El auto hace run, run.
1: ¡Písenle, muchachos!

0: Pobres animales. No debieron salir del bosque.
1: Se las verán conmigo.
2: Kowalski, dile a los simios que nos ven en el punto de reunión con el superavión. Hotel Ambassador. ¡Vámonos!
3: ¡Sí! ¿Ah?
1: Voilà. Jirafa a las 12.
3: Amigos, alguien nos sigue. ¡Paparazzi!
2: Písale con prisa, acabó.
3: Por favor, no tomen fotos, ¿sí? ¡Hola! ¡Aquí estoy! ¡No tomen
4: más fotos!
5: ¡Ni una foto más!
2: ¡Médico! Tiempo estimado de llegada.
6: 2 minutos 37 segundos, señor.
2: ¡A sus puestos de batalla!
3: ¡Oigan! ¡Esperen! ¡No hay nadie al volante! ¡Vuelvan ahí! ¡Ah, no! ¡El conductor ausente! ¡No hay conductor!
5: ¡Ah! ¡Ah! ¡Mi conductor! ¡Nos vamos a morir!
2: ¡No te quedes ahí, niño bonito! ¡Toma el volante!
3: ¡Estás loco! ¡No conduzco! ¡Soy neoyorquino!
1: ¡A un lado, señorita Nancy!
3: ¿Qué haces? ¡Las cebras no conducen! ¡Solo los pingüinos y las personas!
1: ¿Qué hacen todos estos botones?
3: ¡Ayúdenme!
2: ¡Bien hecho, rayitas!
3: ¡La mujer demente se acerca!
2: ¡Nuestro aceite Omega 3 la detendrá! ¡Soldado, actívalo!
7: ¡Mírala!
2: ¡Kowalski, dato!
6: Señor, tenemos un problema. Capitana Chantelle Dubois, 20 años en control de animales de Mónaco. Tiene un récord perfecto.
3: ¡Sentido contrario, Marty!
1: ¡Dime, Marty o Andretti!
3: ¡No, eres tonto, Andretti!
1: ¡Deja de dar indicaciones!
3: ¡Soy un pasajero y no quiero! ¡Dame el volante!
1: ¡No es un volante, es mi bebé!
3: ¡Tus pezuñas no sirven para un volante!
1: ¡Ey, ey, ey! ¡Ya tuviste tu oportunidad!
3: ¡No me mires! ¡Déjame conducir! ¡No me mires mientras discutimos! ¡Mira al frente!
1: ¡Algo anormal, relájate! Hola, oficial. ¿Hay algún problema?
8: Hola.
3: ¡Ah! ¡Ah! ¡Cuidado!
2: ¡Necesito potencia!
9: Tiempo de activar el reactor nuclear de Kowalski.
5: ¿Es un reactor nuclear?
9: ¡Nucleare!
3: ¡Está en el pecho!
6: Pero, señor, no está listo. Aún hay que calibrar el panel de control y ni siquiera hablaré de la red de uranio 238.
9: Ok.
3: ¡Ya, Marty! ¡La perdimos! ¡Te puedes frenar un poco!
1: ¡Es que no hay frenos!
2: ¿No hay frenos? Eso es llevarlo al extremo, soldado.

0: que salir de aquí.
1: Oigan, ¿a dónde van todos?

0: ¡Estoy volando! ¡Estoy volando! ¡Soy el primer simio volador!
1: ¡Hurra! ¡Nuestro boleto de salida!
2: ¡Sí! ¡Baby!

0: ¡Láncenlos! ¡Ahora! ¡Ya, ya, ya! ¡Ya!
1: ¡Rápido! ¡Rápido! ¡Rápido! ¡Vámonos!

0: Esta señora está empezando a asustarme. ¡Haz algo, Mort!
1: ¡Sujeta esto! ¡Alex! ¡Por favor, ten cuidado! ¡Está loca!
2: ¿Tú crees, Marty?
1: ¡Eso es! ¡Libres al fin! ¡Somos libres!
3: Me gustó, León. Empezó el juego.
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8: New York, New York.
9: Kowalski, informe de avance.
10: La buena noticia es que la canción casi termina.
9: Pues eso es música para mis oídos. ¿Y la mala noticia?
10: Ah, los engranes están muy dañados, señor.
11: New York.
10: Solo es cuestión de tiempo para...
0: ¿Por qué nunca podemos hacer un aterrizaje normal?
12: Ay, ¿qué pasó?
13: Espérame, Elmer. Yo te bajaré, tesoro.
14: Ay, ¿dónde está? Debo encontrar al rey Julien. ¡Rey Julien!
0: Sateka, are you full?
15: I am getting so hot. I want to take my fall.
1: Skipper, ¿qué hacemos con el avión?
9: Los simios trabajarán toda la noche, sin descansos ni medidas de seguridad. Oigan, ¿a dónde van? ¡Vuelvan! ¡Tenemos un contrato!
16: Temo que las leyes laborales son un poco menos rígidas en Francia. Solo tienen que trabajar 2 semanas al año.
9: Otro país con la ética de trabajo canadiense.
16: Pero ustedes pueden repararlo, ¿verdad? ¿Verdad?
1: Sí, sí. Hagan esas cosas que hacen como equipo.
9: ¿Quieres que sea sincero, hippie?
1: Sí, sí. No. ¿Mentirita?
9: El avión está deshecho. ¡Caput! ¡Finito! ¡Chao! Nunca volará de nuevo.
13: ¿Es todo? ¿Eso es todo? ¿Jamás vamos a regresar?
1: No. Hay que regresar. Se arreglará. ¡Lo haremos! ¡Sí! ¡Vengan! ¡Lo repararemos! Comenzaremos con las piezas de afuera y seguiremos con lo de adentro. Sí, perfecto. A ver, no se queden ahí. Marty, trae esa cosa de ahí y la conectaremos con esta pieza redonda de aquí y... No podremos volver. Jamás regresaremos.
17: ¡Es la ley!
1: ¿Qué vamos a hacer? ¡No podemos ocultarnos para siempre!
13: ¡Ni camuflarnos! ¡Esto no es África!
0: ¡Ah! ¿Qué caso tiene? Déjame una forma viable para que animales extra grandes como nosotros se muevan por Europa sin llamar la atención de nadie.
18: ¿Ustedes de dónde vienen?
1: Mira, tienes que ocultarnos, solo hasta que se calmen las aguas.
18: No podemos recibir extraños. Así que borren esa sonrisa de su boca y muévanse.
1: Ay, por favor, tienes que ayudar a este gato. De gato a gato, tienes que ayudarnos, amigo. ¿Sí puedes? Solo es que...
18: Este tren es solo para animales del circo.
0: Parece que están en problemas.
19: Stefan, nosotros no invitamos problemas a nuestro circo. No confío en el león. El esponjoso. ¡Y sedoso!
5: A ver, por favor, Vitali, no seas cruel.
19: No es un león, es una leona, con un panal.
20: Qué incómodo. Escuchamos lo que dicen.
19: Ese no es nuestro problema.
1: ¡No, no, no! ¡No, no! ¡Alto, alto, alto!
5: Solo denos un minuto. Está el teléfono y ahora no puede colgar.
21: ¡Ah! ¡No podemos dejarnos ahí!
19: Solo animales de circo en este tren.
1: ¡No, escuchen! ¡Somos animales de circo también! ¡Tienen que dejarnos entrar!
22: ¿En realidad son del circo?
1: ¡Guaqueque Shus! ¡Sí!
22: ¡Por supuesto!
1: ¡Somos del circo!
22: ¡Mi mamá era del
1: circo! ¡Es en serio!
22: ¡Mi papá era del circo!
18: ¡Gia! ¡Cierra la puerta!
22: ¡Por favor! ¡Son del circo! Los del circo nos ayudamos.
18: ¡Bah!

0: ¡Wow! ¡Circo norteamericano! Todos deben ser muy, muy famosos.
1: Sí, somos...
2: Sí, famosos.
1: Somos relativamente conocidos.
0: Pero Alex es nuestra estrella.
1: Bueno, yo no diría estrella, más bien una... Sí, estrella.
0: ¿Cuál es tu acto, Alex?
1: Pues, básicamente, solo subo a mi roca.
2: ¿Roca?
1: Sí, está muy alta esa roca.
0: ¡La roca es muy alta!
3: ¿Y luego?
1: Y luego, entonces, rujo con gran fuerza, un rugito así.
3: ¿Y luego?
1: Luego bajo de la roca.
0: ¿Y luego?
1: ¿Y luego? ¿Luego qué?
2: Eso es todo.
4: ¡En una piscina!
5: ¡Llena de agua!
0: ¡Llena de cobras!
1: En realidad parece que brinco a una piscina.
0: ¿Sí? ¿Con cobras?
1: Sí, llena de cobras. Pero la verdad es que reboto en el último segundo.
0: ¿Rebotas?
1: Sí.
0: ¿Y cómo lo haces, Alex?
5: ¿Con un arnés?
4: ¡Globos!
5: ¡Propulsor!
1: Bueno, sí, y reboto con el arnés de cables. Enciendo mi propulsor y lanzo globos a los niños del mundo. Les fascina. Los niños lo aman.
0: ¿Es algo así como el trapecio?
1: Sí, el trapecio, exacto.
0: ¡Wow! ¡Trapecio norteamericano! Oigan, tengo una gran idea. ¿Por qué no nos acompañan a robar? Vitaly solo está jugando. Es gracioso, ¿no?
1: Sí, gracias, gracias, pero nos bajaremos en la parada para volver a América.
0: ¡Esa sí es una coincidencia! Porque nosotros vamos, ¡Déjame terminar! ¡También nosotros iremos a América!
5: ¿Qué?
1: ¿América?
4: ¿Qué? ¿Te creo? ¿América?
0: ¿Qué? ¡Sí!
1: ¡Wow! ¿Cuándo?
0: Después de Roma, iremos a Londres. Y luego nos verá un promotor importante. Y luego nos enviará a Nueva York.
1: Oh. ¿Irán a Nueva York?
2: Bueno, solo si le gusta lo que ve.
1: ¿Nueva York? ¿En serio? Es donde vivimos, nuestra casa.
0: Es divertido, ¿verdad?
5: ¿Creen que podamos ir?
0: ¿Sí? Ustedes dormirán con Vital.
1: ¡Wow!
0: ¿Oh, no?
6: ¡Niet!
0: ¡Oh, no! Creo que a Vitaly no le gusta esta idea. ¿Qué hará? ¿Una locura?
6: ¿Quién de todos ustedes es el líder? Dile a tus camaradas que existe una regla que nunca se rompe.
1: ¿Has de decirlo y no escupirlo?
6: ¡Niet! Al dueño de este circo no le gustan los polizones.
7: Entiendo, Ruski, pero el dueño del circo permitiría polizones. Si los polizones...

0: ustedes resultan ser los dueños. ¡Mátame esa!
1: ¿De qué está hablando este pajarito bien vestido?
0: ¡Muéstrenle, muchachos!
2: ¿Trato hecho, amigo mío? Estoy seguro de que este circo les traerá mucho éxito. Entonces aquí me despido y ¡suerte!
3: ¿Qué sabemos sobre dirigir un circo?
4: Nada, pero solo así llegaremos a casa.
0: Más vale que sepan lo que hacen, porque están jugándose el fondo educativo de Cabo.
5: ¡Jamás seré presidente!

0: Oigan, esto no es primera clase. Definitivamente turista.
1: No.
0: ¡Ay! ¡Ah! Ok.
2: Ay, ay, ay.
0: Sí, sí.
3: Oh. La, la, la,
0: la. Oh, ¡cállate!
1: ¡Oh!

0: Hola, mami. ¿Nunca te habían dicho que pareces una supermodelo? Una modelo colta, muy peluda y apetosa. Tienes una espalda muy peluda. Eso me gusta en una hembra.
1: ¡Se acabó! ¡Voy a entrar!
2: ¡No! ¡Espera!
3: León, como hace 12 horas. 250 kilogramos. Melena sedosa. Demasiado acondicionador. Torpes policías. Hola, gatito. Así que huyeron con el circo. Pero qué cliché.

0: ¡Pero qué basurero! Si quieren atraer a un equipo que sea decente, deberían demoler este inodoro e invertir en un nuevo estadio.
1: Sí, hasta tu animal.
2: El Coliseo, Marty. El teatro circular original. ¿Sabías que mis ancestros se presentaban aquí?
3: ¿En serio?
2: Sí, tenían un público cautivo. Morían de la alegría.
3: ¡Se oye increíble!
4: ¡30 minutos, amigos míos! ¡30 minutos!
3: ¡Esto es muy emocionante!
2: Recuerden no llamar la atención. No los estorben. Déjenlos fluir.
3: ¡Oh! ¡Mira estos chiquitos! Deberían volver al vientre de su mamá porque son muy tiernos para estar en el mundo real ahora.
0: ¡Oye, acá ya, tío!
2: Marty, son profesionales. Ven.
3: ¡Oh! ¡Se ven radiantes!
0: ¿Escuchen, animales? Somos sus nuevos dueños, pero no estamos descubriendo el hilo negro del circo, así que salgan y hagan lo suyo. Será un entrenamiento.

0: ¡Lo estoy logrando!
1: Los dos, ya dejen de jugar.
0: Solo nos divertimos.
2: Permitan que los animales hagan su show.
3: ¡Tarán! Circo, ta, ta, tararara, ta, afro, circo, afro, circo, afro, motas, motas, motas, afro.
1: ¿En serio?
0: ¡Sonia! ¿Dónde está Sonia la osa?

0: Quiero besar cada centímetro de tu cabellota. Tal vez me lleve una semana. ¡Ay, qué pesada! ¡No llores! ¡Deja de llorar! ¡Si te veo llorar, me haces llorar, mi corta! ¡Te conseguiré algo aún mejor! ¡Ay, no! ¡El amor sí se compra! ¡Oh, no tan rápido!
1: ¡Damas y caballeros! ¡Presentando a Gia, la jaguar trapecista! ¡Y ahí va! ¡La vuelta triple mortal con un doble salto! ¡Y eso! ¿Qué estás haciendo?
2: Solo es papel.
1: ¿Estabas espiándome?
2: No. Solo vine para decirte que no quiero que me veas... ¡Ay! Decía que no quiero que me veas como una figura de autoridad.
1: Descuida, no es así.
2: ¿Ah, no? Oh.
1: Para nada.
2: A los demás en el circo podría parecerles un poco intimidante.
1: No, nadie se siente intimidado por ti.
2: No, excelente, sí, qué gusto.
1: De hecho, creo que nadie ha dicho nada de ti desde que llegaron.
2: Me alegra oírlo.
1: En todo caso, empiezan a sentir lástima por ti.
2: Ok, ya entendí.
1: ¿Qué? ¡Ay! ¡Oh! ¡Au! ¿Algo más?
2: Quería darte las gracias por habernos dejado subir al tren. Sé que el enorme gato del acento no estaba convencido de dejarnos...
1: Escucha, León. Este circo es todo para nosotros. Y si haces algo que ponga en riesgo este circo, tendrás que vértelas conmigo. ¿Capisci?
2: Yo capisco. Créeme. Entiendo.
3: ¿Eso es ser discreto?

0: Donde hay un circo, hay un león. Y cuando estés en Roma...
1: ¡Viva la France!
2: ¡Alto! ¡Ven, reina peluda! ¡Daremos acelerones en el panteón!
3: Está en graves problemas.
4: ¡Ahora sí está en graves problemas!
5: ¡Ahora sí, en serio, está en graves problemas!
4: ¡De nuevo!
2: ¡Ok! ¡Que comience la banda!
5: ¿Tienen una banda?
2: ¡Prepárense para sorprenderse!
6: ¡Sorpréndanme!
2: ¡Aquí vamos!
6: ¡Sí!
2: ¡Sí! ¡Miren esto! ¡Ay! ¡Ah! ¡Me encanta estar acá! ¡Ay! ¡Ay!
6: ¡Sí!
5: ¡Oye!
2: ¡Wow! ¿Cómo es que un perro hace eso?
7: ¡Ey!
2: ¡Sí!

0: compensó el precio del boleto.
1: ¿Quién es de Cincinnati?
2: Stefano, sorprender significa bueno, ¿no crees?
1: Descuida, ahora viene el gran finale. ¡Que suene la música! ¡Miren!
3: Oh, no. No, esto no está pasando.
4: ¿Trato hecho, amigo mío?
1: ¿Este modo, no? ¡Sí! ¡Salgan a comprar comida y vuelvan!
5: ¡Respira! ¡Piensa en un buen lugar, tranquilo!
6: Afuera hay una multitud enfurecida y exigen una devolución.
7: Todos sabemos qué es lo correcto.
8: ¡Suban, suban, suban!
9: ¡Rápido,
8: Stefano,
9: suban!
8: ¡Rápido! ¡Sube el tren!
1: ¡Mamma mía! ¡Gracias! ¡Láncenos las bolsas! ¡Ah!
10: Capitana Chantel Dubois, de pie. Tendré que enviarla de vuelta a Mónaco bajo máxima seguridad. ¡Solo es una almohada!
11: Ah, es el truco más viejo del mundo, comandante. Todos los bambinos de Italia lo conocen.
10: Tal vez. Pero ¿saben del viejo agujero de escape? ¿Detrás del inocente póster en el muro? ¿O el viejo truco que utilizan de esconderse en el techo? ¡Claro! El túnel secreto bajo la cama. Quiten esa cosa. Ahora. Este túnel secreto no tiene salida.
11: Aquí abajo solo hay muelles y relleno de colchón.
10: ¿Ese fue el sonido de la puerta cerrándose?
12: León desaparecido. ¡Voilà!
10: ¿Ese fue el sonido de mi impresora HP imprimiendo?
3: ¡Ay! ¡Esto es un desastre!
13: Gastamos todo nuestro dinero en un circo de quinta y no estamos ni cerca de Nueva York.
10: Incluso hasta estamos más lejos.
14: Debimos comprar un circo que supiera circar.
0: Para empezar, ni siquiera sé por qué compramos un circo. Nos alcanzaba para un avión.
10: ¿Es una broma?
13: Deben tener dinero sobrante.
0: Lo usé para comprar dientes. Y luego los bañé en oro. Puedo comer manzanas.
15: Por desgracia, descubrí que no me gustan.
14: Ningún promotor llevará este show a América. ¡Es terrible!
13: Ahora tiene sentido. Por eso el hombre estaba tan feliz cuando vendió. Shh.
14: Vaya que lo estaba. El dueño felizmente nos timó.
13: ¡Ah! Alex, ¿a dónde fue?
14: No lo sé.
1: ¡Rápido! ¡Es por aquí!
8: ¡No, no, no! ¡Tú ven hacia acá! ¡Hey!
1: ¡Alex! ¡La testa! ¡Cuidado! ¡Alex! ¡Alex! ¡Ah! ¡Estoy bien! ¡Fantástico! ¿Así es el trapecio norteamericano?
8: Sí, algo así.
1: ¡Increíble!
8: Espero que sea importante.
1: ¡Es por aquí, Alex!
2: Por cierto, es ex, no is. Alex. Como los Knicks.
16: Ya lo sé. Los grandes. Knicks.

0: ¿Dónde estamos?
1: Ya sé que crees que somos un tonto y apestoso circo, pero existe algo que debes saber. Hubo una época cuando el Circo Zaragoza era un grandioso circo, número uno de toda Europa. Evitali era la estrella más grande. No le temía nada. Corría toda clase de nuevos riesgos. Saltaba por el aro como si volase.

0: Eso jamás se había logrado, porque era físicamente imposible. Y al público le encantaba.
1: ¡El más chico!

0: claro, se hizo más pequeño, como el anillo del dedo de la mujer más pequeña, con los dedos más delgados.
1: ¡Bravo, Vitali!
0: No había nada que lo detuviera. Es un terrible día.
2: Llegó demasiado lejos.
3: ¡Enciende fuego en el larro!

0: voló demasiado cerca del sole y se quemó, literalmente. Y el aceite de oliva extra virgen es extra inflamable. Y perdió todo lo que tenía. La su esposa huyó con un músico. Perdió su dignidad, la su fama, la su pasión y su pelaje. Y cuando volvió a crecer, era menos suave. Era como una barba rasposa. Scusi, Vitali. ¡Ah! Ahora su única pasión es Borst.
1: Wow.
0: Era la nuestra inspiración. Y cuando perdió su pasión, pues, cuando Vitali se apagó el circo. Es por eso que te necesitamos.
1: ¿Para qué? Dime.
0: Para que nos enseñes a hacer un nuevo circo, estilo norteamericano. Reencontraremos la pasión, haremos un nuevo show y luego viajaremos hasta los Estados Unidos. Unidos. Ya lo sé. Es una malísima idea. Somos una causa perdida.
1: No, no, no, no, no es mala idea. Tal vez funcione.
0: ¿Qué?
2: Lo que acabas de decir.
0: ¿Qué?
1: La idea que dijiste hace 2 segundos.
0: ¿Qué?
1: ¿La que era mala idea?
0: ¿Es buena?
2: Stefano,
1: eres un genio.
0: No, no, no, no, no. Soy de una inteligencia regular. Algunos dicen ligeramente inferior.
1: Vamos a redefinir todo lo que la gente sabe sobre el circo. Será la fase 4-7B, en donde, para volver a casa, vamos a crear algo fresco, algo sorprendente, totalmente nuevo. Verán, algo jamás visto, algo fuera de serie, algo que sorprenderá a ese promotor como nunca.
3: ¡Fallé!
4: ¡Yo te voy a poner una pata!
5: El circo ha sido el mismo durante generaciones.
6: Les damos un clásico entretenimiento familiar.
0: Ajá, pero en las últimas generaciones, las familias no se entretienen tanto.
1: Así es, las familias no se entretienen porque siempre hacen lo mismo todos los días. Creo que les falta pasión.
6: ¿Cómo quieres sentir pasión si te ponen un banco en la cara?
7: ¡Exacto! Y más cuando te van cobrando, ¿verdad?
1: El punto es que están estancados. Ya no se esfuerzan. No corren riesgos. Pero esos días terminaron. Porque ahora lo que haremos será cambiar todo el show.
8: Si hacemos eso, no será un circo.
1: Un circo no se basa en lo que hacen en sus actos. El circo está aquí.
9: ¿Y por qué Freddy tiene todo el circo?
1: El circo es sobre seguir sus pasiones. A donde quiera que los guíen.
6: Nadie puede cambiar el circo. Existe una larga tradición.
1: Es lo que todos creyeron, Vitali, hasta que esos franco-canadienses aparecieron con sus botellas de jarabe de arce y medicamentos baratos y literalmente cambiaron el paradigma.
7: ¡Ahora están en Las Vegas! 50 shows al día, en 52 lugares diferentes y en uno están completamente desnudos.
1: Sí, así es. ¿Y saben cómo lo hicieron?
0: ¿Quitándose la ropa?
1: No. ¡Ya no usan animales!
7: ¿Qué? ¡Di que no es cierto!
0: ¿Cómo pudieron?
1: ¿Saben lo que digo a eso? Que pueden sacar a los animales del circo, pero ellos nunca harán que los animales salgan del circo. Me refiero a que no... Bueno, creo que entienden lo que quiero decir.
10: ¡Sí!
7: ¡Sí!
0: ¡No!
1: No necesitamos humanos porque tenemos pasión. ¿Qué dice un humano cuando siente pasión? Dice, soy un animal y somos animales. Haremos un circo de animales sin gente, porque si seguimos nuestra pasión, no tendremos límites.
7: ¡Sin límites!
1: Haremos lo que sea.
7: ¡Lo que sea!
1: Si lo hacemos juntos.
7: ¿Juntos?
1: Sí.
8: Muy bien. Cuenta con
7: ¡quiero oírlos decir poder peludo!
11: ¡Poder peludo!
1: ¡Recuperaremos nuestro circo y lo haremos juntos! ¡Sí!
11: ¿Tú y yo, guapo? ¿Qué? ¿Un acto juntos?
0: ¡Me encanta!
11: ¡Podemos hacer ese fabuloso baile!
0: ¿Baile?
11: Sí, sí, este, mira. ¿Tú y yo, tesoro? ¡Seremos un éxito!
0: Pero es que yo no sé bailar.
12: ¡Poder peludo!
6: Sigo sin confiar en el león.
13: Vitali,
3: Yo tampoco confío en él, pero estoy harta de sentarme y pararme y rodar en el suelo.
6: Es una gran tradición sentarse, pararse, rodar en el suelo.
3: Sabes que el circo está en problemas. Podría ser nuestra última oportunidad, pero no lo lograremos sin tu ayuda.
0: Los del circo siempre nos ayudamos.
6: Ah, ok. Haré solo un salto.
0: También quiero un abrazo.

0: ¡Más dinamita, Rico! ¡En serio quiero volar!
1: ¿En serio vas a salir volando de esa cosa?
2: ¡Siempre soñé con hacer esto!
0: Desde que era un león marino bambino, ser una bala de cañón humana. Excepto que sería una bala de cañón león marino.
1: ¿Es arriesgado?
0: ¿Que si es arriesgado?
2: ¡Sí, por supuesto que es arriesgado!
1: ¿Estás seguro de

0: Estoy seguro.
1: Porque si explotares lo tuyo, estás en el lugar perfecto.
0: Sí, afirmativo.
2: ¿Estás listo?
0: Ya estoy listo.
2: ¡Enciéndela ya, soldado!

0: ¡Mamma mía! ¡Ayúdenme!
1: ¡Rico! ¡Prepara el cañón! ¡Misma carga!
2: ¡Enciéndela, cabo! ¡Oh!

0: ¡Marty!
1: ¡Cómo me alegra que estés aquí!
2: ¡Wow! ¡Estaba volando! ¡Estaba volando igual que un pájaro!
0: ¡Estoy orgulloso de ti, pero no creo que pueda sostenerme más aquí!
2: ¡Oy, oy, oy! ¡Sí, sí! Perdón por mi entusiasmo. ¡Átate con esto! ¡Oye, ya te tengo! ¡Te tengo! ¡No voy a ser parte de la manada! ¡Seré parte de la parvada! ¡Voy a volar, hermano!
1: ¡Ah, sí! ¡Qué triunfo!
3: ¡Ey, ey, ey! ¡Bajen sus armas, señores! ¡Por favor, cálmense! Es obvio que ser tiernos no es lo suyo.
4: Nos descubrió el tío.
3: Tengo una mejor idea. ¡Ey, monja, enséñales!
5: ¡Oh, estuvo increíble!
6: ¡Oh! ¡Eso me gustó!
7: ¡Yo quiero intentarlo!
6: ¡Propulsar!
7: ¡Cantan eso!
3: ¡Hey! ¡Hola!
8: Admiro cómo has inspirado a esos animales.
3: ¡Ah, gracias!
8: Y lo que dijiste sobre la pasión fue como poesía.
3: Me gustan la pasión y la poesía, van de la mano, aunque creo que no riman.
8: El trapecio es mi pasión.
3: Increíble, estoy ansioso por verte arriba.
8: ¿Puedes enseñarme?
3: En el... ¿Qué?
8: ¡Enséñame!
3: Siempre he hecho las cosas yo solo, así que podemos ir descartando eso.
8: Yo me pregunto si en realidad eres trapecista.
3: No, te juro que yo soy trapecista.
8: Muéstrame.
3: ¿Que te muestre? ¿Que tenemos 5 años?
8: Pues yo sí, 5.
9: ¿Bailar? Lo único que haces es moverte sin llegar a ninguna parte. Y es que la música me hace perder todo el ritmo. ¿Quieren algo emocionante? Miren esto. ¿Quién está en la cuerda floja? ¿Eh? ¿Eh? ¿Quién está?
0: ¡Ah! ¡Estoy en la cuerda floja! ¡En la cuerda floja!
10: ¡Hellman! ¡No puedo creerlo!
0: ¡Puedo! ¡Ayúdame!
10: ¡Resístete solo! ¡Resístete! ¡Bajaré!
0: ¡Ay, ay, ay, ay, ay, ay, ay, ay! ¡Ah! ¡Ah!
10: ¡Hellman!
0: ¡Ah! ¡Ah! ¡Ah!
10: ¡Cálmate, Hellman!
0: ¡Me voy a caer y me romperé el cuello! ¡Ah!
10: Solo mírame. ¡Mírame! Tus ojos aquí.
0: Ok.
10: Ven a mí.
0: Es que no puedo.
10: Es como bailar, Hellman. 2 pasos adelante, 1 paso atrás.
0: No puedo bailar, ¿entiendes? Gloria, ya lo dije.
10: Tal vez porque nunca lo intentas.
0: Lo he intentado. Practico en privado porque tú bailas muy bien.
10: ¿Y practicaste? ¿Por mí?
0: Sí, pero es inútil. No sé qué hacer con los brazos.
10: Tranquilo, esa parte es muy sencilla, Hellman, ¿sí? Lo único que tienes que hacer es abrazar a tu pareja. ¿Ves? 2 pasos adelante, 1 paso atrás.
0: Estoy bailando.
10: 2 pasos
0: estoy
10: adelante.
0: Estoy bailando. ¡Bailamos en la cuerda floja!
10: ¡Lo estás haciendo!
0: ¡Oh, estoy bailando!
3: Ok. Eso es.
8: ¿Cuándo nos darás los propulsores y las cobras acuáticas?
3: Esto es para principiantes y esa es una maniobra avanzada.
8: Ok, ¿lo intento?
3: Pues es algo complicado si no entiendes el concepto de oscilación, del arco y la gravedad. Todas esas cosas que son aburridas. ¡Listo!
8: ¿Te doy un empujón?
3: No.
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12: ¿Me salió bien?
13: Es una forma de hacerlo.
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12: Something wow, ¿usas una red?
3: Sí, trapecio norteamericano. Usamos la red.
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12: ¡Trapecio norteamericano!
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12: Wow!
1: ¡Bravísimo! Oye, Vitali, tal vez puedas hacer 2 saltos, ¿no?
4: patrones de campana.
6: Tenemos un problema grande.
3: ¿Qué? ¿Qué grande problema?
0: ¡Ay, no! ¡Nos encontró!
6: Shh, no le facilites las cosas a la loca.
3: ¿Qué hacemos ahora?
6: Tenemos que irnos. ¡Pronto!
3: Pero no estamos listos. Estamos a mitad de los ensayos.
6: Entonces, ¿por qué no te acercas? Tomas tu pedúnculo y te olvidas de Nueva York.
7: ¿Estás seguros que estamos listos?
3: ¡Claro que lo estamos! ¡Nacimos súper listos! ¡Vámonos ya!
0: ¡Vámonos todos, todos ya!
6: Ya escucharon al gatito. ¡Muévanse, caminen, todos a bordo! ¡Tomen sus maletas y vacíen la vejiga! ¡Será un viaje largo! ¡Oh, oh, oh!
3: ¿Listos, mis amigos? ¡Hagamos que ese promotor nos ovacione!
14: ¡Vamos, vamos!

0: ¿Dónde está? ¡Lotería! Si ese no es un promotor auténticamente estadounidense, yo soy un arenque. Tenemos que comenzar el show. Cabo, diles que el águila aterrizó.
1: El águila ya aterrizó.
2: Entendido. Ah, y avísenme si ven a Dubois.
1: Entendido, señor.
2: El promotor está en el circo.
3: ¡Nueva York está más cerca que nunca!
2: No quiero que se aceleren. Primero, tenemos que hacer circo.
4: Claro.
5: ¿Listos, amigos?
4: ¿Salimos antes o después de los perros?
2: Sí.
6: ¿Qué?
2: Se enciman, sus saltos se enciman.
6: ¿Salimos a la mitad?
2: ¿Y Vitaly, él abre?
6: No lo sé. ¿Tú lo has visto? No.
5: ¡Stefano! Oye, Stefano, ¿has visto a Vitaly?
2: ¡Ey! Stefano, ¿por qué esa cara de sufrido?
5: ¡Vitaly! ¡No se presentará!
2: ¿Qué?
5: ¡Hice todo lo que pude!
2: Lagrimitas, no. Cálmate. ¿Dónde está? Yo voy a hacer que entre en razón.
5: Vitaly, ¿qué estás haciendo?
7: Tú fallaste.
5: ¿Te vas a ir? ¿Y dejarás aquí a todo el mundo?
7: Darán un buen show sin mí.
5: Mira, tengo un buen pie izquierdo, pero sin mi pie derecho no caminaré.
7: Pues busca un pie falso y camina.
5: No quiero un pie falso, ¿ok? ¿Y la frase de los del circo, nos ayudamos? ¿Eh? El show debe continuar.
7: Clichés.
5: Por favor, deja de comportarte así. Quiero al otro Vitaly.
7: ¿A qué? ¿Otro Vitaly?
5: El Vitaly que amaba el circo. El Vitaly que saltaba aros. ¡Dame eso! El Vitaly que admiraban todos. ¿Qué pasa? ¿Dónde está ese Vitaly?
7: Ese Vitaly ya se murió.
2: Escúchame, tú tal vez perdiste la confianza. Pero tus amigos siguen confiando en ti. ¿Les vas a dar la espalda para sentarte a comer borscht toda tu vida? ¿O vas a decidirte a salir y atreverte a hacer tu acto otra vez?
7: Eso es imposible.
2: Siempre fue imposible, Vitaly. Y por eso al público le gusta.
7: Era por eso que lo adoraba. Porque yo hacía lo imposible. Alguna vez fui un valiente tigre. ¿Y si caigo envuelto en llamas? ¿Qué importa?
2: ¿Te digo algo? Creo que tal vez tenga una idea que te gustará.

0: ¡Ay, mamma mía, Santa María, Santa María! ¡Mamma María, mía santa, santa mía, parro!
1: Si puede, sé que lo hará.

0: iremos a América.
1: ¡Wow! ¡Wow! Oigan, esa noticia no está de locos, está de super locos.
2: Tal vez soy de inteligencia regular, después de todo.
3: Tal vez incluso superior.
1: No, no lo creo.
4: Acondicionador, qué gran idea, mi amigo.
5: Siguiente, toca.
4: Suave igual que un gatito, ¿no?
2: Como un gatito.
3: Resbaloso, pero no inflamable.
2: ¡Hueles a melocotón y hierbas!
6: ¡Gia y Alex, los felinos trapecistas!
3: ¡Fue espectacular!
6: Tú volabas y yo te atrapaba. Y a veces yo volaba y tú atrapabas. Y luego los dos volábamos. Y viajaremos por todo el mundo. Volando y atrapando.
7: Escucha, la cuestión es que yo tal vez no siempre esté cerca.
6: ¿A dónde irás?
7: Pues yo...
8: ¡Bravo, bravo!

0: Increíble presentación. Monsieur dueño del circo. Incluso me hizo llorar.
1: No, en realidad no.
2: Monsieur, los dos sabemos que el león no le pertenece.
3: ¿Es esa horrible mujer?
0: Es un fugitivo de la justicia. Tiene que entregarlo y será a mí. Luego yo lo pondré donde pertenece.
1: En mi muro.
4: ¡Entrante! ¡Saliente!
0: ¡No!
4: ¡Arriba! ¡Uja! ¡Abajo! ¡Caíste! ¡Bien hecho, cabo!
3: ¿Acaso lo hice bien?
4: No tanto.
5: Oigan, estuvo cerca.
6: Alex, ¿eres de un zoológico?
5: Sí. Sí, pero aún hay más.
6: ¿Más?
5: O menos, hay menos.
7: ¿Ustedes nunca fueron del circo?
6: Tuvimos que decir que éramos del circo.
5: ¿Cómo querían dejarnos subir al tren?
6: Después de todo lo que pasamos juntos, ¿quieren vivir en un zoológico?
7: Nos usaron.
5: No, la verdad sí, pero...
6: ¿Y el trapecio norteamericano también lo inventaste?
5: Siendo honesto, no existía cuando te lo enseñé.
6: ¡Propulsores y cobras acuáticas! ¡Debí imaginarlo!
5: ¡Los globos para los niños del mundo tampoco! ¡Fue algo real!
7: Ya sé que no fue real, pero miren lo que se logró.
5: ¡Me dispararon de un cañón! ¡Yo pude haber muerto!
3: Pero creí que era el sueño de tu vida.
5: ¿Hasta dónde sé? Seguro ni siquiera te llamas Alice.
7: No, Stefano, pero nunca fue así.
5: ¡No me siento seguro!
7: Yo...
6: Confiamos en ti.
5: ¡Mis lágrimas son reales! ¡Ustedes no!
4: No puedo creer que le hayan mentido a colegas de circo.
5: ¿Yo? ¿Quedarme en el circo? ¡Pero soy un rey! ¡Quiero gobernar Nueva York! ¡Hay que hablar! ¡Ya basta! ¡No significa no! En tu lenguaje... No todo se resuelve con esos modos. ¿Sonia? ¿Estás escuchándome? ¡Ahora me aplicas la ley del hielo, eh! ¡Ven aquí ahora, gota! ¡No me ignores, baby! ¿Qué te ocurre? ¡Habla! Entiendo. Sé lo que sientes, lo comprendo. Pues me voy. Soy para ti un cojín de gases emocional, es obvio. Para que tú te sientes. ¿Cuándo intentes buscarme? ¡No me encontrarás!
8: Bye.

0: Vengan conmigo. Tenemos que dar un show.
1: ¿Pero cómo saldré a hacer mi acto sin Marty?
0: Stefano.
1: Ya no sé qué hacer.
0: Yo te aseguro que lograrás el cañón solo.
1: Pero... quiero hacer un número solo con Marty.
2: ¿Y yo qué haré? Otra vez me siento, me paro y ruedo en el suelo.
0: No. Juntos haremos lo imposible. Y no vamos a volver a ser como antes.
1: Lo que éramos antes no es lo que solíamos ser. Y nunca volverá a ser lo mismo sin ellos. No importa cómo haya sido.

0: realidad no captura la realidad, ¿o sí?
1: Wow. Olvidé ese muro entre nosotros, Melman. ¿Siempre estuvo ahí?
0: Oigan, lamento que se me ocurriera dejar el zoológico.
2: ¿De qué hablas?
0: Hablo de que si jamás me hubiera escapado, no tendríamos por qué estar tristes ahora.
2: Escapar del zoológico fue la mejor cosa que nos pudo pasar.
0: ¿Es en serio?
2: Sí, allá afuera, en el mundo, teníamos una vida.
3: ¡Sí!
2: ¡Fue emocionante!
1: ¡Fue romántico!
3: ¡Fue peligroso!
0: ¡Jamás me sentí con tanta vida!
2: Cuando estábamos en el circo, estábamos en casa.
4: Ojalá lo hubiéramos visto antes.
3: Echaré de menos a todos.
2: ¿Qué dicen si regresamos?
1: ¿En serio?
0: ¡Yo apoyo!
3: ¡Yo voy! ¿Pero qué les diremos?
4: Pues,
2: lo arreglaremos reconociendo nuestro error.
0: No es mala idea.
5: ¿Y si caemos envueltos en llamas? ¿Qué importa?
3: ¡Pregunta!
0: ¡Sí! ¿Qué importa?
3: Oigan, mi cuello se está alargando.
4: Toca mi pelo. Es tan suave.
1: Sí, suave.
0: Soy como un bastón de dulce. Es una película en blanco y negro.
4: Ay, no. Dubois.
6: ¡Sonia! ¡Te extraño, gordita! ¡Extraño a mi osa apestosa!
7: ¡Sorpresa!
1: Este león jamás cabrá en la jaula.
7: ¡Pero su cabeza sí!
8: ¡Oigan!
1: ¿Qué es que sí?
8: ¡Miren! ¡Miren lo que hizo! ¡Trajo a Alex, el león!
9: ¡Es un milagro!
8: ¡Gracias! ¡Gracias!
6: ¡Es una heroína! ¿Dónde está Sonia? ¡Sonia!
4: Disculpe.
6: ¡Sonia, mi amor! ¡No quiero ser rey nunca más, tesoro! Estaba tan preocupado por saber quién yo era, o quién tú eras, y a lo que olieras, cuando lo único que importa son nuestros olores juntitos. ¡Lo sé! ¡Por favor, perdóname! ¡Hola!
10: ¡Ay, calamares! ¡Es Dubois!
11: ¡Pulpos al mojo! ¿De dónde sacaste esto?
6: Estaba en el zoológico.
11: ¡Los hippies fueron emboscados!
9: Tenemos que ayudarlos.
1: Pero nos engañaron.
12: Sí, ¿por qué debemos ayudarlos?
9: Son nuestros amigos.
12: Ni siquiera son del circo.
13: ¡Qué bolchevique!
11: Jamás creí que diría esto en estas tierras. Pero el Ruski tiene razón.
3: ¡Ay, no!
0: ¡Alex! ¿Dónde estás?
3: ¡Gloria! ¿Estás bien?
1: ¿Qué está pasando?
0: ¡Alex!
3: ¡No!
14: Gracias a todos por venir a esta celebración especial. Y ahora, la mujer que hizo todo esto posible, que trajo a Alex el León y a un par de... ¿Tres? A otros tres animales, de vuelta a Nueva York y es francesa. ¡Uh, la, la! Denle la bienvenida a Chantal Dubois.

0: El dinero nunca me importó. Solo me importa el león.
1: Los del circo, nos ayudamos.
2: ¡Operación Rescate Afrocirco! ¡Inicie!
3: ¡A la orden, Skipper!
2: ¡Liberen a la foca!
4: ¡Soy un león marino!
2: ¡Lo que seas! ¡2 toneladas de diversión! ¡Ya, ya, ya!
4: ¡Nuestro turno!
1: ¡Tú y yo, guapo!
5: Wow.
6: Mete la panza.
4: ¡Sí!
1: ¡Así se hace!
2: ¡Misión cumplida! ¡Así que salgamos de aquí!
7: ¡Espérenme!
4: ¡Stefano!
7: ¡No se vayan sin mí! ¡Ay, no!
1: ¡Corre, Stefano! ¡Escala!
6: ¡Tú puedes, mi amigo! ¡Stefano!
7: ¡Ayúdeme!
5: ¡Te voy a cortar la cabeza!
7: ¡Ayúdame!
1: ¡Alex!
4: ¡Marty! ¡Lanza una soga!
5: ¡Seguro! ¡Afro, no me falles ahora!
1: ¿Qué estás haciendo?
8: Nosotros haremos trapecio norteamericano.
1: Estoy lista.
8: Frankie, Jonesy, prepárense.
9: ¡A la orden, jefe!
10: ¡Calla ya!
4: ¡Tía! ¡Agarra a Stefano!
1: ¡No! ¡Alex!
4: ¡Cobras acuáticas!
5: Si voy a caer, León, tu cabeza vendrá conmigo.
9: ¡No lo creo! ¡Listo, ahora!
8: ¡Vas a caer! ¡Pero con mi cabeza no!
4: ¡Propulsor! ¡Volvió a subir!
9: Tus días de perseguir animales terminaron, Dubois. ¿Por qué te metiste con el rey? Aquí es donde debe estar una bestia como tú. ¡Siéntate! ¡Al suelo!
11: ¡Soy travieso!
8: ¡Da una vuelta! ¡Qué obediente! ¿Quieta?
4: ¡Globos para los niños del mundo!
7: ¡Trapecio norteamericano!
6: Y sí, es real.
7: ¡Y es real!
9: ¡Sí! ¡Así se hace!
7: Entonces, ¿qué dicen? ¿Quieren huir con el circo?
8: ¿Vivir una vida de aventura?
1: ¿Llena de romance?
8: ¿Y peligro?
5: ¡Vivir en serio!
7: Entonces, ¿qué dicen?

Oye, Skipper, ¿y al final qué hiciste con esa mujer loca?

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0: El Overworld. La superficie del mundo principal. La caja de arena más grande del universo, llena de historias épicas. ¿Y qué creen? Esta es la mía. Mi nombre es Steve, y desde niño moría por entrar a las minas. Pero no me salió muy bien.
1: ¡Largo! ¡Fuera de aquí!
0: Así que hice algo horrible. Crecí. Sí, ese soy yo. Misma playera, mismos pantalones, y lo único que había perdido era mi alma. Mi vida era un desperdicio. ¡Peor vendiendo perillas de puerta! Pero entonces, recordé mi antigua pasión. ¡Entrar a las minas! Volví equipado para ir a cavar y descubrir su interior, sabiendo que esta vez nadie me detendría.

0: por fin había llegado.
1: Y a saborear la aventura. Así que cavé como loco. Hasta que encontré dos artefactos misteriosos. Esta cosita. Y esta otra cosita. Y cuando puse las dos cositas juntas. ¡Adivinaron! Abrí un portal hacia otro mundo. ¡El Overworld!
0: La superficie del mundo principal. Nunca vi nada igual.
1: Resultó ser el lugar que había buscado toda mi vida.
0: Un mundo donde puedes ser el arquitecto de tus sueños.
1: Esta es mi primera casa. Mi segunda casa

0: así que lo domé con un crujiente hueso de fémur.
1: ¿Amiguito?
0: Sí. Eso, amigote. ¿Tenis?
2: Le gusta que le haga cariñitos en la nariz.
0: ¿Quién lo quiere? Tenis y yo éramos inseparables. ¡Hacíamos de todo juntos! Construíamos verdaderas obras maestras. Cuanto más construía, mejor me quedaba.
3: ¡Tenis, mira esto! ¡El mundo de Steve! ¡Bum, bum, yeah!
0: Por suerte para mí, los pandas amaban las fiestas.
3: ¡Y las vacas!
0: La vida era perfecta. Y el tiempo pasó volando. Hasta que un día me encontré con unas ruinas extrañas. Y un cofre convenientemente colocado. ¡Pedernal y acero!
3: ¡Tenis! ¡No! ¡Tenis!
0: Y fue así como abrimos el portal hacia el inframundo. El Nether. Una dimensión sin creatividad ni diversión. Solo la eterna búsqueda de oro y ambición.
3: ¡Tenis!
0: Los Piglins brutos habían minado este reino hasta el olvido. Liderados por Malgosha, la malvada hechicera Piglin infernal.
4: ¿Quién eres tú y por qué estás tan redondo?
3: ¡Liberen al perro! Yo tomaré su lugar.
4: No, gracias. Voy a quedarme con ambos y con el orbe.
3: Aclaremos una cosa. De donde yo vengo, le decimos cubo.
4: ¡Ótenlos que esperan!
0: Malgosha al fin había obtenido lo que siempre quiso, el orbe del dominio, la esfera cúbica más poderosa de todo el universo.
4: Escuchen bien, cerdos. Con este orbe voy a saquear la superficie y todo el oro será nuestro.
0: No podía permitirlo. Este mundo me había salvado y ahora era mi turno de hacer lo mismo.
5: Hay que detenerla rápido, Dennis.
0: Así que escapamos y recuperamos el orbe. Ok, Dennis, cuento contigo. Llévalo a la Tierra. Sígueme a Roma, al 149 de Holy Oak Drive, amigo. ¡Ve! ¡Eres nuestra última esperanza, muchacho!
3: ¡Ahora corre! ¡Sin temor! ¡Salva este mundo! ¡No puedes, Dennis! ¡Te amo! ¡Corre!
0: Dennis fue un héroe ese día. Corrió como el viento. No sabía si volvería a verlo. Pero teníamos un mundo por salvar. Así que hizo el recorrido hacia mi casa en la Tierra y ocultó el objeto más poderoso de la existencia bajo mi cama de agua. Mientras el orbe permanezca oculto, el mundo principal estará a salvo.
3: Poner esa cosa bajo mi cama de agua es un pésimo

A finales de la década de los 80, Garrett Garrison enloqueció a toda la industria de los videojuegos al convertirse en el campeón invicto del juego de maquinitas, Honk City Rampage. Su maestría en este gran juego cooperativo sorprendió al mundo.

0: después de firmar un contrato lucrativo con Sizzler. El basurero. Una cosa es segura. Este chico lo tenía todo.
1: ¡Sí! ¡Hora de sacar la basura!
2: ¿Garrett Garrison, el basurero?
3: No doy autógrafos.
2: Que tenga buen día.

Su efectivo uso del movimiento para lanzar basura le otorgó el sobrenombre de El Basurero. En poco tiempo se volvió la envidia de todos en el mundo gamer.

0: ¡Oh! Garrett Garrison, el basurero. ¿A qué le debo este placer?
1: ¿Placer? ¿Crees que me divierte venir a estas subastas? Soy un hombre de negocios, Darryl. Yo invierto.
0: Pues le voy a poner más carbón a tu trenecito, Garrett. Este lote te va a encantar. Tenemos una cama de agua, unos picos para quitar piedras,
2: una lata grandota
0: de mix de nueces y, claro, una gran variedad de blusas turquesas unisex.
1: Ninguno me sirve.
0: También dice que hay algo del 78, un Atari Cosmos.
1: ¿Cómo? ¿Qué dijiste? ¿Un Atari del 78? ¿El Cosmos?
0: Sí, eso dice la nota.
1: Esas cosas valen una fortuna.
0: Y lo tengo aquí.
1: Bro, si me ayudas a obtenerlo, voy a poner a consideración una salida contigo.
0: ¿En serio, bro?
1: Sí.
0: Dos búfalos salvajes viriles afuera, en carretera, con trajes unisex y lindas blusas. Eso sí sería una gran conmoción. Las chicas del condado no sabrán lo que...
1: Ok, si mantienes el costo en menos de 100, haré realidad todos tus sueños bizarros. ¿Sí?
0: Blusas turquesa, en pechos indomables.
1: Sí, pero... que sea rápido.
3: ¿Quién empieza en $500? 500 por aquí, $500. 600. ¿Quién da 6? $600. $600 el joven. ¿Quién da $700? $700. $700 allá. ¿Quién da 800? 850. Oigo 850. 850 allá. ¿Alguien da más? ¿Quién da más? Escucho 900. 900. 900 a la una. 900 a las dos. Y 900 a las tres. ¡Vendido al señor! Al héroe del pueblo. Garrett Garrison, el basurero, por $900.
1: Tendrá fondos en 6 meses.
0: ¿Qué?
2: ¡Sí! ¡Ven con papá! ¡Cosmos! ¡Woohoo!

0: Darryl, ¿dónde está?
1: Perdón, bro, es que nunca la abrí.
0: ¡No, no, no! ¡Tienes el maldito! ¡Oye, no por eso puedes destrozar este lugar! Es que mi tienda está mal, ya no tengo más dinero. Ya no es como era antes. Solo quiero una victoria más, ¿entiendes? Tengo que ganar.
1: ¿Cuándo vas a dejar de buscar un tesoro en estas bodegas? Y reconocer que el gran tesoro está en tu corazón. ¡Vámonos, señores! Este hombre no respeta la comunidad de depósitos.
0: Darryl.

0: Mira, Chaglas tampoco era mi primera opción, pero mamá quería que los dos viviéramos ahí, Henry. O al menos así lo interpreté.
1: Sí, leí opiniones del lugar. Dicen que apesta.
0: Como sea, pago poca renta y ya conseguí empleo aquí, así que por ahora no podemos rechazar la oferta.
1: Sí, está bien.
0: Henry, yo creo que sí te va a gustar.

0: Oye, ¿qué hace ese señor?
1: Por fin llegamos a Choclas. Saluda a Chogi la papa. Este es nuestro vecindario.
0: ¿Cuándo construyeron eso?
2: ¡Qué gusto conocerlos! ¡Bienvenidos!
1: Igual, mucho gusto.
2: Y esto es por parte de tu nuevo jefe.
1: ¿Oh?
2: Sí, la gente adora trabajar en la fábrica de papitas.
1: Sí, me di cuenta porque manejo sus redes sociales y pues ya tenemos 75 seguidores.
2: ¡Excelente! Tú debes ser Henry, ¿verdad? Mucho gusto, soy Don.
0: Hola, ¿por qué hay una alpaca en tu auto? No entiendo.
2: Es que no solo me dedico a bienes raíces, también coordino el zoológico sobre ruedas. Bueno, ya debo irme. Llámame si te urge algo, linda. Ah, y por cierto, lamento mucho lo de su mamá. Es muy valiente lo que haces. Te admiro mucho.
1: Gracias, Don.
3: Sí, ya voy, relájate. ¡Qué genio!

0: ¡Ya voy!
1: Mira esto. Hice la pizza de papa que mamá hacía para desayunar. No sé, podrías compartirla en tu primer día.
2: Pero dijiste que actuara normal.
1: Sí, obvio. Pues, ¿quién crees que soy? Te traje una sorpresa. Esa fragancia es un super hit aquí.
2: ¿Velvet Mischief?
1: Rocía al frente y sigue caminando. No apliques directo. Es muy poderoso.
2: Ok.
1: Te quiero.
2: Igual yo. Huele a huevo podrido con miel.

0: Tu tienda está súper cool.
1: Sí, lo sé. ¿Buscas algo en particular?
0: Nada, solo estoy viendo que me encuentro.
1: Sin compromiso, mentalidad de perdedor. Puedo ayudarte. Inicié una tutoría para los que quieren ganar el juego de la vida. Cobro 50 la hora.
0: Ok, ¿y tú cómo lograste ganar en la vida?
1: Literal es la respuesta por la que cobro. Wow, ¿vas a desayunar pizza?
0: La hizo mi hermana. Se supone que la comparta para ser amigos.
1: Muy desesperado para el primer día, ¿no crees? También noté que usas Velvet Mischief. Muy buena colonia. Creo que todo jovencito debería tener su propia esencia.
0: Ay, según yo no me había puesto mucho.
1: A ver, voy a darte el tip del basurero. Los amigos son rompecabezas. A veces tienes todas las piezas de apoyo y a veces solo te falta una para estar completo. La mayoría dirá que no es posible, que es una imagen. Y también es válido. ¿Tienes dudas?
0: Sí, de hecho, bastantes.
1: Mira, niño, el punto es que uno no hace equipo, pero con dos se vence.
0: Ok, tengo que ir a la escuela.
1: Da igual, nerd. Solo deja la pizza.
2: Muy bien. Aquí tienes tu etiqueta.
0: ¿Por qué en signo de admiración?
2: Ay, pues porque nos alegra tenerte con nosotros. De hecho, eres el primer estudiante inscrito aquí desde que salió el artículo con los rankings de las escuelas. Como sea, soy la subdirectora Marlene y soy un libro abierto. Tal vez sepas que mi esposo Clemente y yo nos divorciamos. Y siendo honesta, creí que me dolería todavía más. La llama de nuestro matrimonio se apagó hace 20 años. Pero nos aguantamos por los cachorros. En fin, que disfrutes tu primera clase.
3: ¡Buen día! Voy a hablarles un poco sobre mí. Soy instructor y enseño arte. Económicamente, soy una persona.

0: pesadilla insostenible, ¿ok?
1: No le deseo mi vida ni a mi peor enemigo.
0: El año anterior declaré $4,000 en mugrosos impuestos. En verano, crío almejas y ostras cerca del aeropuerto. Pero la mayoría de mi dinero está invertido en una tienda de robótica. ¡Ok! Hoy haremos un bodegón con una naranja y un plátano. Quiero que le pongan empeño.

0: es esto? Esto no es lo que yo les pedí. Solo era un bodegón y ya. Sigue instrucciones, niño.
1: Ese jetpack no va a funcionar.
2: Pero son matemáticas. Sí sirve.
3: Mi papá dice que mate es del pasado.
1: Mírenlo. Se cree ingeniero aeroespacial.
2: De hecho, me encantaría ser uno.
1: Pues pruébalo.

0: Ok, que empiece la cuenta.
1: 5, 4, 3, 2, 1.
2: Ok, sé que estamos muy emocionados por renovar la marca, pero no creo que sea lo mejor cambiar el nombre a Sacos de Sal.
3: Estuve aquí, ¿ok?
4: La buena noticia es que no hubo muertes.
5: Lo lamento, sí, fue un accidente.
4: Esto podría meritar expulsión, Henry. Necesito a tu tutor aquí.
6: Game of the World.
5: Hola, el basurero. Habla Henry, el que llevaba pizza para desayunar.
6: Ah, sí, ya se acabó.
7: Quisiera pedirte un favor.
5: ¿Crees que puedas venir a mi escuela y fingir ser mi tío?
8: No, ya no me dedico a eso.
5: Tengo 26 en efectivo.
8: Hola, soy el tío de Henry.
4: ¿Tú? ¿El señor de la basura?
8: Soy el basurero, madame.
4: ¿El basurero, pues entonces? Ven a revisar mi basura cuando a ti te plazca. Pero no tardes porque hay otros mapachitos olfateando alrededor.
8: Quien se divorció de ti es un imbécil.
5: No entiendo. Debió funcionar. Calculé bien, pero van a despedir a mi hermana por mi culpa.
8: Oh, wow. Eres súper creativo. Ya que vas al reformatorio, me devuelves mi flyer, es que el papel no crece en los árboles y la impresión de volantes cuesta mucho.
5: Ya no quiero más problemas. Quédate mi libro. ¿Y qué es esta porquería?
8: Yo qué sé. La estoy dando en 95. Seguro es artesanía moderna hippie.
5: ¿Y qué es lo que hace?
8: Mira, tiene instrucciones. Bajo ninguna circunstancia combinen el orbe y el cristal. Aquí dice algo más. No sigas este orbe aunque seas el dueño de un negocio en quiebra y necesites dinero rápido solo porque hay muchos tesoros aquí abajo.
5: Oye, creo, siento que me está llevando a otro lugar. ¿Qué?
2: Lo siento, intenté de todo, no supe a quién llamar.
9: Tranquila, no te preocupes, ¿qué pasó?
2: Henry no está, ya fui a la escuela, le llamé un millón de veces, pero no contesta, debió volver hace horas aún.
9: Creí que seguiría en detención por derribar a Choggy la papa.
2: ¿Eso fue su culpa?
9: Dame eso.
2: No puede ser. Es increíble, apenas es el primer día y

0: villano de la ciudad.
1: ¡Listo! Ya lo encontré. Está bien, solo fue a jugar a una mina abandonada, nada más.
0: ¿Qué?
1: Tranquila, yo te llevo. Dale esta zanahoria al señor Cafre si quieres conservar tu cara bonita. ¡Sube!
0: Ok.
2: Entra tú primero, yo te cubro.
3: Ok, gracias.
2: ¿Peligro? Sí, cómo no.

0: ¿Quiénes son?
1: ¿Qué estás haciendo en una mina? ¿Y este quién es?
2: Es mi nuevo mentor.
0: ¿Soy tu mentor?
1: Oh. ¿Mentor? ¿Pero de qué?
2: ¡Oigan! ¡Esta cosa! ¡Está jalando! ¡Ah!

¡Ay, me di en las pompas! ¡Me duelen!

0: Ya no estamos en Idaho. Seguro estamos en Wyoming.
1: Oye, ¿y tú quién eres?
0: Garrett Garrison, el basurero. ¿Gamer del año del 89? Olvídalo. ¿Tú qué vas a saber?
1: ¿Qué es eso?
0: Si eso es lo que creo que es, nos dará nuestra primera misión. Yo me encargo.
2: ¡Vivan los RPGs!
3: ¿Ah? ¡Henry! ¡Henry, espera! ¡No vayas! ¡Regresa! ¿Qué estás haciendo?
4: ¡Ah!

0: donde bien cerdos. Si no pueden encontrar más oro, voy a enviarlos a la superficie para que se zombifiquen. ¡Tú!
1: ¿Qué estás haciendo? Ven con Malgosha, no te preocupes. Tranquilo, no voy a morderte. ¡Ay, qué bonito paisaje! ¿Pero cómo eso va a ayudarme a conseguir más oro? ¡Ups!
2: ¿Qué? Pero miren qué tenemos aquí. ¡El momento ha llegado!
0: Clara, cuando dije que estaba prohibido perder el tiempo en artes ociosas. El orbe ha regresado.
3: No puede ser. ¿Denis?
0: Tú me robaste el orbe, así que ahora tú vas a recuperarlo esta vez.
3: Será un privilegio, mi señora.
0: Ahora mis feelings van a desencadenarte. No hagas ninguna estupidez.
3: ¡Claro que no! ¡Soy un buen cachorro! ¡Solo déjame que ataque sorpresa!
0: ¡Adelante! Inténtalo, Steve. Mis piglins harán un banquete con tu preciado lobito.
3: ¿Cómo sé que no es un truco?
0: Solo hay un modo de averiguarlo. El orbe por la vida de tu lobito.
4: Hola, señor dador de misiones. Humildemente os ruego, me encomendéis la misión que conduzca a vuestro oro.
5: Basurero, trabajo mucho con animales y te prometo que esa cosa no entiende nada de lo que estás diciendo.
4: No le hagáis caso. Lo lamento. ¿Decía usted?
6: Ok. Ven, Henry. Vamos a casa.
7: Eso fue demasiado pronto.
8: ¡Sí!
9: Todos tranquilos. Calmation. Relaxation. Les daré un consejo gratis. El miedo es la debilidad que controla la cabina del cuerpo.
7: ¿Qué es lo que suena?
9: Si eso les pasa, díganle vaya con Dioucero a todo su sistema de navigation corporal.
7: ¿Qué? Creo que al pobre se le cruzaron los cables de inglés y español. ¿Cómo vine a parar aquí? ¡Ah!

zombies están acercando, ¿qué vamos a hacer? ¡No hay con qué protegernos! ¿Qué haces, niño? ¡No es momento para jugar! ¡Henry, tenemos que huir!

0: destruye bloques.
1: No lo sé, pero tal vez sirvan.

0: Paco.
1: Uno menos.
2: ¡Ay, no se puede! ¡Se mueve! ¡No!
1: ¡No me coman!

0: Soy Steve.
1: ¿Quiénes son ustedes? ¿Dónde está Dennis?
2: ¿Dennis? Nosotros no conocemos a ningún Dennis.
1: ¿Y de dónde sacaron ese?
0: ¡Ey! Quieto, Big Boy. Es de mi propiedad.
1: ¿Tienes idea de lo que es? Es el orbe del dominio.
3: Es un cubo.
1: ¡Ok! ¡Ja, ja! Por favor, en serio, no tienen idea de con qué están lidiando. Denme el orbe y nadie saldrá herido.
3: ¡Ni lo sueñes! ¡Lo necesitamos para ir de regreso!
1: Lamento ser el que le tira tanta popó a tus planes, pero lo siento, ya no pueden volver.
4: A ver, ¿cómo que ya no podemos volver?
1: No, sin el cristal de tierra.
4: ¿Hablas de la cajita cúbica? ¡El basurero la hizo puré!
5: No es cierto.
6: Ok. Henry, ¿por qué no lo guardas tú? Tienes vibra de ser nuestro Frodo de la comarca.
5: Yo igual tengo la vibra.
3: ¿O sea que estamos atrapados aquí?
1: ¡Sí! A menos sin el cristal de tierra, solo así podrán volver. Solo existe un modo de reemplazarlo, yendo a la mansión del bosque, pero ir allá solo hará que los aniquilen.
3: ¿Al igual que quedarnos aquí?
1: Sí, es verdad. Ok, los ayudo a volver, pero necesito que me den el orbe.
2: ¿Y qué vas a hacer con él?
1: ¡Eso a ti no te concierne! ¿Y? ¿Qué dicen? ¿Tenemos un trato o qué?
2: Pues mató como a 20 zombies.
5: Fueron como 15 máximo, pero ok. Va que va, Steve. Pero hay dos condiciones. Uno, dirígete a mí porque yo soy el líder. Dos, si me traicionas, voy a apretar tu cabeza con mi trasero como un cascanueces.
3: Y ahora tengo que lidiar con un payaso.
4: Lamento interrumpir, pero apenas lo conocimos y él no es el líder.
1: Pues este guapo grandulón acaba de cerrar su mejor trato.
2: No puede ser.
1: Muy bien. Habrá que equiparnos bien si queremos vivir en esta tierra. ¡Todos a Midport! ¡Vengan!
3: Corrección, dos payasos.
1: ¡Caminen!
7: Señor, disculpe, ¿se encuentra bien? ¡Ay, por Dios! ¡Ay, qué horror! ¿Está bien?
8: ¿Qué carota tiene, señor?
7: No va a demandarme, ¿cierto? Porque todos quieren demandarme por un golpecito con mi Jeep Grand Cherokee. Somos de la misma edad, ¿no? ¿Qué te parece si te invito a una cena juntos? ¿Te gustaría ir a cenar?
1: ¡Llegamos! ¡La aldea Midport! Tengo un almacén secreto de élite que hará que no muramos antes de llegar a la mansión.
4: ¡Ay, no! ¿Quiénes son esos narigones?
1: ¿Ellos? Pues son aldeanos. Son muy pacíficos y vegetarianos. No te molestan si no los molestas. Les gusta caminar, hacer trueques.

0: cheques y comer un montón de pan. Adoran las hogazas.
1: ¿Construyeron todo esto?
0: Sí, la mayoría. Pero lo bueno que ven es obra de su servidor.
2: ¡Wow! ¿Es el rey de aquí?
0: No. Es una leyenda. Niño, aquí puedes crear todo lo que puedas imaginar. Sin ningún límite. Tú sabes bien a lo que me refiero. Esa era tu torre, ¿verdad?
2: Sí.
0: Bastante grandioso para tu primer crafteo. Tranquilo, solo es un golem de hierro. Vela por la seguridad local. Además, son criaturas inofensivas. A no ser que molesten a los aldeanos, ¡que ni se les ocurra!
3: No puede ser, es una locura.
0: ¡Síganme!
4: Steve, necesito proteína. Pronto.
0: Y sé dónde hay, amigo. ¿Qué tal? ¡Se me abre el apetito con solo escuchar el cacareo! ¿Saben qué pasa si mezclan un poco de lava y carne de gallina? Yo sí. Y pronto van a averiguarlo. ¡Oh, oh! ¿Escuchan? Así suena la exquisitez. Aspira ese aroma.

0: También tengo un negocio, pero jamás me atrevería a hacer un jingle tan horrible. Eres un perdedor. Dame ese pollo asado. No soy un debilucho como Steve. Yo ansío el calor y más el dolor.
1: ¡Jared, espera!
2: The Brothers, esa ave estuvo ardiendo en lava. Yo que tú la dejaba enfriar. Nada mal.
3: Basurero, estás loco de remate.
4: ¿Qué ocurre? ¿Eh? Oh. ¡General Chungus! ¡Ven de inmediato!
5: ¿Para qué soy bueno?
4: Tu amigo del calabozo, Steve, nos volvió a traicionar.
5: Eso no me lo esperaba.
4: 4 redondetes tienen el orbe. Los espías me informaron que los llevó a su negocio de aves a la lava.
5: ¡Guau! ¿En serio? ¡Me encanta ese lugar! ¡La-la-la-lava! ¡Ca-ca-cayina!
4: ¡Lleva a tus mejores soldados! ¡Tráiganme el orbe y maten a los redondetes!
5: ¿Entonces también quiere que acabe con la vida de Steve?
4: ¿Estás tontete o qué? ¿En qué idioma crees que estoy hablando?
5: No sé, es que a veces habla raro y como que me confunde.
4: ¡Ten esta verruga del Nether para que no se zombifiquen!
5: Oiga, majestad, no creo que baste para volver acá abajo.
4: ¡Resuélvelo!
5: Está bien, pues. Ok, señores, a beber. No vayan a zombificarse, ¿eh? Solo denle un sorbo y ya.
6: ¿Y cómo vamos a entrar a esa tal mansión del bosque?
2: Pasando las montañas, cruzando el bosque oscuro más allá de los enormes Red Shrooms.
6: ¿Enormes Red Shrooms?
2: Uh-huh. ¡Enormes hongos rojos!
6: Ok, necesitamos un mapa de verdad, Steve. Aquí hay muchos riesgos. Tengo que sacar a mi hermano de este lugar.
2: Pues yo veo que se está divirtiendo al máximo. Oye, tu hermano tiene un don, lo sabes, ¿no? ¡Debes dejar que lo explore! Aquí la creatividad es vital para sobrevivir.
6: Sí, pues en nuestro mundo, el real es diferente, Steve. A los creativos los minimizan todos siempre. Almuerzan solos, son ignorados y les hacen bullying.
2: Yo viví eso.
6: ¿Sabes lo que hizo en el pueblo? Hizo volar a Chogi la papa.
7: Tal vez pertenezca a este mundo.
6: Henry, no pienses mal. No es lo que quise decir yo.
0: ¡Qué vergüenza! Yo me comporto más como su hermana, para que sepas.
8: ¡Patada!
9: ¿Estás bien?
10: Sí.
9: Oye, vi a uno de los cabezones que según vende mapas.
7: Se ve real. Vamos.
2: Bienvenidos al Stash. Dinamita. Cohetes propulsores de fuegos artificiales. Botas de velocidad. Armadura completa de diamante. Y las mejores espadas. Todo lo necesario para llegar a la mansión.
9: ¡Wow!
0: ¡Qué mal diseño, bro!
2: Miren sin tocar. Son de mis tesoros más preciados.
0: ¿Y esto qué?
2: Esa es una perla de Ender. Te teletransporta donde la lances.
0: Sí, claro.
2: ¡No, no, no!
11: ¡Ay, no juegues!
9: Increíble.
2: Y esa era la única que tenía. No importa. Casi muero en combate contra un Enderman. ¡Síganme! Esta es una mesa de trabajo. Y así funciona. Pones los elementos en distintos patrones y... ¡Kaboom! Puedes fabricar una hermosa espada.
0: ¿Te gustan las espadas? Voy a darte una de verdad.
2: ¡Sí!
0: ¡Martillo!
2: ¡Caduce! ¡Ah! Tranquilo, barbón. Las cubetas siempre se ocupan.
7: Sí, son geniales, Garrett. Son como nunchakus.
0: Sí, lo sé. Fue a propósito. Son... cubechakus.
1: Son...
0: ¿cube qué?
7: Steve, ¿me dejas probar algo?
0: Jamás te cortaría las alas. ¿Cargas papitas todo el tiempo?
7: Sí, ¿y qué? ¡Ah! Y las lanzo con esto.
2: Niño, tomaste objetos X de la vida real para crear algo asombroso. ¡Eso está a otro nivel!
0: Hank, ¿me dejas jugar con eso después?
7: Sí.
0: Bien.
10: Oye, Steve, ¿podemos hablar?
2: Sí, claro. ¿Qué pasa?
0: ¿Recuerdas la nota que traía el orbe? ¿La de las riquezas? La leí.
2: Sí.
1: Hay por todos lados. En las minas de Redstone tengo un montón de diamantes.
0: ¿Y ese tesoro está cerca de la mansión, Steve?
1: La verdad, no. Es un recorrido muy largo y las minas son un riesgo mortal.
0: Déjame ser más directo, Steve. Sin diamantes, no hay orbe. Ahora llévame a esas minas.
6: Buen día. ¿De casualidad tendrá un mapa para la mansión del bosque? Necesitamos un mapa.
12: ¿Nat?
6: ¿Don?
12: ¿Qué está pasando?

Ok, señores, destruyamos toda su cosecha. Los aliados odian eso, ¿no?

0: ¿Quiénes son estos?
1: ¡Siglins! ¡Seguro están buscando el orbe!
2: ¿Qué onda, Steve? ¿Cómo estás, bro?
1: ¡No puede ser! ¡El general Chongos!
2: Perdón, pero tengo que desvivirte y así. No es personal, ¿eh?
1: ¡Ah! ¡Margosha pidió mi cabeza!
2: ¡Solo necesito el orbe y ya!
0: ¿Tú lo conoces?
1: Sí, compartíamos tiempo en las mazmorras. Se ve amable, pero te mataría.
2: ¡Guau! ¡Te ves bien, bro Martillo! ¡Estás menos panzón!
1: ¡Retrocedan, muchachos! ¡Este piglin es mío!
3: ¡No! Estoy harto de que te lleves la gloria. Este puerco es mío.
4: ¿Eh?

0: ¡Se acabó la fiesta, bro! ¡Ya dame el orbe, ¿sí?
1: ¡No me mates, no me mates! ¡Solo quiero decirte algo!
0: ¿Qué?
2: ¡Gracias, bro! ¡Giro ninja!
3: ¿Qué fue lo que pasó?
2: Nada, solo te salvé la vida. Me agradeces luego.
3: ¡Tenemos que llegar a la muralla! ¡Síganme!

0: ¡Kat! ¡Tenemos que irnos ahora!
1: ¡No puedo dejarlo solo! ¡Es mi única familia!
0: ¡Se necesita con vida! ¡Lo alcanzamos en la mansión del bosque! ¡Hay que buscar al que tira el mato! ¡Vamos!
2: ¡Síganme!
0: ¡Corre, Jay, de Natalie!
2: ¡Nos veremos en la mansión! ¡Rápido, corran! ¡Oh! ¿Y ahora cómo cruzamos?
3: ¡Elytra! Con trajes de planeación.
0: ¡Wow!
3: ¡Hacia las montañas!
0: ¿No era hacia la mansión del bosque?
2: Hank, respeta a tus mayores.
0: Pero...
2: Bye, bye. ¡Oh! ¡Ah! Sí funciona, ¿verdad?
4: Absolutamente.
2: ¡Significa adiós! ¡Ah! ¡Ah!

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0: personal.
1: ¡No vamos a caber! ¡Estamos gorditos! ¡Vamos a tener que unirnos más! ¡Sándwich humano!
0: ¿Qué? ¡No! ¡No voy a hacer eso!
1: ¡Tenemos que hacer un sándwich humano si queremos vivir!
0: ¡Ok! ¡Oh, no! ¡Espérate, agarra a mí!
1: ¡Sí!
0: ¡Cubeta de lava!
1: ¡Sí! ¡Tienes que apretar!
0: ¿Qué?
1: ¡Tenemos que comprimirnos más, ¿ok? ¡O nos van a matar!
0: ¡Ay, bueno, lo voy a intentar!
1: ¡Ok! ¡Prepárate! ¡Voy a apretar las posaderas, Steve!
0: ¡Ya!

0: ¡Tranquilos! ¡Usaré la cubeta para amortiguar la caída! ¡Tráeme el agua!
1: ¿Quién debiera pelear, Nat? ¡Les diste una paliza!
2: ¡Gracias! La verdad, no tengo idea de cómo pude. ¡Ahí está! ¡Oye, regresa! ¡Necesitamos un mapa!
1: ¡Pero primero un bote!
2: Ok, ok, ya.
1: ¡Rápido, Nat! ¡Gente, el mapa nos va a abandonar!
2: ¡Bote mágico!
3: Es el peor bote que he visto en mi vida.
2: Perdón, no sé lo que hago. Discúlpame.
1: ¡Olvídalo! ¡Vámonos! ¡Corre!
4: No, gracias. Tengo que decirlo. Hace mucho que no reía tanto. Tiene poco que me divorcié de mi esposo Clemente y... la razón principal fue que él no tenía personalidad, ¿me entiendes? Bueno, no como la tuya.
5: Tenemos que hablar, amigo. ¿Qué onda con los cerdos? ¿Quién los mandó para matarnos y por qué mi barba huele a gorgonzola?
1: ¿Y quién es la hechicera malvada de la que hablaste?
6: ¿Quién? La hechicera es una reina piglin llamada Malgosha. ¡Es su líder supremo! Los gobierna en ese infierno oscuro llamado el Nether. Y siempre llevo un trozo de gorgonzola en mi bolsillo, ¿ok? ¡Escuchen! El camino de Malgosha hacia la oscuridad comenzó como en otras historias. En las semifinales de El Nether tiene talento. La joven Malgosha siempre soñó con ser una bailarina de talla mundial. Sus movimientos estaban muy en onda. Demasiado para el Nether. Por eso... la destrozaron.
7: ¡Te dije sobre seguir bailando! ¡A ver si maduras de una vez! ¡Estoy harto de que sigas con tus fantasías! ¡Toma ese pico y ponte a buscar oro! ¡Ay, me haces quedar en vergüenza, hija!
6: A partir de aquel día renunció a cualquier forma de creatividad. Si llega a tener ese orbe, va a bloquear el sol. Crecerá la verruga del Nether. Y este bello mundo y sus habitantes, ¡vamos a morir!
1: ¿Y vas a entregárselo? ¡Qué gran idea!
6: No voy a dárselo en serio, pero necesito el orbe para poder salvar a mi Dedis.
8: Vengan. Más allá de las montañas de Redstone está la mansión del bosque. ¿Podemos rodearlas o atravesarlas?
1: Lo que sea más rápido.
8: Mejor las atravesamos.
9: ¡General Chungus! ¡Me has fallado por última vez!
10: Perdone, una disculpa.
9: ¡Bah! ¡Liberen a la bestia!

0: que no le han puesto al cerebro todavía. ¡Obvio que es un problema! ¡Háganlo ya!
1: Oiga, todos sabemos que hoy no fue mi mejor día. Pero lo importante es que tenemos oro y salud.
0: El gran Zeph, mi arma más poderosa. ¡Aquí está! ¡Haz lo que pare!
1: ¿Cómo? ¿O sea que está despidiéndome?
0: ¡Bien hecho! Ahora ve por los redondetes y tráeme ese orbe.
2: Estamos perdidas. Mi único deber es proteger a Henry y lo abandoné. Prometí a mamá que no dejaría que algo malo le pasara. Creo que no tengo instintos maternales aún. Ojalá hubiera tenido más tiempo para disfrutar la niñez. Ahora me siento estancada en la vida.
3: Te entiendo. Yo igual odio ser adulto. Todo el tiempo hay responsabilidades y dejas de seguir tus sueños al final.
4: ¿Crees que a mí me gusta tener 15 trabajos? Espera, espera, espera, bájala, bájala. Quizás solo esté asustado. Creo que solo necesita un poco de amor y ya. Hola, ¿te gustan los huesitos?
5: Ay, sí te gusta un peludito de amor canino. ¡Oh! ¡Ay, qué lindo! ¡Estás bien chiquito y hermoso! ¡Tienes buen lobito! ¡Tú eres buen lobito!
2: Don, ¿cómo pudiste domarlo así?
4: Un momento. ¿Dennis? ¿Steve es tu dueño? ¿Puedes llevarnos con él, lobito? ¡Oh! ¡Nat! Creo que encontramos el camino a la mansión del bosque. ¡Ah! ¡Te seguimos, peludito!
6: Casi nos morimos, pero ya llegamos. ¿No que no los traería? Bienvenidos a las minas de Redstone. En esa cosa brillante es Redstone.
7: Conduce energía.
6: Y se pueden crear artilugios de locura.
8: Dijiste que este lugar tenía diamantes.
6: Tranquilo, perrote, sí hay. Pero les advierto. Instalé trampas hace tanto tiempo que la verdad ya no tengo idea de dónde las puse.
7: Estos son mis diamantes.
9: ¡Excelente, Steve! ¡Sabía que cumplirías tu parte!
10: ¿Este era su plan, Steve?
7: Perdóname, Henry.
9: ¡Sí!
8: Pero a mí no.
7: ¡Sí!
10: ¿Qué te pasa?
8: Calmation.
10: ¿Y si mi hermana ya está en la mansión? ¡Podría estar en peligro!
8: ¡Ay, no! Ese olor es de...
7: una verruga del Nether.
10: ¿De qué hablas?
6: ¡Oh! ¡El gran cerdo!
7: ¡Por fin le puso un cerebrote!
6: ¡A los carritos de minero! ¡Entra, Henry, pero ya! ¡Agárrense! Si no mal recuerdo, construí una habitación segura más adelante.
9: ¡Se me apagó la antorcha!
10: ¿Por qué paramos?
9: ¡Porque se acabó el Redstone! ¡Necesitamos otro combustible, rápido!
8: ¿Qué es eso?
6: Tranquilo, Gargar, estamos a salvo. ¡No, te mentí!
7: ¡Mi granja de Creepers!
8: ¿Pero qué? Tiene que ser una broma. ¿Qué idiota cultivaría esas cosas?

0: al circuito de Redstone.
1: Garrett, por ti estamos aquí.

0: ¡Gran trabajo, Gargar! ¡Tu pequeña desviación casi nos mata!
1: Relájalo. Estamos vivos, ¿no? Ya supéralo, Steve.
2: ¿Cuál es tu problema? ¿Para qué los estúpidos diamantes? Eres la persona más egoísta que he conocido en toda mi vida.
1: No me importa. Yo los ocupo. ¿Ok? Quiero los diamantes, porque con esa plata no vuelvo a estar quebrado. Tú no sabes nada de eso. Mi vida apesta, niño. ¿Ok? Soy un vil perdedor. Listo, ya lo dije. Parece que tengo todo bajo control, ¿verdad? Soy listo, divertido, bilingüe. Muy humilde, tú un foltot. Pero esa no es la verdad. No me está yendo bien. Estoy estancado, Hank. Voy a perder todo en la vida. Y esa no es la peor parte. Porque estoy solo.
3: No estaba solo. Yo era tu amigo.
4: Lamento lo de tus finanzas.
1: Cállate, Steve.
5: Wow. Siento que me entiendes bien. Eres increíble escuchando. Y solo la gente con inteligencia emocional sabe escuchar. La verdad, no creí que fuera posible que volviera a tener una primera cita en la vida, ¿sabes? Quiero arriesgarme a invitarte a mi casa a comer un helado.
6: ¿Algún postre?
5: No, ya se lo ofrecí. Y lo comeremos en mi casa.
0: Ahí está. La mansión del bosque. Vamos a entrar, tomamos el cristal de tierra y los regreso a su mundo. ¡Síganme! Necesitamos armar un plan. Pongan atención a papá Steve. La mansión del bosque tiene 3 pisos. El primer piso está lleno de vindicadores. Son asesinos con hachas.
1: ¿Por qué el tercer piso está en el primer piso? Eso me confunde.
0: Quise armar los 3 pisos, pero no tuve tiempo de armar bien la maqueta, ¿ok? En el segundo piso están los evocadores, con su poderosa magia oscura.
1: Este es el peor modelo que he visto.
2: Garrett, no hables. Intentamos armar un plan.
1: ¿Por qué sigues enojado conmigo?
2: Llevo apenas 2 minutos.
1: Prométeme no odiarme por esto, pero por accidente robé el orbe mientras crafteabas. Estamos a mano.
2: ¿En serio eres la peor persona en todo el mundo?
0: ¡Señores! ¡Por favor! ¡Atentos a mi demostración! El tercer piso alberga la gran bóveda. Ahí está el cristal de tierra, pero es protegido por los Enderman. Si los miran a los ojos, van a freírles la cabeza. Así que mucho cuidado.
2: Ok, construyo escaleras al segundo piso, entro por la ventana y robo el cristal de tierra.
1: Es una gran idea, Hank.
4: Pero para eso habrá que distraerlos con algo que los divierta.
1: ¿Saben qué va a funcionar? Una locura.
4: Escupe.

0: Ah, tiene que ser una broma.
1: ¡No puedes, Gargan! ¡Muestra quién eres! ¡Eres el niño de Choglas! ¡Todos te aman!
2: ¿Qué es esto, Steve?
1: ¡Es un club de pelea sádico para vindicadores!

0: interdit, colère.
1: Oui, il

0: Perdón, amiguito.
1: ¡Que no te engañe, Gargar! ¡Ese bebé es un demonio infernal!
0: Pero tú no eres un demonio. Eres un bebito adorable. Necesita un poco de ternura y...
2: Jamás serás tan cool como yo, Hank. Date por vencido.
3: Eres un estorbo para mí y el mundo principal.
4: Soy un niño cualquiera.
5: Esto es tu culpa, Henry. Todo lo que haces, esto es tu culpa, Henry.
2: Tus dibujos son basura.
6: ¿Qué pasó?

0: ¡Ya te tengo, campeón! ¡Arriba!
1: Tú salvaste mi vida.
2: Eso hacen los amigos, Garrett.
0: ¡Hank! ¿Conseguiste el cristal de tierra?
3: Sí, es este.
0: ¡Pues larguémonos de este infierno!
4: Estarían aquí.
0: ¡Ay, no! ¡Es ella!
4: ¡Claro que soy yo, tonto! He seguido tu aroma desde dos biomas atrás. ¡Y miren! ¡Ahora tengo un nuevo cerdo!
0: ¡Alcanza! ¡Tu reinado se acabó!
4: ¡Te equivocas! ¡Apenas comienza!
0: ¡No!
4: ¡Mátalos! ¡Aún tenemos mucho trabajo!
5: ¡Hasta nunca, Steve!
0: ¡Van a hacer volar el puente!
1: Perdóname, Hank.
3: ¿Por qué?

0: aquí. Y tú, Hank, salva a tu hermana y adiós.
1: No tienes que sacrificarte.
0: Quiero que me hagan una canción que sea rockerona y heavy metal,
2: con instrumentos de verdad. Además, adoro los luaus.
0: ¡Sí! ¡Estás en tu vida!

0: ¿Denis?
1: ¡Denis! ¡Oh, eres tú! ¡Sí, eres tú! ¡Ay, tú, mi besito!
0: ¿Cómo lograste encontrarme?
2: Es un gran lobo, Steve. De hecho, él nos guió hacia ustedes. Ahora entiendo por qué no te bañas. Te mantienes apestoso para que Denis te pueda encontrar.
0: ¿Henry está bien?
3: Está bien. Solo descansa.
0: Ay, qué bueno. Fue un horrible aterrizaje. Un momento, ¿en dónde estamos? ¡Quisiera que el basurero pudiera ver esto! A María, tu casa de honguito.
2: Sí, le habría encantado, ¿no?
4: Tenía mucho miedo de perderte.
5: Yo también tuve mucho miedo.
4: Ojalá me puedas perdonar por todo lo que dije. Y lamento mucho tu pérdida.
6: Solo voy a decirlo una vez. Esta cosita va encima de la otra cosita. ¿Entendiste, Travis? Eso provocará un enorme rayo láser que va a oscurecer. ¡Olvídalo!

0: gran penumbra. Ya empezó. Malgou se reunió a todas sus fuerzas. Planea destruir esta tierra. A menos que lleguemos a ese orbe.
1: ¿Y qué estamos haciendo aquí? ¡Tenemos que pelear contra los Piglins!
2: Yo entro. Odio a esos cerdos horribles.
3: Sí, también yo.
0: Hagámoslo por Gargar. Primero a minar y luego a craftear. ¡A jugar Minecraft! ¡Uy! ¡Uno, dos, tres!
2: ¡Waterworld!
4: ¿Tú qué dijiste?
2: ¡Minecraft!
0: Todos diremos eso a las tres. ¡Uno, dos, no, olvídalo! ¡Ya no hay tiempo! Muéstranos qué tienes, Henry.
3: Ok. Tengo un plan.
0: ¡Excelente receta! ¡Tenemos que ser veloces! ¡A trabajar!
3: Primero necesitamos lingotes de hierro.
2: ¡Ah! ¡Ah, sí!
3: Luego las botas de velocidad.
2: Hora de iluminar este lugar. Acérquense. ¡Disfruten su vuelo!
3: Y obvio, muchos diamantes.
0: Muéstrame qué tienes, Nat. ¡Wow! ¡Sí!
2: ¿Quieres pelear, puerco?
0: Muy bien. Ahora vamos a salvar este mundo.
5: ¡El mundo será nuestra! ¡Ataquen a los aldeanos! ¡Quemen sus viviendas y sus granjas simétricas! ¡Todas sus preciadas creaciones las destruiremos! ¡Ah!

¡Creen que soy nueva! ¡Los golems de hierro no atacan si no los provocan! ¿Mm?

pedazo de carne! ¡Baja ahora mismo y mata a los redondetes!

0: armadura de diamante. ¡Nuevo ataque! ¡Ah! ¿Quieres más?
1: ¿Qué es esto? ¿El desayuno?
0: ¡No!

calle, Capitán Pompudo. Tengo algo para ti. Dales, Mercedes.

0: aquí entre nos usé el truco de la cubeta de Steve. Qué listo, ¿no?
1: Sí, un poco.
0: ¡Ahora vamos por ese orbe! ¡Ok, Hank, a ponerse creativos! ¡Toma ese arpón! ¡Y clávalo en los tentáculos! ¡Dale! ¡Sí!
2: ¿Cómo aprendiste a hacer eso?
0: ¡No preguntes!

0: Fallaste, Malgosha. El mundo principal está a salvo.
1: Tú también fallaste al caer en la gran mentira. Jamás podrás ser feliz. Sabes que en el fondo, la esperanza, soñar, crear es igual a sufrir.
0: Tienes razón. Es más difícil crear que destruir. Por eso los cobardes tienden a elegir lo segundo. Adiós, hechicera. Cada minuto que pasé cerca de ti ha sido una horrible pérdida de tiempo.
1: ¡Espera! ¡No te vayas! Acércate, Steve.
0: Tienes un cuchillo y vas a intentar apuñalarme, ¿verdad?
1: No, estoy muy débil.
0: Ok. ¿Ves cómo eres?
1: Tenía que intentarlo. Espera, déjame decirte otra cosa. Acércate.
0: ¡Claro que no!
1: No, en serio, es sobre ti.
0: Bueno.
1: Agáchate más.
0: Me das lástima, Malgosha. Adiós, bruja.
1: No, espérate. Regresa. Ya no tengo más cuchillos. ¿De dónde los saco? ¡Ataque sorpresa!
0: Henry, ¿seguro que quieres volver, hijo? No será como aquí. Allá hay limitantes, quien te juzgue mal y obstáculos.
2: Lo sé, pero no evitarán que siga creando.
0: Eres muy valiente. Y te admiro por eso.
2: Steve, ¿seguro que es lo que quieres?
0: Sí. Ven aquí, amiguito.
3: Sí.
0: Por supuesto que aún te amo. Por eso creo que es una buena idea. Tú cambiaste mi vida. Pero alguien más necesita tu virtud. Bella Denise, adornarás feliz. Emprende el viaje y piensa en mí. Denise, bella, legendario, lobo increíble, mi fiel y compañero. Mi Denise.
4: Si te hubiera oído cantar así, habría olvidado que apestas mucho.
0: Garrett, en serio eres un maravilloso guerrero.
5: Y un grandioso amigo.
6: Ojalá pudieras acompañarnos. Hank es cool, pero no tengo amigos de mi edad. Habríamos sido un gran equipo. Vaya con Ryu Ciro. Significa bye, brother.
7: No es cierto.
6: Ignórala. Si es eso.
7: No es cierto.
6: Sí lo es.
8: ¿Seguro que no quieres volver?
0: Sí, prefiero estar aquí. Hay mucho que construir todavía.
8: Ojalá tuviéramos tu magia en nuestro mundo.

al diablo. Mejor si voy. Así es. Si tienes el valor, puedes hacer del mundo real tu mundo principal. Garrett finalmente subió de nivel y su tienda se volvió la más famosa. Juntos, todos unimos fuerzas para crear un nuevo videojuego. Black City Battle Buddies. Sí, seguimos trabajando en la versión beta, arreglando unos cuantos bugs. Pero déjenme decirles que ahora sí, la

0: finalmente renunció a su empleo de bienes raíces. Dennis y ella llevaban la fiesta donde sea. Natalie decidió compartir sus nuevas habilidades con un nuevo curso. Defensa personal en modo supervivencia.
1: Y cuando se pase de listo...
0: Las calles de Choclas nunca fueron más seguras. ¡Felicidades, Natalie! ¡Henry! ¡Por fin hizo funcionar ese jetpack!

0: Sé lo mucho que amas el pan.
1: Marlene, llegó tu ex esposo y me comenta que es una emergencia.
0: Sí, pues ve y dile que no moleste. No tengo intención de escucharlo esta vez.
2: ¡Es una broma, Marlene! ¿Ahora andas con este?
0: ¡Es tarde, Clemente! ¡Tú me perdiste!
3: Así es, Clemente. Echaste todo a perder. Y ahora yo recibo la recompensa de tu error. Cuando Marlene con su gran Cherokee casi me pasa por encima, el amor que surgió me golpeó tan fuerte que trascendió las barreras del lenguaje convencional. Ahora yo hablo humano y ella aprendió a hablar aldeano. Marlene, desde que nos conocimos anoche, añoraba esta pregunta. ¿Te casarías conmigo?
0: ¡Sí!

0: Hola, siento interrumpir. Es que yo antes vivía aquí. Soy Steve.
1: Ah, ya. Vienes por el cofre en el ático, ¿no?
0: ¡Ja, ja, sí! Perdón, ¿crees que pueda tenerlo de vuelta?
1: Sí, claro, pasa. Soy Alex, mucho gusto.
0: Alex, el gusto es mío.

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0: hechos de tierra y rocas, con huesos de hielo y corazón nevado. Desde lo profundo de las montañas, los trolls emergieron. Por mucho tiempo, hombres y trolls vivieron lado a lado, con respeto y en armonía. Hasta que una nueva orden mundial se esparció por toda Europa. En Noruega, a un joven rey se le asignó cristianizar al país. Se trataba de San Olaf. En la nueva fe, no había lugar para los seres primordiales de la tierra. De la seguridad de sus bosques oscuros, los arrastró hacia la luz del sol, bajo la cual se convirtieron en piedra. Con espada y Biblia en mano, Olaf limpió la tierra de trolls. Mientras la masacre avanzaba, los trolls se hartaban de la santidad de la cristiandad. La era de los trolls se terminó. Olaf no tuvo piedad. Los asesinó a todos, adultos y niños.
1: Y creo que hasta ahí llegaremos hoy, ¿sí?
2: Mamá, papá estaba contándome la masacre de los trolls.
3: ¿Masacre?
2: Pero papá, dime por qué San Olaf era tan cruel. Los trolls llegaron antes.
3: Exacto.
2: No sé por qué nadie ayudó a los trolls, ¿eh? Yo lo habría hecho.
3: Lo sé, Nora. Pero los trolls no tenían quien los protegiera de los humanos.
1: Okay,
3: ellos solo...
1: Oye, ya cállate antes de que te saque de aquí a patadas, Tideman.
3: Continuará después. Buenas noches, Tiny.
2: Buenas noches, papá.
1: Masacre de trolls.
3: ¿Crees que la competencia de comida de Askeladden con el troll sería mejor comiéndose a sí mismo?

0: Oye, ¿estás bien?
1: Tranquilo, amor. Estoy bien.
0: ¿Segura?
1: Lo prometo.
2: Mamá. ¿Tú conoces el cuento de la boda de los trolls? ¿En serio crees que fueron perseguidos hasta allá por Olaf? ¿Y que por eso murieron?
0: Sí. Bueno, esa es una posibilidad. Sí.
1: Fuera. Te llevaré algún día allá, Nora. Al muro de los trolls.
2: ¿Lo prometes?
1: Promesa. Duerme.
2: No tengo sueño. ¿Puedes cantar? Un poquito.
1: Mamá cuesta a sus

0: Hola.
1: ¡Nora, espera! ¡Soy yo!
2: Andreas Isaksen.
3: Sí.
2: Oh. Ha pasado tanto.
3: Solo vine yo. Ay. La hospitalidad de la familia Tiedemann.
2: Sí, yo no esperaba recibir visitas.
3: ¿Qué has estado haciendo desde la última vez?
2: Mira, no quiero ser grosera, me da gusto verte de nuevo y todo eso, pero ¿qué estás haciendo aquí?
3: Yo... Yo me preguntaba si podrías ayudarnos con algo.
2: ¿Ayudarnos? Es un asunto de seguridad nacional, no puedes decirme, así que me llevarás a un lugar secreto. Creí que ya habías dejado todo eso.
3: Sí, también yo lo creía, pero cuando pensé que estaba afuera, me jalaron de regreso. Los tiempos han cambiado. Nuevo gobierno y... un nuevo primer ministro con...
2: No importa quién está en el poder, son de la misma pandilla.

0: Lamento que viajaras en vano.
1: No tienes idea de lo que es masacre hasta que te atacan niños de 12 años en TikTok.
0: No he podido...
1: Ah, no, no, no te preocupes.
0: No, solo vi que se lo dedicaste a papá. Eso fue lindo. Le habría gustado.
1: Creo que... a él le habría gustado lo que quiero mostrarte.
0: ¿De qué hablas? ¿Encontraron... algo... más? No puedes.

0: Solo es una formalidad.
1: Sabes que se necesita más que un simple papel para mantenerme callada.
0: Sí, pero si le cuentas a alguien de esto, las personas van a pensar que estás completamente loca.

0: profesor Socavón?
1: Sí, seguramente recuerdas a los profesores Mowler y Bangle.
2: Profesora Tiedemann, bienvenida a Beamork.
3: Esto debió parecerle una especie de sorpresa.
0: Sí, de hecho sí.
2: Es una lástima que hayamos empezado mal la vez pasada, profesora, pero...
3: En ese entonces, el gobierno no tenía la autorización de seguridad del proyecto Newton y la información que ahora tenemos.
2: Pero los secretos suelen explotar, tarde o temprano.
3: Sí, como los trolls en el sol.
0: ¿De qué están hablando, señores?
2: De que alguien lo supo siempre. Todos sabemos lo que sucedió en Beamork durante la Segunda Guerra Mundial. Los héroes de Telemark, la carrera por la primera bomba atómica, el gran sabotaje del agua para tumbar los planes de Hitler.
3: Una fachada de lo que era la verdadera misión.
2: La batalla, profesora Tiedemann, nunca se trató del agua pesada.

0: en este punto luchar por.
1: Los que lo encontraron hace 100 años lo nombraron Jotun, en honor a los trolls primitivos de la mitología. Pero yo lo llamo Megatroll.
2: Tenemos, claro, medidas de seguridad ante posibles situaciones de seguridad críticas.
3: Hay luces ultravioleta a su alrededor. Suficientemente poderosas para convertirlo en piedra de inmediato.
2: Inspiradas en su creativa solución en Oslo.
4: ¿Qué cosa están haciendo?
5: ¿Tenemos visitas?
0: Sí, esta de aquí es la profesora
6: Marion Aurin Radani. Soy la líder del proyecto.
0: Ella
6: ya es... Ya sé, es la legendaria Nora Tiedemann. Sé muy bien de quién se trata.
7: Jeg må betale det siden kino dagene kunne.
8: Hage besøgt i besraftene som Nadim. Kole, proje, rohak, mikonen.
7: Que sucede?
6: Una disculpa. Parsi.
0: Lo estudié en la universidad, pero la profesora Radani es una bióloga evolutiva, así que ha liderado la investigación por...
6: 2 años.
0: Sí, 2 años.
6: Los últimos 2 años, sí. Y Andreas me ha contado todo sobre tus acciones heroicas en Oslo. Honestamente, hubiera preferido un resultado un poco diferente. Un troll consciente nos habría proporcionado respuestas útiles.
7: Ok, entonces, ¿no está muerto?
6: No, en hibernación.
3: Desde que fue descubierto aquí, su única señal de vida es un pulso. Tiene alguna clase de corazón.
2: Pero en su interior parece más un suelo de bosque que el interior de un animal.
6: Sí, su ADN tiene más en común con un pino que con un humano.
7: Son naturaleza.
6: ¿Qué dijiste?
7: Los trolls son naturaleza. Hechos de tierra y rocas, con huesos
6: y
7: de hielo
6: y... corazón nevado. Una rima infantil. Sí.
7: Sí, ¿ya terminamos?
0: No. Aún no has visto todo. No has visto todo. Ven.
1: Bienvenida a la sala nerd.
6: Nora. Hola.
7: ¿Sigui?
0: Es mío. Digo, nuestro.
7: Wow.
0: Sí, bueno, no había nada entre nosotros y...
6: No, pero al final sí hubo algo.
7: Sí,
6: obviamente.
0: Sí, y eso se convirtió en una mini cosita aquí. Un pequeño Nilbog.
6: Leonard, si es niño.
0: Sí, y si es niña le vamos a poner Uhura.
7: Felicidades.
0: Gracias. Pero no es lo que quería mostrarte. Mira, aquí tenemos textos en latín, nórdico antiguo, sánscrito, runas, de tiempos antes de Cristo. Y todos hablan de los trolls. ¿Y aquí? La ley de los trolls de San Olaf.
7: ¿Qué?
6: Lo fechamos en el año de 1030 antes de caer en la batalla de Stiklestad. Un poco más, un poco menos. Bueno, más no. O no habría firma en ningún documento, así que... Sí. Ya fue verificado. Es el original.
0: Le falta una gran parte, pero la intención es bastante clara.
7: Los trolls deben... de esta tierra ser expulsados. Papá tenía razón.
2: Había un troll en Dovre. Tenemos un troll aquí. La posibilidad de que haya más afuera es bastante factible.
3: Si pasara lo peor y otro troll se descontrolara, Tenemos que estar preparados.
2: Y para poder prepararnos, primero hay que...
3: entender.
0: Hay muchos recursos a nuestra disposición aquí. Pero a pesar de eso, la investigación parece estar estancada. Amenazaron con cerrarnos. Necesitamos a alguien que piense diferente. Te necesitamos, profesora Nora Tiedemann.

0: Todo esto es un poco... ¿Hay cerca de aquí algún baño? Tengo que...
1: Sí.
2: Baja las escaleras, verás el letrero derecho.
0: Sí.
2: Podría llegar ahí con los ojos vendados de tanto que estoy orinando. De abajo y derecho.
0: Ok, gracias.

0: Prepara las luces ultravioleta. Atento a mi señal.
1: Sí, veamos.
2: No, no. ¡No!
3: Sigue, sigue.
4: Tengo un mal presentimiento.
3: ¿Listos?
2: No toques eso.
0: ¿De qué hablas?
2: Estás loco, no podemos, no podemos destruirlo. Al fin despertó.
0: ¡Ahora!
2: Sí. No, no lo hagas.
0: ¡Hazlo!

vámonos, todo el mundo, vámonos.

0: Capitán Chris.
1: Nora Tiedemann. Siempre en medio de la acción. E Isaacsen, se une también. Me alegra ver que tienen apoyo.
0: ¿Hol?
1: Ahora suban.
2: Hola.
1: Hola. Aquí.
2: Gracias.
1: Un placer. Ella es nueva.
0: Pero el Capitán Chris es el mismo siempre.
1: De hecho, ahora soy mayor.
0: ¿Crisis mayor?
1: Sí. Puedes decirme como quieras.
3: Esta investigación podría contribuir a la ciencia médica, a la climatología.
0: Lo trataron como un ser sin un valor intrínseco.
3: Tú tienes que ver el panorama completo.
0: El problema con tu panorama es que pones a los humanos por encima de todos los otros seres vivos. Es una receta.
4: Ambas tienen razón.
0: Andreas, por favor. Lo que pasa es que no tienen corazón. No lo ven como un ser con sentimientos. No.
5: Es como revivir el divorcio de mis padres.
3: No ves el panorama completo.
0: Sí. Ignoraron lo que todos ya sabemos, que es un ser con ideas propias y sentimientos. Si pudieran sacar la cabeza de...
1: Primer ministro.
6: Mayor Holm.
1: General.
7: Primer ministro Brinkman, ella es Nora Tiedemann.
6: Sí, profesora Tiedemann. Radani.
8: Hola, Martín.
6: Sí, Isaacsen.
4: Primer ministro.
6: ¿Y tú eres?
9: Holtne. Sargenta primera Holtne.
4: Está embarazada.
6: Claro. Desde el momento en que el gobierno y yo fuimos informados del proyecto Yuton, he pensado que el riesgo era demasiado alto. Y lo que pasó hoy es prueba de que tenía razón.
8: Martín, ¿me permites hablar? Esta es potencialmente una enorme oportunidad. Si tenemos la oportunidad de volver a poner al troll bajo nuestro control, podemos
0: continuar... No pueden controlar esa clase de fuerzas. Es el enfoque equivocado, eso
8: Entonces,
0: fue lo que...
8: Entonces, ¿cuál es tu enfoque, Nora? ¿Debemos permitir que ande por ahí libremente?
0: No es lo que estoy diciendo, solo digo que es parte de...
6: Entiendo que la investigación puede ser valiosa. Mi preocupación es la seguridad de los noruegos. Por eso haré lo que tendría que haber hecho desde antes. Quiero que el troll sea eliminado de inmediato.
0: ¿Entonces van a cometer los mismos errores de la vez pasada? Un troll inocente se convirtió en piedra por nuestra culpa. ¿No aprendieron nada de esa vez?
6: Nora, perdí a mi hermano hace 3 años en un helicóptero. Fue en una operación militar que involucraba campanas de iglesias. No repetiré los mismos errores que mi predecesora.
7: Mayor Holm, quiero un informe.
1: A la orden, general.

0: Eso es un pedazo de...
1: Es un pedazo de mala conciencia. Para recordar los errores que he cometido.

Cometo errores todo el tiempo. Pero, como dicen los cuentos de hadas, de los errores aprendemos. Crecemos. Y seguimos luchando.

0: ¿A dónde vas?
1: A una aventura. Andando.
0: A la orden.
2: Localizamos al troll en un banco de niebla, pero se va a despejar en la noche. El anochecer... El anochecer significa que el enemigo se moverá libremente, así que debemos actuar... ¡Rápidamente! Augedi, es hora de probar nuestros nuevos juguetes. ¡Quiero a todos listos en 30! ¡Retírense!
1: ¿Chris?
2: No.
1: Aún no te pedí
2: Dije
1: nada.
2: Dije que no. Revisa la información. Nos quiero en el aire en 45.
3: Sí, señor.
1: ¡Amir! Qué gusto verte.
2: Claro. ¿Recuerdas a...?
3: Difícil de olvidar.
2: Es cierto. Oye.
1: Sí.
2: La última vez eras una asesora científica, técnicamente. O algo así. Sería irresponsable que un mayor llevara civiles a una misión como esta.
1: Mayor de los mayores, eso me da igual. Anda un troll suelto por ahí.
2: Tendrás que disculparme.
3: Me da mala vibra verlos juntos de nuevo.
2: Ya sé, eso no es lo ideal.
3: Ni de cerca.
1: Chris, se lo debes a mi padre. No, digo, no quise insinuar que tú, bueno, se oyó mal, no quise decir
2: Fue un grave error llevarte la vez pasada. Se perdieron vidas. Y debo vivir con eso. Pero no repetiré ese error.
1: Oye, papá murió más feliz que nunca. Le dimos mucho. Y... esto es mi vida entera. Por favor.
2: Bien. Pero solo... Deben quedarse atrás y hacer lo que diga. ¿Les queda totalmente claro?
1: Sí, por supuesto. ¿Cuál es el plan?
2: Este es el nuevo helicóptero Suna, especial para cazar a los trolls.
3: Equipado con luces ultravioleta para hacer papas fritas de troll.
2: Suna, sol en nórdico antiguo.
1: Cool.
2: Ya sé, eso creemos.
3: Y ahora tenemos una linda y fuerte máquina matatrolls.
2: Uf, espero que traigan protector solar.
4: Oigan, ¿hay espacio para una más? ¿Espacio para una más? Yo siento que ese es como mi troll.
2: Entre más, mejor.
4: Gracias. ¿Es común que los mayores vayan a misiones como esta?
2: Claro, soy un hombre de acción. Por así decirlo. Ahora síganme.
4: Oye, ¿me coqueteo?
1: Tendrás que acostumbrarte. ¿Chris?
4: Prométeme que volverás igual de alto e intacto, Androfolus Maximus.
5: Oye, ¿sigue Interestelar? Te lo prometo. ¿Y a ti? Mi polvo de estrellas.
2: Isaacsen, ponte el equipo si vas a venir.
4: No seas un superhéroe, ¿ok? Tú eres Clark Kent, no Superman.
6: Habré ido y vuelto antes de que te des cuenta.

en mi cuenta, ¿sí?

0: mamá?
1: Mejor cállate.

0: opinas? Parece que se acabó la fiesta, bro.
1: Se los está comiendo. No puede ser.
2: Tideman. Ah, tú, asiento.
3: Me estoy sujetando.
2: Es por tu seguridad. Los quiero listos a mi orden.
0: Fuerte y claro.
4: Hágase la luz. Y la luz se hizo.
2: ¡Vamos a entrar!
4: Ahora sí estamos cocinando.
2: ¡Derecha! ¡Derecha!
3: Chris. No te acerques mucho.

0: ¿Ha estado Amir? Amir.
1: Chris. Ha sido un honor, hermano.

Riz. Riz. Christopher. No hagas una estupidez. Major Holm.

0: αλλά γεραμό, αμυρόγιδη, μη ερμάνο.
1: No, no, no sabía que eran unas despiadadas máquinas de matar.
2: No todos se comportan así.
1: ¿Ok?
2: No habíamos visto esto antes. El troll de hace 3 años...
1: Mató e hirió a militares y civiles, según los reportes que leí.
2: Sí, pero los reportes no dicen lo que él quería. Solo quería volver a casa.
1: ¿Casa? ¿Él? Deberías tener cuidado al tratar de humanizar a esos monstruos.
2: La mayoría de los monstruos son creados por nosotros.
1: No le hicimos ningún daño.
2: Nosotros no, pero tal vez alguien antes. Y tampoco creo que haya ayudado que lo pincharan y experimentaran con él por años.
1: Me disculparé la próxima vez que lo vea.
3: ¿Podemos hacerlo? ¿Podemos comunicarnos con él?
1: Sí. Podemos usar nuestra voz de adultos y decirle que se detenga.

0: Ok.
1: Gracias, Christopher.
2: ¿Van a venir?
0: Claro,

0: Aunque el ejército registró toda la zona hace 3 años.
1: Sí. Lo hicieron, ¿cierto?
2: Un poco a la izquierda. Ok, ahí. Sí. Está bien. Sí, Odrun va a estar muy contenta. Ah, debe ser ella.
3: ¿Hola?
2: ¿Ah?
3: ¿Estás ahí?
2: Sí, sí, sí. Estoy aquí.
3: Pero tienes que decir hola cuando contestes, Lars.
2: Sí. ¿Hola?
3: Mira, ya terminé aquí. Encontré el papel tapiz para la habitación. ¿Quieres que compre otra cosa mientras estoy
2: aquí? Oye, casi no te escucho. Solo está ladrando como loco. ¿Qué pasa?
3: Dije que si quieres que compre algo mientras estoy aquí.

0: Odrun.
1: ¿Sí?
0: Necesitaremos más que papel tapiz.
2: Siento mucho lo de tu amigo Amir.
3: Gracias.
2: Tal vez no debí mencionarlo ahora. Perdón, mal momento.
3: No, está bien. Él era... Era como un hermano de otra madre. Tuvimos infancias similares.
2: Ok.
3: Hubo muchas cosas.
2: Oh.
3: No sé por qué te cuento todo esto.
2: Creo que es lindo. Parece que hay un corazón muy grande debajo de ese increíble uniforme. No puede ser. ¿Qué pasó aquí?
4: Es un foso de caza. Según cuenta la leyenda, querían deshacerse del rey de los trolls. Así que secuestraron a un troll niño para traer al padre aquí. Directo a una trampa mortal.
2: Miren estos símbolos.
4: Son símbolos cristianos. Los grabaron por todos lados para hacer el mayor daño posible a los trolls. Pero el rey troll sobrevivió. Salió de aquí hace 3 años. Ahora, si la historia es cierta, es extraño que no se encontraran los restos del niño troll. Quédense quietos.

Debes bajar el arma. Lentamente. No alumbren sus ojos.

0: Vine aquí abajo muchas veces sin encontrar nada. Pero él observaba desde las sombras, esperando sentirse seguro.
1: ¿En verdad es?
0: Sí. El hijo del rey de la montaña.

죠.

0: ahora a ti, Demán, encantadora de trolls.
1: ¿Cómo lo haces?
2: No tengo idea, solamente... lo siento. De alguna forma...

0: Hola. ¿Cómo te llamas?
1: Acabo de nombrarlo Bello.
0: Bello.
2: Es un placer.
3: Mágico.
1: Ahora viene la parte difícil. Hay alguien con quien no podemos hablar, así que estoy aquí porque tengo un gran favor que pedirte.

0: ¿Cómo lograste entender cómo comunicarte con él?
1: Tuve que aprender a escuchar. Escuchar de verdad. Con mi corazón. En realidad ya lo había sacado de la cueva antes. Y fue muy cuidadoso. Solo se sentó ahí. A mirar las estrellas. Y luego volvió a la oscuridad. Donde se sentía a salvo.

0: Es como la ruta de los peregrinos.
1: ¿Qué dijiste?
0: El peregrinaje a Nidaros y a la fuente de San Olaf. Mira, si sigues el rastro del troll, verás que va aquí arriba, hacia el norte por el campo, y se dirige a Trondheim.

0: El troll está haciendo peregrinaje.
1: Claro.
2: Olaf no mostró piedad. Y la era de los trolls se terminó.
3: Papá hablaba mucho sobre eso. Sobre la cristianización de Noruega y la masacre de trolls y cómo San Olaf echó a todos los trolls del país. En ese entonces, Nidaros era la capital. Desde ahí, Olaf lideró el país. ¿Quiere venganza?

0: Esther Joan Tiller, bienvenidos a Trondheim. Se
1: Nora.
0: Nota que eres una Tiedemann. Eres la viva imagen de tu padre.
1: ¿Eso es bueno?
0: Ah, Tobias era un sujeto interesante, pero era el alma de la fiesta también.
2: Hola, hola, Andrea.
0: Sí, ustedes son el resto del equipo. No podemos quedarnos todo el día, Paquip. La Catedral de Nidaros, construida entre 1070 y 1300 aproximadamente. Hasta la Reforma la llamaban Cor Norvegia, el corazón de Noruega. Desde aquí la iglesia gobernó el país con puño de hierro. Bueno, no vinieron por una clase de historia.
1: Vinimos a buscar la tumba de San Olaf. Es lo que tenemos.
0: Ah, estás igual de loca que tu padre. ¡Paquín!
1: Creo que el troll viene hacia aquí, a vengarse de San Olaf. Leí tu libro. Tu teoría es que los restos de Olaf siguen aquí en algún lugar de la catedral, ¿cierto?
0: Dicen que tienes que pensar con creatividad, pero yo creo que la respuesta podría ser obvia. Que está justo frente a tus narices.
1: Veamos lo que tenemos enfrente.
0: Como todo lo bello del mundo, la catedral de Nidaros también tiene una parte inferior no tan linda. ¡Paquí!
3: Oye, Chris, ¿qué significa eso de Paquí?
4: Es por aquí, Isaacson.
3: Ay, pero qué tonto soy.
0: Se preguntarán, si Olaf fue tan importante para la iglesia, ¿por qué esconderlo?
1: Sí, a no ser que tuvieran diferencias Olaf y la iglesia.
0: Sí, no escondes algo que te enorgullece.
1: No.
0: Aquí abajo la gente ha hurgado y fisgoneado por años sin lograr encontrar nada. Pero por favor, dense gusto.

0: ¿Por dónde empezamos?
1: Es el mismo símbolo que vi en la cueva.

Ah, sí. Cuando encontré este lugar hubo mucho alboroto. Todos creyeron que era la tumba. Y tal vez estuvo aquí un tiempo antes de que la movieran. Dios sabe quién o por qué.

0: Muévete.
1: Ay, lo siento. Es que apenas si lo toqué.
0: Sí, sí.
1: Creo que ya estaba roto, pero se puede arreglar, mire.
0: Que te muevas.
1: Lo siento.
0: Una lanza en la panza. ¿Será posible? Son las heridas.
2: ¿De qué hablas?
0: Es donde Olaf fue herido por Torejund y su pandilla en la batalla de Stiklestad. Un corte en el muslo, luego una lanza en la panza y finalmente un golpe en el cuello.

Tenemos algo que se pueda... A ver, con esto.

0: ¡Nora! ¡Ten!
1: Sí, primero. Primero en el muslo. Luego, lanza en la panza.
2: Con esto.
1: Y luego, en el cuello.

0: Déjame ayudarte.
1: Ok.

0: La respuesta era muy obvia.
1: Justo frente a nuestras narices.
2: Hay mucha agua, cuidado.
0: Tal vez sea la fuente de Olaf.

0: Ok.
1: ¡Espera! No podemos solo abrirla. Este es Anolaf.
0: Pero no, lo sabemos. Tenemos que abrirla.
1: Este es Olaf. Puedo sentirlo.
0: Esther, yo respeto tu respeto. Entiendo que es un momento histórico, pero es posible que esta tumba nos ayude a entender y se nos está acabando el tiempo.
1: Sí, está bien ya. Pero... con respeto, por favor.
2: Claro, por supuesto.

0: Aquí te escondías, viejo granuja. Esto es extraño.
1: ¿Qué cosa?
0: Es Basing, la espada de Olaf. Después de tantos años, sigue intacta.
2: Es plata. Como sabrán, es un material inútil para las armas. Es muy suave, pero es un elemento que no se oxida.
1: ¿Qué es esto?
0: Oh, mucho cuidado.

0: Es momento de llamar a casa.
1: A ver, no muevas la cámara. Un segundo y...
2: abajo. Lo tengo.
3: Creo que acaban de terminar la misión y llegaron al jefe final.
0: Mira.
4: Los trolls deben jamás de esta tierra ser expulsados. Eso cambia todo. ¿Mm? Por las injusticias que cometimos contra los Jotuns, deben tener su hogar.
0: Jotunheim.
5: No quería erradicarlos. Quería darles donde vivir.
4: Por eso fue que mataron a Olaf. La iglesia quería seguir erradicando a los trolls. No es de Olaf de quien quiere vengarse. Es de todo sobre lo que está fundada esta nación. De todos nosotros.
6: Tragedy strikes again as another troll attack shocks Norway.
7: Luego de reportes sin confirmar, el día de ayer se volvió evidente que un nuevo monstruo gigante anda suelto en el país cuando Hemsedal...
8: Videos of the creature have circulated widely on social media.
9: Viewer discretion is advised.
10: How can the same shit happen to the same country twice? How many trolls do they have over there?
11: If they can fake a moon landing, you bet they can fake that troll.
12: Les images de Norvège montrent l'étendue des destructions matérielles causées par le monstre.
13: La casa de una pareja de Lesha fue destruida por un troll por segunda vez.
14: May mga balita na pagkawala ng buhay,
15: tanto militar como civiles.
16: Simplemente terrible.
6: The latest observations place the
8: monster on the path towards one of Norway's largest cities.
17: Trondheim fue nuestra capital hace 1,000 años.
7: ¿Acaso es un rey que trata de recuperar su trono?
13: The Norwegian army has so far failed in their attempts to stop the creature.
18: 이 사건은 국제적인 반발을 불러일으켰습니다.
19: Угроза для нашей родины взять ситуацию под контроль.
6: Is the country of Norway about to be plunged back into the Dark Ages?
0: Los eventos de las últimas 24 horas parecen irreales para todos. Desafortunadamente debemos aceptar que... perdimos Trondheim.
20: ¿Cuál es la estrategia que seguirán?
0: Haremos todo para evacuar y asegurar al pueblo de Trondheim.
20: ¿Pero qué pasará después de Trondheim?
0: Eso... será discutido más tarde. Gracias.
21: Jugamos todas nuestras cartas, pero el enemigo atravesó y se espera que llegue a Trondheim en 2 horas. Desplegamos fuerzas para evacuar a todas las personas posibles. Salgan de ahí.
22: Enterado.
4: No podemos irnos.
22: No, no podemos.
4: Ok, pero Chris, solo puedes...
22: Sinceramente, no puedo solo irme y dejar que esto pase. Imposible. Personas, buenas personas, sacrificaron sus vidas. Resistiremos por ellas.
4: Ok.
5: Me apunto.
4: Andreas. Tal vez deberías...
22: Sí. Tienes que pensar en tu familia.
0: Es lo que estoy haciendo. Si Trondheim cae, no parará ahí. Me quedo.
23: Yo vivo aquí.
20: Ok. ¿Pero con qué vamos a pelear?
3: Las balas y la pólvora no lo afectan.
0: Las campanas de la iglesia son algo efectivas.
22: Eso...
3: ¿Cómo lo hizo Olaf? ¿Qué clase de armas usaban? Además del sol, claro.
4: Basing.
3: ¿La espada de plata? ¿La plata funciona?
0: Bueno, la plata debe ser mágica, ¿no?
4: Sí.
22: Lo único que tiene de mágica es que no se oxida.
4: Sí, resiste el agua.
22: Exacto.
4: Tal vez no sea la plata.
23: No me vean a mí, yo estoy confundida.

0: Agua bendita.
1: Sí.
2: Fue lo que Olaf usó en la espada. Rimas infantiles, ¿verdad?
3: Ok. Primero, eso es una locura. Segundo, necesitaremos más agua de la que hay en esa pila de allá. ¿Qué hacemos?
2: Sí.
3: ¿Mm?
4: ¿Son tontos o qué? Acabamos de toparnos con una de las fuentes de agua más míticas de todo el mundo, ¿sí?
1: La fuente de Olaf.
0: Tenemos munición.
2: Nos falta gente.
0: A jugar.
5: ¡Me apunto!
6: ¡Por Trondheim!
7: ¡Sí!

Gracias.

0: Sí, tendré cuidado. Lo prometo, solo me encargaré de las campanas. Luego te llamo, ¿ok? Dime algo, Nora. ¿Tienes fe?
1: Cuando mamá murió, pensaba que si creía con todas mis fuerzas, ella estaría ahí cuidándonos. Pero la fe es algo que no puede ser forzado, así que...
0: Tengo fe en que ella te ve. Y yo tengo fe en ti. Aunque estés loca de remate. Es gracias a ti que estamos aquí.
1: ¿O es gracias a ti? ¿Y si fracasamos?
0: Prefiero seguir mis instintos y fracasar que hacer algo en lo que no creo.
1: Vas a ser un buen papá.

0: Parece que te vendría bien un poco de zen. Leí tu libro, muchacho. Estuvo de lujo. Deberías escribir otro.
1: Pero las secuelas nunca son buenas.
0: ¡Ay, no digas bobadas! ¡Todos adoran las secuelas!

Sachsen! ¡Estado! ¡9-8! ¡Retirada, repito! ¡Retirada!

0: funcionando. Quizás no.
1: Debemos retroceder. ¡Debemos retroceder! ¡Corre!

0: ¡Nora!
1: ¡Está matándolo!
0: ¡Podemos disparar tanto como queramos! ¡No atravesaremos su piel!
1: ¡Ataquemos por su interior! ¿Eh? Él tiene un ecosistema y un corazón que bombea todo su cuerpo. Si le metemos agua al sistema para que se disperse, lo matamos desde adentro.
0: ¿Cómo lo hacemos?
2: Si ponemos el helicóptero sobre su cabeza, podemos soltar la bomba directo en su boca.
0: Isaacson, en serio, creo que ves muchas películas.
2: ¿Cuántas bombas nos quedan?
0: Esta es la última.
1: Lo que hagamos debe ser ahora.
3: Sí.
2: ¡Distráiganlo! ¡Chris! ¡Necesito un piloto!

0: una duda. ¿Cómo conseguirás que esa cosa mire hacia arriba y abra la boca?
1: Ya veremos cuando estemos ahí.
0: ¡Ay, grandioso!

0: ¡Voy a tener que aterrizar!
1: ¡No!
0: ¡Isaacsen! ¡La única forma de detonarla es manualmente!
1: ¿Cómo se hace eso? ¿Cómo se detona manualmente?
0: Necesitas un explosivo. Algo que encienda la bomba. Ten, una granada. El problema es que hay que retirar el pasador antes de que la bomba entre en su boca.
1: Entonces alguien tiene que saltar con la bomba y retirarlo en el camino.
0: ¡Sí!

0: No. No.
1: Ponos en posición.
2: Isaacson, no.
0: Nora, tenemos que irnos. ¿Nora? ¡Nora! ¡Corre! ¡No!
1: ¡Chris! ¡Es ahora o nunca! ¡No se detendrá aquí! ¡No hay otra opción!

0: lagi.
1: Andreas.
2: Cariño.
1: ¿Haces una misión secundaria?
2: No, es como dice Spock. Las necesidades de muchos.
1: ¿De qué hablas?
0: Estamos en posición.

0: Pero no termina aquí. Este cuento de hadas acaba de comenzar. Porque cuando algo cae, puede volverse a levantar. Y cuando perdemos a alguien, llega nueva vida.
1: Sí, el tío Chris y la pequeña Ojura.
0: Se forman nuevos vínculos. Y los viejos se fortalecen. Incluso en los momentos más oscuros, hay esperanza. La esperanza de algún día encontrar a la familia. La esperanza de encontrar el camino de vuelta. De vuelta a un lugar donde puedes sentirte libre. Un lugar al que puedas llamar hogar.

¿Esta línea es segura? Bien. Tengo buenas noticias, general. El espécimen que pude salvar se ha desarrollado. Bueno, no parece algo importante hasta ahora, pero solo dele algo más de tiempo.

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0: Jumanji. ...1869...
1: Descuida, solo son lobos. Vamos, ya casi terminamos.

0: Benjamin!
1: ¡Sujétate!
0: ¡Corre! ¡Corre!
1: No, Benjamin. Debemos terminar con esto. Vamos, ayúdame a sepultarlo.
0: ¿Y si alguien lo saca, Caleb?
1: Que Dios se apiade de su alma.

0: Bramford, New Hampshire, 1969.
1: Hola, Alan.
2: Hola, señorita Magruder.
3: Adiós, Alan.
2: Hey.
4: ¡Vamos, vamos, deprisa!
5: Adelante, Alan.
2: Gracias, Bill.
0: General Angus Parrish.
6: ¡Atrápenlo!
7: ¡Prepárate para morir, Parrish! ¡Oye, Parrish! ¿Cuál es la prisa?
8: ¡Detenemos, Parrish!
0: Compañía de zapatos Parrish.
8: ¡A dónde vas, Parrish! ¡Ven aquí, maldito!
7: ¡Vamos, Parrish! ¡Corre con papi! ¡Te esperaremos!
8: Vamos, no tengo todo el día. Pásame esos zapatos.
9: Tranquilo, tranquilo, amigo. ¿Estos de aquí?
8: Sí, es.
9: Ok.
2: Hola, Carl.
10: Hola, Alan, mi amigo. Tengo que mostrarte algo. Ven. He estado trabajando en esto por casi un año. Y tengo una cita esta tarde con tu padre para mostrarle esto. Anda, tómalo. ¿Qué opinas? ¿Crees que le guste?
2: ¿Qué es esto?
10: ¿Qué es? Hermano, esto es el futuro. Si convenzo a Willie Chamberlain de que los use, creo que habrá uno de estos en cada armario de Norteamérica. Será la última moda. ¿Qué pasa?
2: Nada.
9: ¡Alan!
11: Gracias, Bob. ¿Qué estás haciendo aquí? Ya te lo he dicho, la fábrica no es un lugar para jugar, es peligroso.
2: ¿Me llevas a casa?
11: ¿Acaso Billy Jessup está molestándote otra vez? Hijo, deberías enfrentarlo tarde o temprano. Escucha. Si tienes miedo de algo, tienes que enfrentarlo. Ve, hijo. Carl, ya sabes que él no debería jugar aquí.
10: Lo sé, señor.
11: Oh, wow, ¿qué es lo que querías mostrarme?
10: Un momento, señor.
11: Oh, ¡qué demonios!
12: ¡Al parecer es la máquina!
13: ¿Qué sucede? ¿Qué es eso?
12: ¡Hay mucho humo!
13: ¡Hay mucho humo!
11: ¿Quién hizo esto? ¿Bien?
10: Fui yo, señor.

0: Que seas un Parrish no significa que puedas salir con mi novia.
1: Solo somos amigos.
0: Ya no. ¡Atrápenlo!
2: ¡Atrápenlo!
3: ¡Sí! ¡Atrápenlo!
0: ¡Vamos!
3: ¡Huyamos!
2: ¡Corran, corran!
3: ¡Vamos, vamos!
0: ¡Idiotas!
4: Es hora de almorzar.
5: Sí,
4: vamos, que tengo hambre.

0: Genial.
1: ¿Alan? ¿Estás en casa? Oh, Alan. ¿Otra vez? Ven.
2: Trabajo duro, determinación, optimismo. Atributos que ejemplifican el espíritu de Branford desde que nuestros antepasados se establecieran en esta ciudad. A pesar de las inclemencias del tiempo y el granito del subsuelo, hemos...
1: ¿Prosperado?
2: Sabía el maldito discurso esta mañana.
1: Sabrás el discurso esta noche.
2: Bien, nos vamos.
1: Sam, debemos hablar con Alan.
2: Bien, nos vamos, hijo.
3: Bueno.
1: Le dije a tu padre lo que me contaste, que Billy Jessup no estaba solo.
2: Oye, de haberlo sabido, yo no te habría...
3: Está bien, papá.
2: Pero quiero que sepas que estoy muy orgulloso de ti, porque los enfrentaste. Aunque eran muchos y, como los enfrentaste como un hombre, tu madre y yo hemos decidido que ya estás listo para ir a la escuela Cliffside para jóvenes. Ten.
1: Felicitaciones, cariño.
3: La escuela Cliffside. No quieren que viva más aquí, ¿verdad?
1: Alan.
2: Ya habíamos hablado que irías a Cliffside cuando estuvieras listo. Es decir, los Parrish han ido a Cliffside desde el año 1700. Hasta tu tío Skylar estuvo allí.
3: ¿Qué es esto? ¿Residencia Parrish?
2: Son los dormitorios principales.
3: Esto es genial. Los niños ya me molestan por ser un Parrish y ahora... viviré en un edificio que lleva mi nombre.
2: Pues fue en honor a mi padre.
3: Bien, entonces ¿por qué no vives tú ahí?
2: ¿Lo hice? Hoy no sería quien soy de no haber estudiado allí.
3: Tal vez no quiero ser lo que tú eres. Tal vez ni siquiera quiero ser un Parrish.
2: No lo serás. No hasta que cambies de actitud.
1: Sí.
2: Trae el abrigo.
3: Entonces parece que no estoy listo para Cliffside.
2: Te llevaremos allí el domingo. No quiero escuchar una sola palabra al respecto.
3: ¡No lo harás! ¿Oíste? ¡No hablaré más contigo!
1: Sam.
2: Calla.
1: Sam.
2: ¿Qué?
1: Nada, solo...

0: ¿Qué haces aquí?
1: Te traje tu bicicleta.
0: No debiste hacerlo. Pensaba ir por ella a casa de Billy.
1: Le dije a Billy que no te molestara más.
0: No debiste haber malgastado tu tiempo. Hablaremos de esto en otra ocasión.
1: ¿Qué fue eso?
0: ¿También lo oíste?
1: Claro que lo escuché.
0: Ven, Sara. Hay un extraño juego en la fábrica.
1: ¿Un juego?

0: Jumanji, un juego para los que buscan la manera de dejar el mundo atrás. Lance los dados para mover su ficha, los dobles tiran otra vez. El primero en llegar a la final gana. ¿Juegas?
1: Dejé los juegos de mesa hace muchos años.
0: ¡Sara! Debe estar magnetizado o algo.
1: Alan, mira. De noche vuelan. Más vale correr, porque estas cosas aladas te harán fallecer. ¿Qué fue eso?
0: No lo sé.
1: Mejor guárdalo, Alan.
0: Lo haré. No. El juego piensa que tiré.
1: ¿Qué significa el juego piensa?
0: En la jungla esperarás hasta que los dados digan 5 u 8. En la jungla esperarás. ¿Qué significa eso?

0: Creo que una hostería es justo lo que esta ciudad necesita.
1: Fue difícil rehusarlo.
2: Especialmente si está amueblada. Oh, cielos. Había olvidado lo grande que era este lugar. ¡Judy, Peter, vengan a ver esto! Tendré el área de recepción justo aquí.
0: Ajá.
2: Y un bar. Por aquí, en la sala.
0: Me parece una excelente idea. Usted y sus hijos serán muy felices aquí.
2: Oh, bueno. De hecho, son los hijos de mi difunto hermano. Él y su esposa fallecieron el invierno pasado.
1: El lugar es genial, ¿no lo creen?
3: Cierto, lo es.

0: ¿Qué opinas, jovencito? ¿Es agradable para ti?
1: Peter no ha hablado desde que eso pasó.
0: Oh, por Dios, lo lamento tanto. ¡Qué horror!
1: Está bien. Apenas los conocíamos. Siempre estaban ausentes, esquiando en San Moritz, jugando en Monte Carlo. Y también de safari, en el África. Ni siquiera sabíamos si nos amaban. Pero cuando el yate se hundió, ellos pudieron dejarnos una hermosa nota de despedida que fue hallada dentro de una botella de champaña flotando entre los restos. ¡Disculpe!
2: Eran muy buenos padres. Su auto se estrelló en Canadá. ¿Me enviará los documentos?
0: Mañana mismo. No se preocupe.
2: Muchas gracias.
0: No hay por qué. Nos vemos mañana. Adiós. Que sigan bien.

0: Tendré que llamar a un cerrajero para hacer esto. Peter, recoge tus cosas, por favor.
1: Peter, lleva la valija al ático.
0: Después habrá helado. Y whisky.

0: No hay nada de guano.
1: Dijo que era algo así.
0: Es un murciélago africano. Un niño vio uno de estos en los 60. Pero no se ha visto ninguno por aquí.
1: ¿Pero eso es lo que él vio?
0: Bueno, sea lo que fuese, ya se fue. Como sea, no me preocuparía por un murciélago en esta casa.
1: ¿De qué se preocuparía?
0: Bueno, personalmente, yo no querría vivir en una casa donde hubo una muerte.
1: ¿Una muerte?
0: Sí, el joven Alan Parrish. Creo que su padre lo hizo. Hay mil sitios donde pudo haber ocultado el cuerpo en esta casa. Especialmente si lo descuartizó.
2: ¡Ustedes allá arriba! ¡No querrán llegar tarde a su primer día de clases!

0: Era el director el primer día de clases. ¿Qué voy a hacer? Bueno, relájense, terminen de cenar y hablen de otra cosa.
1: Bueno, ya sabemos por qué esta casa era barata. Hace 26 años, Alan Parrish vivió aquí. Pero un día desapareció. Porque sus padres lo cortaron en pedacitos y lo emparedaron.
0: Bien, niña, ya basta. Estoy cansada de tus mentiras. Estás castigada.
1: Vaya, no hay dónde divertirse en este estúpido pueblo. Y para tu información, no era mentira.

0: ¿No escuchaste algo hace un rato?
1: ¿Extrañas a nuestros padres?
0: No.
1: Mentirosa. Si no te callas, te enviarán con el loquero.
0: ¿Y a dónde crees que te enviarán si tú no hablas con otros?

0: Si me demoro con el trámite, los llamaré. El autobús llegará pronto. ¿Aún tienen las llaves? ¿Me escucharon? ¿Hola? ¿Hola?
1: ¿Qué?
0: Tal vez debería esperar con ustedes el autobús. ¿Sus padres lo subían al autobús?
1: No.
0: ¿Estás segura? Porque puedo llevarlos.
1: No, no te preocupes por nosotros. El autobús llegará pronto.
0: De acuerdo. Pórtense bien.
1: Lo escuchaste.
2: ¿Qué cosa?

bimbo, tu mangi? Wow, ah, tráelo por aquí.

0: ¡Mira! ¡Están pegados!
1: Jumanji, un juego para los que buscan la manera de dejar el mundo atrás. Lance los dados para mover su ficha. Los dobles tiran otra vez. El primero en llegar al final gana.
2: Tienen que ser microchips, Peter.
0: Tira tú primero.
2: De acuerdo. 6.

¿Una mordida te molesta, estornudas o te acuestas?

0: No será una fácil misión. Los simios detienen la expedición.
1: ¿Qué es eso?

0: apuesto que esos monos salieron del juego. También los mosquitos. Oh, no vi esta parte. Cuidado, aventureros. Cuidado, aventureros. No empiecen a menos que piensen terminar. Las emocionantes consecuencias del juego desaparecerán si el jugador llega a Jumanji y dice su nombre.
1: Los monos se fueron.
0: Bien.
1: Guárdalo.
0: ¡Espera! Las instrucciones dicen que si terminamos el juego todo se acabará y es necesario o tía Nora tendrá un ataque. Podemos terminarlo rápido. La verdad no se necesita talento. ¡Ay! ¡No! Lanzaste dobles. Tienes otra oportunidad. ¡Lanza!
1: 5. Sus colmillos son filosos. Le agrada tu sabor. Deben salir ahora a todo vapor.
0: No me agrada nada como sonó.
1: Alguien está aquí.

0: Digan, ¿alguien lanzó un 5 o un 8?
1: Fue él.
2: ¡Gracias, gracias, gracias, gracias! ¡Gracias, gracias, gracias! Lamento haberte asustado, pero gracias, gracias.
3: ¡Estoy en casa! ¡He vuelto! ¡Soy yo! ¡Soy yo! ¡Soy yo! ¡Estoy en casa! ¡He vuelto! ¡Soy yo, Alan, mamá y papá!
0: ¿Tú eres mi hermanita?
1: No. Soy Judy y él es Peter.
0: ¿Y mi mamá? ¿Papá está en la fábrica?
1: ¿Tú eres Alan Parrish?
0: Sí. ¿Y tú?
1: Vivimos aquí.
0: ¿Dónde están mamá y papá?
1: No lo sabemos. Esta casa ha estado vacía durante años. Todos creían que habías muerto. Lo siento.
4: El sospechoso tiene piel rojiza y larga barba.
5: Descríbemelo otra vez.
4: Dije piel rojiza y larga barba.
5: ¡Bájese de mi auto, por favor, y suba a la acera!
0: ¿Qué año es?
6: Es nuevo, es de este año.
0: ¿Qué año es este?
1: Recuerda, estamos en el 95.
0: 95, pero...
5: ¿Tienes una identificación? O tal vez la dejaste en tu otro traje de Tarzán, ¿cierto?
0: 26 años.
6: ¿Eres de por aquí?
0: Lo era. Pero he estado en Jumanji.
1: Indonesia. Estaba en el Cuerpo de Paz.
0: Bentley. Carl Bentley. Increíble, claro que lo es.
1: Sí, señor. Es nuestro tío.
6: ¿Siempre viste así?
1: Pues sí, es vegetariano.
3: ¡Salgan de ahí!
0: ¡Monos! ¡Monos!
6: ¿Creen que está bien?
1: Sufrió una lesión en la cabeza, ¿entiende? Él la ha sufrido mucho, ha pasado por muchas cosas.
5: ¡Oigan! ¡No! ¡No se vayan! ¡Esperen! ¡Oigan! ¿A dónde van? ¡Vuelvan!
0: No te muevas.
1: ¡Deténganse! ¡Ey! ¡Un momento! ¿A dónde vas?
3: ¡A buscar a mis padres!
1: ¡Vamos!
7: Oye, amigo, linda ropa.
8: General Angus Parrish,

0: Mi papá fabricaba zapatos aquí. Eran los mejores de Nueva Inglaterra. ¡Hey! ¡Hey! Disculpe.
1: Tranquila.
0: ¿Usted sabe qué le pasó a esta fábrica?
1: Sí, cerró. Como todo en esta ciudad. Hace frío aquí. ¿Quieres un café?
0: ¿Por qué cerrarían la fábrica Parrish?
1: Cuando su hijo escapó, Sam gastó todo lo que tenía tratando de hallarlo. Su tiempo, su dinero, todo. Al poco tiempo dejó de venir a trabajar. Nada le importaba. Creo que nadie amó a su hijo más que Sam. Toma. Te congelarás aquí.
0: Gracias. ¿Los Parrish aún están aquí?
1: Los veo a veces.
0: ¿Sí?
1: Están en la calle Adams.
0: Samuel Alan. Carol Ann.
2: Mis padres también murieron. Estaban en el Medio Oriente negociando la paz. Papá era publicista.
0: ¿Los extrañas mucho? También yo.
2: Allá va de nuevo. Escucha, sé que estás alterado, pero deberíamos terminar el juego.
0: ¿Por qué? ¿Para qué me quieres?
2: Bueno, solo en caso de que salga una fiera. ¿Y si hay un león en una habitación, qué se supone que haga?
0: ¿Y quién has creído que soy, el dueño de un circo?
2: Mi tía llegará pronto.
0: Estará sorprendida. Espero que no sea alérgica a los gatos.

0: ¡Larry, sigue con vida! ¡Necesito la camilla!
1: ¿Lo golpeamos tan fuerte?
2: No, es otra de las mordidas extrañas. Sí, es otra víctima. Ya van como 50. ¿Qué demonios está pasando?
1: No lo sé, no lo entiendo.
2: Despacio, despacio.
3: Oigan, ¿no es la señorita Thomas?
4: ¿Quién es?
3: ¡La vendedora!
5: Cálmate. Escuchen. ¿Oyeron eso?
3: ¿Qué cosa?
5: Suban al auto. Está bien, piensen. ¿Qué fue lo que salió del juego antes de mí?
3: Había un león, muchos simios y... ¡Eso!
5: Está bien, está bien. Es solo un bicho. Estamos bien aquí. ¿Lo ven? Estamos bien. Manténganse abajo. No pueden perforar esto, ¿sí? Descuiden. ¡Estamos bien! No, no puede entrar. No, no puede entrar. No puede atravesar el cristal. Estamos a salvo. ¿Alguien de ustedes sabe conducir? ¿No? Ah, eso no es problema. Papá solía dejarme conducir el auto en reversa una vez. Así que, ¿cuál es el problema?
3: ¡Abróchalo!
5: ¡Allá voy! ¡Sí, eso! Un momento, un momento. Yo... ¿Cómo?
3: ¿Qué?
5: ¡Oh!

0: Alan.
1: ¡Ah! ¡Alejen esa cosa de mí!
2: ¿Cuándo vas a ayudarnos a jugar? Debemos apresurarnos, mi tía llegará pronto.
1: ¡Qué bueno! Pueden informarle a esa señora que es la ex dueña de esta casa. Porque espero que comprendan que muertos mis padres, esta casa me pertenece. Oh, gracias. No más cáscaras de banana. Sí.
2: ¿Qué crees que esos monos le harían al ecosistema de aquí? ¡Hola!
3: Inmensa es la nostalgia que invade mi pensamiento al verme tan solo y...

0: te pasó, Alan? ¿Te afeitaste con un pedazo de vidrio?
1: ¿Y a ti qué te pasa? ¿Piensas cultivar tomates? No me había rasurado nunca. ¿Qué pretendías?
0: ¿A dónde vas? ¿Y si Peter y yo jugamos y tú solo observas?
1: Gracias, ya lo jugué.
0: Si no piensas ayudarnos, ¿qué vas a hacer?
1: No lo sé. Creo que seguir donde me quedé. No sé si la señorita Nethermeyer aún enseña.
2: Vamos, Judy, él no va a ayudarnos. Tiene miedo.
1: ¿Qué dijiste?
2: ¿Que tienes miedo? Está bien tener miedo. Vamos al salón a prepararlo todo.
1: No, ustedes no tienen ni idea de aquello en lo que se están metiendo.
2: Sea lo que sean, lo manejaremos nosotros. No queremos tu ayuda.
1: No lo creo. ¿Creen que los monos, mosquitos y leones son malos? Es solo el principio. He visto cosas que solo han visto en sus pesadillas. Cosas que ni siquiera imaginan. Cosas que no pueden ver. Hay cosas que los persiguen de noche. Luego alguien grita. Luego los escuchas comiendo. Y pides a Dios que no seas el postre. ¿Miedo? Ustedes no saben lo que es el miedo. No vivirán ni 5 minutos sin mí.
0: ¿Y nos vas a ayudar?
1: Los observaré. Pero no tengo miedo.
0: Peter, eres estupendo.
2: Psicología inversa. Papá lo usaba conmigo todo el tiempo.
0: ¿Listo?
2: Sí.
0: Alan, ¿listo?
1: Yo no estoy listo.
0: Volveré a tirar. Alan, no funciona.
1: Bien, es que no es tu turno.
0: Sí, lancé primero, luego Peter por tener dobles y ahora otra vez es mi turno.
1: No, miren, 2 de esas piezas son suyas, ¿cierto? ¿De quién son las otras? El elefante era mío. Juegan el juego que empecé en 1969.

0: Voy a tener que jugar. No es mi turno.
1: ¿De quién es?
0: Sara Whittle. Aquí es donde ella vivía.
1: Este sitio me da miedo.

0: Recuerdo que jugábamos aquí. Madame Serena Clarividente. Ya no vive aquí, quizás se casó con Billy Jessup y... Bien, vamos.
1: Bueno, vamos a preguntar, tal vez sepa dónde fue Sara.
2: Claro que lo sabrá, es una psíquica.
0: Oh. Bien dicho. Recuerdo que veía este lugar más grande.
3: ¿Diga?
1: ¿Puede ayudarnos?
3: ¿Tienen cita?
1: No, tratamos de encontrar a alguien.
3: Madame Serena no puede ver a nadie por ahora.
0: Tal vez usted pueda ayudar.
4: ¿Quién es?
0: Buscamos a alguien que antes vivía aquí.
4: No, yo he vivido aquí toda mi vida.
1: Entonces debe conocer a Sara Whittle.
4: ¿Qué quieren con Sara Whittle?
0: ¿Sara?
4: No, ya no uso ese apellido.
0: ¿Sara Whittle?
4: ¿Qué desea?
0: Hace 26 años tú jugaste un juego con un niño de esta calle. Un juego con tambores.
4: ¿Cómo sabe eso?
0: Yo era ese pequeño, Sara.
4: ¿Alan?
1: ¡La mataste!
5: Deje su mensaje y el doctor lo llamará en la brevedad posible.
4: Doctor Burstein, soy Sara Whittle. Procure llamarme tan pronto como pueda, doctor, porque necesito revisar mi dosis. Ese evento que hemos estado discutiendo durante tanto tiempo, ese que nunca pasó, pues... Bueno, estoy teniendo un episodio este día con un niño que no desapareció. Estoy sentada aquí en la sala, bebiendo limonada. Si puede llamarme, en verdad, me interesa su interpretación. Ay, se lo agradecería tanto. Me llamará 10 minutos antes de la hora.
0: Mientras esperamos...
4: ¡No, Sara,
0: por favor!
4: He pasado más de 200 horas en terapia, convenciéndome yo misma de que eso no existe, que lo que te sucedió fue tan horrible que yo lo imaginé
0: terrible.
4: Todo. Y
0: fue
4: que te
0: terrible,
4: convertías en humo y
0: terrible,
4: desaparecías
0: en, verdad,
4: en
0: fue,
4: el juego
0: pero...
4: y...
0: Pero fue real. Real.
4: No fue real, Alan. Tu padre te mató y te cortó en pedazos.
0: Sara, por favor. ¿Mi papá hizo eso? Mi padre. Apenas me abrazaba. Mucho menos cortarme en pedacitos. Hace 26 años empezamos a jugar un jueguito. Y ahora todos tomaremos asiento y vamos a terminarlo. ¿Y sabes una cosa? Es tu turno.
4: ¡Oh, no!
0: Debes jugar, Sara.
4: ¡Oh, no, por favor, no!
0: Bien. Dame los dados y vete a casa.
4: Gracias.
0: No tienes que jugar.
4: Gracias, Alan. ¡Oh, cielos! ¿Cómo podéis hacerlo?
0: Es la ley de la jungla, Sara. Te acostumbrarás a eso.
4: Y gasté tanta energía visualizándote como un radiante espíritu.
1: Vamos, léelo.
4: Crecen más rápido que el bambú. Cuídate porque vendrán y te harán bú.
0: Oh, genial.
4: Oh, cielos. Dime qué no está pasando.
0: Claro que sí. Aléjense de los muros y no toquen nada. No hagan movimientos.
1: ¡Wow! Son hermosas.
0: Sí, son hermosas. No toquen las púrpuras. Lanzan espinas venenosas. Y también aléjense de las vainas. Las vainas amarillas.
4: ¿Cuáles vainas amarillas?
6: ¡Cuidado! ¡Ya te tengo! ¡Cuidado! ¡Cuidado!
4: ¡Oh, Dios mío!
6: ¡Con fuerza!
4: ¡Oh, resiste!
6: ¡Tranquilos! ¡Ahora vuelvo!
4: ¡Oh, no!
0: siento, Angus.
7: ¡Vamos, Alan!
6: ¡Tiempo de cosecha!
4: ¿Están bien?
1: ¿Estás bien?
8: ¡Oh, por Dios! ¡Mi auto! ¡Oh, mi auto!
5: Carl, responde. Carl, por
8: no
5: favor,
8: puedo
5: responde.
8: Creerlo. Por favor, enciende, por favor.
6: ¡Ah, sí!
5: Carl, responde, vamos.
8: Carl. Aquí, Carl.
5: ¿Dónde diablos has estado? Tenemos un problema con animales aquí.
8: Llama a Stan y a Willy para eso. Iré a la casa Parrish a vigilar a una persona sospechosa. ¡Fuera!
0: Debí ser bombero. Sí.
8: ¡Sara!
4: ¡No!
8: Sí, sí, ¡Sara!
4: ¡No!
8: ¡Sara!
4: ¡Déjame!
8: Sara, el juego todavía no terminó.
4: Para mí sí. ¡Ya no estás en la jungla! ¡Déjame! ¡No se trata así a la gente!

0: ¿Quieren té helado? Voy a hacer el té. Alan, por favor, la última vez que jugué esto, mi vida se arruinó.
1: ¿Se arruinó tu vida? En la jungla esperarás hasta que los dados digan 5 u 8.
0: Era solo una niña. Tú desapareciste. Los murciélagos estaban rodeándome y me persiguieron por la calle. Tuve miedo. Lo siento, Alan. Nadie me creyó, estaba sola.
1: Yo también. Durante 26 años, Sara.
0: Yo también.
2: Está bien, Sara. También nosotros. Pero si terminamos el juego, todo se irá.
0: ¿Y si el juego me atrapa?
1: Eso no. Porque yo no dejaré de jugar.
2: Yo tampoco, Sara.
3: Tampoco yo.
1: Tu mano, Sara.
2: Por favor.
0: Oh, sabía que este no sería mi día.
1: Oh, por favor. Estaremos bien, solo tenemos que conservar la suerte. Lanza con confianza.

0: Un cazador de la selva, oscura, te hace sentir como a una criatura.
1: ¿Qué es eso?
0: Van Pelt.
2: ¡Miserable! ¡Cobarde! ¡Ven y enfréntame como un hombre! ¡No basta con eso! ¡Ven aquí y prepárate!

Magneto! ¡Suelta el arma y

0: ¿Pero qué diablo sucede aquí?
1: Aun cuando Alan salga de esto, le sucederá una y otra vez. Cuando estás cargado con tanta ira reprimida, se atrae mucha energía negativa y sucede de todo, como terminar en la selva. Eso no fue un accidente. No hay accidentes.
2: ¿De quién es el turno?
3: Es mi turno.
2: ¿En serio? Bien.
1: Pudiste habernos dicho que hay un hombre con un rifle que caza a la gente.
2: Bien, no lo sabía, señora. Es un giro de los dados.
3: ¿Él es la razón para no querer jugar?
1: Ah. ¿Tú tampoco querías jugar? ¿El señor que empezó algo hace 26 años y ahora debemos terminar? ¿Qué pasa entre tú y ese tipo?
2: Es un cazador que mata personas y por ahora lo único que quiere es cazarme y matarme, ¿entiendes?
1: ¿Por qué a ti?
2: ¿Por qué a mí? ¡No lo sé! Encuentra ofensivo todo respecto de mí. Creerías que pierde su tiempo. Tal vez necesita algo sobre su muro. Un perico o un pingüino como trofeo.
1: ¿Consideraste sentarte a charlar sobre sus diferencias?
2: ¿Estás loca? ¡Ese hombre está armado!
1: ¡Jamás me llames loca, Alan! ¡Nunca! Porque todos me han llamado loca desde que le dije a la policía que fuiste atraído por un juego de mesa.
2: Escucha,
3: tal
2: yo
3: vez
2: no
3: te va a tirar.
1: ¿Tienes idea de lo que es ser conocida como la niña que vio asesinar a Alan Parrish? ¿Crees que alguien me invitó a una fiesta de cumpleaños?
2: Ni siquiera Billy.
3: Oigan, voy a tirar los dados.
2: Porque lo que yo recuerdo...
1: ¿Billy qué?
3: ¡Los tiraré!
2: ¿Qué? ¿Eres un búho? Ah, por favor, Madame Serena.
1: No,
2: ¿por qué
1: no
2: indaga en las profundidades de su conciencia superior y encuentra el recuerdo de su viejo novio, Billy?
1: ¿El niño que te robó la bicicleta?
2: Oh, no, el joven que tal vez te llevó al cine.
3: No te engañes,
2: y por eso, tal vez
3: no es un relámpago y permanecer
1: Dios,
3: sería tonto.
2: Ah, vamos, Sara.
1: Eres tan
2: no,
1: inmaduro.
2: No, tú eres la inmadura.
1: No, tú
2: no,
1: lo
2: tú
1: eres.
2: Lo eres. Ah, sé
1: tú
2: que
1: lo
2: tú
1: eres
2: lo eres,
1: y no me
2: de acuerdo,
1: vas a convencer.
2: Porque... Escuchen.
1: ¿Qué?
2: ¿Escucharon eso?

vida.

0: no, no,
1: no!
2: ¿Por qué no tomaste el juego, Peter?
3: Hansel ignora los de Libra.
4: ¿A dónde vas?
2: Él sabe, irá a buscar agua.
3: Vamos.
5: ¿Diga? Judy, soy la tía Nora. ¿Dónde has estado?
4: Lo siento, cariño. Número equivocado.

0: ¿En qué puedo ayudarlo?
1: Quiero de estas.
0: ¿Sabes? Se dejaron de fabricar en 1903.
1: Diablos. Entonces necesito un arma de repuesto.
0: Hay un periodo de espera. Tendrá que completar unas formas. Yo puedo hacerlo. ¿Luis? Uh-huh.

0: Si alguien pregunta, usted no lo compró aquí.
1: No trabaja en el correo, ¿cierto?
2: ¡Alan!
3: ¡Alan!
1: Silencio.
4: ¡Sí! ¡Oh! ¡Oh! ¡Oh! De acuerdo. Para ti. No, no, no.

0: ¡Ferien! ¡No puedo creer que hicieras eso!
1: ¡Estuviste muy bien! Yo hubiera estado aterrada porque le temo al agua, pero... ¡Estuviste bien!
0: ¡Es increíble!
1: Alan...
2: Buen trabajo. Dame el juego. Vámonos.

0: no. Actúen con naturalidad.
1: ¡Oigan!
0: Oculten el juego.
1: No puedo creerlo. Siempre que hay problemas, me encuentro contigo.
0: ¿Conmigo? No comprendo de qué habla.
1: Ah, sí, te llevaré para interrogarte.
0: No, yo no. ¡Ah! Despacio. Cuidado.
1: Muy bien.
2: ¡Ah! ¡Au! Un momento, no puede llevárselo. Él es su novio.
1: Sí. Un momento, dijiste que era tu tío.
0: Está bien, volveré pronto.
3: Diablos.
2: ¿Recuerdas que dijiste que no abandonas a tus amigos?
0: El juego lo terminaremos luego, ¿de acuerdo?
2: ¿Después?
3: Pempelt, Pempelt.
1: Les sugiero que se vayan a su casa.
3: Vayan.
4: ¿Y ahora cómo terminaremos el juego?
2: No podemos terminarlo sin él.
4: ¡Yuri!
2: ¿Qué? ¿Qué pasó?
4: Creí terminar el juego. Estaba a 10 pasos de llegar.
5: Al violar una ley de Jumanji, regresarás más de lo que avanzaste.
2: ¿Hiciste trampa?
4: No, traté de soltar los dados para llegar al número 12.
2: Oh, bueno, pero eso sería deshonesto.
4: ¡Peter, ¿qué tienes? ¡Mira tus manos! ¡Oh, Dios mío! ¡Corre!
6: Respondan, soy Willy. Creo que se dirigen a la residencia Parrish. No puedo detenerlos. Más vale que llamen a la Guardia Nacional.
1: Oye, sé que tú sabes lo que está sucediendo.
0: Sí, lo sé. Pero no me lo creería si te lo dijera, Carl.
1: Espera un momento. ¿Cómo sabes que me llamo Carl?
0: Sé mucho más que eso. Sé que trabajabas en la fábrica de

0: Parrish. Le llamaban el zapatero.
1: Zapatero, sí, es cierto. Yo también estuve ahí hasta que el viejo Parrish me despidió.
0: ¿Te despidió?
1: Sí. Y tenía algo que habría revolucionado a este pueblo.
0: ¿Tus tenis?
1: Cierto.
0: Escucha, Carl. Sé que no significa mucho después de 26 años, pero lo lamento. Lo lamento.
1: ¿Qué es lo que lamentas?
0: Soy yo, Alan.
2: Gracias. Vamos. ¿Qué está pasando? Bueno, aparentemente hay descuentos. ¿Oh? Viste tres monos en una motocicleta, ¿no?
3: Sí.
2: Bien hecho. Vamos. Fuera de servicio. Bueno, tal vez podemos sacarlo con un cheque.
4: Gracias. Díganle a ese pobre cobarde que sí quiere.
5: ¡Ven aquí!

0: Oh, no!
1: No,
0: ¡ayúdenme! ¡Sáquenme de aquí! ¡Sáquenme de aquí!
2: Aquí estamos. Vamos.
3: Ahí está.
2: Esperen aquí.
1: Te tengo, niña. Cuando Alan sepa que te tengo, vendrá.
2: Pues él no sabe que estoy aquí, así que esto no servirá y tu plan está arruinado.
1: ¡Nadie se mueva! ¡O disparo!
2: De acuerdo, de acuerdo.
4: ¡Alguien llama a la policía!
1: Con eso será suficiente.
2: Claro que sí.
3: A ver cuánto cuesta. ¡No hay ventas!
5: Si me dejas ir, yo puedo acabar con todo esto. Sé que parece la dimensión desconocida, pero es cierto, ¿sí? Por favor, debes ayudarme.
6: Sé que voy a arrepentirme. A ver, quédate quieto. Ya.
5: Sí.
6: Listo, te libero. ¿Qué quieres hacer ahora? Oye...
5: Tú debes ayudarme.
6: ¿Qué es lo que haces? Dame las llaves.
5: Por tu propio bien te quedarás.
6: Las llaves de las esposas.
5: Hay algo que debo hacer.
6: ¡Alan!
5: ¡Un día me lo vas a agradecer!
7: La situación de rehenes en Ceibalot, con una mujer y dos niños. Parece ser el perpetrador armado que reportaste antes. Cambio. ¿Carl?
6: ¿Lorraine? ¡Responde, Lorraine!
5: ¡Es un sábado! ¡Soy Carl! ¡Muévete!
6: ¡Es una tienda! ¡Oye! Bien, ¡cuidado! ¿Qué haces?
5: No te preocupes, ya hice esto antes. Veamos.

0: ¿Dónde está el Sabalot?
1: En Monroe y Elm.
0: La iglesia episcopal.
1: No, ya no lo es. Ahora es un lugar de comidas rápidas. O lo era al menos. Ya no sé lo que es. Las personas de aquí están dementes.
2: ¡Yumi!

Ratas. Los haré pedazos.

0: Elena, es aquí, es aquí.
1: Sí, ya la apagué. Okay.
2: ¿Estás bien?
3: No puedes quejarte, mujer. Debí haberte disparado por la espalda.
2: ¿Por qué no lo hizo?
3: Tú no tiraste los dados. Alan lo hizo.
0: ¡Ahí está! ¡Ahí está! ¡Ahí está! ¡Frena! ¡Frena! ¡Frena!
4: ¡Estoy frenando!
0: ¡Acaso me
4: estoy frenando! ¡No frena!
3: Llegará muy pronto.
0: ¡Ay! ¡Ay, Dios mío!

0: ¿Estás bien?
1: Sí.
0: ¿Y Peter?
2: Aquí estoy.
0: Oh, genial.
3: Y recuerden, las circunstancias nunca están fuera de su control. Fin de la cinta 3.
4: Actualización de los eventos en Bradford, donde al menos 98 personas han sido hospitalizadas, con síntomas que van desde fiebres inexplicables y urticaria hasta violentos ataques. Los recursos locales son exigidos hasta toda su capacidad y oficiales de salud aconsejan a cualquiera que experimente síntomas, llame al 911.

0: Listo.
1: Alan, habla con él, ¿quieres?
2: ¿Qué? No tenemos tiempo para eso, Sara.
1: Lo sé, es un niño y trataba de ayudarnos.
2: Está bien, Ten.
1: Gracias. Judy.
2: Te advertí sobre esto, Peter. Pero no, querías jugar el juego. ¿Qué, estás llorando? No llores, ¿sí? Levanta la frente. Vamos, levanta la frente. Llorar no ayuda a nadie para nada, ¿entiendes? ¿Tienes un problema? Enfréntalo como hombre. Ya, ya. Lo siento. 26 años me sepultaron en una oscura selva y aún extraño a papá. Ya, ven aquí, lo siento. Hey, todo estará bien. ¿Recuerdas lo que dijiste? Está bien tener miedo.
3: No es eso.
2: ¿Qué es? ¿Qué es?

0: Oh, bien. ¿Listo?
1: Descuida. Te volveremos a convertir en lo que eras en un parpadeo. Porque iremos allá adentro y vamos a sentarnos todos juntos y a terminar. Pase lo que pase. ¡Wow!

0: Lorraine, soy Carl. Creo saber quién está detrás de todo esto. Voy a la casa Parrish. Envíame apoyo. ¿Lorraine?
1: ¡Aguarde! ¡Aguarde!
0: ¿Y ahora qué?
1: ¡Alto! ¡Alto!
0: ¿Algún problema, señora?
1: Oh, podría llevarme a mi casa.
0: ¿En dónde vive?
1: Calle Jefferson, antigua casa Parrish.
0: ¿Tiene dos niños? ¿Un pequeño y una niña?
1: ¡Santo cielo! ¿Qué pasó?
0: Suba, le explicaré en el camino.
2: ¡Cuidado! ¡Cállate! ¡Cállate! ¡Cállate! ¡Cállate! ¡Cállate! ¡Cállate! ¡Cállate! ¡Cállate! ¡Cállate! ¡Cállate! ¡Cállate! ¡Cállate! ¡Cállate! ¡Cállate! ¡Cállate!

0: ¡Oh, Dios!
1: ¡De acuerdo! ¡Llévatelo! Tenemos que llegar a esa casa.
2: ¿No deberíamos jugar en otra parte?
3: No. Yo me crié aquí. Afuera me da miedo.
2: Bien, es mi turno.
4: Sara.
2: ¿Sí?
4: Si tiras un 12, ganas.
2: Muy bien, aquí vamos.
3: Tranquila.
2: Cada mes en cuarto creciente habrá un monzón en tu laguna. Monzón. Bueno, estamos adentro.

0: Alan.
1: Bueno, la lluvia nunca ha lastimado a nadie.
2: Claro, pero este es un diluvio.
3: ¡Venga! ¡Por aquí!
1: Vamos.
0: ¿Qué hacemos ahora?
3: ¡Busquemos tierras más elevadas!
0: ¡Está bien!
3: ¡Vamos! ¡Manténganse juntos! ¡Peter! ¿Estás bien, Peter? ¿Judith?
0: ¿Alan?
3: ¿Qué?
0: ¿Qué es eso?
3: ¡Oh! ¡Nave! ¡Nave, deprisa!
0: ¡No! ¡Oh! ¡Alan!
3: ¡Tratemos de subir a esa mesa! ¡Ahora suban!
0: ¡Alan!
3: ¡No se muevan de aquí! ¡Cuidado! ¡Cuidado! ¡Oh! ¡Suban a la lámpara! ¡Vamos! ¡Vamos! Oh. ¡Vamos, Sara! ¡Vamos!

0: ¡Judy! ¡Peter!
1: Señora, hágase a un lado, por favor. No es nada. Tal vez es la televisión encendida.
0: ¡Peter! ¡Judy!
1: Siempre quise hacer esto. Retroceda, por favor.

0: toma el juego.
1: Bien. ¿Estás bien?
2: Sí. Alan, ¿luchaste contra un caimán por mí?
0: Era un cocodrilo. Los caimanes no tienen ese borde en la pata trasera. ¡Vamos!
2: Me equivoqué.

0: Vamos. Es mi turno. ¡Ya lo tengo! Coronel Mostaza en la biblioteca con llave inglesa. Es una pista. Mucho cuidado con el suelo donde estás. El piso es más rápido que la arena.
1: Tranquilo, cálmate. No luches, no luches.
0: Tranquilo,
1: cálmate.
0: Lo estoy.
2: ¡Alan! ¡Sujeta esto!
0: Sí, lo tengo. Lo tengo. Sí.
1: ¡Sosténlo!
0: ¡Vamos!
1: ¡Oh, bien! ¡Deténlo!
0: ¡Dejen de darme cosas que se rompen!
3: Hay una lección.
1: Muy bien.
3: Hay una lección que aprenderás.
1: Oh, Dios, te tengo.
3: A veces debes dar la vuelta.
4: ¿Bien? ¿Te lastimé?
0: Oh, no, no.
4: Oh, santo cielo.
5: Gracias, Judy. Gracias. Eso fue agilidad mental. Sara y yo quisiéramos abandonar el piso. Es tu turno, Peter.
3: De acuerdo.
4: Creí que te perdería de nuevo.
0: Gracias por estar conmigo otra vez.
3: ¿Necesitas una mano? Pues aguarda, te ayudaremos. Todas tenemos 8.
0: ¿Qué es eso? ¿Qué es eso?
1: ¡Nada!
0: ¡No van a gritar por nada!
1: ¡Oh, cielos!
0: ¡Peter! ¡Papá guardaba un hacha en el cobertizo! ¡Ve por ella!
1: ¿Qué?
0: ¡Deprisa! ¿Qué? ¡Ve!

0: ¡Tía Nora, soy Peter! Lo siento, no puedo hablar ahora, te lo explicaré luego.
1: ¡Sara!
0: ¿Qué?
1: Es tu turno, terminarías lanzando un 7.
0: ¡No puedo hacerlo!
1: Sí, claro, ponte los dados en la boca.
0: ¡Judy! ¡Tráeme el juego, deprisa! ¿Te encuentras bien?
2: Estoy bien, ayúdalos.
0: ¡Vamos, vamos, Judy! ¡Vamos!
1: ¡Judy!
0: ¡Vamos! ¡Dame los dados!
3: Casi terminas con mucho riesgo. Pero ahora el piso va a temblar.
2: Quisiera que papá y mamá estuvieran aquí. Yo también.
1: ¡La única oportunidad es terminar el juego!
0: ¡Es socorro!
1: ¡Oh,
0: por Dios!
1: ¡No! ¡No! ¡No! ¡No! ¡No! ¡No! ¡No! ¡No! ¡No! ¡No! ¡No! ¡No! ¡No! ¡No! ¡No! ¡No! ¡No! ¡No! ¡No! ¡No! ¡No! ¡No! ¡No! ¡No! ¡No! ¡No! ¡No! ¡No! ¡No! ¡No! ¡No! ¡No! ¡No! ¡No! ¡No! ¡No! ¡No! ¡No! ¡No! ¡No! ¡No! ¡No! ¡No! ¡No! ¡No! ¡No! ¡No! ¡No! ¡No! ¡No! ¡No! ¡No! ¡No! ¡No! ¡No! ¡No! ¡No! ¡No! ¡No! ¡No! ¡No! ¡No! ¡No! ¡No! ¡No! ¡No! ¡No! ¡No! ¡No! ¡No! ¡No! ¡No! ¡No! ¡No! ¡No! ¡No

0: ¡No te muevas! ¡Arriba! ¿Qué tienes en la mano? ¡Suéltalo! Fin del camino, mi amigo. ¿Terminó? Empieza a correr.
1: No.
0: ¿No tienes miedo?
1: Me siento aterrado. Pero mi padre me dijo... Debes enfrentar todo lo que te cause temor.
0: Tienes razón. Finalmente actúas como un hombre. ¿Tus últimas palabras?
1: Jumanji.
0: ¿Eh?
1: Jumanji.

0: Olvide mis anotaciones.
1: Pa, me alegra que volvieras.
0: Solo fueron 5 minutos.
1: A mí me pareció mucho más tiempo.
0: Bien, creo que dijiste que no volverías a hablarme, ¿cierto?
1: Lo que haya dicho, yo lo lamento.
0: Oye, Alan. Estaba enfadado. También yo lo siento. Lo siento. Escucha. No tienes que ir a Cliffside si no quieres. Mañana hablaremos al respecto. Pero lo haremos de hombre a hombre.
1: Mejor de padre a hijo.
0: Bien. Debo irme. Soy el invitado de honor.
1: ¿Papá? Allá en 1900, hoy en la fábrica, no fue culpa de Cart Bentley. Yo puse el zapato en la transportadora.
0: Me alegra saberlo, hijo. Gracias.
1: Adiós.
0: Adiós.

0: ¡Lo olvidé! ¡Judy y Peter!
1: ¡Alan! No están ahí. Es 1969. Ellos aún no existen.

0: Empiezo a olvidar qué se siente ser una persona mayor.
1: Está bien, Sara. Solo espero que no nos olvidemos.
0: Ni a Judy, ni a Peter. Alan, hay algo que he querido hacer. Y mejor lo hago antes de sentirme como una niña.

0: ¿Quieren probar?
1: No, no, no, claro que no, claro que no, es un nuevo modelo. No, es un sostén, es un zapato.
0: Cariño, ¿están aquí?
1: Sí, debo irme. Feliz Navidad, los buscaremos mañana en el aeropuerto, ¿de acuerdo? Serás el mejor regalo navideño, adiós, nos vemos. ¿Están aquí?
0: Sí, vamos, vamos.
1: Hola.
0: Hola.

0: Disculpa. Jim. Qué gusto que vinieran.
1: Gracias. Hola. Ella es mi esposa,
0: hola,
1: Martha.
0: Hola, hola. Y ella es Sara. Mucho gusto.
1: ¿Y los niños?
0: Oh, mi Dios. Ahí están.
2: ¿Cómo supiste?
3: Adivinó. Sí, son tus hijos, por supuesto.
1: Sí, estos
3: que
1: son nuestros hijos. Judy y Peter. Niños, saluden, hola, a la señora Parrish.
3: Es un placer conocerlos. Mucho gusto.
0: Eres tal como te recordaba. Siento que sabemos mucho sobre ellos porque, ya saben...
3: Le has hablado tanto a Alan sobre ellos.
0: Sí, yo le conté a ella.
3: Sí.
0: Le traeré los regalos.
3: Sí, cariño. Adoro a los niños.
1: Eso
0: ¡Feliz
1: veo.
0: Navidad! Oh.
3: ¡Genial!
0: Bien, ¿cuándo empiezas?
1: Bien, la verdad, Martha y yo pensamos tomar unas vacaciones en las montañas rocosas de Canadá.
3: ¡No!
0: Lo siento. Es que nosotros...
3: Queremos que hagas ese mercadeo para la nueva línea. Pronto.
1: No hay problema. Comenzaré la semana próxima.
0: No, eso está bien. Déjame presentarte al resto de amigos con los que trabajarás.
1: Bien, gracias.
0: Adelante. Mi casa era tu casa. Digo, es tu casa cuando quieran.
3: ¿Qué es ese ruido?

0: ¿Cómo llega Esmeralda a grabar ese éxito que es tu carta de presentación? Una canción tan icónica para el vallenato, La Hoja en Blanco.
1: Wilfred no quería que yo la grabara. Él quería que Omar la grabara con Shakira.
0: ¿Qué pasa con Esmeralda? ¿Se pega la canción? ¿Creas un grupo? ¿Cumples algunos compromisos? ¿Y por qué después, de pronto en Colombia, no supimos mucho de Esmeralda?
1: Y yo he seguido cantando. Jamás me he retirado de la música porque mi

0: Hola, hola amigos, ¿qué tal? Bienvenidos a esto que se llama Vallenatos con Ali. Este episodio de hoy va a estar buenísimo. Tengo una invitada de lujo, se llama Esmeralda Orozco. Me la reciben con un aplauso, bien pero bien fuerte.
1: Gracias, hola amigos, yo feliz de estar acá en estudio con todos ustedes, saludándolos.
0: Esmeralda tiene una voz espectacular, interpreta una canción que ha sido de las más difundidas a nivel internacional, al igual que Los Caminos de la Vida, que La Gota Fría. Es una canción que tiene cualquier cantidad de versiones en los diferentes géneros musicales. Un pedacito de esa canción, Esmeralda.
1: Fue

0: Un aplauso bien fuerte. Bueno, Esmeralda es de un pueblecito cercano a Cartagena que se llama Turbana. Hablemos de esa época de niña. ¿A qué edad comenzaste a soñar con convertirte en cantante? Que ese fuera tu modo de vida.
1: Fíjate que desde muy niña a mi mamá le gusta mucho la música, antes que nada. Y desde muy niña siempre nos instruyó en el baile, a ella le encanta bailar. Y inicialmente comencé bailando, fuimos a Bellas Artes a tomar clases de danza con mi hermana. Luego yo me aprendía las canciones de las novelas. Y en cualquier acto escolar, pues ahí estaba yo cantando, haciendo fonomímicas de Rocío Dúrcal, las canciones esas que tanto le gustaban a mi mamá, pues eran las que inicié cantando. Luego mi mamá cantaba también una gaita, las gaitas folclóricas. Y me gustó como verla cantando. Una vez estaban ellos ensayando y quería montar la canción Me Dejaste Sin Nada de Patricia, pero ese día mi mamá como que no se la había aprendido y fíjate que yo me la sabía. Yo le dije, mami, yo me la sé y verdad que la sabe, vamos, cántala. Y fue como la primera oportunidad que tuve para cantar con grupos y me dieron la oportunidad de ensayarla y les pareció bonita y de ahí pues canté en el Festival Vallenato de mi pueblo. Allá hace un Festival Vallenato desde hace muchos años, hace su festival y luego en el colegio. Y así fue como escalando hasta que me decidí que quería ser cantante. Y claro que desde niña ya venía como con esa magia de la música. Me encanta bailar, me encanta cantar. Todo tipo de música me fascina.
0: ¿Descubres que te gusta el canto? ¿Vas a los actos cívicos en el colegio? ¿Interpretas en música no solamente vallenata, sino de varios artistas? ¿Cómo suena una canción de Rocío Dúrcal en la voz de Esmeralda? Pues

Bueno, Esmeralda, dicen que uno debe tener hambre, que debe ser disciplinado y que debe ser perseverante. ¿Cómo llegas a conocer

0: era Omar Geles, ese ángel que puso Dios en tu camino? ¿Cómo es esa historia?
1: Bueno, te comento que yo empecé a cantar en agrupaciones cuando tenía como 15 años. Cuando muere Patricia, en Cartagena se armaron muchos grupos de chicas. La mamá de Patricia se interesó en mi talento y fui una de sus cantantes en Las Guerreras del Vallenato. En una presentación con esta agrupación, yo canté una canción con Miguel Morales que había grabado Patricia con él. Y pues él me hizo la invitación y yo subí a cantar con él y ahí me ve la hermana de Omar, Naidu. Y se interesa enseguida en mi talento. Omar, en el transcurso de la semana, pues ellas fueron hasta mi pueblo, hasta mi casa a buscarme para que yo me fuera con ellas a Valledupar porque tenían un proyecto musical. Pero en ese entonces yo estaba estudiando, pues, y no decidí irme en ese entonces. Cuando terminé el bachillerato, como al año, ya le dije a mi mamá, digo, bueno, ya yo me quiero dedicar a cantar. O vienen los Diablitos para acá, para Cartagena, a cantar en la Plaza de Toro. Yo necesito que tú me lleves a ese concierto porque yo quiero hablar con Omar. Pues ya tenía esa puerta abierta del año anterior. Y así fue. Y me dice, pero ¿cómo vas a hacer tú para hablar con él? Si ellos están, ellos nadie los ve sino hasta que salgan en la tarima. Y me digo, usted lléveme que yo veré cómo entro al camerino y yo lo tengo que conseguir. Yo de que lo consigo, lo consigo. Y fíjate que me fui con mi hermana y una prima. Y hicimos un plan. Nosotras peladitas. Yo le decía a mi hermana y a mi prima, ustedes agarran a los policías y los distraen. Y cuando ellos estén hablando con ustedes así todos apasionados, ¡pum! Yo me meto para el camerino y así hicimos yo y nos salió el plan espectacular. Que yo entré al camerino cuando me dijeron, pues yo estaba, cuando vengan los Diablitos me avisan, le dije yo a los policías, no, ya llegaron. Bueno, este es mi momento y me metí para el camerino y divisé a Omar donde estaba y me le presenté, digo, hola Omar, mira, yo soy Esmeralda, tú me mandaste a buscar el año pasado para un proyecto, yo soy Esmeralda Orozco, soy de Turbana. Y bueno, ya yo estoy preparada para cantar. Y me dice, ¿en serio que tú cantas? Digo, sí, sí, yo canto. Y me llamó a Polacho. Polacho, ven acá, escucha esta pelada, si es verdad que canta. Y Polacho me puso a cantar las canciones de Patricia. Y ahí me dio la tarjeta y me dice, bueno, me llamas el martes. Y el martes mi mamá lo llamó, se hizo el compromiso. Bueno, véngase señora con su hija para Valledupar. Y allá nos fuimos para el valle, llegamos en la noche, me acuerdo. Nos recibió Wilfran ese día. Estaba ahí para recibirnos y ahí conocí a Omar personalmente, me pusieron igual a cantar ese día para que Wilfran me escuchara y todos se miraban las caras y yo, pero no, me quedé allá con ellos bastante tiempo.
0: Bueno, ¿qué sentiste en ese momento que haces el casting con Polacho, con Omar en el camerino? ¿Te pusiste nerviosa o de pronto te sudaban las manos, te temblaban las piernas?
1: No, fíjate que en ese entonces yo no me asusté porque yo iba a lo que iba. O sea, yo sabía que era la única oportunidad que tenía para que conociera personalmente mi talento. Y no, ni me puse nerviosa ni nada. Yo creo que más nerviosa me pongo ahora cuando voy así a cualquier casting o a entrevista. Pero ese día yo llevaba era las ganas de que me conocieran, las ganas de que él se fijara en lo que yo hacía, en lo que yo cantaba, en mi voz. Y gracias a Dios, pues lo logré.
0: Cuando llegas a Valledupar, te quedas en la casa de la vieja Hilda, la mamá de Omar Geles. Sí. ¿Cómo recuerdas ese momento de tu vida?
1: Pues fíjate, la señora Hilda me abrió las puertas de su casa. Omar me abrió las puertas de su casa. Llegamos. Cuando se fue mi mamá, pues ya mi mamá le dijo, bueno, Omar, usted me responde por mi hija. Tenía yo 16 años cuando me fui para Valledupar. Y así fue. La señora Hilda me enseñó muchísimo. Ella fue la que me terminó de criar. Porque era una señora muy amorosa, es una señora muy amorosa. Tenía Omar, allá también estaba Tico Mercado, estaba Wilfran, y había una comunidad muy bonita en esa casa. Llegaba mucha, mucha gente. Yo me acuerdo que a la hora del almuerzo comían más de 15 personas en esa casa. Y fue muy bonita la experiencia con la señora Hilda. Me regañaba, como toda pelada, pues. Tenía también mis cosas, como toda convivencia, no es fácil al principio, pero ya después me fui adaptando al movimiento de su casa y me gané un gran cariño de toda la familia de Omar.
0: Sí, cocina rico la vieja Hilda. Dicen delicioso. Que esos pasteles son famosos.
1: Delicioso. La señora Hilda cocina delicioso y hace unos chorizos divinos también.
0: Bueno, Esmeralda, ya estás viviendo en la casa con Omar, con Tico Mercado,
1: con Wilfran
0: Castillo. Mejor dicho, tenían un combo súper talentoso allí. ¿Cómo llega Esmeralda a grabar ese éxito que hablábamos al comienzo del programa, que es tu carta de presentación, una canción tan icónica para el vallenato, que es de los temas que más éxito ha tenido a nivel internacional y que más versiones le han hecho, La Hoja en Blanco?
1: En ese entonces, como tú dices, teníamos el combo ahí en la casa y Wilfran componía canciones casi todos los días. Cuando Wilfran sacaba una canción que yo la escuchaba, yo enseguida me la aprendía. Era una de las cosas que me... Porque siempre he sido como su fanática de sus letras, de sus melodías. Y cada vez que Wilfran componía una canción, que la comenzaba a cantar y la cantaba y la cantaba, yo me la aprendía. Pero cuando Omar estaba haciendo el proyecto, Wilfran no quería que yo la grabara. Porque pues yo estaba comenzando, yo no había grabado todavía. O bueno, mi producción no había salido todavía, nadie me conocía. Él quería que Omar la grabara con Shakira, que estaba creciendo en la música en ese entonces, pues ya Shakira estaba internacionalizada y él quería pues que su canción fuera un éxito. Sin embargo, yo estaba haciendo las fotos de mi primera producción en Medellín cuando Omar empezó a grabar la producción Nace del Alma, que fue donde salió la canción Una Hoja en Blanco. Y cuando iban a hacer la canción, yo estaba en el momento y nadie se la sabía. Y yo le dije a Omar, digo, ay Omar, si tú quieres yo te hago la pista porque yo me la sé. Y me dijo, ¿quieres hacerla? Digo, sí, claro, yo hago la pista. Ya tenía la experiencia porque ya había hecho mi producción y pues me atreví y la hice. Y Omar, cuando escuchó mi voz de La Hoja en Blanco, cuando escuchó la voz de la pista, pues le dijo a Wilfran que él la iba a grabar era conmigo, que no la iba a grabar con Shakira, que la iba a grabar con la chica de Turbana. Y así fue. Cuando salió la canción, yo no sabía que era mi voz la que había salido, ni esperanza yo tenía de que mi voz era la que habían sacado en la producción. Me llama la señora Hilda al pueblo el día que del lanzamiento y me pregunta, ¿ya escuchaste la canción? Digo, ¿cuál, señora Hilda? Mija, ¿dónde cantas con Omar? Digo, ¿cuál? Anda, comprarle un play para que escuche. Porque en el pueblo solamente había un teléfono, entonces no teníamos esa comunicación.
0: ¿El teléfono cuál era? ¿El de Telecom?
1: No, una tienda en la plaza.
0: ¿En la plaza? ¿Estaba a cuántas cuadras de tu cuadra? De tu casa.
1: Como a cuatro cuadras más o menos de mi casa. Teníamos que echarle una monedita cuando uno llamaba. Ella llamaba y le decía, mira que te están llamando. Entonces ahí me tocaba echar la moneda para yo llamar también. Y la señora Hilda me dijo, anda a comprar el long play para que te escuchen. Y así le dice, mire, mamá, imagínate que salió una canción donde yo canto. Y mi mamá, sí, la señora Hilda me dijo. Y fuimos para Cartagena enseguida y compramos el long play. Y la escuchamos. O sea, fue una parranda en mi casa de una semana.
0: Bueno, ¿y qué reacción tienen tus compañeras del colegio, la gente de la cuadra, tu
1: familia? Pues la gente del pueblo contenta con la bulla de que yo grabé, el pueblo pues emocionado, las personas que me han apoyado del pueblo, con los músicos que empecé, porque yo comencé cantando con músicos de mi pueblo. Ellos tenían un conjunto allá vallenato y ellos eran como que cuando iba yo a una presentación en el festival de mi pueblo, pues ellos eran los que me acompañaban. Entonces el combo de músico, pues muy contento de que una paisana pues estuviera grabando. Todavía la canción uno no se imaginaba la magnitud del éxito que iba a tener, pero para mí y para ellos pues fue un logro grande que haya salido pues cantando en ese long play con Omar, porque todavía mi primera producción no había salido.
0: Bueno, te vuelves famosa a medida que la canción se va consolidando. A mí me dijeron que antes de que se pegara la canción, tu mamá y tú se iban y hacían ronda en las principales emisoras de Cartagena y le llevaban el desayuno a los locutores que hacían los programas en la mañana. ¿Cómo es eso?
1: Sí. Lo que pasa es que cuando comencé...

0: salió la producción de Omar, el como que la canción
1: objetivo
0: era Es Dolor, una canción de Pipe Peláez. No, era La Hoja en Blanco. Y yo quería que a mí me escucharan, por supuesto. Entonces, cuando uno iba a la emisora, no, que no te la puedo poner porque la canción es esta. Y digo, ay, pero pónmela una sola vez nada más. Y madrugábamos, salíamos en el primer bus a las 4 de la mañana para la emisora. Y llevábamos bollo, llevábamos queso a los locutores para que nos pusieran la canción, así sea una solita vez. Y fíjate que esa canción después en Cartagena, la gente ya no tenía aquello, sino que la gente la pedía. Ay, pues la canción de la muchacha, la canción de la muchacha que canta con Omar. Y fue una experiencia bonita porque mi mamá me ha apoyado en todo momento. Me ha apoyado con mi carrera, me ha apoyado con mis hijas, porque a mí me ha tocado viajar, a mí me ha tocado mudarme. Y gracias a Dios, pues he tenido ese apoyo de mi familia, que han estado conmigo y con mis hijos siempre.
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1: Hay algo que yo quiero saber y que me digas si es verdad. Yo hace mucho tiempo, cuando comenzaba en la radio, uh-huh. Pues coloqué tu canción, obvio, se pegó, pero después se me desapareció Esmeralda. Yo no supe más nunca nada de Esmeralda y empecé a averiguar. Y me decían, no, es que ella se casó y el esposo no le gusta que ella cante. Y entonces se retiró. Y yo empecé en medio de ese investigar que quería entrevistarte en la época de la pandemia. Claro. Yo creo que te escribí, creo que fue a Facebook, algo
0: ajá,
1: así.
0: Sí.
1: Y logramos comunicarnos, pero bueno, estábamos en la pandemia, no se pudo.
0: Claro.
1: Pero bueno, ahora nos contactamos y gracias a Dios, los tiempos de Dios son perfectos y pudimos realizar la entrevista. ¿Qué pasa con Esmeralda? ¿Se pega la canción? ¿Creas un grupo? ¿Cumples algunos compromisos? ¿Y por qué después, de pronto en Colombia, no supimos mucho de Esmeralda?
0: Bueno, la verdad, tú sabes que el vallenato romántico, el vallenato que yo canto, pues se escucha mucho más en el interior del país y afuera del país. La costa ha sido mucho menos receptiva con este tipo de vallenato que nosotros cantamos. Y sí, yo armé mi grupo, yo viajaba con mi hermana. Gracias a Dios, Omar, donde nos podía meter, pues ahí estábamos nosotros cantando en escenarios. Hemos visitado ciudades, visitado países con mis cantos. Sin embargo, pues mis canciones como que se pegaron mucho más en Venezuela. Y yo vi Venezuela como una plataforma y ese apoyo incondicional. La mayoría de mis seguidores son venezolanos. Por eso amo tanto Venezuela, porque Venezuela me ha dado mucho a mi carrera y a mí como persona. Yo tengo un hijo venezolano que nació allá en Caracas. Y me mudé para Venezuela un tiempo. Allá tenía mi grupo, allá hacía conciertos y grabé. Luego, pues, que terminamos el contrato con Omar y con Codisco, pues yo hice mi producción como solista. Y sonaron otras canciones que de pronto aquí en Colombia aún no conocen o las están conociendo por las redes sociales. Y yo he seguido cantando. Jamás me he retirado de la música porque mi pasión es cantar.
1: Es lo que y lo haces súper bien, Esmeralda. Yo quedé fascinado porque no te había visto cantar. Quedé enamorado de tu presentación al lado de Wilfran Castillo en la Macarena. No sé si te acuerdas.
0: En Medellín, claro.
1: En el homenaje a Nelson Velázquez. Fue una presentación espectacular. La gente te aplaudió, coreó la canción de comienzo a final. De verdad que yo quedé impresionado porque es que eso hace falta en el vallenato femenino hoy en día. Las chicas tienen mucho talento, pero se ha perdido ese poder de que la mujer le dedique una canción al hombre, un tema bonito, un tema romántico, como tú lo decías ahorita, que entre otras cosas ese paradigma cada día ha ido perdiendo fuerza o vigencia aquí en la costa, porque cada día en la costa está gustando mucho más el vallenato romántico. Ya Nelson viene aquí y en una discoteca, sí, Alex Manga igual, Giancarlos, Jorgito. Entonces, ese día quedé impresionado. Yo decía, yo tengo que entrevistar a Esmeralda por la forma como tú cantas, con una sensualidad, con mucha feminidad y además con mucha elegancia. O sea, es bonito verte cantar. Yo quiero que nos brindes esa canción de la que hablabas ahorita. Hiciste varias grabaciones con Omar Geles. Y bueno, una de esas canciones que se pegó en Venezuela es Cuando Usted Quiera.
0: Cuando Usted Quiera es de mi autoría.
1: De tu autoría, además, que fíjate, claro, no sabíamos que, sí, que Esmeralda compone.
0: Compongo canciones desde hace mucho tiempo. Y esta canción me ha dado muchas satisfacciones porque gustó mucho en Venezuela y en otros países. Por ejemplo, en México se escucha mucho esta canción, en Monterrey, que es donde se escucha más el vallenato, en Perú, en Ecuador, pues la gente la corea. Y ahorita que estamos con las redes sociales, eso de TikTok y todo, pues la fanaticada la sigue haciendo, la siguen cantando y la siguen pidiendo. Y aquí está.

0: Sí, esta Esmeralda. Canción es hermosa.
1: Bueno, me dices que tu mamá cantaba con una agrupación.
0: Claro, en el
1: O sea, tú heredas la vena artística por parte de tu mamá.
0: De mi mamá, sí. Mi mamá le encanta la música. Mi mamá es una señora feliz. A ella le encanta bailar, cantar. Y aprendí de ella todo.
1: ¿Y tu hermana es mayor que tú?
0: Mi hermana es mayor que yo.
1: ¿Cuántos años te lleva tu hermana?
0: Dos.
1: ¿Dos años?
0: Sí.
1: ¿Y ella era la que te cuidaba cuando no, tu mamá no podía?
0: Sí. Ella era la que me acompañaba toda y se encargaba de los músicos, de la cosa.
1: Bueno, ahora, es difícil, Esmeralda, asumir un reto tan grande como tener una agrupación a los 17 años. Uh-huh. ¿Tú estabas preparada psicológicamente y con la suficiente madurez para tener esa responsabilidad?
0: Pues fíjate que a pesar de mi corta edad, siempre como que he tenido los pies sobre la tierra de lo que quiero. Y desde que decidí ser cantante, pues sabía que eso tenía que pasar. Y salió, o sea, tenía que hacerlo porque, como tú dices, la canción fue tomando fuerza. Ya yo no podía andar con Omar para todas partes porque yo quería hacer mi proyecto también. Entonces, cuando vi que salió mi primera producción, enseguida armé mi grupo y con ellos, pues, hicimos muchas giras aquí en Colombia.
1: Ok, ¿tu grupo lo hiciste con mujeres o con hombres o
0: con
1: combinados?
0: Con hombres, porque ya venía de trabajar con mujeres y a mí se me hace muy difícil trabajar con chicas.
1: O sea, manejar 15, 12 mujeres es complicado.
0: Es complicado.
1: Le cuesta trabajar.

0: trabajo a uno, maneja a uno.
1: Sí. A mí se me ha hecho mucho más fácil trabajar con hombres, porque para mí es menos complicado. Yo soy muy complicada, y nosotras las mujeres somos
0: prácticos. Exactamente. Y ustedes las mujeres son emotivas.
1: Somos más emotivas, somos más sensibles, entonces es difícil.
0: Bueno, a ver, Esmeralda, tienes ese éxito impresionante. En el video te vemos una niñita, o sea, al lado de Omar. ¿Ese video lo grabaron dónde?
1: Acá en Barranquilla.
0: ¿En qué lugar? ¿Te acuerdas o no?
1: No, no me acuerdo.
0: No te acuerdas. Pareciera que fuera como el muelle, ¿no? De Puerto Colombia,
1: puede
0: ¿no?
1: Puede ser, pero no.
0: Bueno, en ese momento tú, cuando grabas esa canción, que te alegras porque la señora Hilda te avisa que tu voz quedó y que no fue Shakira, ¿verdad? En esa hermosa canción de Wilfran. ¿Qué piensas tú? ¿Dimensionabas de pronto que esa canción iba a ser siquiera un éxito nacional? ¿O tú decías, bueno, es mi primer paso, de pronto después de esta canción se va a pegar algo de mi proyecto? ¿O no dimensionaste de pronto ese éxito tan grande que iba a ser?
1: La verdad no, la verdad no. Yo lo que quería en ese momento era que me escuchara, escuchar mi voz en la radio. Es como que el sueño más grande que tenía en ese momento. Cuando fue creciendo la canción, que yo veía que la gente la cantaba y la pedía, fue emocionante. Dígame la primera vez que fui a Venezuela a cantar, me llevó Omar. Eso fue como en el 99. Me llevó Omar a Caracas a cantar y fuimos el cierre y había mucha gente. A pesar de que eran como las 5:30 de la mañana y estaba lloviendo, la gente se quedó a escucharnos cantar la canción Unos en Blanco. Y no solamente la canción Unos en Blanco, cantaron canciones de mi proyecto también, que yo jamás las había cantado en vivo, porque solamente cantaba dos canciones de mis proyectos, y allá me tocó cantar como 5, porque la gente se las sabía. Y fue muy, muy bonito, muy bonito. Y todavía es la hora donde voy, tengo que cantar la canción Unos en Blanco más de 2 veces, porque siempre repítela, y pues hay que complacer al público siempre.
0: Bueno, hay otra canción que me gusta mucho, y ese tema también fue un éxito, es un éxito rotundo en Venezuela y otros países, ¿no?
1: Sí, ¿Cómo se llama? La canción Te Quiero Igual Que Ayer, que hice con Omar también, eso fue un dúo.
0: Esa fue una colaboración.
1: Una colaboración, sí, la hicimos en el 2001, esta canción, salió después de Lunas en Blanco, también es de Wilfran.
0: Sí, o sea que Wilfran tiene el palito.
1: Claro.
0: ¿Cómo dice ese tema?
1: Y yo quiero...

0: Hermosa canción, un aplauso. Bueno, ¿quién quita que de pronto con esas dos canciones que son éxito en Venezuela suceda lo mismo que con Si No Peleamos, que se pegó 20 años después, que mucha gente de Venezuela que se vino para Colombia empezó a pedirla en los pick-ups, en las estaciones de radio, y se pegó el tema de Naldo Barrera?
1: Ojalá, ojalá. No, y no solamente tengo esas canciones, tengo la canción La Última Noche. Yo hice una versión de Amor de Tres, es una canción que sonó mucho en el interior del país también. Que,
0: ¿cómo dice esa?
1: Esa dice:

0: Doggy.
1: ¡Aplausos! ¿Y quién colaboró ahí? ¿Quién colaboró?
2: Ahí canté con Mayra Argüelles.
1: Ok, y la hermana de Franco.
2: La hermana de Franco y un chico de Valledupar, de que se llama Ricardo. El compositor es Ricardo Guerrero, un cantante también de música vallenata de Cúcuta.
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0: Esmeralda, hablemos de la noticia que nadie esperaba, el trágico fallecimiento de Omar Geles, que ha dejado un vacío muy grande en el vallenato, aunque le siguen grabando sus canciones, deja un legado, una huella imborrable en nuestro folclore. ¿Dónde estabas en ese momento y cómo tomas la noticia?
1: Fíjate que estaba en Bogotá, yo estoy radicada ya en Bogotá desde el 2018, y para mí fue trágico, o sea, para mí fue horrible cuando me llamaron y me dijeron, Omar se murió. ¿Cómo así? Si Omar estaba bien ayer. Nosotros nos íbamos a encontrar la semana siguiente porque tenía un evento por allá, por Cundinamarca, y me dijo, por ahí tengo la nota de voz. Y fue trágico para mí. Todavía lo pienso y como que no lo asimilas, ¿sabes? Porque fue una persona con un corazón inmenso, fue un corazón hermoso. Omar, pues, fue la persona que me dio la mano que me creyó en mi talento. Y a lo largo de estos años tuvimos una amistad bonita, que donde nos conseguíamos, cantábamos, había un respeto, había un cariño sincero. Y ha sido muy duro asimilar que ya Omar no está. Para mí lo ha sido, y yo sé que para todas las personas que convivieron con él y que tuvieron alguna u otra relación con él, ha sido fuerte. Sobre todo porque era como el apoyo que yo tenía en la música. O sea, yo cualquier proyecto lo llamaba, ay, mira, tengo esto y esto. No, sí, dale. Mira, Omar, me están ofreciendo este contrato. No lo firmes, cuidado, lo vas a firmar. O sea, cosas así, que él me asesoraba mucho. Y teníamos una relación muy bonita de colegas y de amigos.
0: ¿Cómo aparece en las redes sociales Esmeralda Orozco?
1: En Instagram, Esmeralda Orozco Oficial. En TikTok, Esmeralda Orozco La Reina. Y bueno, en Facebook, pues, Esmeralda Orozco.
0: Esmeralda, hablemos de Wilfran Castillo. También tienes una bonita amistad con Wilfran, pues, sí, desde jóvenes, ¿verdad? Por ahí salió una noticia, estamos viendo la camioneta que supuestamente, no sé, vamos a descubrir si es verdad contigo hoy aquí en nuestro podcast, en este episodio. Supuestamente Wilfran te dio una camioneta porque habían grabado nuevamente una versión de Una Hoja en Blanco. Él y tú, ¿es verdad o es mentira?
1: Bueno, la versión no se ha grabado. Tengo fe de que suceda. Estamos, pues, en conversaciones. Esperemos que se den las cosas. Y sí, tuvo un gran detalle conmigo. En Valledupar estuvimos y tuvo un gran gesto que fue, pues, hacerme ese detalle. Sí.
0: ¿Te lo esperabas? ¿Te tomó por sorpresa?
1: No me lo esperaba, me lo tomó por sorpresa. Estábamos cantando, yo creo que por ahí sacaron el video donde él dijo, le voy a dar un regalo. Y pues para mí fue muy bonito porque la verdad lo llena. O sea, eso me llenó a mí de orgullo, como saber que este compositor que tanto admiro y que tanto quiero, pues, tenga ese detalle conmigo. Fue fantástico.
0: Y normalmente los cantantes son los que tienen los detalles con los compositores.
1: Exactamente.
0: Por sus éxitos que le dan, ¿verdad?
1: Sí, sí, sí.
0: Qué bonito que Wilfran haya tenido ese gesto. Y bueno, aparte de esa colaboración que se está gestando con Wilfran, ¿con quién te gustaría de pronto hacer alguna colaboración, Esmeralda? Porque tú tienes una voz bien linda, bien hermosa, y seguramente muchos artistas que están viendo este podcast hoy, así como le pasó a mi compadre Peter Manjarres, que estaba viendo el podcast con una canción hermosa que interpretó aquí Marcos Díaz.
1: Okay.
0: Y se enamoró de esa canción y le dijo, Marcos, yo quiero grabarla. Y bueno, ya está en eso, Peter. Es un tema cristiano. Okay. Peter está haciendo una producción cristiana. Noticias, primicias.
1: Ah, primicias.
0: ¿Con quién te gustaría de pronto a ti hacer un junte, si se da la oportunidad?
1: Pues fíjate que yo admiro a mis colegas. Me encantaría con Alex Manga. Me fascinaría hacer una colaboración con Alex, con Nelson, con Jorgito, con todos. Yo los quiero
0: con
1: todos.
0: Con esos tres. Aunque
1: con
0: tienes,
1: Yanka,
0: tienes a Yanka de papaya ahí en Cartagena.
1: Sí, con Giancarlo, fantástico. Siempre que nos encontramos en escenarios, cantamos juntos. Y me encanta cantar al lado de Yanka. Es tremendo, tremendo artista. Yo los admiro mucho a todos. Me conseguí con Peter también. Digo, vamos a hacer con... Ay, Rafa Pérez, me encanta. Ay, yo a todos los amo, definitivamente.
0: Bueno, muchachos, aprovechen. Bueno, hablemos de las chicas, de las jóvenes talentosas que tenemos en el vallenato femenino en nuestro folclore. Yo te voy diciendo los nombres, tú me dices de pronto en una palabra, okay, una frase, las vas definiendo. Ana del Castillo.
1: Espontaneidad, me fascina esa niña.
0: Karen Lizarazo.
1: Enfoque.
0: Háblame de Natalia Curbelo.
1: Natalia. ¿Cómo definiremos a Natalia? Carisma, carismática, sensual.
0: La Chinita.
1: La Chinita. Es una chica que... me encanta la voz de esa niña. Una sola palabra no te la puedo como que describir porque es como ternura. Esa niña es tierna. O sea, yo la miro y me inspira ternura.
0: Carolai, la chica de Zona 8, la agrupación de Rolando.
1: Fuerza. Veo a esa niña con mucha fuerza, con muchas ganas. ¿Sabes que me recuerda a mí cuando estaba empezando?
0: Eso te iba a decir yo.
1: Carolai me recuerda mucho. Yo la miro y yo la veo. Me recuerda mucho a mí cuando estaba empezando.
0: Bueno. Ser mujer para cantar vallenato no es fácil en la época de Patricia, tampoco en tu época, porque sabemos que el vallenato es un género machista. Lo más difícil, Esmeralda, de esa época, de ese comienzo, de ese arranque.
1: Para mí fue como que llegar a los medios, fue lo más difícil, porque era una niña, todos no creían en que yo lo podía hacer. Entonces, aquí en Colombia fue lo más difícil para mí. Por eso de pronto tú dices, no, que estás perdida, esa timidez de tocar la puerta nuevamente y que no pase nada. Para mí ha sido lo más difícil de trabajar acá en mi país.
0: Bueno, hablábamos ahorita de las chicas que tienen talento, de pronto hoy en día es más fácil, ¿verdad?
1: Porque claro, las plataformas y las redes sociales ayudan muchísimo.
0: Claro, antes si tú no tenías el suficiente talento, la disquera no te daba la oportunidad.
1: Exactamente.
0: Y se perdieron muchos talentos, ¿verdad? Hoy en día cualquiera puede grabar en un garaje, en una casa. Hay muchos estudios.
1: No, y ahorita tú ves unas canciones que no tienen ninguna producción y pega.
0: Hablaba hace un tiempo con un viejo zorro de las disqueras, Álvaro Picón, y me decía, y coincidíamos en eso, que de pronto las chicas tienen mucho talento, las jóvenes cantantes del vallenato, pero no están haciendo, se han olvidado de ese tipo de canciones que tú has interpretado hoy aquí, ese tema romántico para dedicarnos ustedes las mujeres a nosotros los hombres. Y bueno, también habrá algunas canciones que uno como hombre puede dedicar,
1: claro,
0: de las que ustedes interpretan. Ese vallenato romántico, digamos que se ha

perdido en nuestro folclore, porque las chicas se han concentrado de pronto en hacer Nueva Ola, Salchipapa, ¿verdad? Y se ha perdido el romanticismo.

0: están explorando. Ellos están como explorando, como que haciendo su propio vallenato, digo yo. Así como lo hicimos nosotros anteriormente, pues ellos también quieren hacerlo. Y sí, de pronto las chicas han perdido el romanticismo, pero son como que con el vallenato que crecieron, es lo que ven, qué es lo que están poniendo, qué es lo que está sonando, y se enfocan por ese estilo.
1: Porque si hacemos un retroceso, tú dices, bueno, Reina Guajira, que se le pegó a
0: A
1: Elder,
0: Elder,
1: es una
0: una
1: canción
0: canción
1: romántica.
0: romántica.
1: Volvamos a ser novios de Silvestre, que fue la canción más exitosa de su
0: Romántica.
1: álbum, romántica. Y así, tú vas viendo y todavía a la gente le gusta el vallenato con letra. Eso nunca va a pasar de
0: No, y
1: moda porque
0: fíjate
1: uno dedica
0: el
1: canciones.
0: fenómeno de los covers ahorita que están volviendo a grabar todos esos vallenatos románticos y los están haciendo éxitos ahorita nuevamente. El vallenato, pues, romántico se está ganando un público con estos nuevos artistas.
1: Mira, a Rafa Pérez también le ha ido
0: Le ha
1: bien.
0: funcionado muchísimo. Y admiro mucho a Rafa por eso.
1: Alex Manga, aún su
0: Ícono,
1: nueva canción
0: vigente,
1: le está
0: claro,
1: yendo
0: le está
1: súper
0: yendo
1: bien,
0: súper bien.
1: ¿verdad? Farucho, con la canción A las Madres,
0: Pero
1: Ni por Mil Puñados
0: son
1: de
0: los
1: Oro.
0: jóvenes como lo que están haciendo este tipo de música.
1: Pero son ejemplos, ¿verdad? Que
0: Sí, sí.
1: estamos tomando y que, bueno, seguramente en su momento. Los jóvenes también van a tener la oportunidad de explorar.
0: Expresar su sentimiento, porque es importante también que las chicas no pierdan su sensibilidad, que también canten canciones de amor, canciones de despecho. Hay que mostrarse y hay que expresar todo lo que sientes en el corazón. De pronto, ahorita tenemos en un mundo en que a las personas les da pena expresarse con sentimiento. Te lo digo porque a mí me ha pasado. A veces yo hago una canción, ay, esto está muy cursi, pero anteriormente porque no me parecía cursi lo escribía. Es como el mismo, en la misma música que va cambiando y ahorita quieren ser como mucho más directos. No van hacia el romanticismo, sino directamente a lo que quieres decir.
1: Las nuevas generaciones se han mal acostumbrado. Fíjate que a ti
0: Exactamente.
1: te tocaba ir a la tienda del pueblo donde estaba el teléfono.
0: Está el
1: Hoy en
0: teléfono.
1: día tus hijos todo lo
0: Puro
1: tienen en este
0: teléfono.
1: aparatico,
0: Sí.
1: ¿cierto?
0: Hasta las tareas. Yo
1: Aquí
0: tengo
1: está el telecom, aquí está todo. Y ahora con la IA, tú le dices y la IA te ayuda a hacer las tareas y
0: Sí.
1: todo. Entonces, de verdad, Esmeralda, que me encanta volver a verte, me encanta
0: Gracias.
1: saber que estás activa, que estás haciendo música. Y bueno, cuéntale a todos los suscriptores de nuestro canal de YouTube qué viene para Esmeralda en los próximos días.
0: Fíjate que ahorita pues estoy enfocada en hacer una nueva producción. Quiero volver a hacer, renovar mis canciones que sonaron. Entonces estoy enfocada como en eso, volver nuevamente a explorar aquí en Colombia. Esperemos que todos me den la oportunidad de que mis canciones lleguen hasta sus corazones nuevamente y seguimos cantándonos en blanco, seguimos haciendo conciertos a nivel nacional e internacional. Tengo gira para México, tengo gira ya para Ecuador. En agosto voy para Ecuador, en julio voy a México y pues eso es lo que tenemos ahorita como que lo más próximo.
1: El país, aparte de Colombia, donde más quieren a Esmeralda.
0: Venezuela y México
1: Venezuela y México.
0: y Monterrey.
1: ¿Y un top 3 de 5 canciones que te pidan más en esos países?
0: Wow, está Un Ojo en Blanco.
1: Número 1.
0: Sí, La Última Noche. De tu tiempo dame la última noche. Te extraño, no importa, ven a escondida. Esa canción es de Omar Geles, es una
1: Pero
0: canción.
1: sigue,
0: Sí.
1: está buena.

una canción de Omar. Bueno, top 1, Un Ojo en Blanco. Top 2, La Última Noche. Top 3, Te Quiero Igual Que Ayer. Tengo una canción que... Te Quiero Igual Que Ayer, Cuando Usted Quiera. Solo en la Batalla la piden mucho. Y No Me Engañas también.

0: Hay una canción que se llama No me engañas, que canté a dúo con Josué Rodríguez, el compositor, que también la pide muchísimo.
1: Bueno, gracias Esmeralda por haber estado con nosotros en este episodio que tenía muchísimas ganas hace rato de hacer para todos nuestros seguidores.
0: Gracias a ti por la invitación, gracias por abrirme las puertas de tu podcast, a todos ustedes por escuchar nuestra entrevista, espero que les haya gustado y espero volver pronto con nuevos proyectos, nuevas canciones para todos.
1: Bueno, vamos a despedirnos con música, con
0: claro,
1: ese himno a nivel nacional e internacional que se llama Una Hoja en Blanco.
0: Claro que sí.

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¿Cómo la pasaron con Farid, Leonardo y Omar Hernández? Y si la pasaron sabroso, vamos para la paz. No nos vamos. Si no quieren que nos vayamos,

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0: están las solteras esta noche? La soltera.
1: Arriba.
0: Porque hay dos tipos de solteras, óigase bien, hay dos tipos de solteras. Las solteras que están disponibles y las solteras que no quieren saber nada de ninguno.

0: Félix Andrés Gutiérrez.
1: Y ese negrito que se cree,
2: sí, sí, sí.

mañana para la aventurera. De verdad que muchas gracias a todos otra vez. De veras. Mi compadre Iván Ballestero, muchas gracias por acompañarnos. Mi compadre David Char, me saluda a su papá Abraham. Nuestra familia, nuestro primer apoyo. Gracias.

por estar aquí. Que Dios me lo bendiga.